0: Así también, Señor amado, te pido por la pastora Mari y su esposo Jonathan, Dios mío, bendice a estos jóvenes, llénalos de ti, sigue usándolos para la gloria de tu nombre, oh Dios mío, en ese ministerio que tú los llamaste, Dios mío, a pastorear la Grey, Señor, bendice esa iglesia, Padre amado de la gloria, sigue añadiendo a la iglesia los que han de ser salvos, Padre mío, sigue tocando los corazones, Dios mío, los vecinos, Señor amado, revélatelo en la noche, Dios mío, para la gloria tuya, Señor, oh, bendice cada una de las ovejas de ese redil, Padre santo, oh, Señor amado, y que estén firmes en tus caminos, cada día buscando tu rostro, Padre, en el nombre de Jesús, también, Señor amado, aleluya. Te pido por nuestros familiares, Dios mío, mira a los que no te conocen, Señor amado, los pongo delante de tu presencia, Padre mío, para que tú te les reveles su vida, en el silencio de la noche, trata con ellos, Dios mío, revelaré que tú eres el Dios poderoso, que tú eres el único Dios, aleluya, quita, Dios mío, todo espíritu de idolatría, Señor amado, aleluya, de brujería, todo maldad del enemigo, Padre Santo, quítala de los corazones en el nombre de Jesús. Obra, Dios mío, en una forma especial, Señor amado, aleluya. Mira a los que te han conocido y se han vuelto atrás, Señor amado. Ten misericordia, Padre mío. Ayúdalos, Dios mío, a encontrar el camino de nuevo, Señor. A través de tu palabra, Señor, háblales, Dios mío. Oh, Señor, tócalos para que vuelvan, Señor, se vuelvan a ti, Padre mío, en el nombre de Jesús. Te pido, Padre Santo de la gloria, aleluya, por aquellos que están, Padre Santo de la gloria, en las cárceles. Ten misericordia, Dios mío, dale una oportunidad de salvación allí en la cárcel, que llegue, Dios mío, tu palabra a través de la radio, Señor, que llegue a través de un mensaje de predicación, que llegue, Padre Santo, a través de un tratado, oh Señor amado, aleluya, en el nombre de Jesús, o que llegue, Padre Santo, tu palabra a través de hombres y mujeres, Señor, que tú llevas a las cárceles, Padre mío, para que prediquen tu palabra en el nombre de Cristo Jesús. Yo te lo pido, Señor amado, oh Santo de Israel, oh Dios mío, rompe esas cadenas, rompe esos barrotes espirituales en el nombre de Jesús. Oh Santo de Israel, glorifícate, Dios mío, en ellos. Te presento también, Dios mío, a nuestro pastores asociados, Señor amado, que son como pastores, ellos fungen como pastores en esta Grey, Señor, bendícelos, ayúdalos, fortalécelos cada día, Señor, ayúdales a caminar en ti, dirígelos, Dios mío, Señor amado, en cualquier decisión, Señor amado, dirígelos tú, oh Padre, te pido, Padre Santo, que tú suplas cada necesidad, Dios mío, económica, Padre Santo, oh Señor amado, cualquier necesidad espiritual, Dios mío, que haya, en el nombre de Jesús, te pido que bendigas a Samarita, Dios mío, oh Señor, la cual está aquí todos los día, Señor, alabando tu nombre, Señor, bendice esa niña y cuídala, Señor amado, oh Señor, y permite que crezca, Señor amado, aleluya, con sabiduría de tu palabra, con sabiduría de lo alto, para que tú la uses a la temprana edad. Te pido también, Señor amado, por Alía, bendícela, cuídala, Señor amado, en la escuela, Dios mío, guárdala de todo mal, Señor, glorifica en esa niña que fue presentada a ti, Señor amado, aleluya, y que algún día ella pueda venir, Señor amado, y adorar tu nombre aquí, Señor amado, en tu santo templo, en tu casa de oración y puerta del cielo, aleluya, oh Señor amado, bendice Achín, Dios mío, Ángel Nieves, Señor amado, glorifícate, libértalo, Señor amado. Oh, Padre mío, toma su mente y su corazón para que él venga a adorar tu nombre. Así también, Padre Santo, te pido por Mima, Dios mío, que tú la bendigas, Señor amado, que la llenes de ti. Que la llenes, Señor amado. Oh, Dios mío, que en sus caminos, Señor amado, ella medite en ti, Dios mío. Aleluya. Y que ella se vuelva, Señor amado, al camino que ella dejó, Señor amado. Aleluya. Que vuelva a adorar y a glorificar tu nombre en este lugar, Padre Santo, en el nombre de Jesús, Santo de Israel. Aleluya. Te pido, Dios mío, por estos países, Dios mío, aleluya, que han tenido terremotos, Padre Santo. Te pido por Colombia, Venezuela, Dios mío, todos los países, Dios mío, que están teniendo terremotos, Padre mío, ya que tu palabra dice que estos son señales del fin, aleluya. Oh, Señor, pero ten misericordia, Dios mío, de los que han quedado sin un techo, de los que han quedado sin nada para comer, Dios mío. Si han quedado sin vestimenta, Dios mío. También te pido, Señor, por los niños huérfanos que sus padres han muerto. Ten misericordia y guárdalos, Dios mío. Cuídalos, Padre Santo, en el nombre de Jesús. Bendíceles, Padre mío. Acuérdate de ellos, Padre, en el nombre de Jesús, para la gloria de tu nombre, Señor. Aleluya, aleluya. Oh, gracias, Jesús. Gracias por tu grande amor. Gracias por tu infinita bondad y tu misericordia, Señor. Oh, gloria, gloria a tu nombre, Jesús. Aleluya. Bendice, Dios mío, tu pueblo Israel. Bendice, Dios mío, aleluya, a los judíos, a aquellos que están sufriendo por causa del evangelio. Oh, Señor, ten misericordia de ellos. Cuídalos, Dios mío, aleluya. Oh, Señor, y dale la fortaleza para que nunca nieguen tu fe, Padre Santo. Todas estas cosas yo te las pido en el nombre de Jesús, dándote las gracias, Dios mío. Toda gloria y toda honra es tuya, Padre mío, porque solamente tú te la mereces, Padre Santo. Eres Rey de Reyes, Señor de Señores, aleluya, aleluya. Te adora mi alma, Señor. Gracias, Padre Santo, en el nombre de Jesús, aleluya. Vamos así a buscar la palabra, gloria a Jesús.
1: Aleluya.
0: Jeremías capítulo 11, aleluya.
2: Santo,
0: aleluya. Santo, santo, aleluya, aleluya. Mi alma te bendice, Jehová.
1: Aleluya.
0: Vamos a dar lectura a la palabra en Jeremías capítulo 11, aleluya.
1: Gloria a Dios, santo. Aleluya.
0: Gloria santo a Dios. Jesús, santo. Todos lo tienen.
1: Aleluya.
0: Aleluya.
1: Aleluya. Ven.
3: Gloria a Dios.
0: Gloria
3: aleluya
0: a Jesús.
1: Gracias.
0: Aleluya. Gloria aleluya a Jesús. Si alguien no lo tiene, me deja saber.
2: Gloria a Jesús.
0: Amén. Gloria a Jesús. Aleluya. Jeremías capítulo 11 dice así en el nombre del Padre, del Hijo y del Espíritu Santo.
3: Amén.
0: Palabra que vino de Jehová a Jeremías diciendo: oíd las palabras de este pacto y hablad a todo varón de Judá y a todo morador de Jerusalén. Y les dirás tú: así dijo Jehová Dios de Israel, maldito el varón que no obedeciere las palabras de este pacto, el cual mandé a vuestros padres el día que los saqué de la tierra de Egipto, del horno de hierro, diciéndoles: oíd mi voz y cumplid mis palabras conforme a todo lo que os mando, y me seréis por pueblo y yo seré a vosotros por Dios. para que confirme el juramento que hice a vuestros padres, que les daría la tierra que fluye leche y miel, como en este día. Y respondí y dije:

oíd mi voz, pero no oyeron, ni inclinaron su oído. Antes se fueron cada uno tras la imaginación de su malvado corazón. Por tanto, traeré sobre ellos todas las palabras de este pacto, el cual mandé que cumpliesen, y no lo cumplieron. Y me dijo Jehová: conspiración se ha hallado entre los varones de Judá y entre los moradores de Jerusalén. Se han vuelto a las maldades de sus primeros padres, los cuales no quisieron escuchar mis palabras, y se fueron tras dioses ajenos para servirles. La casa de Israel y la casa de Judá invalidaron mi pacto, el cual había yo concertado con sus padres. Por tanto, así ha dicho Jehová: he aquí, yo traigo sobre ellos mal del que no podrán salir, y clamarán a mí y no los oiré. E irán las ciudades de Judá y los moradores de Jerusalén, y clamarán a los dioses a quienes queman ellos incienso, los cuales no los podrán salvar en el tiempo de su mal. Porque según el número de tus ciudades fueron tus dioses, oh Judá, y según el número de tus calles, oh Jerusalén, pusiste los altares de ignominia, altares para ofrecer incienso a Baal. Tú, pues, no ores por este pueblo, ni levantes por ellos clamor ni oración, porque yo no oiré en el día que en su aflicción clamen a mí. ¿Qué derecho tiene mi amada en mi casa, habiendo hecho muchas abominaciones? ¿Crees que los sacrificios y las carnes santificadas de las víctimas pueden evitarte el castigo? ¿Puedes gloriarte de eso? Olivo verde, hermoso en tu fruto y en su parecer, llamó Jehová tu nombre, a la voz de recio estrépito hizo encender fuego sobre él, y quebraron sus ramas, porque Jehová de los ejércitos, que te plantó, ha pronunciado mal contra ti, a causa de la maldad que la casa de Israel y la casa de Judá han hecho, provocándome a ira con incensar a Baal. Y Jehová me lo hizo saber, y lo conocí. Entonces me hiciste ver sus obras, y yo era como cordero inocente que llevan a degollar, pues no entendía que maquinaban designios contra mí, diciendo: destruyamos el árbol con su fruto, y cortémoslos de la tierra de los vivientes, para que no haya más memoria en su nombre. Pero, oh Jehová de los ejércitos, que juzgas con justicia, que escudriñas la mente y el corazón, vea yo tu venganza de ellos, porque ante ti he expuesto mi causa. Por tanto, así ha dicho Jehová acerca de los varones de Anatot, que buscan tu vida, diciendo: no profetices en nombre de Jehová, para que no mueras a nuestras manos. Así pues ha dicho Jehová de los ejércitos: he aquí que yo los castigaré. Los jóvenes morirán a espada, sus hijos y sus hijas morirán de hambre, y no quedará remanente de ellos, pues yo traeré mal sobre los varones de Anatot el año de su castigo. Amén. Aleluya. Gloria a Jesús. Santo Padre, en el nombre de Jesús, te doy gracias por tu palabra que ha sido leída, Señor amado. Permite que atesoremos, Señor amado, tu palabra en nuestros corazones, en nuestras mentes, Dios mío, y que siempre la pongamos por obra, que no nos olvidemos de ella, Señor amado. Oh, Santo, en el nombre de Jesús te damos las gracias, Señor. Amén. Dios le bendiga. Dios le guarde.

0: hasta aquí mi parte, gloria a Jesús. Y voy a dejar a mi esposo, que él va a dar,
1: aleluya.
0: Él va a cantar unos coros, aleluya.
2: Aleluya.
0: Gloria a Jesús.
3: Gloria a Dios. Gloria
2: a Dios, aleluya.
1: Bendito Dios.
2: Santo Dios, aleluya. Dios le bendiga.
1: Amén.
4: Dios le bendiga, hermanos.
2: Amén.
4: Dios le bendiga más.
2: Amén.
4: Miércoles más que el Señor nos ha dado de vida para estar en la casa de oración.
2: Vive Dios.
4: Puerta del cielo, aleluya, dándole las gracias a Dios cuando Él nos guarda y nos cuida. Aleluya, y en todo momento dándole las gracias al Señor, aleluya. Gracias, Padre, amén. Vamos a cantar unos coritos para el Señor, aleluya. El primero dice así: Jehová hizo los cielos, la tierra también. Jehová hizo al hombre.

hizo los cielos, la tierra también. Jehová hizo al hombre, lo puso en el Edén. Le dio los mandamientos que el hombre no cumplió. Y desde entonces pecado.

dueña el Edén, le dio los mandamientos que el hombre no cumplió, y desde entonces

0: Gloria a Dios.
1: Aleluya.
0: Santo Jesús. Aleluya.
1: Vive Dios.
0: Gloria a Dios. Aleluya. Santo. Hasta Tamara está aplaudiendo. Aleluya. Gloria a Dios. Aleluya. Segundo corito, séllame, Señor. Aleluya. Séllame, Señor, con el sello de tu nombre.

0: gloria y no me dejes fuera de tu reino. Yo quiero morar contigo por toda la vida eterna. Te llamé Señor con el sello de tu nombre. Te llamé Señor con el sello de tu nombre. Aleluya.
1: Gloria a Dios.
2: ¡Aleluya!
1: Santo Jesús, gloria. Hasta aquí mi parte, nuestro pastor con nosotros. Aleluya.
3: Gloria a Dios. Dios. Dios. Dios. Dios. Dios. Dios. Dios. Que le bendiga, hermano. Gloria, amén, amén. Gloria a Dios. Aleluya, Dios le bendiga. Que Dios nos bendiga más. Le damos la gloria al Señor en esta hermosa, aleluya, noche donde estamos aquí adorando al que vive para siempre. Aleluya, y nos gozamos de la bendición de Dios. Aleluya, que Él está con nosotros día a día.
4: Amén.
3: Porque Él no nos deja. La Biblia que siempre está con nosotros hasta el fin.
2: Amén.
3: Aleluya. Y por ahí estaba, aleluya, la bebé, alabando a Dios. Y llegó ahí, tocó ahí, empezó a danzar así. Ella tiene su forma de danzar. Aleluya, ya ella tiene su forma de danzar.
2: Y ella
3: no vio a nadie haciendo eso. Porque eso le salió a ella. Y tú la ves que ella se mueve. Y se mueve. Gloria a Dios. Así que le damos la gloria a Dios por la llenura del Espíritu Santo de Dios a los bebés, a los niños. Esa niñita es del Señor. Así que sigan observando. Y aquellos que adultos que la miran, imítenla. Porque tú la ves a ella que ella grita, pero vas adorando a Dios. Ella se goza. Y después se mueve. Aleluya. Mi alma te alaba. Y recibe la presencia de Dios. Qué bueno. ¡Qué bueno! La Biblia lo dice, así que los niños son de Cristo y en ellos perfecciona Dios la alabanza.
2: ¡Aleluya!
3: Dios le alaba. Así que Dios bendiga a todos la iglesia y Dios bendiga a todos los hermanos que están ya en la sintonía escuchando palabra del Señor. Y hoy continuaremos estudiando la palabra. Hoy es miércoles de estudio bíblico. ¡Aleluya! Aunque nosotros tenemos los días del Señor como Él quiera que nos dé. Y si hay que predicar un día, pues se predica. Y si hay que empezar el estudio, Dios nos da un mensaje, lo predicamos. Y como Dios quiera, se hace. Aquí no hay, aleluya, especialidad ninguna. Y tampoco queremos imponer lo que nosotros queremos. Porque en muchas ocasiones cuando las personas, aleluya, quieren imponer, es cuando hacen lo que ellos piensan que hay que hacer. Y no lo que Dios quiera que se haga. Hay momentos que usted quiere hacer algo, pero Dios dice, no, eso no es así, yo quiero otra cosa. Pero que tenemos que estar listos y ready para escuchar siempre la voz de Dios en nuestro corazón y en nuestra mente, para luego ejecutar el mandato que Dios nos envía. Así que vamos a ver dónde nos quedamos la otra vez. Estamos estudiando el libro, amén, de Isaías era. Amén. Pues estamos en Isaías. Quiere decir entonces que vamos a Isaías 5. ¿A quién le tocaba el versículo? Sí, era 5 y el versículo 1, ¿verdad? Empezaba.
5: No. 5:25
3: nos quedamos. Aleluya, muy bien. Estamos en Isaías capítulo 5, verso 25. Amén. Y vamos a entrar por ahí en ese versículo. Aleluya. ¿Y a quién le tocaba ese versículo? Le toca. Aleluya.
6: Bendito Dios.
3: El evangelista. Aleluya, María. Del mar, ¿eh?
5: No.
3: ¿A quién es? Yo pensaba, la aleluya,
6: la viejita.
3: Sierva del Señor, aleluya, diaconisa, presidenta de dama, aleluya, bendito Claribel Dios. Nieves.
6: Amén. Dios les bendiga.
3: Amén.
6: La palabra se encuentra en Isaías capítulo 5, versículo 25, y dice así, en el nombre del Padre, del Hijo y del Espíritu Santo.
3: Amén.
6: Por esta causa se encendió el furor de Jehová contra su pueblo.
3: Aleluya.
6: Y extendió contra él su mano.
3: Aleluya.
6: Y le hirió y se estremecieron los montes y sus cadáveres fueron arrojados en medio de las calles. Con todo esto no ha cesado su furor, sino que todavía su mano está extendida.
3: Aleluya.
6: Bendito Dios. Bueno, aquí podemos ver que todavía con todo lo que el Señor, bendito Dios, hace al pueblo, pues el pueblo sigue sigue desviándose, sigue fuera de la voluntad, sigue haciendo las cosas que a Dios no le agradan, y Dios sigue poniendo su mano y haciendo juicio sobre ello. Es lo que yo puedo entender.
3: Amén. Muy bien, muy bien. Acuérdense, amados, que el Señor, aleluya, anunció unos ayes sobre los malvados. Y cuando habla de ayes, está hablando de ay, aleluya. Y un ay es una respuesta, aleluya, a un castigo.
2: Bendito Dios.
3: Aleluya. Cuando usted está caminando por la calle y usted pisa una tabla que tiene un clavo, se le espeta en el pie, usted dice ¡ay! ¿Verdad? Eso es un ay. Aleluya. Pero aquí no está hablando de clavos, ni está hablando de calles, ni de madera. Aquí está hablando de un pueblo rebelde. De un pueblo, aleluya, que no ha querido obedecer la voz de Dios para hacer su voluntad. Que lo que ha querido es hacer la voluntad, aleluya, de ellos. Y ese pueblo judío siempre ha sido así, hermano. Y ahora no es eso, ahora se le ha pegado a la iglesia también. Aleluya, las cosas negativas se pegan. Y la iglesia, que es, aleluya, Dios la bendiga. Está atendiendo. Que la iglesia tiene que obedecer a Dios y servirle a Dios y amarlo, aleluya, y hacer su voluntad. Pues se han puesto rebeldes, como el pueblo judío en aquella época, y no han querido, aleluya, hacer la voluntad de Dios. Por eso el Señor le habla aquí, aleluya, estamos en el versículo 25 por aquí, donde dice, y los varones, no, 25 del 525, ajá, sí, aquí está, aleluya, y dice, es que esto, se me cogió aquí, 5, aleluya, este es 5:5, ¿verdad? Ah, aleluya, óyeme, ¿dónde estamos aquí? Estamos más perdidos que Juez Zambuco. Gloria a Dios. Ajá. Por tanto, y no es el 25, vamos abajo entonces. Por esta causa, aleluya, se encendió el furor de Jehová contra su pueblo. ¿Por qué causa? Por no obedecer, por la desobediencia. Y lo mismo pasa con la iglesia. Cuando la iglesia es desobediente y no quiere hacer la voluntad de Dios, aleluya, el furor de Jehová se enciende contra ella. ¿Cuáles causas pueden hacerlo? ¿Cuáles situaciones puede tener la iglesia por las cuales el furor de Dios se enciende sobre ellas? Vamos a mencionarlas y usted las sabe. Vamos a ver quién es el primero que me dice una de ellas, rapidito. La desobediencia. La Biblia dice que... Esa es la mayor de todas, porque dice la Biblia que toda desobediencia es pecado. Y es un pecado grande que a través de la historia de la iglesia se ha manifestado. Y qué pena, hermano, que mientras más Dios habla y explica y le habla a la iglesia, menos se entiende. Y hay algunos que de momento entienden. Y dicen, yo voy a cambiar, yo voy a hacer la voluntad de Dios. Y muchas veces, yo lo digo porque yo he predicado mensajes donde la gente pasa al frente. Y usted lo ve como estampida que llega, aleluya. Pero uno se pregunta, llegaron al frente, hubo arrepentimiento, ¿qué pasará después? Pues claro, lo que todo el mundo espera es que haya cambio. Amén. Y que ese cambio se manifieste a través del comportamiento de la iglesia donde se encuentre. Pero ¿qué sucede? Aleluya, no es así. Porque en ese momento cambian, se arrepienten, pero luego... pasando unas horas, unos días, vuelve a lo mismo. Aleluya, como decía un cómico una vez por televisión que decía, declamando un poema, me parece que fue Chavo del Ocho, vuelve el pejo arrepentido, con el jabo entre las patas y el hocico ajebé, torcido, virado. Pues así mismo le pasa a la iglesia.
2: Gloria.
3: Aleluya, tiene que hacer algo. Promete hacerlo, pero no lo hace. Si usted supiera que eso le molesta mucho a Jehová, hermano.
2: Bendito Dios.
3: ¿Por qué Dios puso la mano de él sobre muchas naciones y pueblos y lenguas? porque no obedecieron lo que prometieron a Dios, porque no sirvieron a Dios como Dios quiere que se le sirva. Dios tiene una norma de vida para nosotros, vamos a decir una normativa de vida para usted y para mí, que hagamos algo que a Él le gusta que usted haga. Pero muchas veces no lo hacemos. Primero, Él le gusta que lo alabemos. Y cuando hay una iglesia que alaba a Dios, es una iglesia de victoria. Es una iglesia vanguardista, que no está escondida, aleluya, por allá, por las esquinas, como hacía un nieto que yo tengo allá en, aleluya, en Brownsville, Texas, que estaba, que papá le enseñó a hablar malo, y estaba diciendo una palabra mala, y la mamá lo castigaba. Y cuando la mamá dijo, no digas eso porque te voy a pegar, ¿y sabe qué hizo? Se fue debajo de una escalera, y ahí empezó a decir la palabra mala, y yo lo estaba mirando, y se tapaba la boca, pero por este lado se le veía los cachetes cuando hacía la palabra mala. Gloria a Dios, aleluya. Lo que quiere decir que tenía una rebeldía entre cuero y carne, y entre mente, aleluya, y corazón. Porque no quería cambiar, aleluya. Lo que pasa es que lo que uno le enseña a sus hijos, eso aprende. Por eso es que lo dice la Biblia, aleluya. Que tenemos que ser ejemplo para nuestros hijos. Aleluya. Por eso es que el Señor lo dice, instruye al niño en su camino, mas cuando llegue a viejo no se apartará de él. O sea, nosotros tenemos que enseñar. Yo aprendí muchas cosas que mi mamá me enseñó. Digo mi mamá porque yo no me crié con mi papá. Aleluya. Y me enseñó mi mamá, aleluya, unas cosas que yo todavía las pongo en práctica. Y les he aprendido toda mi vida. Las he enseñado. Se las he enseñado a mis hijos. Gloria a Dios, aleluya. Y cuando tengo la oportunidad, le enseño. Por cierto, aleluya, que hay que orar por nuestros hijos. Especialmente los que trabajan en empresas. Porque como son hijos de pastores, el enemigo los ataca. Yo tengo el caso de mi hija que trabaja en una empresa. Y me está diciendo que se han levantado unos novatos que llegaron ahí. Novatos. Aleluya. Ella lleva años ahí trabajando. Y se levantan contra ella. Aleluya. Y hacen contubernios en contra de ella. Así que cuando usted ore por mi hija, usted sabe cuál es. Pero voy a pedir que me ayude a orar por eso. Que Dios lo deje en vergüenza. Gloria a Dios, aleluya. Porque ellos llegan nuevos y se creen que son los dueños del lugar allí. Y ella lleva años ahí. Aleluya. Y lo que hacen es haciendo bullying, hermano. Porque la gente piensa que el bullying nada más se hace en la escuela. No, en los trabajos hay bullying también, hermano. Aleluya. Aún en los templos hay bullying. ¿Tú no sabías eso? Aleluya. Por eso, pero son esa gente, lo hacen aquellos que no tienen temor de Dios. Aquellos que no se han convertido a Cristo hacen eso. Pero usted y yo tenemos que seguir en ese amor y ese temor de Dios para nuestras vidas. Y si lo alaba, goza. Síguelo alabando ahí, Samarita. Síguelo alabando ahí. Para que te siga gozando. Aleluya. Y a su nombre. Gloria a Dios. Así que, amado, ese pueblo judío pues tenía ese problema. Que Dios quería que ellos entraran en una obediencia plena a Jehová. Pero a veces lo obedecían cuando las cosas se ponían malas. Y comenzaba Dios a repartir fuete. Aleluya, y a darle contra el piso, y allá venían los enemigos y los capturaban y se los llevaban, los secuestraban y hacían de ellos lo que daba la gana. Y después ellos como que decían, espérate, ¿esto es en serio? Pero al rato, después de un tiempo, volvían otra vez a hacer la misma chabacanería y poca vergüenza que Dios no quería que hicieran. ¿Es usted igual que ellos? Usted no puede imitar la basura ni la porquería. Usted tiene que imitar las cosas buenas. Aleluya. Y todo aquel que no quiere obedecer a Dios ni servirle a Dios como Él quiere que se le sirva, usted míralos para que ore por ellos, pero no para imitarlos. Es más, ni siquiera ande con ellos.
4: ¡Aleluya!
3: Porque eso es como andar uno, amén, hermano, con una compañía negativa. Gloria a Dios. Hermano, usted lo recortaron. Se ve bien recortado. Aleluya. Así que ya mismo yo también necesito. Gloria a Dios. Mi alma te alaba. No, yo estaba viendo al hermano ahí, se ve bien galán ahí con su recorte. No fue la hermana Clarián, ¿verdad? Ah, sí, sí, pero usted es que se recorte. Óigame, qué bendición. Aleluya, porque sabe. Aleluya. Nosotros nos gozamos con la beba, ¿sabes? Nos gozamos. Mira.
4: Gloria a Dios.
3: Aleluya. Gloria a Dios. Mira, Samarita, ¿qué pasó? Alábalo ahí que está vivo, sí, alábalo. Levanta tu mano y dale la gloria a Dios ahí. Sí, también lo puedo alabar así, también, bla, bla, bla, bla, también así como tú lo alabas. Gloria a Dios. Aleluya. Los niños son de Cristo.
4: Aleluya. Gloria a Dios.
3: Yo una vez, en una iglesia que yo asistí una vez, vi a un pastor que agarró un niño, hermano. Estaba llorando, era, ¿verdad? Y lo sacó para afuera por el brazo así. Estaba haciendo frío, ¿verdad que sí? Y lo sacó para el frío. Yo dije, wow, ¿cómo es posible que un pastor haga eso con un niño? Mire, yo no hago eso con un niño. Aunque los papás me digan, métele una nalga, yo tampoco lo voy a hacer a nadie. Los niños son de Cristo y son hijos de los padres. Y los que tienen la responsabilidad son los padres, no es uno. Gloria a Dios, aleluya. Uno le predica, pero ese pastor, hermano, sacó ese niño para afuera en un frío terrible, sin cou, y lo agarró así por el brazo y lo puso así a coger fresco y me fue. Vale, a mí no me gustó eso, ¿verdad? Pero cada quien hace, te voy a decir algo, mi amor, de eso. Cada quien hace lo que quiera y tendrá que darle cuenta a Dios por lo que hace.
2: Bendito Dios.
3: Los padres de ese niño no están sirviendo a Dios ahora mismo. No sabemos si eso ocasionó, aleluya, ese desenlace negativo. Pero a veces, como dicen en el campo, grano a grano, la gallina llena el buche. Porque la gallina no se come todos los granos de un cantazo. Entonces las cosas que van sucediendo con los hijos, aleluya, son así, hermano, poquito a poco van pasando. Un niño no aprendió a ser malcriado de la noche a la mañana. Algo le pasó, aleluya. Entonces uno quiere pues educarlo y instruirlo, pero hay formas que Dios tiene para eso. Y yo siempre le he dicho a ustedes, como yo hacía con los míos, hay que orar siempre por los hijos.
2: Gloria a Dios.
3: Y en la noche usted ore por ellos, y en el día, siempre que usted ore, aplique la sangre de Cristo a los niños.
2: Aleluya.
3: Para que Dios los proteja. Así como aplicamos la sangre de Cristo a las paredes de la casa, a los techos, a nuestras vidas, hay que hacerlo con los niños. Acuérdense que los niños son de Cristo, hermano. Y el enemigo va a buscar la forma de perturbar la paz de los padres a través de los niños. El enemigo va a buscar la forma de destruir los niños, porque sabe que los niños son de Cristo.
2: Aleluya.
3: Mire, escuche esto. A ver qué usted me puede explicar de esto. Cuando Jesús predicaba la palabra, los niños estaban ahí escuchando y se acercaban a Jesús. Y vinieron los discípulos, aleluya, y los quitaban. ¿Y qué le dijo Jesús? Dejad a los niños venid a mí, porque de los tales es el reino de los cielos.
1: Yeah.
3: Ellos querían echarlos de ahí, porque hay gente que sí. Es más, le voy a decir esto y está mal, se lo voy a decir. Hay lugares donde tienen un nursery,
1: yes,
3: donde los niños no están oyendo palabras de Dios en el templo, están en ese nursery.
2: Aleluya.
3: Muchas veces llorando porque extrañan a los padres. Muchas veces llorando, aleluya, porque la persona que está en el nursery no tiene suficiente amor para poder tratarlos, aleluya, hasta los regañan. Y quién sabe si hasta, miren, le pegan también. Aleluya, sí, porque los hacen como no son hijos de ellos. Hay personas que los que no son hijos míos, a mí plin dicen, aleluya. Pues a la madama Dulce Coco entonces, gloria a Dios. Pero usted tiene que aprender que los niños son de Cristo y hay que tolerarlos, porque nosotros éramos peores en el mundo y donde quiera que íbamos, la gente nos toleraba. Aleluya, los que no les toleraba, pues nos invitaba a pelear. Ni modo, así estaba.
1: Aleluya.
3: Así que, amado hermano, aquí está en la palabra. Estamos en 25. Por esta causa se encendió el furor de Jehová. Aleluya, contra su pueblo. Y extendió contra él su mano y le hirió. Aleluya. Y se estremecieron los montes. Y sus cadáveres fueron, aleluya, arrojados en medio de las calles. O sea, que los mató, hermano, Dios. Pero ¿cómo es posible que siendo un Dios tan amoroso mate a la gente, hermano? No es que Dios los mate, es que Dios tiene que castigarlos para que entiendan. Yo le estaba dando una lección y le está diciendo que la paga del pecado es muerte. Claro, si usted persiste en hacer pecado, pues usted va a morir en su pecado. Usted tiene opciones de hacer lo bueno, si quiere hacerlo. Es como las personas tienen opciones de congregarse, de buscar a Dios. de hacer la voluntad de Dios. Pero si no lo quieren hacer, eso no es problema de Dios, es suyo. Porque si usted es desobediente a la palabra, usted va a tener problemas con Dios. Y usted puede decir que usted es el mejor hermano cristiano y la mejor hermana cristiana. Puede ser el mejor del mundo, hermano, pero si usted no hace la voluntad de Dios, usted no es el mejor del mundo. Por eso Jesús, cuando aquel joven rico fue donde él y le dijo, maestro bueno, le dijo, Jesús rápido le batió la pelota que él le tiró como con un cuadrangular que pasó todo. Es más, todavía está, esa bola no ha caído todavía. Aleluya. Y le dijo, bueno es mi padre que está en el cielo. Porque quería hacer un lambeojo, un lams. Pero ¿sabe qué? No le salió el tiro. ¿Por qué razón? Porque Dios conoce tu corazón y tu alma. Dios conoce cuando tú hablas si es verdad lo que dices. Dios conoce lo que tú piensas si es verdad lo que piensas. Dios conoce cómo tú actúas en la tierra, si es una actuación espiritual o es material o es carnal. Él conoce todo. Aleluya. Él conoce el movimiento del hombre. Por eso que dice la Biblia que todo lo que el hombre sembrar, eso cosechará. Él lo habla, todo eso lo dice. Porque él no va a estar interviniendo contigo cada vez que tú haces algo malo, él te deja que tú lo hagas. Pero lo que tú siembres, lo vas a cosechar. Lo que tú hagas en esta tierra, vas a pagar por eso. Por eso tenemos que tener mucho cuidado. Yo estaba hablando con mi esposa hoy, creo que fue en estos días. Hay mujeres que son canallas, hermano. Que le gustan, aleluya, hasta golpear a los esposos. Pero también hay esposos que son canallas, les gusta golpear a las esposas. Pero estábamos hablando que no solamente es un golpe físico, una palabra, un maltrato verbal, es peor, aleluya, que un maltrato físico. Entonces nosotros los esposos, incluyéndome a mí, o sea, empecé conmigo, tenemos que cuidarnos que no digamos unas palabras que ofendan a nuestras esposas. Las esposas tienen que hacer lo mismo, cuidarse de que no digan una palabra que ofenden al esposo. Porque a veces viene la venganza. Aleluya, lo que él me hizo yo se lo voy a hacer, pues no. Lo que ella me hizo se lo voy a hacer, pues no. Aleluya. ¿Acaso te has olvidado de la Biblia que dice, mía es la venganza, dice Jehová? Aleluya. Él va a tomar carta en el asunto, déjaselo a Dios. Aleluya. Que Dios del cielo va a trabajar. Y cuando Dios pone la mano, ama, Samaya, Kia. Hey, Sai. Cuando Dios pone la mano, duele. Duele. Y no hay quien la pueda quitar. Nadie la puede quitar la mano de Jehová porque está puesta. Lo que tenemos que hacer es cuidarnos de que la mano de Jehová no caiga sobre nosotros. Porque sabemos que sí nos va a doler. Y yo diría más, a mí me va a entristecer. Porque bendito, si yo le sirvo a Dios y hago algo que no es, me va a doler lo que Dios haga conmigo. Pero me va a poner triste porque yo voy a decir, pero ¿por qué yo fallé? ¿Por qué hice eso? Para que Dios tuviera que castigarme. Y estoy dando un ejemplo, ¿sabes? Pero me estoy poniendo yo como ejemplo. Aleluya. Mi alma te alaba. Porque lo que el hombre sembrar, y vuelvo y se lo repito, eso va a cosechar. Si usted en su casa viene, tiene un patio y siembra maíz, pues está seguro que ya en unos meses usted va a tener maíz en su casa, de ahí cosechado. Siembra frijoles, los va a tener ahí también. Siembra ardilla, no siembre ardilla, mátela porque son dañinas. Gloria a Dios, aleluya. No, y tampoco las pagaste, suéltela, llévesela por otro lado. O háblele y dígale, mira, ardillita, no te quiero aquí. Pues si tú vienes para acá, te voy a echar la peja para que te muerda. Pero la peja de nosotros hace amistad con las ardillas. Yo la veo que va por allá y la ardilla coge un poquito, la peja larga, pero bajando vuelve para estar contenta, moviendo el jabito. Parece que, como hoy, esa pejita, yo estaba hoy en el baño, y tenía la puerta abierta y estaba mirándola, pero observándola. Estaba parado así lavándome la boca, como siempre. Y de repente comenzaron a subir los hermanos. Y ella oyó los ruidos y se paró en la puerta. Y como no, nadie, y moviendo el jabo, azotaba el jabo contra una paquete que hay ahí de cajas de agua. Y chac, chac, azotaba. Y eso me llamó la atención. Y después se inclinó el hocico por debajo y empezó a oler. ella percibe los olores de los hermanos. Especialmente del hermano Eddie, porque esa peja no quiere cuenta con el hermano Eddie. Así que, hermana Cuca, si usted le hace algo al hermano ahorita, apuesto que la paja lo muerda. La muerda. Gloria, hermana, yo digo eso en broma. Gloria a Dios. Pero la pajita, óyeme, pendiente. Nosotros le decimos al tío. Aleluya, porque como si fuera el tío de la paja. Sí, pendiente. Aleluya. Pendiente, ¿por qué? Porque no sé, tiene unos amores. Es que el tío la trae su dulcecito de eso, la caricia, la gana, le da un par de nalgaditas. Gloria a Dios, y ella está buscando eso siempre. Esa pajita es más masoquista. Gloria a Dios. Amén. Seguimos. Aleluya. En este versículo. Dice Jehová, aleluya, se encendió el furor de Jehová. Aleluya. Y se estremecieron los montes. Y sus cadáveres fueron arrojados en el medio de las calles. Con todo esto no ha cesado su furor, sino que todavía su mano está extendida. También para nosotros, que tenemos que hacer la voluntad de Dios. Y si de vez en cuando usted le falla a Dios, inmediatamente pídale perdón. Él es misericordioso. Y no le diga, no lo voy a volver a hacer. No. Ah, no lo vuelva a hacer y no tiene que decírselo. Demuéstreselo. Porque las cosas se demuestran en el andar. Acuérdense que el movimiento se demuestra andando. Mi alma te alaba. Amén. ¿A quién le toca? Yo seguí predicando un mensaje con ese versículo. ¿A quién le toca? Alma, la Claria, que está por ahí. ¿Y la beba? Ah, ahí se duerme, bendito. Está bien calientita y como está haciendo frijito aquí en el frente. Adelante.
6: Amén. No, están bien. Yendo para atrás lo que usted estaba diciendo de los niños, yo le Ajá. estaba comentando a mi amada esposa no hace mucho
3: Ajá.
6: de que había alguien comentó en Facebook que Ajá. estaba buscando una iglesia que aceptaran niños con autismo severo.
3: Ajá. Ajá.
6: Porque el papá se alejó de la mamá, solo estaba criando el niño
3: Ajá.
6: y él fue a una iglesia porque dice, yo me crié en el evangelio, me aparté, pero siento ser de Dios y Amén. Congregarme y reconciliarme.
3: Ajá.
6: So, él puso de que él fue a una iglesia, le trató de explicar al diácono la situación del niño,
3: Ajá.
6: de que él que si él se podía sentar en la parte de atrás, uh-huh. porque a veces los ruidos y eso, porque él era autista severo, él no hablaba uh-huh. y los ruidos altos le afectaban. So, él le dijo que los asientos estaban asignados y que eso se tenía que ver y eso le puse el primer pero.
3: Wow.
6: Pero él le dijo, pero vamos a ver, siente, y le dijo, yo me voy a sentar aquí a ver cómo yo veo que él brega.
3: Ajá.
6: So, no sé si usted sabe de esos audífonos especiales que hay para niños autistas sí. que no soportan los ruidos altos.
3: Uh-huh.
6: So, vio el niño, él no puede tener eso puesto. Esos audífonos no lo puede tener.
3: Ah.
6: Él le dice, él no está escuchando nada.
3: Uh-huh.
6: Él está nada más con esos audífonos para evitar que el ruido de la batería y eso le afecte. Porque uh-huh. le da episodio.
3: Sí.
6: Y tengo que salir y yo vine a gozarme de la palabra de Dios.
3: Aleluya.
6: So, el niño tiene una mochila, tiene una tableta para comunicarse.
3: Ajá.
6: Vio el diácono que estaba pasando, el niño con la tableta de comunicación,
3: uh-huh.
6: y le dijo que no podía tener eso tampoco. El muchacho le dice, pero yo le traté de explicar la situación de mi hijo. Si uh-huh. usted no podía aceptar a mi hijo, de una vez me hubiera dicho que aquí no es un lugar apropiado para yo tener a mi hijo.
3: Aleluya, amén.
6: Porque yo no hubiera perdido el tiempo
3: uh-huh.
6: de estar aquí... aquí en una iglesia que donde deben de aceptar a todo el mundo
3: uh-huh.
6: que venga
3: sí,
6: porque estamos buscando palabra de Dios.
3: Claro que sí.
6: Y el muchacho que se paró y él se puso a decir que las iglesias de hoy en día son diferentes y que él estaba tan decepcionado y estaba preguntando dónde en el estado que él estaba, ni me acuerdo, porque eso fue como hace unas semanas atrás que lo vi,
3: ajá, ajá.
6: buscando que si alguien sabía de una iglesia que él podía llevar a su niño, porque él era padre soltero y tenía que llevarse a su niño.
3: Ajá, ajá.
6: Y a mí me dio una pena porque yo digo, y la palabra del Señor que dice que dejen los niños venir.
3: Así es.
6: Que no se lo impidáis. Y ahora mismo, aunque el niño no se exprese uh-huh. y tenga el audífono, él puede estar escuchando palabra de Dios.
3: Claro.
6: Y el Señor puede hacer un milagro en ese niño que uh-huh. nadie sabe.
3: Uh-huh.
6: Y nada más porque ese diácono le dio, y yo dije, mucha gente dijo, tú hubieras hablado con el pastor, pero él supuestamente trató de decir al diácono, y el diácono le puso pero del pastor, y que uh-huh. el pastor no veía gente así de momento, uh-huh. y también eso fue una desilusión.
3: Ay,
6: total.
5: Y él dijo que mientras tanto estaba en su casa, mira, pero que él estaba buscando a dónde podía ir.
3: La iglesia. Se venga para acá.
5: Sí, no me acuerdo, yo creo que él era un estado bastante lejito.
3: Lejito, sí, bendito.
5: Y a mí me dio pena, yo leyendo eso, y a mí me partió el corazón, porque yo digo, tú sabes, todos los niños que los rechazan por sus condiciones médicas y su y ahora que la iglesia, ciertas iglesias, que yo digo, dudo que sea de santidad, pero lo que sea, no sé cómo era, que se pongan a rechazar un niño con su padre por la condición, y yo dije, eso está mal. Sí, yo dije que el Señor tenga misericordia de ese hombre y eso, y pueda conseguir una iglesia, porque bendito, porque sí, no está fácil.
3: Voy a decir dos cosas. Primero, si el pastor no conoce la situación, porque no se lo contaron, pues no le voy a echar la culpa al pastor. Pero sí, los pastores tenemos una responsabilidad con la iglesia y con las personas que llegan a buscar de Dios. Yo le doy gracias a Dios que yo pude, dentro de mi formación universitaria, pude tomar un curso que les recomiendo a todo el mundo. Se llama Exceptional Child. Esos niños son excepcionales. Una persona cree que un excepcional es algo que va por encima de todo. Mire, hermano, puede ser arriba o abajo. Y ahí entran síndrome de Down. Síndrome de Down, que es lo que llaman, puede ser mongoloide, puede ser de tres etapas. Severo, que a veces están en una cama y no hacen aguas y cosas, pero no hablan nada. Está, aleluya, el moderado. Está el severo, el moderado, que hace cosas y uno no puede dejarlos a un lado. Tiene que buscar la forma de instruirlos en lo que uno pueda y en lo que ellos quieran hacer. Y son, esos niños son tremendo de bueno, hermano. Y hay otros que son educables, que se educan. Yo le conté a ustedes que yo tuve uno que estuvo en mi salón hogar en la Escuela Superior de Corozal, cayó en ese grupo, no sé, cuatro era, yo tenía en ese tiempo. Hoy día es un gran profesor de escuela. Aleluya. Había discrimen contra él, claro que lo había, porque yo me acuerdo que cuando nos reunimos para dar las medallas de ciudadanía, de cooperación, de asistencia, aleluya, de conducta, pues yo propuse a ese estudiante, levanté la mano, yo propongo a fulano de tal. Dios. Ah, no, yo tengo uno mejor, porque ese vive en el caserío y el papá es alcohólico. Ese sí se lo merece. Yo digo, y este, el papá no es alcohólico ni vive en el caserío, pero es un niño, aleluya, que ha podido sobresalir compitiendo con uno, con una cultura, aleluya, que se entiende que en ese sentido es mejor que él, porque tiene conocimiento y lo puede adquirir y él no. Yo no sé si ustedes han tomado un curso de niño excepcional o exceptional child, donde esos niños son excepcionales, y ese muchacho es excepcional porque él ha luchado contra viento y marea y ha llegado hasta cuarto año, y ahora mismo él está, aleluya, solicitando para una universidad. Yo creo que el que merece no una medalla, una placa, aleluya, como en superación es ese, pero se ha superado. No, dijeron, está bien, yo les dejé quietecitos y callados. Aleluya. Yo le voy a hacer homenaje a ese muchacho y mandé encargar una placa, y el día de la graduación yo dije, yo quiero llamar aquí, yo quiero pedir un permisito para decir algo, yo quiero llamar aquí a un estudiante, y este es así, así, así. Y cuando llegó la hora de seleccionar a los estudiantes de superación, ahí le dieron de codo, no lo quisieron. Y lo dije, estaban los compañeros míos allá y venieron los ojos así. Me vieron como que yo era un maleante, pero a mí no me importa. Yo voy a hablar la verdad, aunque le duela a quien le duela. Igual que en el Evangelio. Yo he ido a lugares a predicar la palabra, hermano, donde me ven a mí como que llegó este loco de allá de Puerto Rico. Pero a mí no me importa. ¿Sabe por qué? Porque a mí me llamó Dios a decir la verdad. Y esa palabra que el Señor, cuando oraba, dijo al Padre, yo la tengo en mi corazón y en mi alma desde que la leí en la Biblia. Santifícalos en tu verdad. Tu palabra es la verdad. Y si tú no eres santificado en la palabra de Dios, en la verdad de Dios, ¿qué eres santificado? Bendito Dios. Y yo entiendo que esos niños necesitan. Esos niños eran mi norte en la escuela. Aleluya. Y tenían maestros, porque tengo una amiga compañera, que yo le decía Lady Di, porque se parecía a la reina esa de allá, de Inglaterra. Aleluya. Y otra que bendito, yo le di clase. Era la hermana de un cuñado mío, que era esposo de Zaida García, era él. Aleluya. Y ella pues murió de cáncer. Yo le di clase, era un excelente estudiante y era parte de ese grupo de maestros de educación especial. Muy buena era. A mí me dolió mucho esa pérdida. Ella llegó ahí a la casa, porque muchas veces al mediodía yo iba a casa a almorzar y las invitaba. Mi esposa preparaba, y como mi esposa la conocía, una de ellas estudió con ella. Aleluya, la otra yo le di clase, iban a casa y comíamos juntos todos. Siempre fuimos buenos amigos.
7: Tanto buscar.
3: Aleluya, y me da pena que las personas sean de ese calibre. Y a una maestra la tengo que poner en su lugar también. Empezando las clases, el primer día cuando le dan a uno los grupos, viene una maestra y me dice: oiga, ¿y cuántos anormalitos te tocaron? Me dejaron por el pelo para arriba y me levantaron y me bajaron para abajo. Yo dije: maestra, usted, me imagino que si usted tiene un bachillerato en educación física, fue porque estudió. Sí, yo fui a la universidad y no le enseñaron lo que es un niño excepcional. ¿No le enseñaron eso? Ese es un niño excepcional. Aleluya. Y se llama en inglés exceptional child. Y cuando uno va a la universidad a estudiar pedagogía, que es educación, uno le dan unos cursos de educación especial. Porque tiene que bregar con ese tipo de estudiantes. Y hay algunos que no están catalogados como educación especial y son de educación especial. Lo que pasa es que no le dieron la prueba, no les evaluaron. Aleluya, no le hicieron pruebas psicométricas ni psicológicas para poder determinar qué eran. Y no es que uno lo juzgue, es que uno tiene que hacer pruebas y saber lo que son. Yo era tan alcahuete con esos niños que puse una nevera en mi salón. Y lo digo con gozo hoy día. Ahí yo traía jamón, traía queso, traía pan, mantequilla y sodas. ¿Y qué hacían ellos? Iban allá a prepararse sus sandwichitos. Primero yo se los preparé, pero después ellos iban. Y no le daba clase, solamente porque eran de educación especial. Aleluya. Y yo sabía lo que era eso. Yo le decía, y cuando iban por allí, medio tímido: mister, maestro, ¿me puede dar un sandwichito? Yo le decía: ok, mira, como yo estoy dando clase aquí ahora, pues usted va a ir allí y ahí está la nevera, está todo. Eso sí, no riegue y no deje regueros ahí. Todo lo quiero recogido. Y ve y prepárate tu sandwichito. Cuando lo vi que fue, agarró el jamón y el queso, y yo tenía una mesa atrás que para preparar eso estaba ahí. Y puso el refresco ahí, buscó los vasos. Aleluya. Y cuando abrió, ya iba a preparar el sándwich. ¡Ey, ey, ey, ey! ¿Qué te estás haciendo? Maestro, usted me dio permiso. Asustado estaba. No, no, no, no. Pero vaya, si lávese las manos primero. Porque cuando uno va a comer o a servir comida, se lava las manos. Ah, está bien, maestro. Y allá fue y abrió la llave. Y hizo. Y se acercó así. Yo, ey, ey, ey, ey. Cuando yo empecé, ey, así no se lava las manos. Una asepsia completa, como tú bregas con alimento, para que aprendan. Y se lo enseñé de una vez, show a todos. Atienden acá ahora. Así es, mire, usted va a meter la mano ahí, va a mojarse las manos, va a agarrar el jabón y va a empezar a lavarse las uñas, que es donde más se acumula los microorganismos que pasan a los alimentos y tú te los metes en la vajilla. Y después está, me duele la panza. ¿Qué algo me cayó mal? Pues si tiene bacterias que fueron ahí, se metieron en tu vajilla y están creciendo. Y le enseñaba cómo era, le daba el show. Y después yo lo hacía. Y yo los miraba. Chévere. Yo estoy seguro que eso no se le olvidó jamás ni se le va a olvidar. Porque eso sí tienen esos niños, que tú le enseñas algo y se queda con ellos para siempre. Aleluya. Y esos eran mis estudiantes preferidos, para que lo sepan. Cualquiera otro que era inteligente y que era bueno, sí, yo los quería mucho igual, los respetaba, los apreciaba, pero mis estudiantes preferidos eran los estudiantes de educación especial. Por su forma, por lo que estaban superando, porque no eran como los demás, estaban superándose de situaciones que nacieron con ellos, con ellos, gloria a Dios, y los superaban y echaban hacia adelante. No todos superaban eso, muchos se daban de baja. Los papás los daban de baja porque los mismos maestros tenían la culpa. No podían entender la necesidad que tenían esos estudiantes de que fueran entendidos y comprendidos. Bendito Dios. Y a mí me da mucha pena eso y siempre me ha dado pena. ¿Sabrá Dios cuántas cosas han pasado, atrocidades a través de los tiempos con esos pobres estudiantes de educación especial? Me da pena. Pero suceden. Estamos viviendo en un mundo donde muchas cosas son, la gente las hace sin darse ni cuenta. O quizás se dan cuenta, pero no se le conmueve el corazón para cambiarlas en beneficio de esos estudiantes. Bueno, cada quien tendrá que darle cuenta a Dios por lo que haga en esta tierra. ¿Dónde estábamos? Adelante.
5: Isaías 5:26 dice así: alzará pendones a naciones lejanas y silbará al que está en el extremo de la tierra. Y amén. He aquí que vendrá pronto y velozmente.
3: Amén.
5: Pues alzará un pendón. Yo estaba mirando y dice que es como una señal. Me corrige ahí. Dice a naciones lejanas y silbará al que está en extremo de la tierra.
3: Amén. Sí, cuando hablamos de pendón, hablamos de una bandera hecha con algo que flota en el aire. Son los pendones y los estandartes que se usaban en las guerras.
2: Aleluya.
3: Aleluya. Claro, puede haber definiciones que la gente ponga ahí, etimológicas, que a veces no tienen que ver mucho con eso. Pero un pendón es cuando usted levanta como una bandera hacia arriba y la mueve. Eso es un pendón.
5: Sí, tenía muchas definiciones que sí. Es como una señal o algo que uh-huh. usan. Bandera sí. O algo.
3: Ajá, es exactamente. Cuando dan definiciones ahí, en los diccionarios específicamente, te dan un montón y tú dices, ¿cuál será? Aleluya. Porque no son, el diccionario te da muchas, pero cuando tú vas a una enciclopedia, pues te da una concreta, que es la que verdaderamente pues, se puede aprobar, porque van directo. Amén. Adelante, hermanita, siga por ahí.
5: Bueno, y dice que silbará a esta hasta al que está en extremo de la tierra, y aquí que vendrá pronto y velozmente. Uh-huh. So, por lo que yo entiendo, que va a llamar un pueblo lejano, una tierra lejana, a que venga, porque el pueblo ha sido desobediente, y va a llamar personas que estén dispuestas a hacer la voluntad y ser obedientes, por lo que yo entiendo.
3: No, y de naciones lejanas. Aleluya, sí, de naciones lejanas. ¿Por qué razón? Porque si alguien no alaba a Dios, no lo busca. Dios no se va a morir por eso. Él va a esperar que alguien llegue y lo adore y le sirva. Ahora a nosotros nos toca hacerlo porque no queremos que alguien nos gane en eso.
7: Sí, gloria a Dios.
3: Queremos ser adoradores de Dios. Porque déjenme decirle, la Biblia lo dice, que él está buscando adoradores.
7: Sí.
3: Que le adoren en espíritu y en verdad. Esos son los adoradores que Dios está buscando. Hermano Angelito, le toca.
7: Amén. Gloria
3: amén. Jesús. Vive Jesús.
7: Versículo 27 dice así: no habrá entre ellos cansado ni quien tropiece, ninguno se dormirá ni le tomará sueño, a ninguno se desatará el cinto de sus lomos, ni se le romperá la correa de sus sandalias.
3: Aleluya. Gloria. Santo. Adelante.
7: ¿Verdad? Uh-huh. Entiendo uh-huh. yo que está hablando de algo futuro.
3: Aleluya.
7: Porque le dijo que no habrá cansado, no hay quien tropiece. Uh-huh. Y dice que ninguno se dormirá ni le tomará sueño. Uh-huh. Y ninguno se desatará el cinto de sus lomos, ni se le romperá la correa de sus sandalias. Porque eso, en aquel gran día, la gloria a Dios,
3: uh-huh.
7: cuando estemos en un cuerpo uh-huh. inconfutible, pues nada de eso va a pasar.
3: Ah, eso es así. Y desde ya tenemos que buscar eso. Y quiero traerle un ejemplo de esto. Cuando el pueblo judío salió de Egipto, salieron con un par de sandalias o un par de zapatos. No tenían más. Y estuvieron 40 años en el desierto. Y esos zapatos no desmerecieron ni se rompieron. Así que ahí los zapateros no hicieron dinero. Aleluya. Porque Dios los guardó y cuidó hasta su calzado.
7: Lindo Dios.
3: Eso es lo que Dios hace. Aleluya, con su iglesia igual también. Aleluya, lo hizo con su pueblo, porque el amor de Dios es tan grande, hermano, y tan maravilloso que no falla, y lo hace con la iglesia también.
7: Bendito Dios.
3: Y quizá usted dice, bueno, a mí no me ha guardado el zapato, pues se me rompió, pero la vecina de casa me llamó y me dijo, oye, aquí tengo yo un par de zapatos que no me sirven, mira, si te sirve, y cuando tú te lo mides, wow, eres el mío, gloria a Dios. Y la cosa no es esa, es con lo que tú necesitabas, aleluya, la forma que tú querías, porque así es el Señor. Cuando Dios toca a alguien y te suple algo que te agrada, que te sirve bien y no tienes problema. Yo me acuerdo cuando yo era pequeño, que en mi casa yo le dije a ustedes que nos criamos y éramos bien pobrecitos. Yo les digo a ustedes, y lo digo cada rato, les digo con orgullo y con gozo, yo llegué a dormir en el piso, piso de tierra con cartones, una azotea que se hizo, no tenía piso, aleluya, ni de madera, era la tierra apisonada, que era tosca, tosca amarilla, y ahí habían cartones y nosotros dormíamos ahí, y nos acopábamos bien y dormíamos felices, y qué chévere. Ahora duermen en una cama, ¿verdad? Mullida. Y qué bueno, porque así es que la vida nos da sorpresa. Va evolucionando la vida nuestra. Aleluya. También nos movíamos en cajos de bolines, que eran los bearings de los motores de los carros. Hacíamos unos cajitos y ahora tengo mi carro. ¿Te das cuenta? Todo va evolucionando. Yo llegué a dormir en hamaca. Me gustaba donde yo durmiera, después que yo durmiera bien, no me preocupaba eso. Eso sí, que nos acostábamos siempre con la vajiga llena. Porque vajiga llena, corazón contento, y no importa dónde durmiéramos. Aleluya. Y mi casa fue así. Aleluya. Y no nos quejábamos tampoco. Y había mosquitos que de noche nos dejaban dormir y me decían a mí, tú estás pelú. Y yo venía a darme un sopetazo, yo estoy pelú, pero tú estás muerto. Aleluya, mi alma te alaba. Y lo mataba. Era que me daba un cantazo yo más duro que lo que le daba el mosquito. Aleluya, pero lo liquidaba. Ya ese no va a decir a mí que estoy pelú más nada. Gloria a Jesús. Amén. Así que, amado, y éramos felices. Comíamos. Eso sí, mi mamá siempre quería que comiéramos bien. Lo que hubiera, hermano. De lo que hubiera. Gloria a Dios. Ella siempre buscaba la forma que nuestra vajiga estuviera llena y el corazón contento.
7: Gloria al Señor, aleluya.
3: Siempre, una madre muy especial que cuidaba de nosotros. Eso sí, a mí siempre me gustaba inventar. Y ahí de noche a veces, pues pedía permiso, claro. Me iba a la cocina, que era de tierra, y el fogón, prendía el fogón. Y como había harina de maíz que el mantengo daba, y harina de pan, pues yo venía y agarraba esa harina de maíz y hacía tortitas de maíz con queso adentro, porque también daban el queso. Me daba esa, y también los hermanos míos yo le daba, y hasta mi mamá lo probaba y decía, esto está bueno.

0: trabajo. Sí. Pero a veces, si queremos cosas buenas, tenemos que pasar trabajo.
1: Gloria a Dios.
0: Hay muchas veces que usted va a un colmado a buscar algo y a veces caminamos un poquito más porque el de allá tiene las cosas más frescas que el de acá. ¿Cierto o falso?
1: Amén.
0: Y decimos, mire hermano, compre mejor allá porque acá esto no sirve. Y ya uno sabe dónde va. Y no voy a decir nombre. A veces, mire, no vaya allá a... No vaya allá a la ideal, vaya hacia la otra. Aleluya, porque allá hacen mejores cosas. Donde quiera hay cosas buenas. Lo que pasa es que usted va a buscar lo que a usted le gusta y lo va a encontrar. Y otro va a buscar lo que le gusta y lo va a encontrar.
1: Sí.
0: Pero a veces no es como nosotros queremos. Aleluya. Pero hay que buscarlo donde sea. Y hay que caminar un poquito más a veces para encontrar algo que esté a nuestro gusto y a nuestro alcance. Nuestro gusto, que nos guste, y nuestro alcance, ¿ves? A veces hay sitios que venden más barato. Yo cuando era pequeño me mandaban a hacer mandado, aleluya, de las 6 de la tarde para abajo a casa de Monsánchez, y vino Mayán, que era otro señor prietito allá, y hizo una tienda más arriba allá, llegando a la, cuando uno viene de allá en Abra, los que vienen la calle ¿cómo se llama eso ahí? La cuesta de los escalones, aleluya. Pues hay una curva. Hay una casa ahí que siempre ha existido. Era de Inocencio Vázquez, que ya ese señor murió. Pero allá había una casa de madera, allá adentro. Y él la convirtió en tienda, Mayán. Y yo iba allí. ¿Por qué iba? Porque Mayán me daba la ñapa. Y tú dices, ¿qué es eso? Yo iba allí a comprar y me decía, nene, toma la ñapa. Y me daba un dulce, una galleta. Y a mí me gustaba mucho la galleta de higo. Y él me daba una. Como él sabía, toma la ñapita. Y yo decía, ¿quién voy a comprar acá con este hombre que es más duro? Que es más duro que un pesebre hecho de bloques. Aleluya. No, lo mejor me voy allá. Y caminaba un poquito más. Y iba allí. Cuando era con dinero, ¿ves? Pero cuando era fiado, dile a Mon que me mande tal cosa. Que ahí es diferente. Pero allá, con Mayán, era cash. Pero siempre le daba algo a uno. Oigan, sí señor. Y tenía muchos clientes en aquel tiempo. Mi familia era una de esos clientes de ahí, porque era la forma que él bregaba. Y Mon, decíamos Mon, porque se llamaba Jamón Sánchez, pues perdió clientes, muchos, pero era por eso, porque era más duro, mi hermano, aleluya, que un pilón de bronce, duro, duro era, no le daba a nadie. Y uno se iba más para allá. Es más, y si me dijeran a mí que la funeraria Hernández era que le daban, ahí iba a comprar yo. Aunque tenía que bajar la guinda y caer allá abajo en el pueblo casi. ¿Por qué? Porque uno siempre está buscando donde le dan el dulce a uno. Uno cuando es niño es así, hermano. Aleluya. Mi alma te alaba. Y tenía también eso de esos católicos de antes. Uno que me había bautizado a mí. Que la casa de él estaba donde está el Kenepo, ahora de Abra, casi en el Mondongo.
1: Viva Dios.
0: Y se llamaba Mon, pero Alicea. Mon Alicea. Y él me bautizó a mí, fue mi padrino de bautizo. Entonces mi tío, que era bien cómico y le gustaba hacer maldades, tío Hani, me dijo, mira, ahí está tu padrino Mon. Ve y dile, bendición padrino Mon, deme un bellón. Y yo era bien mandado, ¿sabes? Fui para allá, sión padrino Mon, deme un bellón. Y él venía y se metía la mano en el bolsillo y me daba el bellón. Entonces me aprendí la palabra mágica. Y cuando yo lo veía, me hacía parte de chavito. Sión, padrino Mon, deme un bellón. Y me lo daba. Nunca se quejó ni fue donde mi mamá decirle, mira, tu hijo me está pidiendo dinero. Primero porque yo era su ahijado. Aleluya. Y él no, nunca me dijo nada. Y no sé ni cuándo murió ni nada. Yo lo que sé es que se murió. Aleluya. Bueno, todo mundo tiene que morirse. Bien, ¿a quién le toca? Mona mía, tú le toca, mi amor. Adelante.
2: Amén, gloria a
0: Jesús. Vamos a
2: terminar
0: con ese hoy. Amén.
2: Amén. La palabra se lee en Isaías 5:28 y dice así: en el nombre del Padre, del Hijo y del Espíritu Santo. Amén. Sus saetas estarán afiladas y todos sus arcos
0: entesados.
2: Los cascos de sus caballos parecerán como de pedernal y las ruedas de sus carros como torbellino. Yo para mí, ¿verdad?, que estaba preparado como para la guerra. ¿Sabe? Que estaba, sus saetas estarían afiladas, o sea, que estaban ya preparados para una guerra.

0: tierra. Pero
1: Aleluya.
0: eso es cuando el Señor estaba tan airado con ese pueblo que no le importaba que esa gente, lo de Judá o de otros lugares, vinieran en contra de ellos, porque el Señor lo dejaba. Porque ahora mismo nosotros, cada uno de nosotros tenemos al Señor cuidando a nosotros. Pero si nosotros quitamos ¿cómo se llama? El poder, la autoridad
1: El
0: o
1: vallado
0: el
1: se va en la
0: vallado.
1: desobediencia.
0: Ajá, entonces cuando uno quita el vallado, pues entonces ahí pues viene el enemigo a cercante con uno. Entonces por eso es que nosotros tenemos que cuidarnos, ¿verdad? Siempre tenemos lucha, pruebas, dificultades, pero Dios tiene el control de todo. Y tenemos que seguirle así, porque si no el enemigo no va a hacer lo mismo, no va a afilar a nosotros, va a estar en contra de nosotros todo el tiempo, ¿entiendes? Pero tenemos que cuidarnos del vallado, que estemos con el Señor. Pero ya el Señor aquí ya estaba tan enojado, estaba tan airado que dice, ay, hagan lo que quieran
1: No
0: con
1: le
0: ellos.
1: importaba lo
0: Ya
1: que ellos
0: no
1: le
0: me
1: hicieran al
0: importa
1: pueblo.
0: lo que le hagan, hagan lo que
1: Aleluya.
0: ustedes quieran. Y ellos
1: Santa.
0: estaban ahí esperando el mandato que Dios le diera. Porque si usted mira, dice que estaba, sus saetas estarán afiladas. Aleluya.
1: Sí, señor.
0: Gloria a Dios.
1: Amén.
0: Dice que sus saetas estarán afiladas y todos sus arcos extensados. Pues ya estaban todos preparados para la batalla, esperando el mandato. Como usted se acuerda que usted habló de un testimonio de que alguien fue y entró en un lugar, vamos a decir en Judá, ¿verdad? Entró y la gente se quedó mirando porque ese hombre entró aquí sin permiso. Pero entonces le dicen, ¿de quién tú eres? Y el jefe me mandó, ¿se acuerda? Entonces dice, ¿pero cuál es tu jefe? Pues no le quería decir hasta que no estuvieran todos juntos ahí reunidos para decir quién era. Aleluya.
1: Eso fue en
0: Aleluya.
1: Indonesia,
0: Ay.
1: cuando el avivamiento más grande que ha tenido Indonesia, cuando Melchior Tari, que habían gente que iban a predicar la palabra de Dios a esos lugares. Pero entonces Dios le dijo, mandó un grupo y en ese grupo estaba Melchior Tari. Y le
0: Aleluya.
1: dijo, aguántense ahí hasta que yo le dé órdenes. Y ellos se quedaron ahí parados y entonces los de allá vinieron para acá. ¿Y ustedes quiénes
0: Aleluya.
1: son? ¿Quién los mandó? A mí el jefe nos
0: Aleluya.
1: mandó. ¿Pero a qué? No le podemos decir hasta que el jefe no nos diga qué vamos a hacer. Y
0: Aleluya.
1: ellos rápido se le pegó, paró el pelo para arriba. Esos son espías.
0: Aleluya.
1: Y nos vienen a atacar. Aleluya.
0: Bendito Dios.
1: ¿Y qué pasó, amados? Pues ellos quedaron allí. Y cuando volvieron otra vez le preguntaron, ¿y a qué ustedes vienen? Díganos. Pues bueno, ¿ustedes quieren que les diga? Bien sencillo. Hagan una cosa. Reúnan a todo el pueblo en la plaza.
0: Gloria a
1: Y yo
0: Dios.
1: se lo voy a decir ahí a todo el pueblo completo. Ah, espérate. Y empezaron los curas a tocar la campana. Jangalando, come pan, pues sin vergüenza, y tocando la campana. Y la gente dejaba los trabajos, porque eso era una
0: Aleluya.
1: alarma general. Y todo el mundo dejaron los trabajos y arrancaron para la plaza. Y se reunieron allí. Y entonces, aleluya, ustedes me llamaron a mí aquí que le dijera quién me había mandado a este lugar.
0: Aleluya.
1: Y pensaban que yo era, que nosotros éramos subversivos, éramos personas malas, pero miren, a mí me mandó aquí el Señor
0: Gloria a
1: Jehová.
0: Dios.
1: Y me dijo que le dijera que tienen que
0: Aleluya.
1: cambiar su modo de pensar y de ser y tienen que convertirse al Cristo de la gloria.
0: Gloria a Dios.
1: Aleluya, y yo oyendo esa palabra. Tuvieron una convicción general por el Espíritu Santo. Se convirtieron al Señor todo, hasta el cura. Se
0: Aleluya.
1: convirtió a Cristo, hermano. Y
0: Gloria a
1: después ahí
0: Dios.
1: esa iglesia católica se usaba para predicar el Evangelio.
0: Gloria a Dios.
1: Aleluya. ¿Y quién hizo eso? Un hombre visionario
0: Aleluya.
1: que Dios mandó. Si llega a ser otro, dice, no, yo voy para allá, me van a pilar verde. Mire, que meterme yo ahí. Y se metió a la iglesia católica a predicar la palabra.
0: Santo
1: Y lo primero
0: Dios.
1: que hizo fue que le habló de los santos, de las imágenes. Y siguieron sacando los curas las imágenes para afuera. Y de repente faltan más. Y se iban allá a los cubujúngulos donde tenían almacenadas, porque tenían un almacén de imágenes. Y las
0: Bendito
1: traían.
0: Dios.
1: Aleluya. Y ahí esas imágenes fueron destruidas con fuego.
0: Aleluya.
1: Hermano, no era broma. Ellos las ponían ahí y venía un fuego de arriba, fuan, y las destruían. Y cuando vieron que estaban destruyéndolas, los diáconos, perdón, esos alcahuetes del cura.
0: Lo vi,
1: No, no, los
0: no,
1: que están en las iglesias. Los
0: moganillos,
1: monaguillos traían ahí, aleluya, y las imágenes,
0: los
1: ¡guau! Iniquidad.
0: monaguillos,
1: Y se convirtió ese pueblo completo a
0: gloria a
1: ti, hermano.
0: Dios,
1: eso fue el avivamiento más grande que hubo en Indonesia. Y eso pasó real. Busca la historia, hermano. Y si no, cómprese el libro. Como un viento recio. Que yo creo que no han hecho más ediciones de ese libro. Y me da tanta pena porque es un libro tan ilustrativo.
0: Gloria a Dios.
1: Sí, es lo que es otra cosa.
0: Ahora
1: sí, allá en Indonesia.
2: Ahora yo voy a contar cosas que pasan. Sí. Estaba pasando tantas cosas terribles, cada rato maremoto, un tiempo que era cada rato.
1: Ajá.
2: Y cuando leí ese libro vi, lo que pasa es que si no le dio demasiada, como dice la palabra, le va a demandar.
1: Le dio una oportunidad grande.
2: Sí, que ellos vieron cosas que nosotros no hemos visto ni en sueño, ni Dios mío.
0: Aleluya.
2: Pudieron ver lo que era la iglesia primitiva, o nada más. Uno de ese libro dice, wow.
1: Es más, como dice Jesús, cosas más grandes que las que yo he hecho, vosotras traéis mi nombre. Así mismo.
0: Aleluya.
1: Habían cosas de muertos que se levantaban, mi hermano, resucitaban. Mientras lo estaban velando, ahí mismo venían y oraban y se levantaban. Una cosa tremenda.
0: Gloria a Dios.
1: Aleluya, que hoy día no se están viendo esos milagros. Pues claro, la gente no tiene fe y también, aleluya, la gente como vive en la iglesia hoy día no es como Dios quiere que viva.
2: Gloria a Dios.
1: Y hay que decirlo, lamentablemente es así. Ah, viven como le da la gana, cada quien hace lo que quiere, vive como le da la gana y de vez en cuando cuando se acuerdan van al templo. ¿Cuánta gente no están en las casas metidos hoy día y dice que son de Dios?
0: Bendito Dios.
1: Y están metidos en las casas y no se congregan, no buscan a Dios. Entonces, ¿qué tú eres si tú no buscas a Dios y te congregas? Tienes que congregarte.
2: Gloria a Dios.
1: Porque la palabra lo habla. Si yo ahora mismo que estoy aquí, que soy pastor, me pongo más viejito y a lo mejor no puedo pastorear porque quizá a lo mejor no puedo hablar bien, a lo mejor no tengo la mente clara, que yo sé que Dios me va a ayudar en todo eso. Pues, tengo que congregarme, tengo que ir a un lugar donde se predica la palabra. No puedo quedar en mi casa, porque en mi casa yo no voy a alcanzar salvación para mi alma. Es marchando en pos del galardón, buscando a Cristo, que es el grande y el poderoso. Amén. Hasta el fin, ese perseverar, el que persevera, se lo dice la Biblia, amén. Mi esposo lo acaba de decir, el que perseverar y hasta el fin, ese será salvo. Y todavía no ha llegado el fin, pues tiene que seguir perseverando. Hasta el fin va a ser salvo. Si no, te vas a perder. Y qué pena es cuando tú conoces la palabra. Cuando tú conoces quién es Dios. Aleluya. Cuando has ejercido algún ministerio que Dios te ha dado. O algún oficio especial en el Señor. Algún talento que Dios te ha dado. Y luego entonces, aleluya, no haces lo que Dios quiere que tú hagas. Ahí que está el problema. Porque la Biblia dice, la palabra que yo tengo aquí, mi Biblia dice, al que mucho se le ha dado, mucho se le va a demandar. Y con esto termino. ¿Alguien va a decir algo más? Antes de seguir. Dime.
0: Por eso que le estaba diciendo aquí que ya está todo preparado para atacarlo a ellos.
1: Exacto.
0: ¿Entiendes? Porque Dios dice, pues agárrelo ahí, hagan lo que quieran. Porque si miramos en el verso 24 dice, por tanto, la lengua del fuego consume el rastrojo.
1: El rastrojo.
0: Y la llama devorará la paja. Así será su raíz como podredumbre.
1: Podredumbre.
0: Y sus flores se desvanecerán como el polvo, porque desecharon la ley de Jehová de los ejércitos y abominaron la palabra del Santo de Israel.
1: Amén.
0: ¿Entiendes? Que ya ellos están cansados de mí. Ah, te cansaste, pues. Voy por ir para abajo.
1: Aleluya. Eso es así. Uno tiene, amados hermanos, que mientras estamos acabados en esta tierra antes que el Señor venga, claro, tenemos que hacerlo. No es cuestión de que usted tiene o debe. Tenemos que serle fiel a Dios. Si queremos irnos en el arrebatamiento que va a venir en cualquier momento.
2: Gloria a Dios.
1: Ahora mismo nosotros estamos aquí. Un grupo está aquí. Quizás de esta misma congregación habrá unos cuantos que están en las casas.
0: Aleluya.
1: Pero si ya tú eres de una congregación y en vez de congregarte estás haciendo lo que te da la gana, tú tienes problemas. Entonces cuando venga la noticia, pasó algo y salió por televisión y se levantaron mucha gente y yo estoy aquí, dice. Te vas a dar cuenta que no te fuiste por desobediente.
2: Exacto.
1: Porque si hay algo que Dios abomina es la desobediencia.
2: Señor, gloria a Dios.
1: Porque la desobediencia es la que ha hecho que el pueblo judío, aleluya, muchos millones de ellos se perdieran.
2: Wow.
1: Y luego pasaron, aleluya, por Alemania con Hitler. Y fueron esclavos ahí con Hitler. Y murieron 7 millones, hermano. Aleluya. No fue hasta que no salieron de ahí, que se vinieron a los Estados Unidos, aleluya, donde comenzaron a crecer porque Estados Unidos le dio el albergue. El presidente que estaba en ese tiempo era Harry S. Truman. Eso es historia. Aleluya. Y le dio albergue. Y ahí comenzaron. Por eso es que usted ve que aquí hay muchos judíos todavía que viven aquí. Comenzaron a crecer. Y de aquí salieron, aleluya, en pos de la conquista de su patria. Aleluya. Hasta que los judíos en Jerusalén se hicieron una nación. Aleluya, hasta el día de hoy, esa es la historia.
3: Señor.
1: Y ¿sabe cómo los mataban? Los metían en cámaras de gas, desnudos, métanse ahí que los, para que se bañen. Y salía, lo que salían cuando abrían era gas. Dios. Otras veces los mandaban a excavar un hoyo grande y los metían allá abajo y después con una máquina los tapaban ahí vivos. Ese hombre era terrible, hermano. Debe estar ardiendo en el infierno si no se arrepintió. Echaba ese diablo. Cada día peor, hermano. No creían en Dios, no creían en nada.
2: Y dicen que se suicidó también.
1: Ajá, peor todavía.
2: Dicen que se pegó un tiro, pero...
1: Sí. Y la gente todavía, la historia no habla esas cosas exactas, pero sí, aleluya, pues hay muchas especulaciones de cómo fue eso, cómo fue la muerte de Adolfo Hitler. Aleluya, pero sabemos que...
2: Dicen que le escapó ni que para Argentina, ¿no? Tantas cosas.
1: Sí. Sí. Sí, pero no, yo sé que... Yo sé que a él tiene que haber pasado algo bien grande.
2: Señor,
1: porque la gente que procede de mal, el que mal vive, mal procede, mal muere también. Eso sucede así. Bueno, pues vamos a dejarlo hasta ahí.
3: Gloria a Jesús.
1: Y lo vamos a continuar el próximo viernes. A menos que Dios no diga otra cosa. Quiero aclarar eso siempre. Porque yo estoy sujeto a la voluntad divina de Dios. Si el Señor quiere que haya, que sigamos así, seguimos. Si el Señor quiere que haya un mensaje diferente, lo vamos a dar. Yo no voy a hacer lo que a mí me da la gana o lo que yo quiera para complacer la iglesia. No, yo voy a hacer lo que Dios quiere que yo haga. Amén. Para complacerlo a Él. Aleluya. Amén. Así que vamos a ver los hermanos que estuvieron en la sintonía para orar.
3: Aleluya.
1: Amén, aleluya.
3: Amén, gloria a Dios. Estuvieron en sintonía Rosa y de Jiménez Vega.
1: Dios bendiga a nuestra hermana Rosa. Dios bendiga a su esposo Juan. Que Dios lo bendiga. Yo no tengo cambio, mira. Amén. Haga lo que puedan por ahí. Si no, tranquilo, si nosotros somos de Cristo. Pártelo por la mitad, como yo hice con un estudiante que la cuenta eran 10 pesos y me trajo uno de 20 y lo partí por la mitad. ¡Maestro! Toma, tiene 10 tú y 10 yo. Y se asustó y dijo, no, ya más caro, pegamos con ti. Amén. Así que Dios le bendiga. Adelante, hermano. Amén. A la cosa, Dios te bendiga. Amén.
3: El pastor Virginia y Pedro.
1: Dios bendiga a nuestros pastores de Yonkers, Virginia y Pedro Andino. Que Dios me los cuide y me los proteja siempre. Estuvimos con ellos, ¿cuándo fue? Ayer, mira qué rápido. Y Ville cumpleaños hoy, pero nosotros celebramos ayer el cumpleaños a ella. Y hoy le cantamos Happy Birthdays en la emisora. Así que, hermana Ville, felicidades. Así que hará público que usted cumplió año, pues, en el día de hoy. No le voy a decir a la gente que fueron 90 ni 80, no le voy a decir eso. Usted lo sabe cuántos son. Gloria a Dios. Amén. Gloria a Jesús.
3: Meris Ochoa Bello.
1: Dios bendiga a nuestra hermana de Cali, Colombia, Meris Ochoa Bello. Dios te bendiga, sierva del Señor, Dios te guarde. Gracias por estar con nosotros y que la paz de Dios esté contigo, al igual que con los hermanos pastores de allá de Yonkers, Virginia y Pedro Andino, y a sus hijos e hijas, y también a su hija, aleluya, María Cristina, que Dios la bendiga y la cuide en Delaware. Amén. Adelante.
3: Gloria a Dios. Edith González.
1: Dios te bendiga, hermana Edith González. ¿Está acá o está allá? Está acá. Está acá. Amén. Así que Dios te bendiga, Edith. Dios te guarde. Y no sé si podemos verte antes que tú te vayas, ¿verdad? Si puedes venir acá un día. ¿Ah? Amén. Pero cuando bajes, ven aquí a un culto con nosotros para verte y saludarte. Pues Dios te bendiga y te cuido. Si no, ven a mi casa y me visita. Y te invitamos a comer algo, a beber algo. Un caldito de pollo. Sí. Todo depende. Ah, pues bien. Se queda una semana, viene para acá. Y al crecer hacemos un caldito de huevo. Que sea. Usted sabe que antes se hacía caldo de huevo, ¿verdad? ¿Cuántos llegaron a comer el caldo de huevo? Levanten la mano. Yo sí llegué a comerlo. ¿Y sabe quién los hacía? Y los hacía bueno, mi tío Hani. Tío Hani hacía caldo de huevo. Cogía, echaba ahí de todo, sofrito y todo, y después cogía el huevo y lo echaba ahí dentro y lo movía. Muchachos, eso sabía delicioso. Era como, en vez de una gallina, un pollito ahí dentro. de las vacas, hermana, yo nací en la era de las vacas flacas. Y eran tan flacas que a veces ni habían vacas. Gloria a Dios. Gloria a Dios. Amén. Gloria a Jesús.
3: Santo.
1: Amén. Adelante, hermano.
3: Gladys Cruz.
1: Dios bendiga a nuestra hermanita de la ciudad señorial de Ponce, hermanita Gladys Cruz. Dios te bendiga, sierva, y bendiga a tus dos hijos especiales, Kevin y Gerald. Y que tú te sigas ayudando a seguir hacia adelante. Echa para adelante. No te dejes, aleluya, postergar de nadie. Acuérdate que Cristo te ama a ti y tú eres de Dios también. Gloria a Dios. Amén.
3: Gloria a Dios.
1: Santo.
3: Ricardo Ureña.
1: Dios te bendiga, hermano Richard, nuestro amigo y hermano de siempre. A él está en North Carolina, gloria a Dios, y está entrando a la emisora, y él sabe que estamos aquí a la orden. Cualquier cosita, siempre aquí estamos. Algún día que quieras venir para acá, pues, cógete una vacacioncita un par de días y viene y nos visita. Dios te bendiga, Dios te cuide. Amén. Gloria a Dios.
3: Wanda Janet Negrón.
1: Dios te bendiga, hermana Wanda Janet. Dios te bendiga y te cuide. Y te ayude y bendiga a toda tu parentela, a toda tu familia. Amén.
3: Carlos Gómez.
1: Dios te bendiga, hermano Carlos. Carlos Gómez. Dios te bendiga y te cuide. Y que la bendición de Dios esté contigo siempre y te siga ayudando Dios como lo está haciendo. Dios te bendiga. Amén. Gloria a Dios.
3: Noel Rosario.
1: Dios te bendiga. Ese es mi sobrino, Noel Rosario, hijo de mi hermana Wanda Sánchez. Dios te bendiga. Noel, Dios te bendiga y bendiga a tu esposa Naidín y bendiga a todos tus hijos y a la bebecita tuya, la última adquisición. Y bendiga a mi hermanita Wanda. Amén. Y los bendiga a todos. Aleluya. Vive Dios.
3: María González.
1: Dios bendiga a nuestra hermana María González de la ciudad de allá de Orlando, Florida. Dios la bendiga y la cuide y bendiga a su mamá Finí y su hijo Joel. Que Dios los cuide. Hoy estuvimos hablando con ella. Ayer. Yo pensaba que era hoy, pero ni modo, fue ayer. Los días se van volando y yo a veces ni me acuerdo de qué día es hoy. Aleluya, mi alma te alaba. Así que Dios los bendiga y los cuida allá en Orlando, Florida. Amén.
3: Familia Mendoza.
1: Dios bendiga a nuestros hermanos de Brownsville, Texas. Familia Mendoza. Dios les bendiga, sierva del Señor y siervos del Señor. Que Dios me los cuide y me los proteja siempre. Sigan hacia adelante y me dan un abrazo fraternal, aleluya, de parte nuestra a sus pastores José I. Rodríguez Jr. Chilo y su amada esposa Gracie. Que Dios me los bendiga y me los cuide a todos allá. Aleluya, bendiga a la congregación completa y bendiga a todos sus hijos, hijas, nietos y nietas. Dios los cuide. Gloria al que vive. Amén.
3: Enrique Collazo.
1: Dios te bendiga, hermano Quique, de allá de la ciudad del barrio Abras de Corozal, la capital de Corozal, Abras. Que Dios los bendiga y los cuide, de la Iglesia Pentecostal Filadelfia de Fe y Poder, que pastorea nuestros pastores allí, nuestra amada hija María Elena y su amado esposo Jonathan en el barrio Abras. Dios los bendiga y Dios los cuide. Amén. Gloria a Dios.
3: Omaris Ortega Alamo.
1: Dios te bendiga, hermana Omaris. Aleluya. Está por ahí. Ellas están ahora mismo en Jacksonville, Florida. Que Dios me los bendiga y me los cuide mucho a toda su distinguida familia. Aleluya. Y qué bueno que están con nosotros escuchando Radio Unción, Fe y Poder. Amén. Gloria a Dios.
3: Evangelista Maribel Vélez.
1: Dios bendiga a nuestra hermana y amiga programadora de este ministerio radial. Aleluya, evangelista Maribel Vélez de las Marías, Puerto Rico. Dios bendiga a su papá, nuestro amigo y hermano Federico, y a su mamá Margarita y a su hijo Adiel Gabriel, allá en esa hermosa montaña de las Marías, en Puerto Rico. Aleluya. Amén.
3: María y Samuel.
1: Dios bendiga a nuestros vecinos María y Samuel. Que Dios los cuide y los proteja mucho a ambos y a toda su parentela, a toda su familia. Le damos la gloria a Dios por esta bendición que nos ha permitido estar con ustedes llevando esta palabra. Vamos a estar de pie ahora para que así todo el mundo levante su mano. Los que están en su casa, que estuvieron ahí, levante su mano. Y los que están aquí, hagan lo propio. Y vamos a orar para que Dios los bendiga, los cuide, les provea, les sane, les salve y los ayude. Padre, te damos gracias en el nombre poderoso de Jesucristo. Reconociendo que tú eres el Señor, te damos a ti toda la gloria y toda la honra en esta hermosa noche. Te pedimos que tú bendigas, Padre amado, cada uno de los hermanitos que estuvieron en la sintonía, todos aquellos que están aquí levantando su mano, en señal de petición a ti, Padre mío, que les conceda las peticiones, que tú bendigas, Señor, al dador alegre, que tú les provea, Dios mío, de una manera especial y poderosa, que los cuide y les ayude, Señor, a hacer tu voluntad. Aleluya. Y que permita, Padre mío, que en esta noche cada uno de ellos y nosotros tengamos sueños placenteros y un grato amanecer en ti. Toda la gloria te la damos a ti, Padre mío, y declaramos esto hecho en el nombre del Padre, del Hijo y del Espíritu Santo. Amén. Y la iglesia del Señor dice,
4: amén.
1: Sin santidad. Dios les bendiga y los cuide, y señor técnico, disponga de las cámaras y de los micrófonos. Amén. Aleluya.
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0: Deus Abancoe, lo que están escuchando allá en el otro lado, en Brasil, son du Brasil, ¿verdad? Están sintonizando. Gozamos, hermano, por la bendición de los niños cantando al Señor. Y ella, esta niña tiene muy bonita voz, tiene una entonación muy linda, lo que hay que seguirla impulsando. Y algo a que yo admiro, ella no canta en español porque ella es bilingüe, ella lo que habla inglés. De español, la calidad del Oriente, ¿cómo lo cantaba ahí? Me acordaba de un hermano que allá en Puerto Rico iba a predicar a la iglesia nuestra, que se llamaba el hermano Darrell. Y él casi no sabía mucho español, pero se esforzaba. Y decía, porque los catolocos, cuando decía los católicos, decía los catolocos. Gloria a Dios, aleluya. Amén. Así que, mis amados hermanos, Dios bendiga. Iglesia, sigue para adelante, sigue cantando. Prepárate con otra para el domingo. Y luego entonces te une con la otra y hacen el dúo. Claro, claro está. Yo sentí la presencia de Dios ahí mientras ella cantaba. Esa voz, esas son voces privilegiadas. Y hay que impulsarlo. Y si ella no puede cantar en español, que cante en inglés. Pero que cante. Sí, porque a veces, pues nosotros decimos, pues, que cante en español, pero a veces ellas pueden interpretar mejor las alabanzas en inglés. Y nosotros, pues, tenemos que entenderlas, si no, busque un diccionario. Amén. O si no, váyase allá a las Naciones Unidas, que le den una computadora que viene especial, donde la gente habla en francés. Si usted habla español, oye en español. Aleluya. Amén. Así que le damos la gloria a Dios, hermano, cuando se gozan. Y nos gozamos y nos deleitamos de la bendición que Dios nos da cada día. Y le damos la gloria a Dios por todo lo que Dios hace en nuestras vidas. Mi mamá y esposa está conmigo y me gustaría que siempre está conmigo. Amén. Y Dios bendiga a los hermanos que están en la sintonía también, a través de Radio Unción Fe y Poner. Y para el récord, estamos transmitiendo en vivo y en directo desde la Iglesia Pentecostal Filadelfia de Fe y Poder, que radica en la 240 de Far Hill, en Staten Island, Nueva York. Cuyos pastores aquí son la hermana María Estel y Ernesto Sánchez. Dios me los bendiga a los dos. Y Dios bendiga a todos los hermanos que se han dado cita a este lugar. Dios te bendiga. Leslie, mi nieta que está por ahí. Te bendiga. ¿Quieres cantar un coro? ¿Ah? Anda, anda. ¿Quieres cantar? ¿No? Amén. Y excusamos al hermano Shaquille, porque el hermano Shaquille llegó a las 9 de la mañana al templo del trabajo. Después de casa se fue como a las 10:30 por ahí. Porque él entra a trabajar a las 11 y en la mañana, pues, a las 9 se supone que llega, pues llegó y se quedó directo. No pudo venir aquí hoy, así que saben que siempre cuando tiene la oportunidad viene para estar con nosotros. Pero hoy no pudo estar, gloria a Dios, aleluya. El jueves tampoco pudo porque estaba descansando. Porque también la noche anterior, pues estaba, y como no había culto, pero mandó a mí, dijo a nosotros aquí, que nos cortemos, ¿verdad? Aleluya. Así que vamos a buscar la palabra, hermanos. Claro que sí, el hermano, Dios bendiga a mi hermano Berto, gloria a Dios, aleluya, mi cuñado y hermano en Cristo, aleluya, Berto, Luis Alberto, amén, Varela, y a su esposa Blanca, que están por ahí en la sintonía. Mire, hermano, vamos a orar porque ya la palabra de la ley, en el versículo 7 del capítulo, amén, 5 de Santiago, vamos a estar considerando esos versículos. Yo siempre me gusta que Dios me hable y me dejo llevar por el Señor. Yo puedo venir aquí a darle un estudio bien, con mucha potencia, ¿verdad? Quizá en la carne, también en la letra. Pero si yo lo traigo así en el filtro, no se glorifica. Esta mañana yo no prediqué, en mi iglesia nuestra no me prediqué ni 40 minutos, 45, como media hora, 35 minutos. Entre 30 a 35 minutos. Pero a veces es mejor que sea breve y sustancioso. Y no que sea largo y que la gente se duerma. Alaba, alaba, amén. Como Dios, como el Señor diga, así que vamos a orar. Pero usted se mantiene con la Biblia abierta después, porque vamos a estar hablando de estos versículos. Capítulo 5 de Santiago, verso 7 en adelante. Padre, te damos gracias en el nombre de Jesús de Nazaret por la bendición de poder adorarte, por la bendición de poder servirte, de poder hacer tu voluntad, de poder, aleluya, adorarte y sobre todo clamar a ti. Bendícenos en esta hora, Padre mío. Bendice cada uno de los que tomaron la parte, hermano Ángel, Dios mío. Bendice a la hermanita Freisha, Jehová, por esa interpretación de, amén, de esa alabanza hermosa. Síguela usando, síguete glorificando en ella, Padre mío. Gracias te doy por todo, Dios mío. Ahora nos preparamos para sentarnos a la mesa, a comer del pan de vida, que es tu palabra. Y como dice el himno, la mesa está servida, llegó Jehová.
1: 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Llegó Jesús. Así que prepárate para que escuche palabra de Dios. Gracias, Señor. Bendice a cada uno de nosotros, los que están en la sintonía, cuídalos y protégalos también. Gracias por los que no pudieron estar aquí en esta hora, Dios mío. El propósito era estar, pero no pudieron estar. Donde quiera que estén, bendíceles y cuídales para tu gloria y para tu honra. Úsame conforme tu voluntad, Padre mío, porque no dependo de mí, sino de ti. Y de paso, Dios mío, sobre todas las cosas y por encima de todo, recibe la gloria. Porque es tuya, Jehová. Porque de todo lo que hagamos aquí, aleluya, la gloria siempre es tuya. En el nombre de Jesucristo te lo pido. Y lo declaro hecho, Señor. Amén. Levanta tus manos. Levanta tus manos y bátelas al cielo. Bátelas al cielo. Bate las manos a Jehová. Bate las manos a Jehová. Bate las manos a Jehová. Bate las manos a Jehová. Bate las manos a Jehová. Ven, ven y ven. ¡Aleluya! ¡Y a su nombre! ¡Y a su nombre! Con una lluvia de texto, tome tu lugar en esta hermosa tarde. Amén. Así que, amados hermanos, saludo a todos los que están en la sintonía. Les recuerdo que estamos transmitiendo en vivo y en directo desde Aleluya Staten Island, Nueva York. Comenzando la transmisión a través de la 1710 AM, Radio Unción Fe y Poder, localmente en Bethlehem, Pensilvania, y transmitiendo al mundo entero a través de la www.radiounciónfeypoder.com. No se lo olvide. Y ya tenemos unos cuantos hermanitos por ahí. Están en la sintonía, Dios me los bendiga, no se vayan de ahí, porque Dios va a estar hablando a tu vida y a mi vida. Aquí lo bueno es que el mensaje, aleluya, es para usted y para mí. Siempre hay un dedo para allá, pero hay tres para acá. Gloria a Dios. Y uno para arriba, pues si está Saqueo por ahí también, para que baje. Gloria a Dios, mi alma te adora y te glorifica. Amados hermanos, la palabra de Dios en el libro de Santiago, capítulo 5, verso 7, dice: por tanto, hermanos, tened paciencia hasta la venida del Señor. Mirad como el labrador espera el precioso fruto de la tierra, aguardando con paciencia hasta que reciba, amén, la lluvia temprana y tardía. Aleluya, qué lindo es esto, amado. Aleluya. Así que, amados hermanos, el Señor está hablando a nosotros y nos está diciendo a través de Santiago, con sabiduría del cielo, que tenemos que tener paciencia. Hay mucha gente que se desesperan, hermano. Hay gente, aleluya, que no pueden esperar. Están desesperados, aleluya, y están ansiosos. Y la Biblia dice en segunda de Pedro, aleluya, primera de Pedro 5:7, vamos a hacer más claro, Pedro 5:7, capítulo 5, verso 7, echando sobre él toda vuestra ansiedad, porque tiene cuidado de vosotros. Pero nosotros no echamos la ansiedad sobre él, la echamos encima. Se las echamos encima al papá, a la mamá, al pastor, a la pastora, a los hermanos, pero no a Dios. El único que tiene el poder para tomar tu ansiedad y transformarla en unción, gozo y paz es Dios. Aleluya. Porque él puede, aleluya, como hizo, del polvo de la tierra sacar un hombre. Y la ansiedad la puede transformar. Pero tiene que tener usted esa confianza en Dios que se llama fe. Por eso que la Biblia habla aquí, el apóstol Santiago. Aleluya. Por tanto, hermano, tener, amén, amén, paciencia. Esa palabra suena, aleluya, suena como él mismo dice, Santiago lo dice también así. Esa palabra suena como a tribulación, ¿verdad? Porque tú pides paciencia, te van a dar tribulación. Porque la prueba produce paciencia. Y la paciencia, dominio propio y bendición. Pero mucha gente no sabe orar. Señor, dame paciencia. Ahora, la paciencia tuya y la mía es algo normal y natural. Quiero explicarle eso. ¿Por qué es natural, hermano? Porque a través, aleluya, de la fortaleza que Dios nos ha dado, desarrollamos esa paciencia. Y la tenemos. Pero mucha gente no la tienen porque están esperando, aleluya, algo natural en su vida que no ha llegado. Y piensan que como no ha llegado, aleluya, están desesperados, pueden desesperar. Es más, algunos Dios los ha llamado para que heredasen bendición, como dice la Biblia. Y cuando ya la bendición estaba a punto de llegar, se marcharon para atrás. Dejaron de orar. dejaron de ayunar, ¿y por qué digo esto? Dejaron de estudiar la palabra y de congregarse, ¿y por qué digo esto? Aleluya, porque volver atrás no es solamente quedarse en la casa. Volver atrás es estar en el templo como si fuera un mueble más. Sin alabar a Dios, sin sentir su presencia, sin sentir el gozo, sabiendo que el gozo de Jehová es nuestra fortaleza. Por eso que el Señor dice en su palabra, está siempre gozoso. Porque ese gozo te va a dar fortaleza y te va a ayudar a tener paciencia, aleluya, sin tener que pedirla. Se desarrolla a través, mira hermano, una persona llega a un lugar donde, aleluya, está todo cerrado, pero le dicen que tiene que esperar afuera porque a las 8:30 va a abrir la puerta. Esa persona se fue tempranito porque quería estar allí, ser la primera en la fila, y llegó, y cuando llegó había otro más primero que él. Eso es lo que te quiero decir, es lo que yo siempre digo, que madruga Dios le ayuda, ¿verdad? ¿Cuánto creen eso? Pero dicen por ahí que madrugó una moneda, Dios se encontró. Y se le perdió el más que madrugó. El más que madrugó llegó ahí, es el turno. Aleluya. Pero llegó el segundo y tuvo que estar ahí esperando con paciencia. Entonces los que estaban adentro, ese es Puerto Rico, por si acaso. No estoy hablando de otro país, Puerto Rico. Los que estaban adentro llegaron, había que estar en las 8 allí para ponchar. Se supone que a las 8:30 abren los portones, las puertas, para que todo el mundo entre. Pero se pusieron a limarse las uñas de los pies y a pintárselas. Se fueron al baño, a mirarse en el espejo a ver cómo se veían. Siendo mueca, como hace todo el mundo, la mayoría. Pero yo los he visto. Es más, hasta hace mueca y se toman selfie. Siendo mueca, a ver cómo se ven. Alaba la gloria de Jehová. Porque es parecido con alguna pura coincidencia. Yo no he visto a nadie aquí. Aleluya. Y algunos se van al baño donde nadie los vea. Se miran de acá, se miran de allá, se buscan. Y si hay un baño que tiene un espejo grande, ahí que le encanta. Y se meten ahí, están horas y horas muertas. Y esos trabajadores, que en vez de ser servidores públicos, son parásitos sociales, que viven de la sociedad, no se preocupan por el dolor ajeno. Ellos lo que se preocupan es que esperen. Yo estoy ganándome aquí mi sueldo y tengo que hacer las cosas como yo pueda, no puedo jorarme. Eso es el parásito social, pero el servidor público camina la milla, la media milla y la milla extra. ¿Y sabe qué hace el servidor público? Aleluya, ¿a qué hora se entra? A las 8:30. Pues yo voy a entrar a las 25 a abrir la puerta. ¿Y sabe por qué la voy a abrir a las 25? Porque la orden es a las 9:30. Pero si me dicen algo, yo voy a decir, hay unos viejitos ahí que están de temprano esperando. Ahí está el hermano Ángel Ortiz Junior y Tinio, que son viejitos. Ahí está, aleluya, la hermana María Estel Sánchez, hija. Está la hermana Leslie, aleluya, Núñez, que son viejitas y están esperando ahí temprano. Mi alma te alaba. Gloria a Dios que no mencionamos a la hermana Lute, ¿verdad? Alaba. Mi alma te adora y te glorifica. Y están esperando ahí, gracias, hermana. Pero entonces, aleluya, esas personas que son servidores públicos están preocupados. Y cuando miran a eso, ni menos se las unen. Cogen el teléfono y hablan. Después testean un poco. Y ya pasaron las 30. Son las 35. Y esa gente ahí, pacientemente, esperando. ¿Saben por qué están esperando? Porque necesitan algo. Primero, si no necesitaran nada, no estuvieran ahí. Se quedaban en su casa durmiendo tranquilamente. Ahora, a mí la preocupación que me da es esa gente que el Black Friday, que ya los comerciantes han perdido el chino, la puntería en eso. ¿Por qué la han perdido? Porque ahora el Black Friday comenzó el Black Thursday, el jueves. Porque sabe que la gente de tonto antes iban, peleaban, se formaban revoluciones ahí. Se daban con las cosas por la cabeza. Había que tener la fuerza de choque y los guardias porque, óyame, para comprar una cosa usted la puede comprar el otro día o el año que viene. Un afán, cuando la Biblia dice no os afanéis porque habéis de comer, porque habéis de vestir, aleluya, que no nos afanemos, pero ese afán está. Y déjeme decirle, muchos de los que estaban antes en el Black Friday eran cristianos, que muchas veces no fueron al culto el día antes porque querían estar allí llegando primero para un especial. Qué poca vergüenza. ¿Sabes por qué yo digo poca vergüenza? Porque la persona que hace eso no tiene vergüenza. Y si tiene alguna, es muy poquita la que tiene. Por eso es que este año la gente bregaron distinto, porque sabía que la gente no lo puede coger de tonto. Porque todo eso son trucos publicitarios. Y la gente cae en reventado en un truco publicitario, pero sin embargo, dentro de la palabra de Dios no la obedecen ni le sirven a Dios. Ahí no se esfuerzan. ¿Y qué hay el lunes? Ah, eso es oración. No puedo quedar en casa. Como tú no oras ni en tu casa ni en ningún lado. Aleluya. ¿Ah? ¿Y qué hay el martes? Culto de alabanza. Ah, pues yo voy ahí porque me toca cantar. Pues si no, no voy. Porque yo no puedo ir a oír a mi hermano que cante ni al otro hermano. Yo voy a oírme yo mismo. Esa gente es bueno que cuando dicen a cantar se vaya todo el mundo y lo dejen solo cantando a ver qué tal. Sí, porque son los mismos que lloran y critican y pelean cuando el pastor no les pone a cantar. Es que a mí no me ponen a cantar. Y me fui. Me fui por otra iglesia porque no me pusieron a cantar allá. Y voy allá y le digo al pastor Casnú que está allá. A mí no me pusieron a cantar en la iglesia. No se preocupe, hermano. Y cante aquí todo lo que le dé la gana. Aleluya. Total. Aleluya. No lo ponen a cantar. Mi alma te alaba. Y se enojan. Y no canta porque no le da la gana. Yo exhorto a todos los hermanos que van a dirigir un devocional. Que digan, hermano, vamos a cantar. A ver si no te pusieron a cantar. Alaba. Yo cuando, si yo me tocara dirigir un devocional, hermano, vamos a alabar a Dios, vamos a cantar al Señor, pues. ¿Qué estamos diciendo? Que todos vamos a cantar a Dios. Pero la gente quiere un protagonismo. Quieren que sean ellos primero. Aleluya. Y se le olvida que aquí no es nadie primero, que eso somos todos uno. Y cuando canta una niña, canta un niño, canta un varón, canta una dama, estamos atentos. Porque eso es como si usted lo hiciera igualmente. Pero el protagonismo lo que hace es que la gente está pendiente a lo que ellos hacen. Y se goza cuando los ponen. Es que a mí no me ponen nunca a predicar. Pero si tú no eres predicador, alaba la gloria de Jehová. Aleluya. Y no predica porque no te da la gana. Porque la Biblia te está mandando Dios en la gran comisión ir por todo el mundo y predicar el evangelio. Predica en la calle, predica en la plaza, predica en el banco de afuera. Pero quieres predicar en un púlpito. Aquí le están hablando Dios por allá, los que están escuchando. Dios le bendiga. Si te está hablando, alaba. Alaba. Mi alma te adora. Y nos preocupamos por eso. Total. Aleluya. Ni oras, ni ayunas, ni te preparas para eso. Vives una vida de ignominia, una vida, aleluya, amargada, una vida llena de hipocresía y falsedades, cuando la Biblia dice que tienes que estar con un corazón limpio. ¡Aleluya! ¡Diáfano! Un corazón diáfano como el cristal. Porque ese corazón diáfano como el cristal es el corazón de Cristo y de Dios. Y si somos imitadores de Él, tenemos que tenerlo igual. Pero llegamos al culto a cantar y le preguntamos al diáfano, ¿cómo canté? Me acuerdo del ladrillo allá en Puerto Rico. No se me olvida eso. Iba donde las hermanas, no iba donde los varones. Porque si vienen donde me le doy un palo. Ven acá, ¿para qué usted cantó? ¿Para Dios o para los hombres? Para Dios, pregúntele a Dios entonces. Alaba la gloria de Jehová. Sí, porque la gente tiene que contestarle así con propiedad. Pregúntele a Dios, pero no, hermano, a mí no me preguntaba. Le preguntaba a las hermanitas, ay, sí, hermano, te canta bonito, porque las hermanitas estaban como ella. Media, hay hermanas pasmadas, bueno, se casó con una pasmada y al año lo botó de la casa porque no sabía para nada. Alaba la gloria de Jehová. ¡Aleluya! Es porque las mujeres a veces no miran con quién se casan. Cualquier ardillo que aparece de la vida por ahí, le sonríen y ahí va. No miran si trabaja, si no trabaja. Entonces, los hombres trabajadores no sirven. Lo que quieren son los vagos. Los que están por allá, planando cajeteras. Que tienen guía de cilindro. Alaba la gloria de Jehová. Esos son los que quieren entonces. Y después tú los ves que como tienen guía de cilindro, le pasan por encima y la aplastan y después se están quejando. Nunca le dan nada, gloria a Dios, aleluya, porque no sirven. Sea el nombre de Jehová bendito. Si lo alaba, te goza. Si lo alaba, te goza. Así que, ¿cuál es la paciencia de nosotros? Esperando al Mesías. Esperando que Cristo venga a buscar la iglesia, hermano. Y puede venir ahora mismo. Y si tú lo estás esperando, alabando a Dios, gozándote en las cosas de Dios, te vas a ir con Cristo. Pues si estás oyendo al diablo bochinchero en tu mente para bochinchar y hablar de los demás, entonces no te vas con Cristo. Porque hay gente que está en las congregaciones, hermano, y a veces alaban a Dios y todo eso, pero afuera bochinchean. Hablan de los pastores. Ay, Dios mío. ¿Se puso bueno esto? Es que el pastor no hay esto. ¿Y a ti qué? Los pastores los pone Dios y los quita Dios. Vive la palabra y déjate llevar por lo que dijo, por lo que pasó con el primer rey que puso Dios, Saúl. David podía destronarlo porque David ya había sido ungido por el Señor como rey, había sido sustituido. Pero hasta que no se murió, hasta que no se mató él mismo, aunque mucha gente dice que no, que lo mataron, que no fue que se mató, pero la Biblia dice que se mató. Alaba la gloria de Jehová. Y yo voy a la palabra. No voy a los eruditos que saben tanto y no saben nada. Que cada día te vienen con una cosa nueva y lo que traen es algo que no está ni en la Biblia. Y los cabezones van detrás de ellos a paso de conga. Un, dos, tres, sigue para adelante. Un, dos, tres, sigue para adelante. Aleluya. ¿Y qué pasa? Están perdidos, hermano. Y como dice la Biblia, ciego guía de ciego. Y la paciencia nuestra es que estamos esperando al Mesías. Y en lo que viene el Mesías, ¿cuántas cosas el diablo no nos hace? ¿Alguna vez usted cuando estaba en la escuela hizo travesuras? ¿Usted no le amajó la trenza, hermano, a un estudiante en el pupitre? ¿Usted no le puso una tachuela al maestro? ¿Usted no agarró una gran padeza que tiraba y se la pegaba bien por detrás? Hicimos travesuras. Aleluya. Pero estamos esperando pacientemente que llegara el día de graduarnos de cuarto año de high school. Y cuando nos graduamos, las travesuras fueron como unas anécdotas. Supone que no hagan travesuras, ¿sabes? No vayan a coger los consejos que yo estoy dando aquí, que no son consejos. Estoy dando ejemplos. Aleluya. Hey, todo el mundo hizo travesuras. Todo el mundo hizo maldades en la vida. Porque el diablo siempre usa a todo el mundo, hasta los niños que se dejen usar, los usa el diablo también. Para que lo sepa. ¿Cuántas veces usted no quiere orar, hermano, y se mete en el cuarto a orar y usted y sale y viene por allá? ¡Ueje! ¡Ueje! O si no, ¿viste? ¿Viste? ¿Qué viste? Y tú ya te dieron el biberón. ¿Cuántos alaban a Jehová? Ahora, usted no va a maltratar a ese niño. Usted lo que va a hacer es que antes de ponerse hora, la tienda lo bien. Se quede lo que está sequecito, que no está mojado. No haga las cosas a lo loco. Ese es su hijo. Es hijo de Dios. Aleluya. Primero que la caja lo cambia de pamper. Y ponga una vaselinita, un talquito, para que no tenga problemas y esté cómodo. Usted coge al niño y le pone mucho talco, y lo envuelve en talco y se mete ahí. ¡Ah! Feliz. Oiga, yo voy a ver si mi esposa me hace eso a mí para ver cómo me sigue. Está bueno. Yo me imagino que los niños, yo me imagino, es cómodo. Porque te pasa como una comodidad, pues imagínate tú todo el cuerpo de uno. Entonces, acueste tranquilito, dale el viví para que no moleste. Solo del lugar más cómodo que esté, entonces vete a orar. Alaba la gloria de Jehová. Pero después entonces vienen, no hace lo que tiene que hacer y entonces maltrata al pobre niño. Mira, yo estaba viendo por internet antes que mi esposa me estaba enseñando. Una señora, señor que prende ese demonio. Yo no sé, aleluya, pero le hacía al nene, taquiti, taquiti, un nene pequeñito, de apenas día de nacido. ¿Cómo le daba? Paquiti, paquiti, le daba en la cara y toma. Y volvía y le daba, ta, y le daba hasta que el niño, no fue que se cayó, se murió, yo creo. Porque no se cayó. Y yo te llamo, un niño no tiene conciencia todavía de que eso duele o que no le den. Si le duele, llora más duro. Quiere decir que cuando el niño se quedó como mudo así parado, fue que se murió. Lo mató. Pero no solamente es cruel lo que la madre hizo, sino el hijo del diablo que puso eso en internet. Ese es más cruel todavía. Ese tipo tiene una mente maquiavélica. Yo no sé por qué la gente está pendiente a cosas negativas por ponerlas en el internet. Mire, pongan cosas positivas. Por eso que estamos como estamos. Aleluya. Porque la gente le llama la atención la chabacanería. La vulgaridad. Te llama la atención la basura y la porquería. Pero las cosas buenas no le llaman la atención. ¡Aleluya! Yo estoy seguro que cuando esa mujer estaba haciendo algo, alguien estaba grabando eso. Y eso yo lo digo con la cámara por la cara. Perdónenme, hermano, te lo digo. Un niño no se maltrata. ¡Aleluya! Un niño es indefenso. Pero los animales se pueden defender más que un niño. Porque tú agarras un baby tiburón chiquitito y le metes el dedo en la boca y te muerdes. Te puedes arrancar el dedo. Cocodrilo, tú lo agarras, acabaste de salir del nido porque los cocodrilos eclosionan afuera, en la arena. Después la cocodrila viene, oye, ¿qué amor tiene esa cocodrila? Sabes que son sus hijos. Lo agarras en la boca y lo lleva hasta el río. En lo que va a buscar los otros, viene un cocodrilo que está velando la guira por ahí, se los come, pero ahí vamos. Pero por lo menos de ciento y pico que nacen por ahí, siempre se salvan unos dos o tres se salvan. Aleluya. Y después está rondando por ahí a ver quién viene para proteger a sus crías. Y es una cocodrila. Pero hay mujeres que son peores que las cocodrilas. Ay, Dios mío, ¿por qué estoy hablando de estas cosas aquí? Dios sabe, solo tú, Jehová, lo sabe. Mi alma te alaba. ¿Cómo cuidan esos bebés? Y hay mujeres que cogen los bebés y los tiran en un inodoro, en el retrete, en el excusado, si estamos en México. Aleluya. ¿Cómo es eso posible? Y mujeres que lloran por tener hijos y sufren por tener hijos. Y tú dices, ¿por qué Dios se los da? Bueno, a lo mejor sabrá Dios que viene más después. Pero tú no sabes. También hay muchos padres sobreprotectores con los hijos que los malcrían y crean unos monstruos. Que se cree que se lo merecen todos. Y tú los ves donde quiera que van, andan con ese porte. Porque como la mamá los malcrió y los papás. Los hijos hay que criarlos. Aleluya, orando a Dios y que Dios le vaya diciendo a usted cuándo castigarlo, cuándo reprenderlo, cuándo hacer una cosa con ellos para que no sea algo, amén, como la gente lo hace, algo como si tuviera escrito ya como por ley. La gente sabe, mire, yo le voy a decir algo, hermano. Hay algunos que también agarran la palabra literal. Yo le voy a decir la verdad. La Biblia dice que hay que mandar a castigar a los hijos, ¿verdad que sí? Lo dice la Biblia. Pues allá en Puerto Rico había un pastor. En Valencia de Bayamón, hermano, un pastor pentecostal de Dios. A las 4 de la mañana usted oía los gritos en la calle. ¡Ah! Los nenes, no me ven, dándole el cantazo a los hijos. Y un vecino le preguntó, oiga, pastor, ¿por qué usted todos los días yo oigo a los hijos diciendo que no le den en la mañana, a las 4 de la mañana? ¿Usted no ha leído la Biblia, hermano? La Biblia dice que hay que madrugar a castigar a los hijos. Tenga cuidado. Alaba la gloria de Jehová. Alaba la gloria de Jehová. Y lo hacen así, hermano. Son impacientes. Se supone que la paciencia significa, aleluya, que a través de las pruebas, de las tribulaciones, usted ha adquirido una madurez espiritual. Una madurez capaz de soportarlo todo. Mire, yo soy diabético desde los 30 y pico de años. Y yo dije, yo nunca voy a usar insulina. No porque le tenga miedo a la aguja ni a las inyecciones. Porque yo me acuerdo cuando yo era pequeño que nos ponían una vacuna. Venga para acá el niño, yo sentía que la aguja me llegaba al hueso, porque sentía, era que la gente eran brutos antes, no miraban, no medían la dimensión de los músculos, y muchas veces llegaba y verdad llegaba al hueso, y a veces me daba como una náusea, como ganas de marearme, y yo ahí, ese niño es fuerte, es valiente, yo ahí, alaba la gloria de Jehová, porque me decían que era valiente, ¿cuántos adoran a Dios? Pero no le tenía miedo, y cuando llegó la hora de ponerme insulina, aleluya, pues yo decía, bueno, ni modo, lo voy a hacer. Porque yo primero no quería, pero el médico me dijo, ahí está tu vida. Porque mucha gente no cree lo que es la insulina. La insulina es, aleluya, una hormona química que produce el páncreas. Eso es química, pero la produce el páncreas. Porque hay químicos que tú haces en tu casa y otros que vienen. Ahora también hay la recombinación del DNA. Aleluya, y te hacen insulina en un laboratorio. Pero antes la usaban de los cerditos. Uy, uy, mira, pues yo llegué a usar de eso, yo creo. ¿Cuántos alaban a Jehová? Aleluya. Por eso que hay mucha gente que no se baña. Ay, Dios mío. Eso no iba aquí, eso lo dije, se me zafó. Alaba la gloria de Jehová. Aleluya. Ahora bien, esa insulina es necesaria para que la glucosa, que son los azúcares, los carbohidratos, que son un grupo alimenticio importante en nuestro cuerpo y que hace falta, se convierte en glucógeno y se almacena en el hígado. Porque para la información suya y la mía, el órgano almacenador de todos los nutrientes es el hígado. Todo lo que usted come se almacena ahí y cuando el cuerpo lo necesita, a través de la vena portahepática, lo manda a buscar para diferentes partes del cuerpo. ¿Cuántos sabían eso? Entonces, si usted, aleluya, él no tiene páncreas, si no tiene páncreas, se muere. Porque el páncreas tiene otras funciones además de esa, pero la principal es producir a la mera la hormona llamada insulina. Ahora bien, si usted no tiene páncreas y no produce insulina, ¿qué pasa? El azúcar le va a subir unas dimensiones terribles, porque no puede convertirse en glucógeno para almacenarse en el hígado y va a la sangre. Y va a dañar todas las venas, las capilares, las va a tapar. Parece que mucha gente, amados hermanos, tienen problemas con las extremidades. Porque todos los anticuerpos se supone que vayan a las extremidades para combatir las infecciones de los pies. No llegan. Porque llegan a través de las venas y a través de las capilares. Hay una arteria que se llama la arteria radial que baja por aquí para abajo, hasta las piernas abajo. Gloria a Dios. ¿Sabes qué pasa? Si no hay eso, la persona va a tener una subida de azúcar tan terrible que el corazón le va a explotar. Y va a morir de un infarto cardíaco. De un infarto. Un ataque cardíaco. Levanta tus manos y alaba la gloria de Dios. Aleluya. Por eso es necesario que cuando usted sea diabético, se vuelva loco. Y no diga, no, que yo no. Órele a Dios, espere en Dios. Y haga lo que hay que hacer. Porque si hay algo que te va a ayudar, mira, si tú no comes, ¿qué pasa? Si usted no come, ¿qué pasa? Se muere. Se va bien. Si usted no come nunca, se muere. Le baja el azúcar, le baja todo, le baja hasta la bilirrubina, le baja. Lo único que va a aumentar es el bolsillo. Porque hay mucha gente que no come para obtener dinero. Y luego, cuando tienen dinero, se lo dejan unos cabezones que no saben usar lo que tienen, lo que le dejan, porque como no le costó nada, aleluya, pues los malgastan, los botan y hasta los regalan por allá. Alaba la gloria de Jehová. Entonces que tenemos que tener cuidado y oír lo que decía la Biblia. El salmista David decía, en vano se afana el hombre y amontona riquezas y no sabe quién las recoger. Dice en vano, porque el afán que tú tengas y la ansiedad tuya es en vano. No sirve, no trabaja, no funciona. Gloria a Dios, aleluya. Así que, amados hermanos, ese grupo de los 5 nutrientes que tenemos nosotros en nuestro organismo, que sin ellos no podemos vivir, que son grasas, proteínas, minerales, carbohidratos y vitaminas. Aleluya. Esto de los carbohidratos, si usted no tiene insulina para convertirlo en glucógeno que se almacena en el hígado, todo se pierde. Al igual que si el hígado se endurece y no trabaja, porque mucha gente por cuenta del alcohol endurece en el hígado, no se endurece. Se pone como palo, así. Mucha gente dice, tiene el hígado pasado. Es que la gente habla en tontería. Es que el hígado lo está botando en pedazos por la nariz, por la boca. Dios mío, tanto disparate. Y como usted no sepa algo, no lo diga. Gloria a Dios. Mire, el hígado, cuando la persona toma mucho alcohol, porque el alcohol deshidrata, ¿no sabía eso? Pues es que el alcohol no se puede utilizar para curar heridas. Claro, antes lo usaban porque no había más nada. Pero usted veía a la gente con esos alacranes ahí. Y esas cosas así como que se veía una bolsa aquí, otra bolsa acá y abajo. Tela nueva. Acuérdense que nosotros llevamos a cabo un proceso llamado, aleluya, regeneración de tejidos. Que se hace a través del proceso mitótico de mitosis. Que es donde las células se van dividiendo para formar tejidos nuevos. Y van añadiéndose ahí como si fuera una telaraña. Que va tejiendo. Aleluya, pero si usted entonces viene en esa herida, se echa alcohol, deshidrata los bordes, donde están las células. Aleluya, ¿sabe qué va a pasar? No se van a unir. Se va a quedar un tejido por dentro, porque va a morir. Se va a quedar una cicatriz fea. Se supone que usted desinfecte la herida. Agua oxigenada. Aleluya, o si no, agua con jabón. ¿Tú no sabes que agua con jabón desinfecta? Es cuestión de matar la bacteria. Agua con jabón. Y después use algún antiséptico como Betadine o Mercurio Cromo, o si no el pejito. Me dijo uno una vez, yo cuando me corto voy donde el pejito que me lamba ahí. Se me olvida que el metabolismo del pejo no es igual que el de los seres humanos, porque entonces había que hacer la terapia del pejo. Sí, porque la gente inventa tantas cosas, porque el pejo que se lambe la herida, porque el pejo no tiene quien lo cure. Yo todo el pejo ya de unas capacidades especiales, aleluya, no es como nosotros. Y aún los pejos tienen que ir al médico. Hay que operarlo y hay que hacer muchas cosas. Como me dijo un evangelista una vez, estaba en mi casa. Estaba mudando una casa que me regalaron a mí para poner detrás de mi casa y hacer una casa detrás de mi casa, en madera, con zinc. Para poner un balconcito y poner una hamaca para cuando lloviera. Total, ahí se pudrió la hamaca. Por poco el hijo mío se guinda de ahí. Jeremías, ¿sí? Fue donde mí, y fue con esto pintado aquí, se quedó guindando de la soga. Y una soga de nylon, hermano, se partió. Eso no se parte. Y Dios lo guardó, Dios lo hizo. Fue Dios que lo hizo. Y yo dije, espérate, corté la hamaca, la boté todo aquello, y nunca la usé. La casa se quedó ahí. Una vez, los hermanos por allá en una actividad que había en San Juan, encontraron a un dominicano extraviado. Y claro, los hermanos son bien amorosos. Llevándoselo al pastor, ¿ves? Ellos nos lo llevaron para la casa. Pastor, mire, este hermanito que estaba ahí. Vamos a darle de comer, le dimos de comer.
0: Pero mi hermano, y es un hermano, ¿y qué hacemos con él? Llévaselo para su casa, pero para que no se sintieran mal. Porque a veces uno habla cosas que debe ser sincero hablándolo, y la gente se siente mal. Cuando tú estás diciendo la verdad, ¿tú quieres salvar la gente? Pues sálvalos tú. No le eche la carga a otro. Pero yo, por amor, también, pues dije, vámonos, le voy a ir para acá. De allá atrás yo tenía la hamaca, en ese tiempo se la guindé allá adentro, y estaba y había luz y todo. Lo metí allí, yo no dejo aquí a nadie en mi casa desconocido. El día que usted vino hoy para ayudarlo en lo que mañana resuelve, lo voy a dejar aquí. Cuando yo estaba orando, ya casi todo el mundo estaba acostado, la puerta. Yo dije, ¿quién estará llamando a esta hora? Era él. ¿Qué le pasa? No, que hay un animal ahí que hace cuquí, cuquí, cuquí, me va a comer. Yo digo, en Santo Domingo no hay cuquí. Cuquí, cuquí, me quiere comer. Y yo, mire caballero, si son cuquí, es un animalito pequeñito. No, yo ahí no me quedo. Mejor me quedo aquí en el balcón, pero para que no digan después que uno me queda criminal. Sí, porque a mí me juzgan de eso. Porque allá en Pensilvania quieren que yo a la brava meto un presidiario y meto una persona que es tecato y trafica droga en mi casa. Y como yo no lo hago, soy malo. Y esa persona que hace eso, se ha puesto a hablar por allí para que la gente no vayan a la iglesia porque yo soy un pastor malo. Sin embargo, no hablan lo que hacen ellos y la gente diabólica también le creen. ¡Ay, qué bueno! Llévatelo a tu casa entonces, llévatelo para allá. Y dale de comer allí, aliméntalo. ¡Aleluya! A mí no me molesta si un día va el esposo de una hija mía a mi casa. No importa cómo sea, pero va y va con ella. Que yo lo deje en mi casa unos días, no me molesta. Es el esposo de una hija mía. Aleluya. Pero una persona que no está casado, que no es nada y que aparece, que hable lo que le da la gana. Que me juzgue Dios a mí. Alaba la gloria de Jehová. Entonces yo, ¿usted quiere que yo haga? Me dice, no, que no me puedo quedar ahí porque ese cuquí cuquí me quiere comer. Y era un hombre. Yo le voy a decir, pero chico, tú eres un hombre colorado y fuerte, que tiene miedo una zapita de esa. Pero no le dije nada. Le dije, pues, ok, vente, te vas a quedar en mi casa. Saqué a mis hijos de varones del cuarto donde estaba y los puse con la nena en el cuarto de allá. Y le dije, te vas a quedar ahí. Pero esta puerta me la mantiene abierta. No me la cierra. Entonces yo vine y me fui. Ya como decía, chequéalo, la puerta abierta. Arriba en la cama, con la luz prendía. Y yo, usted no sabe, hermanito, que yo le dije a usted que no puede quedarse ahí con la luz prendida y la puerta abierta, porque mis hijos se levantan en la mañana y lo ven a usted formando una gritería, porque no, ellos no saben que usted está aquí. Aleluya. Volví de nuevo, me acosté como, y seguí orando, pues. Y antes de acostarme sentí dar la vuelta y cuando fui, la puerta abierta y la luz prendía. La del pasillo, la luz del cuarto y todo prendido, hasta la del baño estaban prendidas. Porque aquí estaba el cuarto, aquí estaba el baño y el pasillo. Todas las luces prendían, no prendió la de la sala porque no le tocaba ahí. Yo, mire, voy a decir una cosa, usted venga acá. Sálgase. ¿Por qué? Porque usted no obedece. Usted tiene una casa aquí, es la primera vez que viene. Yo no lo conozco, yo sé quién es usted. Yo iba a hacer vigilia esa noche. Así que tú me vi que salía para afuera. Porque tengo mis hijos ahí. Aleluya, una niña, y yo no sé quién es ese hombre que le tiene miedo al cuquí cuquí, qué sé yo qué es eso. Alaba la gloria de Jehová. Aleluya. Y amén. Y sabe qué, tuve que sacarlo. Se fue al lado y le dijo al vecino que yo lo boté de la casa, que le hice un 20,000 chistes. Y el vecino se puso como con trompa conmigo así. Lo levantó el otro día como que el vecino era cristiano. Y era domingo, eso fue un sábado y era domingo. El otro día se lo llevó para la iglesia de él allá en Palo Blanco, donde iba, y de esos discípulos de Cristo. Allá fue un salto afuera porque quería que les cogieran una ofrenda para irse para Estados Unidos, para venir para Nueva York. Y como no se los acogieron, los insultó y le habló malo. O sea, cuando vino para acá el hermano y me dice, ay, hermano, ese hombre que estaba en su casa. Y yo, ¿por qué usted me habla? Porque mire, me pasó este fiesta. Y bueno, ¿qué le pasó a usted? Porque no me preguntó a mí. Que yo no dormí anoche pendiente a ese hombre y a las casi a las 4 de la mañana fue que lo pude sacar para afuera. Alaba la gloria de Jehová. Porque hay gente que son de Dios, hermano, y hay que cuidarlo, y hay que hospedar ángeles, dice la Biblia. Sin saberlo hospedamos ángeles, pero también hospedamos demonios sin saberlo. ¿No sabía eso? La Biblia dice
1: que muchos hospedaron ángeles. Y yo sé que es así. Pero muchas veces hospedamos demonios. Y mucha gente no se dan cuenta de eso. Pero a mí lo que me está que el hermano aprendió la lección. ¿La aprendió? No. No la aprendió. No aprendió la lección. Yo vine un mexicano. Es que a mí me... Yo era multinacional, hermano. De todos los países me lo sacaba de gratis. Diciendo que son y no eran. Y ese mexicano, la pastora se acuerda de él. Y la hermana. Que cuando llegó al templo y yo le di la parte, decía, yo quisiera ser pulpo para abrazar a mi mujer. ¿Se acuerdan de ese? ¿Ah? Yo me tuve que ir a trabajar porque eran 6 hijos, más ellos 2 eran 8. Y había más familia que la mía. Y lo hice con amor. Me fui a trabajar en ojalatería y pintura. Con Genarito, ¿se acuerdan? Que estaba yendo a la iglesia. A pintar carro, a dar lija. Llegaba a casa, todo matado a las 4 de la tarde, hecho una porquería. Y estaba de vacaciones de la escuela. ¡Aleluya! Y un día llego, todo empolvado, hecho una porquería. Al frente estaban haciendo unos pinchos. Y él estaba patada arriba allí. No me saludó. Mi casa. Me dice, a ver si usted me compra carnita de esas que están ahí. Carnita de esas, si aquí yo voy a cocinar ahora. Yo me llevó, ese día yo compré un lomillo completo. Un bistec de lomillo. Lo estaba preparando para hacer bistec. Yo mismo los hice, los preparé. Yo preparaba la carne yo mismo. Y le preparé, pero quería y se enojó porque yo no le compré pincho. Oiga, qué bien, 6 hijos, ellos 2 son 8. No voy a trabajar, después quería caprichos también. Oiga, la verdad es que la gente son terribles. Tú le das ponga a la gente hoy día que hacen un callate, mi hermano. Aleluya, mi alma te alaba. Como dicen allá en México, tú le das un aventón que hacen un callate. Sea el nombre de Jehová bendito. Para usted vea, hay que tener paciencia. Para que usted vea que cuando tú vienes a Cristo, eso es algo que está ahí por el Espíritu. Pero tiene que mantenerlo. Gloria a Dios, aleluya. ¿Y sabe qué? Gloria a Dios. Yo dije, bueno, ¿qué voy a hacer aquí? Un día salí y cuando hoy ese jebulú en el cuarto, mi hermano le daba contra las paredes, le dio a esa mujer, le dio. Es más, yo le di gracias a Dios porque no era pulpo, que no la mata. Pues llega a ser pulpo, que tuviera 8 tentáculos, la hubiese matado a la pobre mujer. Y cuando yo le pregunté, y oye, ¿qué pasó aquí? Ese fue, salió para afuera, por ahí a dejar la casa, y que a respirar. Estaba herido, estaba maltrecho. Mire, mi hermano. Y yo le dije al Señor, ¿y qué pasa? Él es así conmigo. Él me da, me golpea, maltrata a mis hijos. ¿Qué es evangelista es eso? Y después decía, yo quisiera hacer el pulpo para abrazar a mi mujer. Y cuando esa mujer me dijo eso, yo le dije, mire, con el dolor de mi alma voy a tener que sacarlo de aquí, y a usted también. Le digo, hágalo, porque él no respeta su casa. Él no respeta a usted, no lo respeta, que usted es ministro. Él quiere hacer lo que le da gana. Mire, me golpeó y te va a golpear a la señora. Y dije, mire, ¿sabe qué? No puede estar más aquí. ¿Y tú me vas a pagar el pasaje de PayPal México? No, yo no soy un problema mío, es un problema suyo. ¿Quién lo mandó para acá? Yo lo mandé, yo no lo llamé. A usted se lo encontró por ahí alguien, me lo trajo para acá. En mala hora, porque siempre la gente encontraba a cualquiera, me lo traían a mí, para la casa. Especialmente el hermano Lautaro, usted es el especialista en eso. Bueno, una vez yo estaba en la escuela dando clases y me llevó 2 alcohólicos para allá. Al salón me los llevó. Yo vine y paré la clase, con permiso, jóvenes, espérenme, todo el mundo mirando. Y yo, ¿qué pasó? No, estos locos los encontré ahí, yo la abrí de la iglesia, ok, pero usted podía haberle dicho que la guagua pague por ahí, y usted podía haberle dicho, usted no puede, tiene entrada conmigo, mi hermano. Pero entonces yo vine

Yo no puedo, yo estoy trabajando. Y ese hermanito me decía, el hermano que me lo llevó, yo voy a tener dibujo. Y le voy a decir, pues lléveselos al hombro y llévelos usted allá abajo al hombro. Alaba. Como estaban borrachos, alaba la gloria de Jehová. Óigame, qué cosa. Uno se queda sorprendido con las cosas que pasan en esta vida. Pero a mí me pasa de todo, hermano. Me ha pasado de todo. Usted dice, hermano, eso no es nada. Eso no es nada. Aleluya. Mi alma te adora. Aleluya. ¿Y sabe qué pasó con ese hermanito? Lo saqué para afuera. Se fue al vecino. Dice, yo soy evangelista, soy fulano de tal. Y el pastor es malo, de ahí me botó de la casa. Dice el hermano, ay bendito, ven que se para acá y lo subió para adentro. Le dio alojamiento. Aleluya. Y el otro día se lo llevó para la iglesia también, igual. Allá, como ellos son mundanos, son medio, le dedicó un mensaje a esos jajatables y lo sacaron también igual. A lo último, lo llevé con Marta Lucila, que es donde yo estaba allá abajo. Porque ella decía, ah, ¿cómo usted va a votar a ese hombre? ¿Qué ese hombre? Pues ahí lo tiene, agájelo para allá y se lo metió para allá. Después me llamó como a las 2 horas. Oiga, haga algo con ese hombre, haga algo con esa gente. Yo no le mandé a usted a ese problema suyo. ¿Quién le mandó a usted a llevar a ese hombre para allá? Ay, hermano, mire, por favor, yo no puedo más. Ay. Y yo, a mí me dio tanta pena que fui a la casa. Es que yo siento que la pena me mata. Y le dije, vamos a hacer una cosa, le dije. Usted dice que usted tiene, usted está, mire, ese hombre está en un hotel, estaba pagando un hotel en Isla Verde. Y me dijo que sí, me dijo, pues usted me lleva al hotel, yo no sabía que tenía un hotel. Estaba pagando y estaba por acá, chirongueando por acá con nosotros. Oiga, qué terrible. Y yo, pues yo lo voy a llevar al hotel, lo llevé y lo dejé. Yo hice el favor, con la hermana. Pues yo supone que lo hiciera, no se supone. Y el otro hermano me dio las quejas, yo, bueno, ¿qué le pasa? Aleluya. Hermano, hay que tener paciencia. Pero la paciencia que nosotros tenemos la da Dios. Es tolerancia a personas de esa índole, hermano. Pero mucha gente no aman, hermano. Entonces, por cuenta de eso es que mucha gente dice, y por haberse multiplicado la maldad, el amor de muchos se enfriará. ¿Qué mucho? El amor suyo y mío no puede enfriarse. Nada puede enfriar el amor suyo y mío. El de muchos son otros muchos. Pero la iglesia no. Ella tiene que saber, aleluya, que se acabará todo, pero el amor nunca se acabará. Y que nosotros somos representantes de Cristo en esta tierra y que Él nos amó de tal manera que entregó su vida en fiación por nuestros pecados. Pero hay mucha gente que no aman tampoco, hermano, y eso le sirve como escarmiento. A mí no, yo dejo que después se han quedado gente en mi casa. Lo que pasa es que fui más cuidadoso. Después de eso aprendí a observar bien y entrevistaba a la gente, le preguntaba. Entonces, en una entrevista que yo le hacía, Dios me mostraba si era de él o no. Una vez me llevaron a Yoyo, ¿te acuerdas? ¿Te acuerdas de Yoyo? Y me lo llevó, ¿te acuerdas, tía? Yoyo. El hermano Wimby estaba guiando una boba de la iglesia, íbamos para Maná con él y se armó en el camino porque quería sentarse al lado de Tita. Aleluya. Mira, yo tengo una ordenanza en las guaguas de la iglesia, eran 2 o 3 guaguas. Los varones van a traer las damas al frente. No quiero varones al lado de las damas, a menos que no sean marido y mujer, porque hay muchos hombres aprovechados. Hermana Clara, ¿se acuerda? ¿Dónde está la hermana Clara? ¿Se acuerda de Mariposa, de Lexo? Lexo era, ¿verdad? Ah, bueno, hermana Clara tiene un testimonio de eso. Y eso, la hermana estaba al frente y él se iba a sentar atrás. Pero cuando se iba a sentar atrás, estaba todo tembloroso y le puse la mano encima del muslo al hermano y se aguantó ahí. Y después, temblando ahí un jatito, se metió para atrás. Yo como la hermana le iba a hacer un empujoncito. Que perdone. Amén. Eche para atrás, que yo le mandaron para atrás, no para el frente. Mira, se agarra de mí. Ahí tiene el sitio para agarrarse de más. O sea, no le dice como le hubiese dicho mi mamá. Agájate de lo que te comiste. Agaja la gloria de Dios. Aleluya. Mi alma te alaba. Sea el nombre de Jehová bendito. Aleluya. Pues ese yo me lo llevaron a mi casa. Y lo que voy a decir un poquito nada más a ustedes. Diciendo que era de la pandilla de Nicky Cruz. Porque hay un verdadero yoyo que estaba en la pandilla, pero no era ese. Ese era un mal hecho. Así era. Flaco, pero no era flaco porque no comía, por mal agradecido que era con Dios. Cuando el pastor Toñito Hernández, que ya está con el Señor, entró y me llamó, majero, tengo que hablar con usted, mire este hombre que es el yoyo que para aquí y para allá, me habló, yo me la quedé mirando. Es así. Rápido Dios me dijo, sentí como alcacense. Y yo,

0: algo que hizo así. Tremendo problema. Parece que hay que pedir a Dios discernimiento. Y estoy hablando de los dones. Mañana sigo. Amén. La iglesia tiene que tener dones para saber quién se mueve y quién no se mueve. Porque llega gente por ahí vestido de oveja y son lobos capaces. Y si no tenemos los dones, no vamos a saber quién se mueve. ¿Y sabe qué sucedió? Le digo yo. Siéntese, hermano, y se sentaron. Usted dirá, no, que este es yo, que vino con, está conmigo, y yo empecé a predicar en mi iglesia, y tiene un testimonio terrible, lo trae para que usted le dé parte, porque quiere un dinero, porque tiene un orfanatorio ahí en México, y con 20,000 disparates. ¿Y sabe qué le pasó? La maleta que tenía se la robaron en el aeropuerto, y no tiene nada, y hay que ayudar. Y yo digo, bueno, no hay problema. Pero ¿sabe qué, hermano? Quiere que le diga algo. Yo lo voy a recibir aquí, porque usted me lo trae. Pero este hombre no me da testimonio mío de que es ningún yoyo ni que es nada. Es malo, no puede ser ni cristiano. Cuando le dije así, el pastor hizo, abrió los ojos. No se alarme. El tiempo me va a dar la razón, le dije. Ya que usted me lo trajo, le voy a dar una parte, pero no en la iglesia, yo no le voy a dar el púlpito, está loco. Lo voy a llevar para el campo, como él tiene un testimonio, porque testifique en el campo allá, donde estaba en Maná. Aleluya, sin púlpito. ¿Qué pasa? Que el día que me toca llevarlo, pues el hermano Wimbo, que es el mi primo, como mi hermano, y hijo de la pastoría, el pastor, estaba aquí manejando un vehículo, una guagua, y yo manejando otro. De repente, él iba al frente y se detuvo. Yo quería ver qué pasara. Me estacioné detrás y él se bajó y me dijo, mire, pastor, hermano pastor, mire, ese hombre que está ahí, no quiere obedecer, no quiere sentarse atrás, está al lado de ti, está hablando con ella ahí, se nos está el brazo y no quiere ir para atrás. Y, sí, voy para allá. A mí que me tenía mal el hombre, yo quería dejarlo a pie ya. Oiga, varón, ¿qué pasa? No, que yo puedo ir aquí. Y no, usted no puede ir aquí. Yo tengo unas leyes aquí en mi iglesia. Y si usted viene a esta congregación aquí y quiere tomar parte, tiene que respetar las leyes que yo tengo. O se va atrás, o se me baja aquí y se queda a pie. Lo miré así. O se queda a pie. Es así como el cajo cuando mira uno con los ojos medio gonciados. Y gané de pegarme un puño era, y se metió para atrás. Se metió para atrás. Y cuando se acomodaba todo el mundo, ahora vámonos. Alaba la gloria de Jehová. Y no me dieron ganas de darle la parte. Como yo le prometí al pastor a la gente, yo le iba a dar la parte. Aleluya, pues le di la parte. El tiempo me dio la razón. A la semana apareció el verdadero yoyo que estaba siguiendo los talones para desmascararle. Y cuando se vio que él venía, dejó la maleta por acá botada, dejó todo, aleluya, y se fue y se desapareció. Entonces el pastor, después que pasó algo en Filadelfia, que yo no voy a contar ese testimonio hasta aquí porque coge tiempo, aleluya, que yo fui y lo descubrí y fui a sacarlo de una casa que el pastor de ahí tampoco quiso sacarlo. Se fue hablando malo, tiró la jopa en un zafacón y se fue cogiendo y yendo. Llamé al pastor y le conté y me dijo, sí, aquí hizo lo mismo. Y para que usted vea, yo pensé que tenía razón, Mateo. Pastor, usted tenía razón. Ese hombre es un lobo, no es de Dios, un falso, pero usted tiene que pedirle a Dios que le dé discernimiento, hermano. Porque cualquier aparato que aparece por ahí, usted no le puede dar la casa, usted no le puede dejar en su casa, usted tiene hija, también hijo. Alaba la gloria de Jehová. Y uno ama, hermano. Y dice la Biblia que muchos hospedaron ángeles sin saberlo. Yo lo creo, lo dice la Biblia. Y hay que ser hospedadores, claro que sí. Pero esos chambelanes que andan por ahí, tajibi para abajo, vestidos de oveja y son lobos capaces para vivir del prójimo y del cuento, díselo afuera, en el nombre de Jesús. Así que la paciencia tiene un límite. Pero la paciencia que habla la Biblia aquí es esperando la venida del mundo. El agricultor que siembra, vamos a la palabra. Dice la Biblia aquí que tiene que esperar. Si es plátano, un año. Si es yautía, un año. Si es ñame, un año. Si es malanga, tiene. ¿Cuánto tiene que esperar? Si es malanga. Un año también. Un año. ¿Sí? Más. Un guingambó, ¿cuánto es? 6 meses. ¿Ah? 2 meses. Habichuela. En habichuela en 35, 40 días ya hay habichuela. 40 días. Maíz lo mismo. El maíz lo mismo. Y el agricultor tiene que esperar eso, hermano. Especialmente los agricultores de antes que dependían de eso para comer. Aleluya. Y no solamente para comer, hermano. También para poder hacer trueque. ¿Por qué? Porque uno sembraba maíz, pero no tenía dinero. Y se lo cambiaba a otro por arroz, o se lo cambiaba por habichuela, lo que fuera. O si no iban al pueblo, lo vendían para comprar otra bacalao y carne y manteca. Porque eso antes no era aceite, era manteca. Por eso que la gente se moría de colesterol. no sabían de qué morían. Y un ataque cardíaco, bendito, y tenían las venas tapadas. Alaba, sí, manteca de cerdo. Yo me acuerdo que la comida de antes era el ñame, blanquito, sancochadito, con manteca encima. Que brillaba. Pasaba una mogolla uno con eso y le pasaba la manteca que brillara y a comerse eso. En chumbadito estaba, y así era que comerse. No había más nada. ¿Cuántos alaban a Dios? Pero Dios nos guardaba, hermano. Porque no sabíamos, no teníamos nada más. Y Dios nos cuidaba y nos protegía. Hasta ahora nos ha guardado. Vamos a ver, ¿cuántos tienen aquí 85 años? 90. 88. 84. Ah, tiene esto, ¿eh? Ya, 83. No, hermano Ángel, todavía no levante la mano, no le toca todavía. Gloria a Dios. Aleluya. 80, hermano Ángel es joven, ¿quiénes son? No llega a 40, 40 y pico, ¿verdad? Ah, no, no es verdad. Eso es verdad. Eso es verdad. Porque yo he visto gente por ahí, teenager, que mi hermano tienen 15 años, 10 años, y andan cansados. Deben pertenecer al club de los nacidos cansados. ¿Cuántos alaban a Jehová? Mi alma te alaba. Pero nosotros somos batalladores. Yo le digo al hermano ese, pues yo vi al hermano trabajando. El hermano fue un día para el templo de nosotros, que ya nos mudamos, que estábamos ahí manga por hombro. Y yo no puedo hacer el trabajo que yo hacía antes, ya yo no veo para hacer cosas. Yo puedo conectar un cable positivo con uno negativo y explota la casa. Es más, te apuesto que le pongo un cable con la manguera. Mi alma te alaba. Que lo conecten en el tubo de cobre. Pero yo antes hacía todo eso. Y el hermano fue para allá, que salió de acá de su trabajo. Por la noche llegó, y como a las 10 de la noche llegó todas las 9 ya, ¿verdad? Para la obra de Dios. Y dijo, yo voy a acabar esto. Y le caímos en la que vimos aquella pared, la tumbamos para el piso. Empezamos a añadir cables, fue ir para abajo y a preparar, hermano. Y ahí quedó. Y no, este quería ir. Yo, no, tú no te vas a ir, hermano. Tú me perdonas. En este caso, si él dice, me voy, no, obedezca a los pastores. Y lo vas a decir, pero no, quédese aquí. Usted descansa. Aleluya, y mañana se va con nosotros. ¿Te acuerdas de eso, hermano? Y yo vi al hermano cómo trabaja. Yo decía, wow, si el hermano se pone conmigo. Cuando yo tenía 20 años menos trabajando. Era terrible. Movíamos el mundo. Tanto contrato que yo dejé perder porque no tenía gente que trabajara ni bregara. Y los hacía socios míos. No era que ellos trabajaban y yo no, yo también trabajaba. Porque yo enseñándoles a ellos, hacía el trabajo. Alaba. Gloria a Dios. Mi alma te alaba, pero gloria a Dios por la gente que trabaja. Yo digo eso al hermano de broma, así que perdón, hermano, la broma, pero usted sabe, ese usted, no, ese es un diablo, ese no trabaja. Ese tipo lo que quería vivir del cuento. Imagínense, se enamoró de aquella hermana que tenía una casa y trabajaba, por eso se enamoró de ella. Pero cuando ella vio que no servía para nada, lo tuvo que botar. Porque hay hombres que no sirven para nada, hermano. No trabajan, no hacen nada. Viven del cuento, porque toda la vida le han dado, toda la vida lo que hacen es que lo van decorado como si fueran árboles de Navidad. Aleluya, sí. Si quieres vivir decorado, a cuenta de otro. Sea el nombre de Jehová bendito. Hay que tener paciencia, espere. Y usted dice, hermano, tanta prueba que yo tengo, no tiene nada. No tiene nada, porque si usted va a otros países, hay gente que los han matado por el Evangelio. ¿Qué tal Policarpo? Que le tomaron la cabeza, lo decapitaron por el Evangelio. Primer mártir de la iglesia. ¿Y qué tal Jesús? ¿Quién era Jesús? No tenía culpa. El Hijo de Dios era Dios. No hizo nada. Y por culpa de usted y de mí, lo mataron en la cruz del Calvario. ¿Y quién lo mató? Los mismos de él, los judíos. Y que si tengo a alguien de los mismos suyos, respecto al aguijón, que dicen por ahí que no hay peor estaca que la del mismo palo. Aleluya, pues, gócese. Dele la gloria a Dios. Mi alma te alaba y te glorifica. Esto es terrible. Yo me imagino que el hermano Beto está gozando ahí. O está escribiendo, porque a él le gusta escribir de estos temas, porque él sabe, estamos hablando de un hombre que sabe. Aleluya. Así que, mi amado hermano, esto es terrible, pero tenga paciencia. ¿Ah? Y usted tenga la que Dios le da, porque si no la tiene y no la demuestra, le van a venir primero. Eso es lo último que le voy a decir ahora. Si no la demuestra que la tiene, le van a venir pruebas. O si no, va a ser como el chavo, es que no me tienen paciencia. Va a tener problemas. Mi amado hermano, esto es lo que hay. ¿Cuántos se gozaron? Yo me gocé. Así que hasta aquí lo dejamos. Hasta aquí lo dejamos, porque la palabra paciencia significa que hay que soportarlo todo por Cristo. Porque Él lo soportó todo por nosotros. Por lo tanto, si usted verdaderamente es de Dios, se llama de Dios, porque mucha gente que cacaraquea mucho, yo soy de Dios, tengo ministerio, yo tengo aquello, y a la hora de la verdad, cuando el diablo los azota, salen cogiendo. Te van dando cantazos, como a la cajuja. Y en esto la cajuja es un animal, ¿o qué? ¿Qué es eso? Un animal, de verdad, que vuela. Que sale de noche en Puerto Rico. No se vieron, pero sí hacían guau, guau, algo así. Ay, ponen, no, pero la popó amarilla, eso no es popó. Eso decía que era de la bruja. Pero eso es un hongo. Eso que ustedes ven, que yo también pensaba que era eso, que era la bruja o... Eso se llama, es un hongo, se llama hongo mucilaginoso. Si ustedes quieren buscarlo en internet, lo pueden buscar. Hongo mucilaginoso. Va a ver que es amarillo así y que de un día para otro nace. Pero es un hongo. No es una excreta de ningún animal, ni de una bruja, ni de nada de eso. Pero la gente antes, sí, la gente como no sabía, no había quien explicara nada. Ajá, es como decía, mire, cayó un trueno aquí. Y usted miraba una piedra grande. ¿No se acuerda que yo, en casa yo tenía una de esas piedras así grandes, que era de un trueno? Cuando tronó, cayó esa piedra aquí. Mentira, eso es un meteorito. Que cuando llegó era bien grande, pero al entrar la atmósfera de la Tierra se fue desintegrando. Siempre cae en piedra. Y gloria a Dios que no le caiga en la calva a alguien. Porque le podía dañar el pelo. Alaba la gloria de Jehová. Vamos a orar, hermano. Vamos a orar. Vamos a unir la iglesia. De una vez aprovechamos. Así que pase, haga fila por ahí. Vamos a orar y vamos a seguir transmitiendo aquí. Hasta que terminemos la unción. Aleluya. Porque este es para que los hermanos se gocen y yo también me voy a gozar. Y nos seguimos gozando. Y nos seguimos gozando. Aleluya. Es como el hermano Ángel se gozó ahorita, el hermano Ángel ahí dirigiendo. Se gozó, así es. Que gozarse. Como la beba. Como los que alabaron a Dios, con los que oramos ahorita, nos gozamos. Vamos a empezar a ungir. Aleluya. En el nombre de Jesús de Nazaret, te unjo en el nombre del Padre, del Hijo y del Espíritu Santo. Para salud, salvación y bendición, Señor, bendice a tu siervo. Señor, bendice a Tama, Kaisalai. Emda Mansuay. Yo soy el que reo con tu salud, mi siervo. Sama, Hey, Tuay. Enden, Dara Mansuaya. En el nombre de Jesús, dale la fuerza. Dale la salud, papá. Tú eres el que la da. Tú se lo acabas de decir, papá, que tú eres el que reo con su salud. Por eso, ahora mismo lo declaro sano en tu nombre. No en el nombre mío, sino en el tuyo. Para tu gloria y tu honra, Señor amado. En el nombre de Jesús. Amén. Te unjo en el nombre del Padre, del Hijo y del Espíritu Santo para salud, salvación y bendición. Mira a tu sierva y su salud, papá, te la presento ahora. Te pido que te glorifique en su vida, que le dé fortaleza, que le dé unción, que le dé energía, que la siga usando para tu gloria y para tu honra. Dale fuerzas nuevas, Dios mío, y ayúdala a vencer. En nombre de Jesús de Nazaret. Te unjo en el nombre del Padre, del Hijo y del Espíritu Santo para salud, salvación y bendición. Bendice esta niña, Padre mío, sígala usando ya tempranera. Ella se esfuerza, Padre mío, y eso es lo que tú quieres, que nos esforcemos. Cuando nos esforcemos, tú vas a estar con nosotros, Dios mío. Bendícela y cuídala, Señor, y ayúdala. En el nombre de Jesús. Te unjo en el nombre del Padre, del Hijo y del Espíritu Santo para salud, salvación y bendición. Cuídala, protege. Dale fuerza, Dios mío. Dale talentos especiales para ti. Porque los niños tú los usas para el sol tuyo. Tu palabra lo dice, dejar a los niños venir también, no se los impidáis. Porque de lo tal el reino de los cielos. En el nombre de Jesús. Gracias por el cuidado y proteger a ti. Aleluya. Mira tu sierva, papá. En el nombre de Jesús. Bendícela. La ujo en el nombre del Padre, del Hijo y del Espíritu Santo para salud, salvación y bendición. Estamos esperando un milagro de salud con ella. Un milagro especial, Dios mío. Gracias porque yo sé que está ahí, Padre. Tú lo hiciste por ella. Aleluya, esa es la fe nuestra, Padre mío. Dale la unción que necesita cada día, Padre mío. La salvación tú se la diste en la cruz del Calvario y provee sus necesidades. En el nombre de Jesucristo te la presento y la entrego en tus manos. Amén, Señor. Aleluya. Recibe la gloria. Vive Dios. Aleluya. Señor, unjo tu siervo en el nombre del Padre, del Hijo y del Espíritu Santo. Para salud, salvación y bendición, dale fuerzas nuevas. Ayúdalo, Padre mío, de la gloria. Que todas aquellas cosas que él vaya a hacer, Dios mío amado, sean dirigidas por tu poder y por tu presencia y que tú le ayudes. Señor, tú sabes cómo el enemigo se levanta día tras día. Se levanta como río, Padre. Pero te pido, Dios mío, que le deje el Espíritu Santo para que a través, aleluya, ese Espíritu pueda plantar bandera en tu nombre. Glorifícate, Jehová, dale fuerza. Ayúdalo. Ayúdalo, Padre mío. Que todo lo que emprenda, Dios mío, salga bien para tu gloria y tu honra. En el nombre de Jesús lo declaro hecho, Dios mío. Amén. Dios te bendiga. Te bendiga, te bendiga. Te unjo en el nombre del Padre, del Hijo y del Espíritu Santo para salud, salvación y bendición. Dice tu sierva, Padre, dale fuerzas nuevas cada día Ayúdala a vencer, Dios mío, toda dolencia, Padre mío, quítala. Quita las dolencias, quita los achaques, quita toda malicia, Dios mío, porque tú eres nuestro sanador por excelencia. Y tu palabra lo dice, que por tus llagas nosotros hemos sido curados y no hay demonio ni diablo que pueda atormentar nuestras vidas con enfermedades, las cuales ya tú llevaste en la cruz del Calvario. Dale la victoria, úsala para tu gloria y tu honra. Llénala de tu presencia, Dios mío, porque tú eres Dios. Recibe la gloria, Señor. Amén. Gracias, mi Cristo. Tuya es la gloria, Señor. Tuya es la honra. Vive Dios. Aleluya. Gloria a Dios. Mira a tu sierva, papá. Te pido por ella que la ayude, que la fortalezca, que le dé nueva fuerza cada día.
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palabra de Dios dice que si confesamos nuestros pecados, Él es fiel y justo para perdonarnos y limpiarnos de toda maldad. Si le fallaste a Dios, lastimaste el corazón de Dios.

cuando habitamos bajo el abrigo del Altísimo, vamos a aprender a convivir cada día en su presencia, a vivir en el río de su Espíritu Santo.

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Senda Antigua, Gloria a Jesús. Y recuerda que estamos originando transmisión en Verdes, en Pensilvania. Aleluya, el mundo entero a través de Radio Unción, Fe y Poder. .com, Gloria a Jesús. Estamos aquí, gloria a Dios. También gloria a Dios a través de TuneIn Radio, a través de la aplicación, a través, gloria a Dios, del número telefónico, lo que usted lo puede hacer sintonizando, marcando, ¿verdad?, el teléfono. Mi alma te alaba a Dios. El código de área 605, número 313-0591. También, gloria a Dios, aleluya. Lo puedes hacer a través de mi alma te alaba a Jesús. Santo es el Señor, aleluya. De TuneIn Radio, ya habíamos dicho, ¿verdad? TuneIn Radio lo puedes hacer también a través de mi alma te alaba a Dios, Roku TV, Amazon Fire TV, Android TV y Apple TV, gloria a Dios. Son la forma que usted, ¿verdad?, nos puede escuchar. También nos encontramos en el 17:10 AM en el pueblo de Corozal, Puerto Rico. Así que Dios bendiga a todos los que nos escuchan ahí, gloria a Dios. También Facebook Live, mi alma te alaba a Jesús. Estamos poniendo acá el programa para ver los hermanos que entran. Alabado sea Dios. Aleluya. Te está escuchando bien también, gloria a Dios. Y que sean todos bienvenidos, gloria a Dios. Gloria a Dios, ¿verdad? Este es tu programa, Vuelva a la Senda Antigua, con tus hermanos en Cristo, Clarén y Ángel Ortiz, este servidor. Y en esta hora, gloria a Dios, le damos las gracias al Señor, porque Él es bueno y para siempre su misericordia. Aleluya. Y queremos saludar también, gloria a Dios, a nuestros pastores y presidente, Miguel Niza Marrero. Aleluya. Saludamos a nuestro hermano también, misioneros, Eddie William Varela y María Estel Varela. Saludamos a los pastores Virginia y Pedro Andino. Saludamos a mi suegra, Claribel Nieves. Saludamos también, gloria a Dios, a María y a Samuel. Gloria a Dios, aleluya. Mi alma te alaba a Jesús. Saludamos a la evangelista Maribel Vélez. También saludamos a toda su familia, su papá Federico, su mamá Margarita y a su hijo Abdiel Gabriel. Gloria a Dios. También saludamos a los pastores Virginia y Pedro Andino. Gloria a Dios. A todos los que son programadores, son parte de este ministerio. Mi alma te alaba a Dios. Así que gloria a Dios. No sabemos, ¿verdad?, si algunos están ahí, porque no, si no escriben, pues no sabemos. Pero si no mencionamos su nombre, pues gloria a Dios. Reciban un saludo de estos servidores. Aleluya. Así que gloria al Señor. Aleluya. Sin más preámbulos, pues vamos así a la palabra del Señor. Y voy a orar, pero vamos a estar en Salmo 39. Así que gloria a Dios. Voy a orar para continuar en esta hora. En el Salmo 39. Gloria a Dios. Gracias te damos, Señor, en el nombre de Jesucristo. Por tu amor y misericordia, Dios amado, gracias Padre Santo, porque tú nos has hecho posible estar, gloria a Dios, en este programa para alabar y glorificar tu nombre, Señor amado. Gracias, Señor, que tú eres fiel, porque fuera de ti no hay otro, Señor amado. Y gracias, Padre, porque tú has hecho posible que podamos estar aquí en este programa para llevar esta palabra que tú quieres que llevemos en esta hora, Señor. Yo te pido, Dios, que todos sean bendecidos en esta noche. Bendiga a nuestros pastores y presidente Miguel Niza Marrero. Siga dando fuerza, salud, a fortaleza tuya, mi Dios. Llenando de tu presencia y tu poder. Abriendo puertas para ellos, abriendo puertas para este ministerio. Aleluya. Y también para cada hermano que forma parte de este ministerio, Dios amado. Cada programador, bendícelos y cuídalos a todos. Dale fuerza, manténlos firmes, Padre amado, que en el nombre de Jesús. Sigue supliendo, Padre amado, la finanza. Tú sabes, Padre, que hay necesidades, Dios mío. Aleluya, pero tú eres el proveedor. Tú eres, Padre Santo, el que suple todas nuestras necesidades, Padre amado. Por eso te pedimos que así tú lo hagas, para la gloria y la honra de tu precioso y bendito nombre, Dios. Glorifícate, Señor amado. Aleluya, y sigue bendiciendo a todos los hermanos que son parte de este ministerio, que perseveran en este ministerio, Señor, de una manera especial. Fortalécelo, Padre, aquellos que ya no están, Dios mío,
que, Señor amado, puedan nuevamente regresar a tus caminos, los que están apartados. Aleluya, ayúdalos, Padre amado, en el nombre de Jesús. Glorifícate, Dios mío, que todo aquel, Padre mío, esté desanimado, que esté, aleluya, desalentado, Dios. Tú, Padre amado, los fortalezcas en esta noche. Aleluya, para la gloria de tu nombre. Supla toda necesidad de cada vida, primeramente espiritual y luego material, Dios mío. Aleluya, que tú seas cubriendo cada vida, Dios, en todo el globo terráqueo, Señor, para la gloria de tu nombre, Señor. Supla cada necesidad que haya, mi Dios, pero sobre todo el espiritual, Señor amado. Y pedimos que en este programa tú nos uses para tu gloria y tu honra de principio a fin. De sabiduría, no des palabra para poder llevar, Señor amado, y nos encargaremos de darte la gloria y la honra porque tú te la mereces, Señor. Gracias te damos, Señor, en el nombre del Padre, del Hijo y del Espíritu Santo. Amén. Bien, amados, Dios les bendiga una vez más. Salmo 39, gloria a Dios, la palabra se ve así. Empecemos, ¿verdad? En el versículo 1. Y gloria a Dios. Y el salmista, ¿verdad? El escritor le puso este salmo un título. Se llama El carácter transitorio de la vida. Gloria a Dios. Aleluya. Y es algo transitorio que cambia. Gloria al Señor. Aleluya. Y ese es el carácter del hombre. Gloria a Dios. Que puso este tema, pues, como que lo hizo en acorde con lo que dice, que habla aquí. Porque así es el carácter del hombre. Pero es el hombre que no sirve a Dios. Pero el hombre de Dios se supone que siempre sea el mismo. Qué pena que muchos cambian. Aleluya. Y hoy muchos han madurado, sí. No maduro, no, no están. Están podridos. Aleluya. Llenos de mosquitos. ¿Sabes por qué? Porque la madurez, la supuesta madurez que ellos tienen, se pasó de tiempo. Y ahora, gloria a Dios, están predicando otra palabra que no es la que la Escritura enseña. Y con la excusa de que maduraron. No, mi hermano. Es que maduro en el Señor se le nota. Es más, que maduro en el Señor puede estar 60 años en el Evangelio y no cambia nunca. Sigue la misma palabra, hablando el mismo mensaje. Aleluya. Eso es madurez. Pero aquellos que cambian es una ignorancia, es descuido. Aleluya, mundanalidad. Es apartarse del Señor. Con que prediquen la palabra, están apartados del Señor. Porque no están hablando la palabra que es necesario que se hable, la que Dios quiere que se hable. De gloria al Señor, aleluya. Esa es la palabra que hay que hablar. No la que se inventan ellos, gloria a Dios. Poderoso Dios, y por eso que tanto cristiano, gloria a Dios, que aleluya, está ajeno a la palabra. Pero hay muchos que no, aleluya, que como se sienten cómodos con esa palabra que le hablan, pues se quedan ahí. Aleluya. Y dicen, y como ahí la dejan tomar parte en la congregación con la bemba colorada, con las pantallas, con cadena, pulsera, toda la porquería del mundo, pues se quedan ahí. Pero si le predicaran la palabra de verdad, muchos se van cogiendo. Porque es fácil ser cristiano y parecernos igual que el mundo. Aleluya. Es fácil ser cristiano cuando tú te paras al lado de una mundana y te ves igual. Así cualquiera es cristiano. Gloria al Señor, aleluya. Por eso es que muchos no se lo creen. Aleluya. Y nosotros pues no podemos respaldar a esa gente. Gloria a Dios. No están, aleluya, viviendo el evangelio como es. Pero cualquiera, amado, anda así. Gloria a Dios, pero cuando tú vistes como cristiano, habla como te anda como cristiano, aleluya, y dejas de frecuentar lugares, andar con ciertas personas, pues hay que pasar. Hay que sufrir la sana doctrina, como dijo Pablo. Y que sufrir la sana doctrina, bueno, aparte de eso, y gloria a Dios, que te injurien, que te murmuren de ti, gloria a Dios. Que muchas veces no te quieran porque no, ya no te pasas con ellos. Aleluya. Porque ya no vistes como ellos, porque ya no andas como ellos. Gloria a Jesús. Pero que ese Pablo no se equivocó como le dijo a Timoteo. Que predicara fuera de tiempo, ¿verdad? Tiempo fuera de tiempo. Cuando también le dice, gloria a Jesús. Aleluya.
que no querían sufrir la sana doctrina. ¿Qué dice luego de eso? Sino que teniendo comezón de oír, así que se amontonarían maestros conforme a sus propias concupiscencias. Gloria a Dios, aleluya. Comezón. De que ellos quieren hablar lo que yo les gusta oír. Gloria a Dios, aleluya. Y esa palabra comezón, como usted la busca en el griego, y también esa palabra se usa, gloria a Dios, para definir, ¿verdad? Gloria al nombre de Jesucristo, también significa en el griego hacer cosquilla. Gloria a Dios, aleluya. Poderoso Dios, aleluya. La palabra se llama kenecto. Esa es la palabra original que está escrita en los escritos, donde habla de comezón en ese texto. Aleluya. Poderoso Dios. Mi alma te alaba a Dios. Y por eso es que la gente, pues, eso es lo que le gusta hoy. Lo que ellos quieren oír. Aleluya. Que le hablen esa palabra. Yo quiero oír esa palabra. Qué bonita. Aleluya. No quiero que me reprendan, que me regañen. Que me digan que me voy a salvar como estoy. Porque yo tengo que vestir así para mi marido. Aleluya. Mi alma te alaba a Dios. Hacienda la humanidad, mi amado. Poderoso Dios. Pero dice este Salmo 39. Aleluya. Yo dije, atenderé a mis caminos para no pecar con mi lengua. Guardaré mi boca con freno. En tanto que el impío esté delante de mí. Aleluya. Poderoso Dios, atenderé mis caminos. Gloria a Dios, aleluya. Que atender el camino es poner la atención. Porque nosotros tenemos que atender nuestro camino. Porque hay veces que ese camino está como que yendo torcido. Y si no atendemos a él, nos podemos, aleluya, desviar. ¿Y qué dice ahí? Atenderá mi camino para no pecar con mi lengua. Gloria a Dios. Nosotros tenemos que... Eso es algo que nosotros todos los días tenemos que hacerlo. Porque mira que pecamos con la lengua. Es más, yo creo que todos casi en un momento dado pecamos con la lengua. Porque a veces hablamos lo que no conocemos, lo que no sabemos. Gloria al nombre de Jesús. O si no, simplemente lo que no entendemos. Aleluya. Y a veces hablamos prejuiciados también, y aleluya, haciendo suposición de que las cosas son de una forma y son de otra. Y eso es una cosa terrible, no solamente del cristiano, sino hasta del mundano peor, gloria a Dios. Pero claramente dice que yo dije, atenderé mis caminos para no pecar con mi lengua. Y cuando nosotros pecamos con la lengua, pues la mayoría de las veces es la murmuración. Gloria a Dios, aleluya. Y en la iglesia muchas veces la murmuración, porque ya quizás no hablamos malo, como estábamos en el mundo, pero sí usamos la lengua para el bochinche, gloria a Dios. Y el bochinche hace daño, mi amado hermano. Acuérdense que el Señor castiga la murmuración a su propio siervo Moisés, a su hermano, a su propia hermana María, hermana de Moisés, le dio lepra por hablar del siervo del Señor, y a su hermano, a su familia. Y por eso es que nosotros tenemos que cuidarnos, gloria a Jesús, de la lengua. Aleluya. Porque a veces, mi amado, hablamos, quizá puede ser algo tonto que usted piense, pero cuando usted lo analiza y no le agrada al Señor. Aleluya, porque es un pecado. Gloria al nombre de Jesús. Y todo lo que se habla al mal, por ejemplo, maldecirle a alguien, también es pecar con la lengua. Gloria a Dios, decirle a una persona, ese se lo va a llevar el diablo. Gloria a Dios, cuando no sabemos si esa persona tú crees que se lo va a llevar Satanás, el diablo. Aleluya. Pero a lo mejor Dios tiene un plan con esa persona en un momento dado. Aleluya. Porque si algo tiene Dios, es que levanta a quien menos usted se imagina. Aleluya. Así que el patito feo de la familia, como uno dice por ahí, es el que Dios levanta. Aquel insignificante. Aquella persona que para muchos no tiene valor. Que quizás no habla, que quizás es tímido, que quizás, gloria a Dios, aleluya, es marginado. Dice la palabra que de vil y menospreciado escoge Dios. Aleluya. Así es el Señor, amado.
Pues es que no podemos y pecar con la lengua. Y una de las formas que se peca con la lengua es maldecir a alguien. No es que usted le diga una mala palabra, sino decir si la persona se va a perder o ¿verdad? Cosas así. Esto es un diablo o cosas así, gloria a Dios. Y en momentos dados quizás y con nuestra lengua hemos pecado diciendo algo así despectivo. Pero, ¿sabe lo que sucede? Que, aleluya, que uno tiene que cada día, ¿verdad? Y purificarse para el Señor. Aleluya. Y lo bueno que tenemos es que si el Espíritu del Señor mora en nosotros,

a veces, mi amado hermano, y los más que sufren de que la gente pegue con su lengua la murmuración son mayormente los pastores de que el Señor ha llamado. Y sí, porque los pastores que no ha llamado el Señor, casi siempre la gente habla bien de ellos. Mi alma te alaba a Dios. Y los que Dios ha llamado, pues casi siempre, a veces los mundanos hablan mejor, la gente del mundo, que los que se hacen llamar de Cristo. Aleluya. Porque pecan con su lengua. Aleluya. Y qué triste, mi amado, eso. Y lo más triste es cuando usted ve eso de gente que son ni que supuestamente, yo vi también gente que son ni que pastores y tienen una lengua más larga que la corbata que usan. Gloria a Dios, aleluya. ¿Sabe por qué? Porque no son de Dios. Aleluya. Una persona que se hace llamar ministro, pastor, respeta el llamado de un siervo de Dios. Respeta a una congregación, aleluya, donde se congrega. Aleluya. Pero hay gente que la lengua lo mata, mi amado hermano. Poderoso Dios. Y qué malo es eso, mi amado. Y todas las murmuraciones que uno tiene que escuchar de los siervos del Señor. Aleluya. Cuando la gente habla lo que no saben. Y lo mejor que uno puede hacer es alejarse de esa gente. Gloria a Dios. Porque la palabra dice no se hace la sesión de personas, pero usted tiene, es mejor usted alejarse de esa, porque eso no tiene que ver una cosa con la otra. A veces hay gente que usted tiene que alejarse de ellos porque te van a hacer daño. Imagínese que usted esté con una persona que todo el tiempo esté hablando mal de los pastores, y del pastor, y de esto, lo otro, de la iglesia. A lo último, usted va a terminar yéndose con él, para el mundo. Aleluya. Ya no para el mundo, a veces está para el liberalismo, porque a veces esa gente son ni que cristianos, pero están en un modernismo. Aleluya. Esa es la moda hoy. Cristianismo modernista. Cristianismo torcido. Aleluya. Tristemente, pero es la realidad. Y dice, sigue el versículo 1 acá. Guardaré mi boca con freno. Wow. Con freno. Y como usted le frene. Bueno, el apóstol Santiago dijo que el que es capaz de refrenar su lengua puede refrenar todo el cuerpo. O sea, si usted puede refrenar su lengua, bien el material de usted, todo su cuerpo lo puede refrenar. Gloria a Dios. Porque eso es terrible, mi amado. La lengua es algo, siendo un bosque, dice la palabra. Mi alma te alaba a Dios. Y que ella es inflamada por el infierno. Gloria a Dios. Wow, qué tremendo. Y sigue hablando la mista. Guardaré mi boca con freno. Aleluya. Y si usted es una persona que no puede refrenar su lengua, pues busque de Dios, sométase a Dios. Pues Cristo hace una diferencia en el hombre tremenda. Guardaré mi boca con freno. Si tú necesitas y el Espíritu Santo de Dios para que te ayude en eso, gloria a Dios. Porque solo no puede. Si en tanto que el impío esté delante de mí. Oh, gloria a Dios. Peor todavía. De frente de los impíos usted no puede, tiene que refrenar su lengua. ¿Qué pasa? Porque a veces los impíos son terribles, porque esos son los que te van a señalar. Pero tú no eres cristiano. Tú no eres pastor, tú no eres evangelista, que eso está diciendo eso. Gloria a Jesús. Y aún la persona del mundo, que claramente definimos como impío, como aquel que sabe hacer lo bueno y no lo hace. Pero aún con la persona que nunca ha conocido al Señor, usted tiene que guardar, especialmente cuando está esa persona delante de ti, dar buen testimonio. Aleluya. Hay cosas, gloria a Dios, que no se pueden hablar. Hay cosas que usted tiene que dialogar. No es que sean bochinches. Sean cosas que si una situación que sucede de momento, pues es diferente. Pero con todo y eso, cosas espirituales, ¿verdad? Que relacionadas con el evangelio, con la iglesia, usted no puede hablar delante de los impíos ni los pecadores. Aleluya. Y cuánto más las cosas negativas. Gloria a Dios. Y es tanto que el impío está delante de mí. Gente que hablan de la iglesia delante de los impíos. Delante de los pecadores también. Ah, yo no quiero saber de la iglesia. Yo no quiero. Aleluya. Yo voy a dejar la iglesia. Gente que dicen así. Mi alma te alaba a Dios. Me contaban los otros días de un pastor que dejó una congregación en Estados Unidos y se fue para

0: para otro lugar, no voy a decir nombre, y allá iba a abrir un negocio y iba a vender hasta alcohol. Mire, y él venía ni que pastor. Aleluya. Pues no, nunca ha sido pastor entonces, o estaba apartado. Gloria a Jesús. Y eso es lo que pasa, mi amado hermano, hoy día. Eso es una tristeza. Entonces, y yo siempre digo que si usted, Dios no quiere que nadie se pierda, pero si usted se pierde, mira, piérdese a usted solo. Eso lleva a la otra gente también con usted. Porque en realidad no es que uno quiere que nadie se pierda, pero hay gente que no. Hay gente que lamentablemente, mi amado, se van a perder. Es la realidad. Entonces es como que quieren llevarse gente con ellos. Quizás esa persona que en la que tú le estás hablando mal del evangelio y puede tener un chance de conocer al Señor, pero con las cosas que tú le hablas y la echas más para afuera. Y eso es algo que me molesta a mí, es eso. Aleluya. Me da tristeza por la gente que se apartan de Dios. Pero cuando le hablan a gente del mundo con conversos, son más tristes todavía. Gloria a Jesús. Por eso es que hay que guardar la lengua, mi amado hermano, hace ese daño. Aleluya, el testimonio es parte de eso. Hay gente que, hay cristianos que los mundanos no quieren saber de ellos. Y claro, siempre hay gente que quizás no quiere saber de ti, pero una minoría a veces, uno que otro por ahí, que el enemigo los usa. Pero se supone que usted, aleluya, la gente pues tenga una, ¿verdad? Un concepto bueno de usted. Pero hay gente que no gozan de eso. Porque siempre está entrometido y con la lengua larga metiéndose lo que no le importa. Y por eso es que mucha gente a veces te echa de enemigo a otros. Pero no es porque estás haciendo la voluntad de Dios. Es por bolchinchero, lengua y largo. Aleluya. Eso es una cosa. Eso no es padecer. Eso es buscarte fuerte para tú mismo. Gloria a Dios. Por ahí el mundo dicen otra cosa un poquito más fuerte, pero aquí no podemos decirle eso. Pero hay gente que se busca eso por la sencilla razón, gloria a Jesús, de que hablan lo que no entienden, se meten en lo que no le importa, mi amado hermano. Aleluya. Y yo a veces escucho eso y uno dice, wow, qué triste. Porque se supone que un cristiano, mayormente la gente hable bien de ellos. Hay gente que no te van a querer y van a hablar mal de ti. Eso lo hay, porque hay gente que quiere dañar tu testimonio. Esos son otros 20 pesos. Pero la palabra claramente lo aclara. Que cuando tú padeces, ¿verdad? Como Cristo padeció, dice que gozaos y alegraos cuando los vituperen y digan cosas de vosotros mintiendo. Aleluya, pero hay gente que dicen cosas de vosotros, sí, con razón. Y es una realidad. Y cuando uno le dicen cosas, pues uno va a decir... Decirle a la persona, ¿verdad? No mires al hombre, porque qué más le va a decir uno. Porque uno le da vergüenza ajena. Y nosotros como cristianos podemos fallar en un momento dado, pero no puede ser todo el tiempo. Aleluya. Que la gente no te quieran. No, mi amado. Gloria a Dios. Aleluya. No te quieren por lo que el enemigo usa, pero no te eches de enemigo a la gente porque andas metido en lo que no le importa. O por ser bochinchero. No se puede, mi amado hermano. Aleluya. Y esa amistad es una cosa tremenda lo que está hablando aquí. Dice, aleluya, dice el número 2. Enmudecí con silencio, me callé aún respecto de lo bueno y se agravó mi dolor. ¿Sí? Y él dice que enmudeció con silencio, que se quedó callado, como dice, cayó la boca, como decimos acá nosotros. Dice, aún respecto de lo bueno. Y se agravó mi dolor. Mi alma te alaba, Jesús. Sí, porque hay veces, mi amado, que hay que hacer silencio. Pero él dice que a él enmudecerse se dice que se agravó su dolor. Gloria al nombre de Jesucristo. Porque hay veces que nosotros, y el dolor de nosotros, y a veces uno tiene que callar aunque le duelan las cosas. Gloria a Dios, aleluya. Mi alma te alaba, Dios. A veces uno quiere decir tanto. Aleluya, y lo que hace es que su dolor se agrava, porque uno quisiera hablar y no puede. Aleluya, porque no es porque no quizás te atrevas a hablar, es porque no es de Dios que tú lo hagas. Es mejor evitar, mi amado hermano. Eso uno tiene que evitar frecuentar lugares, personas. Aleluya, por eso mismo, mi amado hermano. Y dice, se enaldeció mi corazón dentro de mí. Mi meditación se encendió fuego. Así proferí con mi lengua. Wow. Gloria al nombre de eso. Y sigue hablando de la lengua. Aleluya. Esas son todas las cosas que causa, mi amado hermano, la lengua. Gloria al Señor. Aleluya. Mi alma te alaba, Dios. O sea, que Él se llenó de ira. Enaldeció. Eso es lo que significa enaldecer. Eso se enojó dentro de sí. Aleluya. Mi alma dice, y en mi meditación se encendió fuego. Una persona enciende fuego, está, como decíamos por ahí, echando humo, echando chispa. Aleluya. ¿Por qué, mi amado? Porque estaba enojado. Y a veces uno se enoja y quiere decir tantas cosas. Pero a veces hablar cosas es como que usted dar un mal testimonio. Aleluya. Y hay momentos que quizá hemos fallado porque quizá nos dio un coraje y hablamos lo que no teníamos que hablar. Aleluya. Puede pasar. Pero no es que siempre va a pasar. Aleluya. Y aún si lo hicimos, pues tratamos de corregirle eso y pedirle ayuda al Señor para que no, ¿verdad? Aleluya. Nos ayude cada día a mejorar. ¿Verdad? Gloria al Señor. Aleluya. Pero ¿cuántas veces hemos fallado? Quizá un familiar, quizá al esposo, a la esposa. Por eso, mi amado hermano, porque hemos hablado de más. Mi alma te alaba a Dios. Dice, y así proferí con mi lengua. Así dijo. Pues es que uno hay que tener cuidado cuando uno tiene a veces coraje, pues no hablar. A veces es mejor callarse, irse por ahí por un lado, porque no nos puede hacer daño. Gloria a Dios, aleluya. Y David tenía algo y era que era un hombre sincero con Dios. Que pecó y hizo lo que sabemos todo que hizo, pero fue un hombre que supo humillarse al Señor. Wow. Es un ejemplo, David, tremendo, gloria a Dios. Saúl hizo quizá en pecado, hizo cosas quizá un poquito más, menos malas, como uno dice, que eran malas todas, que las que hizo David, pero vemos la diferencia de un hombre que amaba a Dios. David amaba a Dios entrañablemente. Aleluya. Cuando el Señor le soltó a través del profeta Natán, supo humillarse al Señor. Aleluya. Y era un hombre y sincero, gloria a Dios, ante la presencia de Dios. Él mismo lo dijo por su boca también, que dice que él ama la verdad en lo íntimo. A Dios no podemos engañarlo, más amado hermano. Y Dios no puede ser burlado. Gloria a Dios, aleluya. No se puede, mi amado. Por eso es que de todo lo que hablamos le daremos cuenta a Dios. Y como esa persona que yo dije, que hablándole, aleluya, hablándole a otras personas inconversas, de que dejó el evangelio. Eso es triste, mi amado hermano. Mi alma te alaba. Dios bendiga por ahí, hermana Maribel Vélez. Aleluya. San María es Puerto Rico. Dios bendiga a toda su familia. Aleluya. Su papá Federico, su mamá Margarita y Abdiel Gabriel también. Gloria a Dios. Y eso es triste, amado. Poderoso Dios. Lo que hoy en día está pasando. Que uno ve hasta supuestos pastores, mi amado, también dejando y apartándose del Señor. Aleluya. Pero el pastor que Dios llama, aleluya, es otra cosa. Sé que esta gente, muchas veces gente se emociona. Aleluya, y no lo llamó Dios para eso. Aleluya. ¿Verdad? No podemos decir, pero a veces Dios llama, pero el hombre no obedece. Esos son otros 20 pesos. Mi alma te alaba a Dios. Pero, aleluya, y todo lo que la gente hable, como estábamos diciendo, todo, toda palabra ociosa, le daremos cuenta a Dios. Porque por esa gente que se pierdan, por tú estar hablándole en contra de la iglesia. Aleluya. Poderoso Dios, es triste, mi amado. Verdaderamente, y lo que único que puedo hacer una vez es orar, porque es que es triste lo que está pasando, mi amado hermano. Mi alma te alaba, Dios. Poderoso Dios, dice el versículo 4. Hazme saber, Jehová, mi fin, y cuánta sea la medida de mis días. Aleluya. Es que estaba pidiendo al Señor que quería saber su fin, pero solamente lo sabe el Señor. Y si cuánta sea la medida de mis días. Muchos quisieran no saber eso, pero eso solamente lo sabe el Señor. Aleluya. Sí sabemos que la medida de los días de actuales son cortas, porque viendo todo lo que está pasando alrededor, el Cristo viene ya, aleluya, ya está tan cerca, gloria a Dios, que no puede ser ahora mismo, mi amado, mi alma. Por eso es que es necesario también controlar la lengua, porque si el Señor viene, usted hablando lo que no tiene que hablar, y viene el Señor, nos quedamos por nada más por una palabra que no tenemos que decir, o por un bochinche que no tenemos que estar averiguando y diciendo. Aleluya, la lengua mata. Eso es una cosa terrible. La misma palabra dice que si alguno quiere ver días buenos, refrene su lengua. ¿Y qué pasa si lo que te está queriendo decir también? Si no refrenas tu lengua, no vas a ver días buenos. Vienen días malos. Porque si no le agrada la murmuración. Aunque usted haga otras cosas buenas, pero la murmuración es terrible, mi amado hermano. He visto gente que dan ofrenda, que diezman, que están a la congregación supuestamente, pero tienen una lengua tan terrible, mi amado, que algunos Dios los ha tenido que dejar hasta mudo. Yo conozco testimonios de gente que Dios dejaba hasta mudo porque es que tienen la lengua tan larga. Que el Señor le ha dicho, te voy a dejar, te voy a callar, y los ha callado. Y gloria a Jesús. Ese es el Dios vivo que nosotros le servimos. Qué pena que muchos tienen a Dios como nada. Que Dios, ay, Dios, muchos tienen a Dios como que Dios es un bobolón. Perdona, pero es una realidad. Aleluya. Que Dios no hace nada. Que Dios de un abuelito de eso, que deja hacer los nietos lo que dé la gana. Aleluya. Mi alma te alaba. Dios no es así. Dios es serio. Aleluya. Y Dios tiene a aquel que toma por hijo, castiga. Dice la palabra y disciplina. Oh, gloria a Dios. Y sepa yo cuán frágil soy. Así somos nosotros, frágiles. Somos frágiles en este cuerpo de carne. Aleluya. Qué pena que hay hombres que se creen que son, no sé, que tienen alas, que ya son ángeles. No, nosotros somos frágiles. Aleluya. Y desde podemos caernos nada más con mirar para el lado. Vive Dios, así de frágil somos. Entonces es que necesitamos la ayuda del Señor todos los días. He aquí, dista mis días término corto. Aleluya. Y mi edad es como nada delante de ti. Aleluya. Ciertamente es completa vanidad todo hombre que vive. Aleluya. Se dice a mis días término corto. Y porque si aquí esta vida es un término corto. Y la gente, aunque la gente dice eso, que la vida es corta y hay que vivirla, sí, pero el infierno es eterno y hay que evitarlo. Alguien por ahí se inventó ese refrán y es una realidad. Es una realidad. Y yo desde que lo leí una vez lo he usado. ¿Sí? Porque ese es el discurso que la gente dice, ah, que la vida es corta y hay que vivirla, que va a estar uno en la iglesia metido. Sí, pero si vives la vida loca aquí abajo, como decir, como cantaba un homosexual ahí, lamentablemente, que es puertorriqueño. Aleluya. Poderoso Dios y bendito el nombre de Jesús. Pues, ¿qué vas a pasar? Te vas a perder y el infierno va a ser eterno. Gloria al Señor, aleluya. Porque ahí hoy en día se muere alguien de una sobredosis en una discoteca por ahí, o le meten dos tiros, o le meten un tiro en la cabeza y la gente lo mandan para el cielo. Aleluya. No, usted no sabe, mi amado hermano, no puede enviar a la gente para el cielo, porque ni siquiera en el cielo están, porque acuérdense que el que muere en Cristo duerme en Cristo, porque muere sin Cristo se va express para el infierno. Poderoso Dios, aleluya. Y hay que tener cuidado. Mi alma te alaba a Dios, porque una persona que le den se dé una sobredosis mismo y se muera, ¿qué tiempo tuvo de arrepentirse? Gloria a Dios. Es una realidad. Aleluya. Dice, gloria a Dios. Dice, ciertamente como sombra, como una sombra es el hombre. Ciertamente en vano se afana, amontona riquezas y no sabe quién la recogerá. Aleluya. Dice que es como una sombra. Una sombra hoy día está y mañana no está. Aleluya. Dice que en vano se afana. Es triste que el hombre aquí se afana. Y pues a todos nos han enseñado que la vida es tener dinero, trabajar. Gloria al Señor, aleluya. Que hay que hacerlo, hay que trabajar. Pero Dios es primero que todas las cosas. Mi alma te alaba, Dios. Y el hombre pues está acostumbrado en base a eso de que se afana en vano. Y gloria a Dios, pues, porque muchos creen que cuánto tiene, cuánto vale. Mi alma te alaba, Dios. Y en otras culturas, especialmente orientales, pues usted se da de cuenta que siempre los padres obligan a los hijos que tienen que ser doctor, médico, que tienen que ser puestos así, ¿verdad? Prominentes, que paguen dinero. Pero, aleluya, porque si no, no valen nada. Mi alma te alaba, Dios. Y por eso que usted ve mucho. Acá en Estados Unidos se ven muchos médicos que son indios, chinos, así, orientales de esa área ya, porque en su cultura ellos quieren y obligan muchas veces a los hijos a meterse en ese tipo, ¿verdad?, de profesiones. Mi alma te alaba a Dios, porque para eso ellos es lo que vale. Yo, si no es doctor, si no es médico, científico, todo eso puesto, pues no vale nada. Aleluya, y no es que sea malo eso. Poderoso Dios, pero así vive la gente del mundo. Y acá, en el lado de nosotros, pues también parecido. Alabado Dios, aleluya. No a todos los obligan a eso, pero sí le dicen que todo aquí todo es tener. Ten dinero, cómprate una casa, que no, todo eso no es malo. Pero el problema es cuando el hombre se afana en eso y a Dios lo deja fuera. Se afana en una cajera. Se afana en los estudios. Aleluya. Poderoso. Y por ahí hicieron un estudio. Alabado Dios, aleluya. Poderoso Dios, que desde aleluya. Más o menos como de 10 cristianos que entran a una universidad. Como la mayoría de las universidades lo que enseñan es comunismo. De eso quizás. La mayoría de 10, la mayoría, gloria a Dios, que entran, salen, se lavan el cerebro. Gloria al Señor. Porque es que todo tiene que estar conforme a la voluntad de Dios. No me acuerdo el número exacto, pero sí sé una encuesta que hicieron en general. Poderoso Dios. Creo que fue aquí en Estados Unidos y dieron a conclusión eso. Mi alma te alaba a Dios. Entonces, gloria a Dios, aleluya. ¿Y qué tiene que ver eso? Bueno, con el comunismo, mi amado hermano, es una rama del satanismo. La gente no sabe eso. Aleluya. Pero el que inventó el comunismo ese de diabólico, que tienen muchos países en la miseria, fue un hombre llamado, aleluya, Karl Marx. Y Karl Marx era un satanista, el padre del comunismo, le dicen. Vivió en el siglo XVIII, vamos a ver, por ahí, siglo XVIII, XIX. Aleluya, y ese hombre y le escribía poemas al diablo. Aleluya. Y ese hombre le llaman el padre del comunismo. Gloria a Dios. Y gloria al Señor, aleluya. Eso es lo que enseñan en las universidades. Gloria al Señor, aleluya. Pero mucha gente cree que eso no es nada. Gloria a Dios, pero por eso es que para todo, mi amado, hay coral. Gloria a Dios por aquellos que el Señor le ha permitido ir a la universidad y tener una profesión. Y en esa profesión le ha sido un salvoconducto para también hacer la voluntad de Dios, ¿verdad? No podemos decir que todo y que estudie, no, hay que hacerlo. Pero siempre todo con la dirección del Señor. Aleluya. Porque a lo mejor el Señor tiene otro plan contigo y tú quieres estar empeñado en otra cosa. Y he escuchado de muchos testimonios de gente que están estudiando para ciertas cosas que ellos quieren y Dios los ha sacado de los estudios. Que todo tiene que ser dirigido por el Cristo. ¿Para qué? Para que no vayas a caer en un barranco y olvidarte y alejarte de Dios. Seguimos aquí. Mi alma te alaba a Dios. Santo eres Jesús. Y ahora, Señor, ¿qué esperaré? Mi esperanza está en ti. cuando tú le digas al Señor a sí mismo que espera, que mi esperanza está en ti. O sea, en Él está nuestra esperanza, no en nada acá abajo. No en afanarse, amontonar riquezas, como muchos lo hacen. Y conozco de esos casos de gente con riquezas y no se llevaron nada. Yo no conozco a nadie que se haya llevado nada. Aleluya. Amontonaron muchas riquezas acá abajo. Aleluya. Pero ¿de qué le sirvió si somos? Que era su alma, se perdió. ¿Eh? Ese es el problema, que el hombre le meten eso por dentro, que eso es el todo del hombre, pero el todo del hombre es Cristo. Y todo lo demás que venga, se da por añadidura. Si Dios te da oportunidad de tener cierta riqueza o cierta cosa, pues amén. Aleluya. Si no, pues amén también. Es el dueño de oro de la plata y será de quien él quiera. Si quiere bendecirte con algo, pues amén. Pero el todo del hombre es Jesús. Ese es el todo del hombre. De ese es el que tenemos que tener primero en toda nuestra vida. Porque a través de él tenemos la salvación. Gloria a Jesús. Y nuestra esperanza está en él. Pero el hombre pone la esperanza en las riquezas acá abajo. Mi alma te alaba a Dios. Y cuando las riquezas se van o pasa algo, pues se acabó el mundo para ellos. Porque, por ejemplo, en el 9-11, ya que ya vamos a cumplir 25 años, en dos o tres semanitas más del ataque del 9-11, en las Torres Gemelas. Aleluya. Pues hubo gente ahí que como cayó el mercado, bolsa de valores, toda esa cuestión. Gente que se suicidaron por eso. ¿Sí? Porque esa era, su esperanza estaba en eso. Aleluya. Y esas cosas van a seguir pasando. Aleluya. Porque hay gente que tiene su esperanza en eso. Pero muchas veces esos números son hasta mentiras. Aleluya, porque las cosas no están como se ve, mi amado hermano. Esto va de mal en peor. Aleluya. Y usted no puede creer todo lo que escucha por ahí. Gloria a Dios, aleluya. Porque estamos en tiempos finales. Tiene que haber un caos aquí para que venga aquel hombre de pecado y decir, yo voy a arreglar todo esto. Aleluya. Gloria al Señor, aleluya. Y es una pura mentira. Pero aquellos que estén aquí, que se queden, pues aleluya, pues no sé, aleluya, alabado Dios, aleluya, pobrecitos de ellos, que no le va a durar mucho. Mi alma te alaba a Dios. Y todo se está preparando. Aleluya. Si usted busca en la ONU, en la página web de la ONU, usted va a ver la Agenda 2030, la diabólica. Y cuando usted mira eso y mira la palabra, y wow, que muchas cosas se parecen en cuanto, ¿verdad?, a lo que ese hombre anticristo va a traer a este mundo. Pero es que significa que va a ser en el 2030, va automáticamente a empezar eso. Eso se va a completar cuando la iglesia sea levantada, sea antes del 2030, sea después. Eso solamente lo sabe Dios. Si Dios quiere ponerle un delay, pues amén. Pero no es que vamos a decir, no es que Cristo viene en el 2030, no, Señor, reprende, nadie sabe el día ni la hora. Ellos tienen la famosa agenda 2030 como han hecho otras agendas. Han hecho agenda del 2020, de 2025, todo eso lo han hecho todo el tiempo. Aleluya, pero esta agenda 2030, cuando usted lo mira, y usted dice, wow, tremendo. Aleluya, muchas cosas suenan lindas, pero son mentiras del diablo. Aleluya. Porque ese hombre era un engañador. Poderoso Dios, aleluya. Pero qué bueno que el Señor tiene prometido para su iglesia escapar. Aleluya. Mi alma te alaba a Dios. Poderoso Dios, aleluya. Pero usted lo puede ver. Y para, aleluya, eso está público. Usted dice, wow, pero parece mucho a lo que la palabra dice. Mi alma te alaba a Dios. Ahora mismo, usted te da de cuenta, estamos vigilados de todas partes. Aleluya. En su celular está vigilado. En su vehículo también. El vehículo tiene un modem que eso se arrastra donde quiera este. Mayormente de vehículos de 10 años para acá. Y más o menos así, pero tienen eso. Gloria a Dios, aleluya. Alabado Dios. Hay gente que se lo quitan, pero no siempre se puede quitar. La verdad. Pero todo usted arrastra. Usted va a ese, en la esquina, ya cuando usted camina en la calle, hay cámaras en la carretera, en todos lados. La vigilancia está en todo lugar, llamado hermano. Porque todo eso está cogiendo forma. Aleluya. Y claro, démosle gracias a Dios que todavía estamos en un país democrático. Aleluya. Y pidémosle a Dios que no ganen unos buitres de esos locos, presidentes en un futuro, y se trepen en el poder, porque se acabará la libertad que tiene la iglesia en Estados Unidos. Y en los países, ¿verdad? Que hay libertad. Porque usted va a Europa, no hay esa libertad. En Europa, especialmente a España, Francia, todos esos países más para ese lado, que son ultrasocialistas, usted no puede hablar muchas cosas, te vigilan tu teléfono, todo lo que usted ve y habla, gloria a Dios, aleluya. Mi alma te alaba a Dios. Y usted pone en Rusia, en todos esos países, donde el más terrible de los más malos es Corea del Norte. Mi alma te alaba a Dios. Los crímenes atroces que hacen en contra del cristianismo. En China, gloria a Dios, aleluya. Llevándose pastores presos, quemando iglesias, gloria al nombre de sus templos. Porque vigilan a la gente, gloria a Dios, aleluya. Poderoso Dios. Aún lo que tú testeas en tu celular, lo vigilan. Poderoso Dios. Aleluya. Y Dios tenga misericordia de que eso no llegue aquí, pero si Dios quiere que pase, así pasará, mi amado hermano. Y eso claramente usted puede ver, y todas las herramientas que tendrá ese gran hombre de pecado anticristo para cuando venga la tribulación, cómo poder vigilar a todo el mundo. Porque él acuérdese que él no es omnipresente ni omnisciente como el Señor. ¡Aleluya! Pero él tendrá sus herramientas para poder ser omnipresente. ¡Aleluya! Ahora mismo acá están abriendo lo que le llaman cientos de datos. Todo eso es para eso, amado, para vigilar al hombre. Mi alma te alaba a Dios. Poderoso Dios, aleluya. La inteligencia artificial, todo eso. Bendito el nombre de Jesús. Y mucha gente que saben de eso, mucha inteligencia artificial, han dicho que eso puede llegar un momento dado que se vuelva loco. Aleluya. Y yo para mí, mi opinión es que eso se va a volver loco y tomar su propio control. Y cuando tenga esa influencia demoníaca en el tiempo de la tribulación. Aleluya, eso va a ser como un Dios. Aleluya, que se va a apoderar de la humanidad. Pero gloria a Dios que, aleluya, el Señor, aleluya, nos ha prometido. Y aleluya, la esperanza para escapar de todos los juicios que vengan, gloria a Dios. Y se líbrame de todas mis transgresiones. No me pongas por escarnio del insensato, por burla. Gloria al Señor, aleluya. Y porque muchas veces, si usted falla, los insensatos, los impíos, los pecados se van a burlar de ti. Primeramente, gloria a Dios, aleluya. Dice, enmudecí. No abrí mi boca porque tú lo hiciste. Ay, qué bueno eso cuando usted no abre la boca y Dios lo hace. Usted abre la boca y daña las cosas. Porque Dios hace cosas tremendas. Cuando usted no se defiende y se queda callado. Aleluya. Y Dios sabe dar bien. Dios no es como el hombre que da un palo por ahí a ciega. No, Dios cuando da bien, bien dado donde tiene que dar, al clavo. Aleluya, pero ¿qué dice? Le enmudecí, no abrí mi boca, ¿ves? A veces usted no se defiende porque, ¿verdad? No vale la pena. ¿Y Dios qué hace? Hace lo que tiene que hacer. Y se quita de sobre mí tu plaga. Gloria a Dios, aleluya. Estoy consumido bajo los golpes de tu mano. Wow. Aleluya. Aquí está hablando, mi amado. Y mi alma te alaba a Dios. De cuando, gloria a Dios, aleluya, y ahí Dios envía, aleluya, plaga sobre el hombre, gloria a Dios, y golpes de tu mano, luego que Dios corrige, mi amado hermano, poderoso Dios, aleluya. Pero Dios también, amado, hace justicia, aleluya. Mi alma te alaba, Jesús. ¿Por qué dice aquí? Con castigos por el pecado corrige al hombre. Ve que Dios castiga de esa forma también. Y no es que Dios no nos ama, es que Él quiere que le obedezcamos y que seamos fieles a Él. Con castigos por el pecado. Corrige al hombre. Por el pecado y castigo. Si deshaces como polilla lo más estimado de él, ciertamente vanidad de todo es todo hombre. ¿Qué es deshacer como polilla? Deshacer todo. Por eso es lo más estimado. Lo más que a ti te guste. Lo más que tú ames. Él no puede deshacer como polilla. Aleluya. Muchos se afanan por las cosas acá abajo y así Dios hace. Gloria a Dios. ¿En cuántos lugares que han habido terremotos? Quizás esas personas y su casa lo tenían como, dice, como un Dios, como un ídolo. Y a veces ni se congregaban ni buscaban de Dios. Por estar en la casa y por estar haciendo cosas que no tienen que hacer. ¿Y qué pasó? Vino un temblor, un terremoto y se hizo polilla. Alabado Dios, aleluya. Eso es lo frágil de las cosas de aquí abajo, amado, pero la salvación es incorruptible. Si usted sigue buscando a Dios, eso será incorruptible. Aleluya, un cuerpo incorruptible. Eso es lo que Dios te va a dar a ti. Aleluya. En un cuerpo que se enferme, en un cuerpo de carne. Estamos aquí ahora porque eso es la voluntad del Señor, pero eso no es lo que Él nos ha prometido. Y ciertamente vanidad es todo hombre, sí, porque eso es vanidad. Aleluya. Aquí quedan dos versículos más, vamos a leerlo. Oye mi oración, oh Jehová, y escucha mi clamor. No calles ante mis lágrimas, porque forastero soy para ti y advenedizo como todos mis padres. Dice que él era como un extranjero. Aleluya. A veces pasa eso, amado. Y nosotros nos sentimos así porque quizás le fallamos a Dios en algo. Gloria a Dios. Y sentimos que no nos escucha a veces también. Por eso el salmista le decía eso. Pero es mentira del enemigo. Dios siempre nos escucha. Pero es que a veces no lo sentimos. Aleluya, de esa manera. Por cualquiera sea la situación, creemos que Dios nos escucha. Pero Dios está escuchando ahí. Aleluya. Y déjame y tomaré fuerzas antes que vaya y perezca. Aleluya. ¿Y cómo puedes tomar esa fuerza? Bueno, buscando al Señor, sometiéndote más a Él. Aleluya. Por eso, hermano, es que, y gloria a Dios, el Señor permite que el hombre vea esto acá abajo haciéndose canto para que entienda que solamente Dios es verdad, todo hombre es mentiroso. Y todo lo que aquí es perecedero. Aleluya. Así que en esta hora, gloria a Dios, le damos las gracias al Señor. Ya tenemos que ir saliendo. Aleluya. Unos minutos. Así que le damos gracias a todos por su sintonía. Gloria a Jesús. Sean los que estén escuchando ahora mismo y los que escucharán en horario diferido. Así que Dios les bendiga a todos. Y damos las gracias al Señor por su sintonía. Y aleluya. Siempre, ¿verdad? Ayúdenos, oren mucho por este ministerio, nosotros, los que colaboramos aquí, los programadores. Aleluya. Y si usted siente también colaborar, amén, hágalo. Y si no puede, pues ore para que Dios supla. Gloria al nombre de Jesús también. Porque todos somos un cuerpo y los que no pueden ayudar de una forma, ayudan de otra y Dios siempre se glorifica. Así que en esta hora le damos gracias a todos. Gracias te damos, Señor, en el nombre de Jesús, por esta hora, Dios, que pudimos estar acá. Te pedimos, Señor amado, que tú nos ayudes a que esta palabra, Señor, se quede grabada en cada uno de los corazones, que podamos, Padre mío, ponerla por obra. Y Dios mío, no importa lo que venga, Señor, si siempre te tengamos primero en nuestra vida, Padre. Glorifícate, avanzo, quima, de vecenda, Padre, en cada uno que estuvo en sintonía. Cada uno, Dios mío, que también estuvo, si no lo mencionamos también, Padre, gloria a Dios, cualquiera que haya estado ahí, uno estaba quizá escuchando, no se manifestaron, pero tú los conoces a todos, Padre, por eso te pido que a todos tú los ayudes. Si alguno no te sirve, Padre, está escuchando, tócalo para que te sirva en espíritu y en verdad también, Señor amado. Seas tú dándole sueños placenteros a todo, un grato amanecer, suple sus necesidades, el que vaya a trabajar el día de mañana, ayúdalo también a darle fuerza, líbralo del lazo del cazador y la peste de tortura, los niños que van a la escuela, aleluya, el colegio, donde quiera que vayan, Padre, tú lo seas tú con ellos, Padre, para la gloria y la honra de tu nombre. Pedimos todo esto en el nombre del Padre, del Hijo y del Espíritu Santo. Amén. Dios le bendiga y Dios le guarde. Eso fue tu programa. vuelve a la senda antigua. Amén. Y no te pierdas en 5 minutitos más. Palabra de Dios de parte de nuestros pastores. 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Aleluya. Que va a ser de edificación para tu vida. Así que no te...
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0: de Apocalipsis capítulo 1, verso 10, donde dice el último, aleluya, sé fiel hasta la muerte, y yo te daré la corona de la vida. Naturalmente, cuando el Señor le habla a Esmirna en esta parte, aleluya, es lo mismo que te habla a ti y me habla a mí. Ese es el mensaje para todos nosotros, que tenemos que serle fiel hasta la muerte, no un ratito. La gente piensa, aleluya, que podemos buscar a Dios un ratito y otro ratito no. Un ratito sí y un ratito no. Es como yo decía antes, yo voy para Corozal el cajito de Fernando. ¿Y cuál es ese? Un ratito a pie y otro andando. Aquí no se puede hacer eso, aquí hay que estar ahí de lleno. Aleluya. ¿Por qué, amados hermanos? Porque vencer no es fácil. Ser fiel tampoco es fácil, pero se puede. Porque el apóstol Pablo lo dijo en Filipenses 4:13. A los filipenses se lo dijo él. Aleluya. Aleluya. Todo lo puedo en Cristo que me fortalece. Si estamos en Cristo, tenemos la fortaleza que nos ayuda a vencer. Pero hoy a través de la Escritura nos da a nosotros, aleluya, unas herramientas. Y yo puedo hablarle aquí de muchas herramientas que hay. Pero le voy a hablar, aleluya, de unas cuantas herramientas espirituales que Dios nos ha dado para poder vencer. Si yo le digo, aleluya, a la hermana Winnie, que le gusta hacer muchos banners y cosas por ahí, gloria a Dios, aleluya, nos hizo uno para la radio, estamos usando, aleluya, y ella le gusta hacer eso, pues las herramientas para eso, pues es la computadora, el talento que Dios le ha dado, ideas. Amén. Esas son herramientas que ella usa. Y claro está, necesita luz eléctrica. Porque la computadora se pone a cargar y usted sabe lo que pasa. Mira, ahorita se fue la luz. Hoy se ha ido varias veces. Y no que se va, son interrupciones momentáneas. Esas interrupciones momentáneas son del enemigo, hermano.
1: ¡Gloria a Dios!
0: Cuando hay una fiesta, un baile, no pasa eso. Pero como está predicando a Cristo, el diablo está rabioso, pasa eso. ¿Y sabe por qué, hermano? El sábado fue el viernes, 50 personas estaban ahí en la sintonía. ¿Cuántos dan gloria a Dios? Así que yo quiero que el hermano Angelito, cuando pueda, me haga una llamadita para acá y me envíe cuántas personas han entrado, han bajado la aplicación. Aleluya. Ya estamos en 330 y la última vez 332 habían. Así que yo me imagino que ya debe haber algunas más para informarlo por aquí. Así que, amados, hay que vencer. Dios quiere que venzamos. Y para poder vencer hay que ser fiel a Dios. No a los hombres, ¿ah? 333 tenemos ya. De 327 que habían, ya hay 6 que se han levantado más. En cuestión de unos días, ¿cuántos adoran a Dios? Y la gloria es de Dios porque este ministerio es del Señor. Estaba hablando con un amigo, pastor, compañero de milicias de Centroamérica, El Salvador. Aleluya, el pastor Andresito Rivera. Aleluya, presbítero del distrito de Santa Ana, de la Asamblea de Dios. Y él decía, hermano, que usted trabaja. Ustedes trabajan mucho, gloria a Dios. Cuando le dije todo lo que estamos haciendo, pues usted tiene mucho trabajo. Yo le dije, pues amén, hermano, eso es así. Trabajando hasta que nos gastemos. Hay mucha gente que está más pendiente a otras cosas que a las cosas de Dios. Mas, sin embargo, si nos metemos de lleno en las cosas del Señor, vamos a ver su gloria. Queremos ver su gloria, pero no la estamos viendo porque estamos a media. Estamos, aleluya, que no queremos ser fiel hasta la muerte. Y ser fiel hasta la muerte en todo momento y en todo tiempo, porque usted no sabe a qué hora viene Jesús de Nazaret a buscar su iglesia. Dice que no sabemos ni el día ni la hora, porque vendrá como ladrón en la noche, y el día que usted menos se imagina, ese día aparece el Señor.
1: ¡Aleluya!
0: Y si usted no está bien, ¿qué pasa? Se queda. ¿Y qué es lo que le espera a usted? Una horrenda expectación de juicio y el borde del fuego en el infierno.
1: ¡Aleluya!
0: Que esa es la muerte segunda. Pero si usted busca a Dios, y no piensa que estoy metiéndole miedo a nadie, no, mi hermano, eso está en la Biblia. Porque rápido la gente dice, mete miedo. Te da miedo, ¿sabes por qué? Porque sabe que te vas a perder. Te da miedo, ¿sabes por qué? Porque sabe que te va a llevar el diablo con tu tripa, panza y cabeza y oreja. Porque para servirle a Dios, aleluya, hay que servirle de verdad, no con hipocresía. Por ahí hay mucha gente hipócrita, yo soy de Dios, pero cuando tú los miras, ni siquiera andan como un cristiano debe andar. Ni siquiera visten como una mujer cristiana debe vestir. Ni siquiera hablan como un hombre cristiano de Dios debe hablar. Aleluya. Ni siquiera se conducen como un hombre, una mujer cristiana deben andar. Mas sin embargo, saben cantar bonito. Me voy con él. Y la misma palabra a través de los tiempos nos está hablando. Y no solamente la palabra, hasta las alabanzas. Levanta tu mano y adora la gloria de Jehová. Hasta las alabanzas nos hablan. Porque las alabanzas tienen un mensaje. Y ese mensaje es para nosotros. nosotros las cantamos como el papagayo, las repetimos, pero no las analizamos, lo mismo que la palabra. Así que la Biblia te lo dice claro, el Señor se lo dijo aquí a la iglesia de Esmirna: sé fiel hasta la muerte y yo te daré la corona de la vida. ¿Y quién se lo dijo? Jesús. Porque él es el que tiene todo eso, todo ese mando. Dice la Biblia que a él le fue dado toda potestad en el cielo y en la tierra. Y le da la bendición a usted, le da la corona de la vida. Y la corona de vida es que va a vivir eternamente. Aleluya, en el cielo con él. Mi alma te alaba. Entonces hay herramientas. Le hablé la primera, que era la oración. Y le dije a ustedes, y voy a repasar rapidito, ¿qué yo dije de la oración aquí? Vamos, aquí me levanta la mano y me dice algo de lo que yo hablé aquí el domingo de sobre la oración. Ya se lo olvidó, hermano Shaquille. Amén. Y hay que orar. Hay que orar. ¿Y qué es orar? Vamos a ver si usted sabe y se acuerda de lo que yo dije por aquí.
1: ¿Qué es orar?
0: Hablar con Dios. ¿Qué más? Hablar con Dios, platicar con Dios. Pero también, ¿qué más? Además de tú hablar con Dios, ¿qué más es la oración?
2: ¡Gloria a Dios!
0: ¡Ah! ¡Ajá! Una comunión perpetua con Dios y que haya un diálogo.
2: ¡Gloria a Dios!
0: Porque mucha gente tiran y tiran y tiran y no pescan.
3: ¡Aleluya!
0: Porque no hablan la caña para ver que está al final de la caña en el seral.
3: ¡Santo! ¡Aleluya!
0: ¡Aleluya! Y con Dios es lo mismo. Usted no puede estar tiqui, tiqui, tiqui, tiqui, tiqui, tiqui, tiqui. ¿Y cuándo va a oír la voz de Dios? Hermano, voy a decir, hermano, y se lo siento, decírselo de parte de Dios, porque lo estoy sintiendo aquí. Hay muchos cristianos que todavía llevan años en el evangelio y no han escuchado la voz de Dios.
3: Gloria a Dios.
0: Claro está, si no tienen el Espíritu Santo de Dios, no la van a escuchar.
2: Gloria a Dios.
0: No la van a escuchar, porque Dios habla a través del Espíritu. Gloria a Dios. Por eso que dice la palabra, Jesús dijo: les dejaré otro consolador. Porque un consolador te consuela, te habla. Y cuando tú consuelas a alguien, ¿qué tú le dices? Hermano Giovanni, cuando usted consuela a la hermana Winnie, ¿qué usted le dice? Una palmada, un abrazo. Amén. Un ósculo santo y un ósculo de esposo también. Exacto, que siga para adelante. Pues entonces, ¿le habla o no le habla? Y claro, pues entonces el Espíritu nos habla a nosotros dentro de nosotros mismos. Pero usted, cuando va por ahí caminando, siente que una voz le dice: no vayas para allá. ¿Dios te está hablando? Pero a veces somos recalcitrantes. Significa que nosotros no tenemos freno. Hacemos lo que planificamos y no nos importa que venga hasta que arregle.
2: ¡Aleluya!
0: Pero en el evangelio no es así.
3: ¡Vive Dios!
0: ¿Y por qué no es así para nosotros? Porque yo le entregué mi corazón y mi alma a Cristo.
3: ¡Aleluya!
0: Al entregársela le di potestad de hacer conmigo lo que él le dé la gana.
3: ¡Amén! ¡Gloria a Dios!
0: Contrario a Satanás, que se mete en tu vida y hace de ti lo que le da la gana.
2: ¡Aleluya!
0: Sin pedirte permiso, porque él es un mentiroso y entra, es un ladrón, es un jobador.
3: ¡Santo!
0: Aleluya, y vino a hurtar, a matar y a destruir, pero Cristo vino a deshacer las obras del diablo. Levanta tus manos y adora la gloria de Dios. Así que cuando hablamos con Dios, Él nos habla. Y tenemos que orar y pedirle cosas a Dios que estén en su voluntad, ¿verdad que sí? Porque si no oramos en la voluntad de Dios, entonces en la cual estamos orando. Y que utilizamos la oración modelo. No para repetirla como la repite la gente, como el papagayo, sin sentirla, sino... Aleluya, que la descifremos y que oremos al Padre, que lo alabemos, que le pidamos, aleluya, por lo que es, por la cena, por todo lo que tenemos, que le pidamos por los familiares, que lo alabemos, que le pidamos, aleluya, que cuando Él venga a buscar su iglesia nos vayamos con Él. Pero al final hay que decirle algo que mucha gente no lo quiere escuchar ni quieren hacer: que se haga su voluntad y no la nuestra. Ahí es que pica el peje, ahí es que a nadie le gusta. Porque a todo el mundo le gustaría que la voluntad de ellos fuera hecha. Ahora, si la voluntad de usted y la mía fuese hecho, ¿dónde estuviera usted hoy día y dónde estuviera yo? Amén. Por eso es que Dios sabe todas las cosas. En su omnisciencia o en su omnipresencia y en su omnipotencia, Él todo lo sabe y sabe lo que te conviene. Y claro, en el caso mío, en particular, yo soy bien práctico. No le voy a predicar a usted un mensaje que no esté en la Biblia, número uno. Segundo, nada que Dios me hable. Tampoco. Porque cuando yo hablo algo aquí, quiero que lo escuchen bien los que están en la radio y los que están aquí. Es porque Dios me lo ha dado. Cuando Dios me dio esta palabra, aleluya, para ustedes, me la dio el Señor hace una semana atrás o unos días. Mientras oraba. Señor, ¿qué le llevo a la iglesia? Me dio este mensaje ya una semana o más. ¿Y cuándo lo voy a predicar? Me decía, yo te voy a decir. Yo no sabía que iba a tomar tiempo. Yo pensaba que eran cinco cosas y vámonos. Y ahí. Pero hermano, a la verdad que hemos tenido que ir caminando en, al son del Espíritu y a lo que Dios quiere. Yo he aprendido eso. Hay gente que viene y leen un texto completo, un capítulo, para predicar cuatro cosas. Y algunos quieren explicarlo todo, pero no pueden. Porque de un solo versículo te puede predicar muchos mensajes. Aleluya. Mas sin embargo, Dios quiere que tú hables lo que Él te dice que hables. ¿Y cómo te lo dice? Como dice la Escritura. Si creyeres, como dice la Escritura, de tu interior cogerán con ríos de agua viva. Pero hay gente que no quiere creer, no quieren orar. Y hay gente que no ora, que se acuesta sin orar. Se levantan sin orar. Y la Biblia dice, orad sin cesar. ¿Qué significa eso? ¿Qué significa la palabra cesar?
3: Sin parar.
0: Sin parar. No te dice comer sin parar, pero mucha gente que come sin parar.
3: Aleluya.
0: Aleluya. Se pasan metido en la nevera. Almuerzan, desayunan, meriendan y le dan como cinco asaltos a la nevera.
3: Gloria a Dios.
0: No es malo alimentarse. Por lo menos yo no como mucho, pero como poco y seguido.
3: Aleluya.
0: Sí, porque así mantengo el metabolismo funcionando. ¿Usted no sabía eso? ¿Usted quiere mantenerse como yo así con aleluya, con six pack? Pues miren, no miren para abajo. Gloria a Dios, aleluya. Pues tienen que hacer ese tipo de, yo no desayuno, vamos, a decírselo bien. Yo no desayuno, yo a veces desayuno después del programa de radio de las 12 del mediodía. ¿Por qué razón? Me acostumbré así.
3: Vive Dios.
0: Yo todos los días estaba en ayuno. Cuando yo me llamó al ministerio a los 26 años de edad, yo no comía casi. Yo pesaba solamente 126 libras.
3: Aleluya.
2: Gloria a Dios.
0: Yo me podía acostar en una aguja y ajoparme con una hebra de hilo y sobraba espacio.
3: Aleluya.
0: De veras, hermano. Gloria a Dios. Una vez uno me dijo, oye, tú estás rebajando mucho. Tienes razón. Yo estoy rebajando en la carne para que tú engordes en el espíritu.
3: Aleluya.
0: ¿Y sabes qué hacía? Le predicaba a Cristo y me lo ganaba para Cristo. Le explicaba por qué lo hacía, por tu alma, por aquel, por el otro. Aleluya. Había veces que seguía corrido. Y cuando yo no encontraba algo en la palabra, que le oraba a Dios y le decía, Señor, yo no entiendo eso. No se lo preguntaba a ningún hombrecito acá abajo. Porque hay hombrecitos acá abajo que tienen más torcida la cabeza. Mire, tienen el cerebro de calabaza y las semillas están torcidas. ¿Cuántos alaban a Jehová? Y te van a bajar con lo primero que se le ocurre. Con lo que aprendieron por ahí, como de otro loco también, aleluya. Y cuando viene a ver, hay un enredo. Que por eso hoy día el 85% de la iglesia, si Cristo viene, se queda.
1: ¡Vive Dios!
0: Porque están pensando en otras cosas. Y a algunos le cuesta a uno trabajo desintoxicarlo. Están intoxicados. Cuando sacan ese veneno que tienen adentro, cuesta.
3: ¡Vive Dios!
0: Y cuando escuchan esta palabra aquí, genuina, viviéndola, haciendo la voluntad de Dios, se enojan. Y algunos hasta apagan el radio, quitan la computadora.
2: ¡Aleluya!
0: Y otros, aleluya, dicen, yo no creo eso. Pero búscalo en la Biblia. Yo no le voy a predicar a usted nada que no esté en la Escritura. Pero cuántas cosas están pasando hoy día que se están haciendo en las congregaciones en diferentes lugares y no están en la iglesia, en la Escritura. No, están en la Sagrada Escritura. Un hombre las aprendió y como las aprendió se las pasó a otro y a otro y a otro y a otro. Desgraciadamente eso es lo que estamos viviendo hoy día. Estamos viviendo la recompensa de los primeros cristianos, aleluya, que aprendieron disparate y lo siguen enseñando. Y algunos, por más que Dios les hable, no entienden. Porque como tienen que aparecérseles a ellos y revelárseles. Total, hay que aprender a escuchar los siervos de Dios.
1: Vive Dios.
0: No cualquier siervo de Dios predica la santidad ni la verdad. Pero hay siervos de Dios que Dios usa para eso. ¿Cuántos dicen amén?
3: Aleluya.
0: Esto es un repaso. Yo no sé por qué yo me metí tanto ahí. Eso fue que no se dijo ayer. Ahí se habló mucho de la oración, ¿verdad que sí? Aleluya. Pues vamos entonces a la segunda hoy, que se llama la vigilia. Marcos 13:35. Vamos a buscar, aleluya, Evangelio según San Marcos, capítulo 13, verso 35. Mi alma te adora. Vamos a buscarlo, Marcos 13:35. Sea el nombre de Jehová bendito. Mira, amado, yo puedo parafraseárselo si usted quiere, pero yo quiero que usted lo lea ahí. Amén. Y si usted lo quiere buscar, usted lo busca. Yo lo que voy a hacer es que se lo va a parafrasear para no tener que leerlo, ¿verdad?
2: ¡Gloria a Dios!
0: Pero vamos entonces a ver Marcos 13:35. Aleluya, sea el nombre de Jehová bendito. Amén. Gloria a Dios. Dice, velad, porque no sabéis cuándo vendrá el Señor de la casa. Si al anochecer o a la medianoche o al canteo del gallo o a la mañana. Wow.
2: Gloria a Dios.
0: Cuando el Señor habla y dice velad, ¿a qué se refiere? ¿Alguien sabe que me puede decir a qué se refiere el Señor ahí, Jesús, cuando habla y dice velad? Porque también Él dijo velad y orad para que no entréis en tentación. ¿Eh? ¿Pero qué significa velar? Lo que la iglesia no está haciendo. Él se está velando a otros. Velando a aquel a ver dónde se metió para criticarlo. Velando a aquel que hizo para venir por allá y bochinchar de él. Porque lo que yo hago bochinchero en la iglesia de Cristo hoy día, que mi hermano... Ay, mire, le voy a decir algo para que usted no se enoje y se sienta bien. 3/4 de la iglesia hoy día es bochinchera. ¡Aleluya! ¿Cómo va a ser, hermano? Mire, si Dios me dijo a mí que el 85%, no, ahí estamos hablando del 75%, más de 3/4. El 85% de la iglesia anda en bochinche. Ahora, ¿qué es un bochinche? ¿Alguien sabe? Un bochinche es cuando una persona oye algo y lo arregla a su manera. Lo adorna, lo pellizca, lo araña, lo tira, lo encoge, le corta, le pone a su manera. Eso es un bochinche.
3: ¡Aleluya!
0: Pero nunca lo que se dice se habla como tiene que hablarse. Una vez en Puerto Rico, la iglesia estaba grande, tenía mucha gente. 100 y pico. Yo dije, vamos a darle, a probarle a ustedes lo que es el bochinche. Ese día se va a hablar del bochinche. Y yo estaba en ese lado, aquí había una nave y acá estaba la otra. Yo dije aquí a un hermano que estaba aquí en la esquina, le voy a dar un secreto a usted. Usted va a pasar ese secreto a todo el mundo. Yo le escribí el secreto, por si acaso. Hermano, cuando llegó el secreto al final, no era ni la misma. Hermano, ni siquiera había una palabra en la que yo dije. Alaba, gloria a Dios. ¡Todo lo cambiado!
3: ¡Aleluya!
0: Porque el ser humano, aleluya, oye lo que le conviene y lo que le parece.
3: ¡Vive Dios!
0: Inclusive hay gente que ha escuchado cosas que no se han dicho.
2: ¡Aleluya!
0: ¿Y cómo es eso? Porque son bochincheros y el diablo le gusta usarlo. Y le tuerce la cabeza, y le tuerce la cabeza de calabaza, y le tuerce los oídos. ¡Aleluya! Para que escuche lo que le da la gana.
3: ¡Aleluya!
0: Porque, hermano, en el tiempo que estamos viviendo, mucha gente se van a perder por la lengua. Tienen una lengua que puede sacar 20,000 corbatas de ella para ponérsela. Gloria a Dios, aleluya. Y eso pasa. Y usted dice, no, eso son mujeres. No, mi hermano, yo pensaba que las mujeres no eran mochincheras. Y los hombres son más mochincheros que las mujeres. Y más noveleros también. Pasan viendo novelas siempre y llevando bochinche en gel. Usted tiene que entender, amados hermanos, aleluya, que nosotros tenemos que hablar de verdad y hablar de frente. ¿A quién le tenemos miedo? ¿Quién nos va a comer? Aleluya. Yo cuando era profesor tenía frente a mí el grupo de Salón Hogar, era un grupo de que era de vocacional, eran todos varones de 18 y 19 años y estaban todos tranquilitos ahí.
2: ¡Gloria a Dios!
0: Yo era el maestro, yo era el que controlaba.

0: escuela no, yo era un maestro más normal. Pero como yo era de la casa de esos estudiantes, tenía control sobre ellos porque había aprendido en la universidad que si yo no controlo un grupo, ¿cómo pueden aprender? Donde no hay control, no hay enseñanza y aprendizaje.
1: Bendito Dios, aleluya.
0: Y yo cuando estudiante tuve maestros que no controlaban grupos. Yo no aprendí nada. ¿Usted cree que yo aprendí álgebra en noveno grado, que yo cogí álgebra? No aprendí nada. Porque eso era un aeropuerto de avioncito. Y bojadores y tiza. Eso era terrible.
2: Gloria, gloria a Dios.
0: Y el maestro iba donde ellos, le daba un bujunazo y se veía para qué es lo que le da un bujunazo a esta, que le trae el bojador al otro y hacer un jebulú. Terrible. Pero ¿sabe qué, mi amado hermano? Aleluya. Eso era porque no velan.
3: Gloria a Dios, aleluya.
0: Si el maestro velara,
2: aleluya,
0: y no velar para estar pendiente a nadie. Aquí habla de velar en el espíritu.
1: Aleluya.
0: Velar, que tú no sabes a qué hora viene, te se habla de las naciones.
1: Aleluya.
0: Alaba.
2: Gloria a Dios.
0: Pero lo que dice aquí, dice, velad, pues, amén, porque no sabéis cuándo vendrá el Señor de la casa. Si al anochecer, si al cantío del gallo, o al amanecer. Estoy parafraseando.
1: Gloria a Dios.
0: Otras palabras, tú no sabes a qué hora va a venir. Eso significa vigilia.
1: Aleluya.
0: ¿Dónde está la vigilia hoy día? Vigilia que empiezan a las 10 de la noche. Eso no es una vigilia.
3: Gloria a Dios.
0: Entonces la gente vigila en las casas, claro, en la computadora, en la televisión viendo novelas, viendo lucha libre, viendo basura, en el teléfono hablando con la gente. No hay vigilia.
3: Gloria a Dios.
0: Y vienen al templo. Yo vigilé anoche, hermano, y estuve vigilando todas las mentiras del diablo. Estaba en la computadora metido de pies y cabeza viendo porquería.
3: Gloria a Dios.
0: ¡Oh, Mansuay! Dios sabe lo que cada uno hace. La gente piensa que puede engañar a Dios. Usted quizás puede tratar de engañarme a mí. Digo tratar porque usted no sabe que a veces Dios me muestra a mí cosas que yo no se las digo a nadie. Yo vengo y como yo no soy el que voy a salvar a nadie aquí, yo le predico la palabra. Una vez de esos días que a veces el Señor se pone a hablar así, me dijo el Señor a una iglesia como de 100 y pico miembros, la iglesia que yo pastoreaba. El mensaje está duro, muchos estaban enojados con trompa. ¿Saben qué? Si algunos creen que lo que estoy hablando aquí no es de Dios, póngase de pie.
2: ¡Gloria, gloria a Dios!
0: ¡Póngase de pie! Que le voy a decir lo que hizo de todo el día de hoy hasta esta noche. Todo lo que hizo le voy a decir, bueno y malo. Y eso me lo dijo Dios que lo hiciera. Oí la voz de Dios que me dijo, llámalo a cuenta, levántate.
2: ¡Aleluya!
0: Que se levanten y háblales. Y dice, ¿usted lo iba a hacer, hermano? Pues claro. ¿Por qué no? Si Dios me lo dijo que lo hiciera. ¿Acaso Dios no habla?
2: ¿Eh?
0: Ahí Dios no muestra. Cuando viene aquí a mentirle a uno, tú lo sabes. Para que yo no voy a faltar el respeto y decirle mentiroso. Como tampoco yo le falte el respeto a usted para decirle búscame o no me busque. Usted busca si quiere.
1: Gloria a Dios, aleluya.
0: Usted busca a Dios si usted le da la gana. Pero Dios conoce lo que tú haces y lo que va a hacer mañana y lo que va a hacer de aquí a un mes. Gloria, ¿dónde vas a estar de aquí a un año? Dios lo sabe.
3: Gloria a Dios.
0: Porque Él lo sabe todo. Sama. ¡Ey! Sui. Lo que pasa es que la gente son ignorantes. Piensa que como son ignorantes ellos, Dios es ignorante. Usted no se lo olvide que Dios es omnipresente, omnipotente y omnisciente. ¿Lo sabe todo? Dice la Biblia que no sucede nada sin que Dios se lo revele a sus siervos, los profetas. Cuando dice nada, es nada. Yo a veces estoy por ahí orando, estoy caminando, voy caminando y ¡fum! Ahí el Señor me habla.
1: ¡Vive Dios!
0: ¡Aleluya! Una vez yo estaba en la escuela, en mi salón. El Señor me dijo, salte del salón. Yo vine y me fui. Entonces dice, pero ¿cómo usted va a obedecer? Y se fue y lo van a votar. No importa, yo voy a decir a Dios antes que los hombres.
1: Gloria a Dios, aleluya.
0: Le dije a los muchachos, jóvenes, con permiso, váyanse para la cancha. Nos vemos. ¿Se va, maestro? Sí. Nos vemos ahorita, mañana. Los mandé y me fui, me monté en la huevo y me janqué. Cuando iba por un lugar, me dijo el Señor a la derecha.
1: Aleluya.
0: Después me dijo a la izquierda. Yo pensaba que iba a mi casa. Y me mandó a la derecha, a la izquierda, después al final. Seguí por ahí para abajo. ¿Dónde me llevará el Señor?
2: Gloria, gloria a Dios.
1: Gloria.
0: Qué bueno cuando uno se dirige por el Señor, ¿verdad? Usted se siente como si se hubiese bañado.
1: Aleluya.
0: Porque está dirigido por Dios. Y era porque Dios quería que yo viera un evangelista. Que supuestamente, entre comillas, era un hombre de Dios. Estaba hablando con una joven de la iglesia. Aleluya. Fuera de lugar. En un lugar público donde todo el mundo lo veía. No estaban haciendo nada malo, pero estaban hablando. Aleluya, y platicando cuando qué hacía esa joven allí, qué hacía ese hombre allí con ella.
1: ¡Aleluya!
0: Él venía de una república y estaba en mi casa, estaba hospedándose en mi casa. Y me sacó Dios para que viera.
1: ¡Aleluya!
0: ¿Y sabe por qué me sacó? Porque me había hablado varias veces.

0: De eso yo no le quería creer.
1: Gloria a Dios.
0: Alaba la gloria de Jehová. Y no es que yo no le creyera, era que yo confiaba en el hermano y no pensaba que ese hermano, siendo evangelista, iba a cometer tal atrocidad. ¿Cuántos alaban a Jehová?
1: Gloria a Dios. Gloria a Dios.
0: Llegó a mi casa, me fui otra vez para el salón, para la escuela, y cuando llegué por la tarde lo vi en mi casa. Tenía llave de mi casa y todo. Le dije, hermano, usted defraudó mi confianza.
1: Aleluya.
0: Después de buscar 20,000 excusas, le dije, no tiene excusa. No tiene. Está en disciplina. Y no vas a venir a Puerto Rico hasta que Dios me hable. Yo estuve como 3 o 4 años en disciplina sin ir a Puerto Rico. Si tú vienes a Puerto Rico, voy a hablar allá con tu pastor, con la iglesia, y decir todo lo que tú estás haciendo acá. Alaba.
1: Aleluya.
0: No se lo dije a nadie porque eso fue un trato entre nosotros dos. Él se levantó, amén. Yo no sé dónde está ahora mismo, pero como quiera yo siempre oro por ellos. Pero yo no me dejo llevar por nadie, sino que el mismo Señor cuando me llevó por ahí.
1: Aleluya.
0: Hermano, de Dios que yo le sirvo, habla. Entonces hay que estar vigilante.
1: Aleluya.
0: ¿Vigilante para de qué? Para que no caigas. Velad y orad para que no entréis en tentación. Porque si tú no velas, puedes caer en tentación.
1: Santo, aleluya.
0: ¿Cuántas veces a veces los pastores le decimos a la iglesia, a la feligresía, mire hermano, no vaya para ese lugar? No vaya para ese lugar. ¿Y sabe qué pasa? Siempre se quieren ir. O si no, hacen un chanchullo por allá, como si Dios fuera loco, que no supiera. ¡Qué tontos son la gente!
1: ¡Aleluya!
0: Y se meten en lugares que no tienen que meterse, y cuando le salen las cosas mal, entonces el pastor se entera. Pero el pastor lo sabía. Una vez salía de viaje yo, y la iglesia no estaba velando, pero yo sí. Viaje misionero. Ya los hermanos, como sabían que yo me iba, habían planificado tantas cosas para hacer. ¿Y por qué no les planificaron cuando yo estaba? ¿Por qué no me llevan donde el pastor, ¿qué usted cree de esto? Vamos a hacer esto. Y a lo mejor yo iba con ellos también.
1: Vive Dios.
0: Pues yo no tengo ningún problema. Era ir a un parque. Era ir a un lugar. Gloria a Dios. Pero a Dios lo que no le gustó fue que ellos lo estaban haciendo por sus cuentas por allá. Y me lo dijo a mí. Mira, mi siervo. Como le dijo a Moisés, allá está el pueblo desbancado, allá está haciendo ídolos y adorando porquerías allá. Mira, allá está la iglesia desobediente, no quieren obedecer. Están caminando por su fuero, planificando allá. Y comenzaron a planificar. Y ¿sabes qué? Cuando Dios me habló a mí, yo fui donde la gente, se lo dije, le dije al líder, mire hermano, eso que ustedes están planificando no es de Dios. Alaba. ¿Cuántos están aquí?
1: Amén.
0: No es de Dios. Hermano, ¿y qué? Ya estaba allá, uno dijo que iba a hacer un caldero de ajo, otro dijo que iba a llevar una habichuela, cada uno tenía ya su convite. Pero no era de Dios. Nena, ¿tú te acuerdas de eso?
1: Sí.
0: Estaban toditos planificando. Este pastor ya nos viene a guardar las fiestas, ¿cómo se va? Pero que yo no iba a pasear, yo iba a predicar la palabra. Para que usted se dé cuenta cómo es que el enemigo trabaja. Todavía, por acá, estando por acá lejos, llamé al líder. Y le dije, hermano, tenga cuidado porque Dios le habló a ustedes que no pueden moverse. Yo le dije a ustedes que mientras yo salía, la iglesia no se movía para ningún lado, estuviera ahí. Y el deber de ustedes es obedecer. Esa es la palabra que te lo dice su estado, vuestros pastores. No lo están haciendo. ¡Ah, hermano! Pero ir a un parque, eso no es malo. Hermano, yo no estoy diciendo que ir a un parque es malo. Es que la iglesia tiene que estar unida, orando, buscando a Dios, mientras yo estoy en el campo misionero. Y ya Dios dijo que ninguno tenía ahí, podía ir para ningún sitio.
1: Pues lo puse aquí.
0: Seguía hablando, ah hermano, pues haga lo que usted le dé la gana. Total, se fue solo con la esposa y los hijos, porque la iglesia no fue. Los hermanos obedecieron la voz.
1: Gloria.
0: ¿Y qué le pasó? Nena, dime ahí lo que le pasó. Se cayó la hija, llegando al parque, se cayó, se rompió un brazo. Terminaron en el hospital toda la noche hasta por la mañana, enyesar a la nena para la casa.
1: Gloria a Dios.
2: Gloria a Dios.
0: Estaban felices de la vida en la casa porque tenían que ser desobedientes. Entonces, las ovejas desobedientes, Dios las castiga, hermano.
2: Aleluya.
0: Pasa que hay muchas ovejas que se creen que son los pastores. Hay ovejas que se creen que son dioses. Son diótrefes. Hay ovejas que no han aprendido a ser ovejas. Son, aleluya, cabros y cabras. Y fajan y dan problemas. Pero cuando una oveja es oveja, se deja llevar. O si no, dice, yo no entiendo. Pero el pastor dijo que no, yo no voy a ir. Yo estuve en Puerto Rico. Un pastor asociado, allá no lo llamamos copastor, llamamos pastor asociado. Pues yo no creo que hay copastores porque la Biblia no lo dice.
1: Aleluya.
0: Habla de pastores, de ancianos, pero no de copastores. Eso es otro nombre puesto acá por los hombres, no está en la Biblia, por eso es que tanto problema con los copastores.
2: Dios.
0: Ese pastor asociado, yo le decía, mira hermano, esto que está aquí es blanco. ¿De qué color es esta pared? ¿De qué color es? Ajá, ¿y sabe qué decía él? Que era blanca, aunque fuera verde.
1: ¡Aleluya!
0: Eso, está muy mismo, me dijo que era blanca, y es blanca.
1: ¡Aleluya!
0: ¡Ah, no, hermano! ¡Ese es verde! Mi pastor dijo que era blanca, y es blanca, y que no se hable más del asunto. ¡Alaba! Así era. Era una persona que era fiel a lo que yo le decía que hiciera, y lo hacía. Tremenda persona.
1: ¡Bendito
0: Dios! Ya partió con el Señor. Uh-huh. ¡Aleluya!
1: ¡Gloria a Dios!
0: Así que, mis amados hermanos, así tiene que ser la gente. Porque dice la Biblia que te someta. Ah, que yo, es que yo encuentro que eso está mal. Y estoy dando un ejemplo un poquito raro, ¿verdad? Usted
1: ¡aleluya!
0: Sabe que eso, él no va a decir ahí que eso es de ese color. Pero es para que usted me entienda lo exagerado que era en ese sentido. Yo hacía un programa, él no lo violentaba, eso iba al pie de la letra. Dios me dijo a mí que pusiera a fulano y a pues, fulano voy a poner. Ah, no, hermano, no ponga a fulano. Dios me, el pastor me dijo a mí que pusiera a fulano.
1: ¡Aleluya!
0: Y lo voy a poner. Y así era. Fiel. No fallaba en eso, hermano. Y Dios se glorificó, eso fue con Cristo. Duerme en Cristo ahora mismo.
1: Aleluya.
0: Aleluya. Pero cuando la persona es obediente, hermano, porque usted no sabe cuándo se va a morir. Uh-huh. La gente piensa, ah, no, voy a tener tiempo de arrepentirme. ¿Qué le pasa a usted, hermano? Usted está esperando a Cristo.
2: A
0: usted está en el evangelio verdadero. ¿Qué evangelio está usted?
2: Gloria a Dios.
0: Usted está en el evangelio de los trucutú, a lo loco. No, no, no, el evangelio es claro y preciso. Que Cristo viene por su iglesia. Y viene como ladrón en la noche. No te va a decir cuándo viene, y viene a buscar su iglesia.
1: Dios,
0: por lo tanto, tenemos que estar haciendo la voluntad de Dios. Eso que van a por ahí a las piscinas ahora en verano. Ay, Dios mío.
1: Santo,
0: si Cristo viene, nena, en este tiempo, ¿por dónde van a ir?
1: Se lo lleva el diablo.
0: Se lo lleva el diablo con tu y cuerno y cabeza de calabaza, porque lo tiene de calabaza.
1: Santo, aleluya.
2: Gloria a Dios. Gloria a Dios.
0: ¿Acaso nos mandó Dios a meternos en las piscinas en este tiempo a nosotros? ¿A qué nos mandó?
1: A verano.
2: Aleluya.
0: A estar verando, porque Él viene a buscar su iglesia.
1: Sí, Señor. Aleluya.
0: Alábalo si puede.
1: Gloria.
0: Y algunos se desdoblan, están por allá y se le quita el evangelio.
1: Santo.
0: Se ponen hasta tanga, se ponen si los dejan.
2: Gloria a Dios.
0: Y déjame decirle, yo estaba orando, no sé si fue esta mañana de madrugada. El Señor me decía que el diablo usa a las mujeres.
2: Gloria a Dios.
0: Y dice, ¿cómo es eso, pastor? Sí. Porque la mujer que no tiene a Dios, y aún las que tienen a Dios o que dicen que lo tienen, cuando se visten, se visten provocativamente para llamar la atención. Porque a la mujer siempre le ha gustado llamar la atención, y también hay hombres iguales.
1: ¡Vive Dios!
0: Hay hombres que se pasan metidos en el espejo porque son metrosexuales.
1: ¡Aleluya!
0: ¡Aleluya! En el espejo todo el tiempo. Viéndose a ver cómo se ven.
1: ¡Aleluya!
0: ¡Aleluya! Pero hay mujeres, hermano. La mujer, por naturaleza, es orgullosa. Y oigan mañana el programa de radio de mediodía, de 12 a 1. Vamos a hablar mañana de Jezabel. ¿Okay? Porque ahí habla, en la iglesia de Pérgamo, sobre Jezabel. Sea el nombre de Jehová bendito.
1: ¡Aleluya!
0: Entonces, ¿qué pasa? ¡Aleluya! Que la mujer se pone a medio vestir, y los hombres, hay hombres que ven una malanga con cuerpo de mujer y la miran.
1: ¡Santo! ¡Aleluya!
0: Venga una mujer con unas falditas cortas, aunque esté enseñando la celulitis, que se le ve feísima.
2: ¡Aleluya!
0: La van a mirar. Y déjeme decir, hasta cristiano, ¿sabes?
1: ¡Santo! ¡Aleluya!
0: Porque una vez yo iba para la isla, para un lugar, a una actividad que íbamos. Iba en una guagua grande manejando el vehículo por la autopista. Y pero antes de llegar a la autopista, bueno, por una carretera principal, pero no era la autopista.
2: ¡Gloria a Dios!
0: Y de repente Jehová me dijo, mira por el espejo, por el retrovisor. Y cuando miré, había una doncella bajando por ahí con unos hot pants. Y los varones hicieron, ¡ya! ¡Yeah! Y voltearon, hasta no se cayó los espejuelos.
1: ¡Santo!
0: Pero ¿sabes qué pasó? No, mire, la cabeza quedó ahí. Gracias, hermano. Porque estaba pegado el cuerpo. Si no, daba vuelta.
1: Santo, aleluya.
0: Alaba la gloria de Jehová. ¿Sabe lo que es eso? O sea, que ven cualquier porquería de mujer por ahí, barata, de la calle. Porque una mujer que deja ver la desnudez de la calle es barata. Eso lo hacen las prostitutas, las jameras. Por eso mañana vamos a hablar de Jezabel.
1: Santo, aleluya.
0: Porque la mujer ramera tiene que vender su cuerpo.
2: Gloria,
0: porque depende de lo que venda para sacar dinero.
1: Aleluya.
0: Pero la mujer cristiana no.
1: Santo.
2: Gloria.
0: La mujer cristiana dice en la Biblia que la mujer cubra su desnudez.
1: Aleluya.
0: Hay mujeres a veces, mi hermano, que tienen un descote que cuando usted los mira por aquí se le ven los senos. El brasiel. Y hay mucha gente que no usa brasieles hoy día.
1: Vive Dios, aleluya.
0: Aleluya. A veces se bajan así y le ve hasta el ombligo.
2: Aleluya.
0: Todo se ve por ahí para abajo. Pero le gusta eso porque le gusta que la gente diga, wow, yeah, yeah. Porque son, es una soberbia diabólica.
1: Santo, aleluya.
0: Aleluya. Y eso es lo que está pasando. Señor me decía que la mentalidad de la mujer es una mentalidad mediocre. Entonces, Señor, de todas, no. Las que son siervas mías verdaderas, no. Estoy hablando de las que no me sirven a mí.
1: Gloria
0: o de las
1: Dios.
0: Que dicen que me sirven, pero tienen otra agenda escondida.
2: Aleluya.
0: Una agenda que no es de Dios. Una agenda que es de Satanás.
1: Santo, aleluya.
0: ¿Por qué la mujer viste provocativamente? ¿Quién sabe? Vamos a ver. ¿Alguien me puede levantar la mano y decirme por qué la mujer viste provocativamente? ¿Por qué? Ajá. Exacto, para seducir, para provocar, dice la hermana, para hacer caer. Aleluya, porque esa es la forma que la mujer utiliza. Mira, la abeja, la reina de las abejas, usa la feromona.
1: Santo.
0: ¿Eh? Para atrapar al zángano.
2: Gloria a Dios.
0: Y la mujer usa la desnudez para atrapar a otro zángano más humano. Aleluya, que se deja agarrar de idiota y de zángano. Gloria a Dios. Y pierde la salvación de Dios.
2: Gloria a Dios.
0: Porque si en un momento como ese Cristo viene, ¿para dónde va? Mano, llévale, ¿para dónde va una persona que esté? Se lo lleva. ¿Y la persona que provoca? ¿Ese es peor? ¿Ese es peor? Pero hay gente que le gusta provocar. ¿Y sabe que la están mirando? Y Dios me decía eso esta mañana. ¿Sabe que las miran y las admiran? Y ustedes se mueven más. Mueven la colita. Porque le gustan enseñar. Le gustan provocar. Y cualquier parecido o semejanza con alguno es ¡pum! Mucha coincidencia.
1: ¡Aleluya!
0: ¡Aleluya! Entonces, ¿qué me decía el Señor? La mentalidad de la mujer. Me hablaba
1: Santo.
0: El Señor. El ser humano tiene una mentalidad donde no todo el mundo tiene la misma mente. ¿Usted sabía que todos los seres humanos también tenemos las mismas huellas dactilares? A que se ha descubierto hoy día que hay algo por ahí que está fallando en eso. Uh-huh. Y si eso se llega a descubrir de verdad y lo llegan a investigar, va a estar preso que está, mucha gente que está en preso libre, a montón por chavo. Allá en Puerto Rico hubo uno que por el ADN, unos jóvenes, tres, y están libres. Supuestamente habían matado y han violado a una joven y estuvieron 26 años presos. Por un delito que no cometieron. Cuando hicieron las pruebas de ADN, que están en moda ahora, tuvieron que reabrir el caso y lo soltaron. Alaba la gloria de Jehová.
1: Gloria a Dios.
0: De allá de donde es su papá, de Quebradilla, Aguadilla y de Aguada, esos jóvenes. ¿Sabes lo que es perder? Yo desde que los veía ellos decía, pero esa gente no se ve malo. Aunque tú ves gente hoy día que parece que son mosquitas muertas, mi hermano, y son dragones. Dragones de Comoro. ¿Cuántos alaban a Jehová?
1: Gracias.
0: ¡Aleluya!
1: ¡Gloria a Dios!
0: Pero esos hombres no hicieron eso. Ahora hay que ver quién lo hizo. Por eso es que están velando.
2: ¡Aleluya!
0: Y no velando a la mujer ajena, ni al hombre ajeno, ni velando a aquel ni al otro, ni están por la celosía averiguando. Mira qué mango va por allí. No, mi hermano.
1: ¡Aleluya!
0: Porque hay muchos mangos que están podridos.
2: ¡Gloria a Dios!
0: ¡Alaba!
1: ¡Gloria!
0: Que tenés cuidado.
2: ¡Gloria!
0: Porque si no los cuidamos nosotros, ¿quién nos va a cuidar? ¿Qué dice la Biblia? Amén. Que nosotros tenemos que velar por nuestra salvación.
2: Sí,
0: y cuidarla con temor y con temblor.
2: ¡Aleluya!
0: Cuidarla. Porque la salvación no costó cualquier porquería.
2: ¡Gloria!
0: La salvación no costó a un Dios, aleluya, de yeso como lo tiene Joma.
1: ¡Gloria a Dios!
0: Costó nada más y nada menos que la sangre del Cristo de la gloria.
1: ¡Aleluya!
0: ¡Aleluya! Esa sangre, aleluya, real, murió por nosotros. Cristo entregó su sangre. Mi alma te adora.
1: ¡Gloria a Dios!
0: Pero cuando nosotros pecamos, hacemos por inmunda la sangre del testamento eterno.
1: ¡Aleluya!
0: Hay que velar. Y en las vigilias, mire, las vigilias deben ser desde las 7 de la noche, 7, la hora del culto, hasta medianoche. Y si hasta las 6 de la mañana, esa es la vigilia verdadera, de 6 a 6.
1: Santo, aleluya.
0: Y déjame decirle, yo las he hecho. Cuando estábamos en Puerto Rico, allá cogimos prestado un lugar que se llama Ollas Ranch. Ahora se llama otra cosa. El hombre nos prestó ese lugar. Mi hermano, lo metimos ahí, tres iglesias. A gozarnos ahí, culto. Oramos. Aleluya, leímos la Biblia, cantamos, predicamos, testificamos, que ello fue la gloria de Dios.
1: ¡Vive Dios!
0: Y a las 6, y tampoco de cafeíto ni cafeíto para quitarse el sueño, no. A las 6:30 de la mañana, ya iba a ser las 7, sándwich,
1: wow.
0: Chocolate y café.
1: ¡Gloria!
0: Pero después que tuvimos toda la noche. Hoy día la gente hace una vigilia, se llevan almohada. ¡Aleluya! Se llevan un saco de dormir, el sleeping bag.
1: Santo.
0: Se llevan, aleluya, cuanta basura hay y que van y que de vigilia.
1: Una payama también.
0: Llevan payama. Sí, porque hay iglesias por ahí que las mujeres usan payamitas.
1: Sí.
0: Tenga cuidado. Con las payamitas.
1: Payama party.
0: Sí, payama party. No, usan payamitas, si no es de Dios, son pantalones también.
1: Santo.
0: Usa una bata, la mujer usa bata. La payama, pantalón, usamos los hombres. Porque es vestimenta de hombre. ¿Cuánto dicen amén?
1: Gloria a Dios. Sí,
0: porque la gente son selectivos, lo que le conviene, le parece, eso hacen. Entonces llevan eso y después llevan una olla de sopa, café, pan, galleta. Parece más un velorio que una vigilia.
1: Aleluya.
0: Hay una diferencia entre un velorio y una vigilia. ¿Cuál es? Que en el velorio se come de todo. En la vigilia es en ayuno. Alaba.
1: Aleluya.
0: Alaba.
1: Gloria.
0: Pero los cristianitos de hoy día y de antes han convertido la vigilia en un velorio. Gloria a Dios.
1: Gloria a Dios.
0: Y algunos vigilan. Pero luego agarran un break. Hermano, ¿me coge un break? Una vez yo estuve en una vigilia por allá por Orocovi, en barrio Cacao de Orocovi, un frío que hacía 50 grados estaba la temperatura.
1: Dios.
0: Yo fui con la congregación. Pero que a cierta hora, como eso de las 3 de la mañana, el pastor que dirigía dijo, vamos a hacer un receso. Yo dije, ¿qué es eso?
1: Dios.
0: Él dijo un receso, ¿no? Que ¿qué es eso? Porque ¿qué es eso tiene ese hombre? Porque imagínate tú, venir a hacer un receso en una vigilia. Es mejor dije, vamos de jodillo un jato. O si no, vamos a orar en fila india.
1: Aleluya.
0: Debemos dar la vuelta a Jericó aquí en fila india mientras oramos. Clamando a Dios, cogiendo por todo el templo, que Dios no se le quite el sueño.
1: Santo eres Jehová.
0: Aleluya. Mi alma te adora. ¿Y sabes lo que es eso? Yo me fui a una máquina y me senté allí con un pastor a hablarle, a conversar. Y yo pensaba que era media hora, no, pasó una hora. Y después, ahora hermano, vengan para atrás. Entonces empezar de nuevo el culto, como si fuera un culto normal. Yo digo, my goodness, ¿cómo es eso?
1: ¡Vive Dios! Sí,
0: parece que no tenía mucho tiro para disparar en esa vigilia.
2: Gloria, gloria.
0: Hermano, total, si tú le oras a Dios, Dios te va a dar mensaje, te va a dar palabra, puede usar a cualquier hermanito, llama a alguien que Dios lo use, cantan, vamos a alabar a Dios y Dios se glorifica. Sí. Pero hay que velar.
2: Gloria a Dios.
0: Porque no sabemos a qué hora viene el maestro. Y cuando dice velar, habla de vigilia y de velar tu vida. Vélate tú, no veles a otro. No haga como los hombres esos que sorprendieron a las mujeres en adulterio. Y para probar a Jesús le dijeron que qué iba a hacer Jesús con ellos. Aleluya. Y al final, aleluya, terminó diciéndole a Jesús que esté libre de pecado, que tire la primera piedra.
1: Gloria a Dios.
0: Porque hay mucha gente que le gusta jugar a los demás. Aquel hizo esto, aquel hizo aquello. ¿Y tú qué estás haciendo?
2: Gloria a Dios.
0: Canto de bochinchero.
1: Aleluya.
0: Aleluya. Pastor, ¿qué le pasa a usted hoy? No, nada.
2: Gloria a Dios.
0: Es que es la verdad. ¿Sabe qué dicen en el campo? Que mucho habla y que poco puede.
1: Aleluya.
0: El que menos puede es el que habla. Casi siempre que señala es que está haciendo mal. No, tú tienes que hacer bien y después señalar el pecado. Pero si tú no estás haciendo bien, no señalas el pecado. O si no, señala el pecado, pero con ese tres dedos, señálate tú primero.
1: Gloria a Dios.
0: Y si la mujer tuya está allá arriba a trepar, aleluya, haciendo el pecado que hacen las mujeres normalmente, que están en las congregaciones y son esposas de pastores, se cortan el pelo, se lo pintan, se ponen pantallas, se ponen collares, se ponen cuanto demonio hay encima. Aleluya. Y los pastores no pueden gobernarlo. Escuchen mañana a Isabel. Mañana. De todo eso se va a hablar mañana. Aleluya. Así que mañana no se pierde el culto mañana. Si se lo pierde, se lo pierde. Bueno, lo van a repetir después diferido, pero es mejor que lo oigan vivo. Mi alma te adora. La vigilia es importante. Hay que velar. Ahí seguimos. Porque si no nos quedamos aquí y nos amanecemos. Ahora vale más rápido ahora esto.
2: Gloria a Dios.
0: ¡Ayuno! ¡Ay, Dios mío! Hermano, ¿y qué es eso? Hay congregaciones que no saben lo que es ayuno. Hay gente que no sabe lo que es ayunar. Ayunar es abstinencia. Ayunar es bajar este cuerpo de carne, esta carne, y darle duro. Porque la carne es el peor enemigo del hombre, hermano. De los tres enemigos del hombre. La carne, el diablo y el mundo. Señor, reprenda. La más mala es la carne. Porque es la que duerme contigo, la que come contigo, la que se baña contigo. Esa es la carne. Y la carne hay que dominarla. ¿Y cómo tú la dominas? Con un ejercicio espiritual que se llama ayuno. Ayuno.
1: Santo, aleluya.
0: Y usted tiene que hacer ayuno. Meterse en ayuno en la semana. Por lo menos un par de días. Hay gente que no ayunan. Y a propósito, mañana hay ayuno aquí.
2: Gloria a Dios.
0: Aquí no hay excusa.
1: Gloria a Dios.
0: Tiene que acostarse temprano mañana y a venir a ayunar mañana aquí. Y ahora a ver si se le quita esas cosas que el diablo está poniéndole por ahí en la cabeza a mucha gente. ¡Alaba! ¿Quién estaba aquí en el ayuno del domingo, del martes? ¿Usted y quién más? Y Destiny. Amén. Y estuvieron ahí 3 horas clamando a Dios, ¿cierto? Yo no sé si algunos durmieron o no, tú no te dormiste, ¿verdad? A veces, ¿verdad? Sueños y visiones, pero estabas ahí. ¿Y dónde estaban las otras?
1: ¡Aleluya!
0: En el palomar, cogiendo palomas y llevándolas a descansar. ¡Gloria a Dios! Mi alma te alaba. Hay que ayunar, hermano. ¿Ah? ¿Cómo es? Hay que ayunar. Y vamos a la Biblia. Si usted busca, y lo voy a parafrasear. Si usted busca el Evangelio según San Lucas, capítulo 5, verso 33 al 35. Pero para avanzar lo voy a parafrasear. Pero para que usted lo busque y lo marque. Amén, el ayuno. Capítulo, amén, Evangelio según San Lucas. Aleluya. Capítulo 5, verso 33 al 35. Voy a parafrasearlo, escúcheme. Se acercaron los discípulos de Jesús y le dijeron: ¿por qué los discípulos de Juan ayunan y nosotros no ayunamos? Aleluya. En otras palabras, ellos tenían una preocupación y no hay inquietud por el ayuno. Y el ayuno es abstinencia. El ayuno se hace de muchas maneras. El ayuno se puede hacer de un día. Un día de ayuno son 24 horas. Gloria a Dios. ¿No me están entendiendo? Hay gente que no ayuna ni un día. Y después dice: yo ayuné, me metí 3 días. Te metiste 36 horas.
1: Aleluya.
0: 3 días son 40, 24 por 3. Son 20, 40, 69 horas de ayuno. Sin comer.
1: Gloria a Dios.
0: Hermano, eso es un ayuno. Eso es un ayuno de 3 días. Otro dice: yo voy a hacer el ayuno de Daniel. ¿Qué ayuno de Daniel? Yo no estaba ayunando. Lo que hacía era comer legumbres, comer otras cosas. Ese es el ayuno que hacen los romanos, los católicos. Aleluya. Los mediocres. Gloria, los chabacanos. Los vagos. Los inconversos, los que no tienen sed de justicia ni tienen a Dios en el corazón, hacen ese ayuno vago. Un ayuno donde en la mañana te comes, te tomas tu tacita de café, te comes una frutita, te comes un hot cake. Algunos dicen: no, me puedo comer un hot dogcito, señor. Ah, no me dijiste, entonces me lo como. Alaba. No me dijiste.
1: Santo, aleluya.
0: Y dice: estoy en ayuno. Allá vino una hermana que estaba en Corozal. Y me dijo: hermano, yo ayuno de 6 a 6 todos los días.
1: Aleluya.
0: Pero Dios me dijo: pregúntale. Como Dios habla, Dios le dice: hermano, ven acá. ¿De 6 a 6 qué? De 6 de la tarde a 6 de la mañana.
1: Aleluya.
0: ¿Pero usted cree que es el ayuno del Señor? Eso no es el ayuno del Señor. El ayuno debe ser, si usted quiere un ayuno parcial, es de 6 a 6. Parcial, porque no es de un día. Son 12 horas. Para un ayuno de 24 horas, desde las 6 de la mañana. De un día hasta las 6 de la mañana del otro día. O de las 6 de la tarde de un día hasta las 6 de la tarde del otro día.
1: Aleluya.
0: Eso son 24 horas. Eso es una, o un día es de 8 horas. Va como la gente trabaja y dice: trabajaste un día. Mentira, trabajaste 8 horas.
2: Gloria a Dios.
0: Es una fracción de un día. Aleluya. ¿Cuántos dan gloria a Dios?
2: Gloria a Dios.
0: Y a su nombre.
2: Gloria.
0: Y a su nombre.
2: Gloria.
0: Así que esto es serio, hermano. El ayuno. Abstinencia. En el ayuno tú le dices a la carne quién manda. La carne dice: come. Y tú: no. Ora. Voy a orar. Pone la carne a orar. Pone la carne a alabar a Dios. La carne no quiere alabar a Dios. La carne no quiere venir al culto. ¿A usted no le ha pasado cuántas veces usted llega a su casa cansado? Se recosta en la cama y dice: ay, no quiero ir para el culto.
2: Gloria a Dios.
0: Y los mediocres llaman: ay, hermano, no puedo ir porque me duele el espinazo. Me duele el ombligo. Me duele la tetilla izquierda. Alaba. Sí, hasta inventan cosas.
2: Gloria a Dios.
0: Y algunos dicen: yo no quiero ir al culto hoy, no voy. ¿No se lo pierde?
2: Aleluya.
0: ¿Se está arriesgando? Que Cristo venga ese día y usted se quede.
1: Aleluya.
0: Pues yo le voy a decir una cosa a ustedes y lo digo porque Dios me lo ha revelado eso. Que cuando Él venga a buscar su iglesia, nos encuentra siendo así. ¿Sabe lo que significa siendo así? Que usted ya hay culto, usted está en el culto. Pues usted está en su casa, no lo va a buscar Dios ahí.
2: Gloria a Dios.
0: Alábalo si puede.
1: Aleluya.
0: O lo va a buscar. Que sea un pastor mediocre, que también es casnú, le va a decir: sí, a mí me busca en la casa. Sí, en una hamaca, viendo novela, te va a buscar, hijo del diablo. Por eso que estamos como estamos, por eso que tanta gente por ahí muerto. Por eso que tantos pastores que salen cogiendo. Aleluya, porque no están haciendo la voluntad de Dios. Y la voluntad de Dios es que vivamos por la Escritura. Porque eso es lo que dice la Biblia. Levanta tus manos y adórale si puedes. Levanta las manos y adórale. Alma mía, adóralo. Aleluya.
2: Gloria a Dios.
0: Yo se lo repito.
1: Gloria a Dios.
0: Cuando Cristo venga a buscar la iglesia, en algunos lugares va a haber culto. En un hemisferio va a ser de día, en otros de noche. En un lugar puede haber un ayuno. En algún lugar, aleluya, puede haber un trabajo de la iglesia.
1: Vive Dios.
0: Y si en ese trabajo Cristo viene, te vas con Él, porque estás haciendo la voluntad de Dios.
1: Aleluya.
0: Velad y orad para que no entres en tentación. El ayuno te ayuda para vencer. Y cuando venga el diablo para decirte: si ustedes son cristianos y están aquí y viene un diablo para invitarlos para las playas, para los ríos, en este verano, para las piscinas, se lo estoy diciendo, no lo haga. Yo tengo testimonio de gente que se los ha llevado el diablo en los ríos, en las playas y hasta pastores. En Puerto Rico fue un pastor un día, que fue de Estados Unidos, de acá, a una iglesia, porque hay muchos pastores de aquí que van a Puerto Rico y ¿sabe qué hacen? Se van para las playas, para los ríos y no van a las iglesias. Yo cuando voy a los lugares voy a predicar. ¿Y usted no se cree que me han invitado para los ríos? Claro. ¿Te han invitado para la playa? Claro. ¿Te han invitado para los parques? Claro. Para mí no me interesa nada de eso. Yo digo, mire, hermano, yo vine aquí a predicar, me quedo aquí preparándome para el culto y usted váyase si quiere. Voy a llamarlo para que vea a Juina. Si yo veo a Juina todos los días. Yo me meto a las congregaciones por ahí, está la Juina botada. Porque hay hermanos que en vez de seguir iglesia de Cristo son Juinas del diablo. Levanta tus manos y alaba la gloria de Jehová. Y no voy a ningún lado de vacaciones. Voy a hacer la voluntad de Dios.
1: Vive Dios.
0: Y a veces predico 3 veces al día, a veces predico 2. Y a pesar de mi edad, que tengo más de 15 años, ¿verdad? Tengo más de 25, yo creo, ¿verdad? Más.
1: Más o menos.
0: No me preocupa eso. Me dice un pastor hoy que me habló conmigo, estuve hablando conmigo de allá de El Salvador. Me dice que hermano, yo no entiendo a usted. Usted es un hombre, mira lo que hace, mi señor de radio, está pastoreando, predica aquí, predica allá. Mire, yo te llevo un ritmo de lucha terrible. Y por eso es que Dios lo mantiene a usted bien, porque usted trabaja para Dios. El que no trabaja para Dios se desborona.
1: Aleluya.
0: La Biblia dice que Dios te limpia para que lleva fruto.
1: Aleluya.
0: Pero si no lleva fruto, te va a cortar y te va a tirar en el fuego.
1: Aleluya.
0: Porque ¿para qué te da sabiduría? Entendimiento, para que lo use.
1: Santo, aleluya.
0: Y me dice, mire hermano, aquí usted dice que usted es diabético, me dice. Pero mira, aquí un chojo diabético, usted lo ve por ahí amontonado por ahí.
1: Santo.
0: Que no tienen fuerza para nada. Y usted es diferente.
1: Vive Dios. No,
0: porque yo tengo a Cristo. Me entregué a Cristo de verdad y le sirvo a Cristo y no me importa más nada.
1: Aleluya.
0: Sea el nombre de Jehová bendito.
1: Gloria a Dios.
0: Aleluya.
1: Gloria
0: a Dios. Y usted dice, ay hermano, es que hay que divertirse. Hermano, hay que divertirse en el templo.
1: Aleluya.
0: ¿Sabe qué dice un corito por ahí? Yo me alegré con los que me decían, a la casa de Jehová iremos. Y hay gente que no van a la casa de Jehová, hay que sacarlo.
1: Aleluya.
0: Y jalarlo por los pies y tumbarlo de la cama para que saquen para el culto.
1: Gloria a Dios.
0: Hay que alegrarse. Usted baja por ahí. Usted que viene de arriba. Santo, mi alma te alaba. A orar que voy.
1: Gloria a Dios.
0: Aleluya. Eso viene después porque vamos a hablar también de congregarse.
2: Gloria a Dios.
0: Aleluya. Ayuno. Hay gente que son tan comelones que un día van a abrir la nevera y un pollo frisado le va a decir, ayuno, comelón. A ver si entonces aprenden.
1: Dios,
0: porque a la gente le gusta que Dios le hable. Háblame, Señor. Te está hablando Dios. Entonces, ¿qué pasa contigo?
1: Gloria a Dios.
0: Cuando vienen los problemas, háblame, Dios. Tú no me hablaste nada, te está hablando, para que tú eres un ignorante porque no escucha.
1: Vive Dios, aleluya.
0: Cuánto de gloria a Dios.
1: Gloria a Dios.
0: No se enoje.
2: Gloria a Dios.
0: Que Cristo viene y los chismosos no entran al cielo.
1: Gloria a Dios, aleluya.
0: Eso es otra cosa, que hay muchos chismosos en las congregaciones. Si tú no los pones a dirigir, se enojan. No los pones a cantar, se enojan. No los pones a leer la Biblia, se enojan. Mi hermano, que prenda al diablo.
2: Vive Dios.
0: Una vez un hermano me dijo, ay hermano, que no me ponen a cantar nunca. Que no, que hermano. Nunca me ponen a cantar. Usted no oyó al hermano cuando dirigió el devocional el domingo. Si lo dirigió él, ok, pero ¿qué dijo? Vamos a cantar.
1: Aleluya.
0: Significa que cantó usted también. ¿Usted cantó? Pues no cantó porque yo lo vi con una trompa de elefante.
1: Aleluya.
0: Porque se enojó porque estaba cantando el hermano. Si usted te dio verdaderamente y ama al hermano, como dice la Biblia, usted se va a gozar porque el hermano canta.
1: Aleluya.
0: Y le va a coger celos y envidia porque los celosos y envidiosos no van para el cielo.
1: Aleluya.
0: Es un fruto de la carne. Dios mío, ay Dios mío.
1: Gloria a Dios.
0: Hay gente que se enojan. Y es más, hay matrimonios, hermano, escúcheme. Yo he tenido matrimonios en la iglesia en Puerto Rico así. Que el marido se enojaba y se ponían a la mujer a cantar o a hacer algo.
1: Santo.
0: Y otro que la mujer se enojaba y se ponían al marido y viceversa. Y a veces me hablaban a mí. Yo, hermano, ¿y qué le pasa a usted? ¿Usted está casado? Me dice, sí. ¿Y esa que está cantando ahí, quién es? Mi esposa. ¿Y no, qué dice la Biblia de la esposa y de la mujer? Que somos uno. Ok, si canta ella, canta usted también. ¡Alaba!
1: Dios.
0: Hay que llevarlos ahí para confrontarlo. Dijo, ¿verdad, eh? ¡Alaba! Hay gente que no entiende ni cuánto la caperucita roja.
1: ¡Aleluya!
0: Están velados sus ojos para oír, para entender su mente, porque la mente de calabaza, el cerebro de calabaza que tienen,
1: exacto,
0: como dicen allá en el Centroamérica, de ayote, no le da para más nada.
1: ¡Aleluya!
0: ¡Alaba la gloria de Jehová!
1: ¡Gloria a Dios!
0: ¡Y a su nombre!
1: ¡Gloria!
0: ¡Y a su nombre!
1: ¡Gloria!
0: Hablar de experiencias que yo viví con una iglesia que yo mismo que levantamos desde el final, desde el principio hasta el final, y que yo estuve ahí, estuve con ellos. ¡Aleluya!
1: ¡Vive Dios! ¡Aleluya! ¡Gloria a Dios!
0: Hermanos, aleluya, ¿y qué? ¿Y qué quiere Dios aquí? ¿Que ayunes? Amén. Que haga, que ofrezca de vez en cuando una semana un par de ayunos, que son 7 días. No puede ayunar por lo menos 2 días en semana. Aunque sea de 6 a 6.
1: Bendito Dios.
0: ¿Y cómo se empieza? Pues empieza unas horitas, empieza desde por la mañana, pero no te quedes durmiendo.
1: Aleluya.
0: Porque algunos dicen, tienen ayuno, pero durmiendo en la cama, no se levantan. Así cualquier ayuna.
2: Gloria a Dios.
0: El ayuno es para que ores, para que leas la Biblia y para que alabe a Dios.
1: Aleluya.
0: Porque si tú te pones a dormir y no te levantas, no estás en ayuno.
1: Gloria a Dios.
0: Eso lo hace cualquier cabezón que duerme todo el día y no comió, porque no va a comer dormido.
3: Aleluya.
0: Se puede ahogar, se le va a ir por el alveolo. Nosotros tenemos aquí una parte que se llama el alveolo.
1: Vive Dios.
0: Que es una capita. Usted sabe de eso, usted sabe. Esa capita es que cuando usted come, si no puede respirar, el alveolo se cierra. Pero si respira, se le va por ahí. Entonces se me pone el galillo viejo. Que galillo viejo ni galillo viejo, ese es el alveolo. ¿Cuántos alaban a Jehová?
1: Gloria a Dios.
0: Y a su nombre.
1: Gloria.
0: Así que no puede respirar mientras come. Tampoco debe hablar, porque el que habla mientras come tiene que respirar y tose. Claro, después que uno tiene cierta edad, el alveolo se pone medio cansado. Ya está como que claro, eso sí, tú no le das ejercicio y tú no buscas de Dios. Gloria a Dios. Así que hay que ayunar. Pero ¿sabe qué le dijo Jesús? ¿Podrá alguno estar de luto mientras el esposo está con la mujer? ¿Podrá estar de luto? Pues vendrá un día que el esposo será quitado y entonces ayunaréis.
1: Aleluya.
0: Según otras palabras, le está diciendo, se va a ir Jesús. Y cuando Jesús se vaya, va, hay que ayunar.
2: ¡Dios!
0: Hasta que Él venga.
1: Vive Dios.
0: Y yo puedo aquí dar estudio bíblico de cuando usted ayuna. Aleluya. A lo mejor un día de los martes voy a dejar un par de días para dar un estudio, aunque sea de una hora. Aleluya, sobre y lo voy a transmitir también.
2: Gloria.
0: Sobre el ayuno del Señor.
3: Gloria, gloria,
0: y sobre
3: Dios.
0: Amén, y sobre la bendición de orar y gemir en el ayuno.
1: Vive Dios.
0: Entonces se meta ahí. Aleluya, y clame a Dios y gima y llore ante la presencia de Dios. Porque tenemos que buscar presencia de Dios. No hay que ir a una montaña.
2: Gloria a Dios.
0: Y eso es otra cosa que la gente tiene por ahí loca. Son chonchos de loco. Bueno, me subí al monte. Y cuando a una persona dice que subí al monte, tú rápido lo miran así. ¡Wow! Estaba en el monte. Bueno, ¿qué fue allí? Hacer la 2, la 1, yo no sé qué fue.
1: Aleluya.
0: Pero bajó peor de lo que fue.
3: Vive Dios.
0: Aleluya. ¿Y dónde está el monte hoy día?
1: Aleluya.
0: ¿Dónde está el monte hoy día?
2: Vive Dios.
0: Ah, yo estaba en el aposento alto. ¿Dónde está el aposento alto hoy día?
1: Aleluya.
0: Está donde quiera que usted invoque a Dios, ahí está Él.
1: Aleluya.
0: Pero la gente va al monte, aleluya, para impresionar.
3: Gloria a Dios.
0: Y cuando regresan, tú los miras. Y no parece que fueron al monte.
1: Aleluya.
0: Están más estrujados que una muda de ropa de algodón que la lavaste y la estrujaste y nunca que la planchaste.
1: Vive Dios, aleluya.
0: Alaba, porque se nota.
3: Gloria a Dios.
0: Esa es una forma que Dios me ha dejado ver a mí, la gente que no están bien con Dios, se los veo estrujados.
1: Santo.
0: Ajugados, como cansados. Y ¿qué le pasa a ese? Yo me digo que está pecando, que está fallando, que te picó fuera el hoyo. Se cayó.
1: Vive
0: ¿Y qué
1: Dios.
0: Yo hago? Señor, pues levántalo y comienzo a orar. Pero no depende de mí que usted se levante, depende de usted mismo.
1: Aleluya.
0: Aleluya. En una ocasión vino un hombre, aleluya, y se fue por un risco, por un bajanco. ¿Eh? Cuando cayó ahí abajo, vino otro que lo vio y le dice, ¿cómo te sientes? Dice, ¿qué pasó? ¿Estás bien? Te voy a tirar una soga, le dijo, así fue. Te voy a tirar una soga. No tengo mano. Wow.
1: Aleluya.
0: Te voy a tener una soga. No tengo pie. Perdió los pies y la mano en el accidente. Te lo voy a tener una soga. Agájala con la mano, con la boca. Está
1: Aleluya.
0: Bien.
1: Aleluya.
0: Se bajó por la boca. Venía, subía el torso lo que subía. Lo venía alando. Y de repente, ¿cómo te sientes? Bien. ¡Pa! Ahí se quedó. Explotó. Se murió. Aleluya.
1: Vive Dios.
0: Santo.
2: Dios, aleluya.
0: Amén. Hermano, esto es serio. El ayuno. Mañana estamos en ayuno aquí. Si quiera venir, o sea, están las puertas abiertas. Toque el timbre, aquí estamos nosotros. Desde las 8, estamos desde antes, pero para que usted venga para acá desde las 8 para abajo, para que así, ¿no? Y hoy no se pongan a estar en la computadora, para que madure mañana. Sea el nombre de Jehová bendito.
1: Gloria a Dios.
0: Pues esas malditas computadoras, perdón que lo diga así. Es un instrumento que Dios le ha dado sabiduría al hombre para crearlo, pero ahora se ha convertido en un instrumento del diablo.
1: Vive Dios.
0: Aún los predicadores, tú los ves con un alto en el altar. Y tú dices, ¿por qué tiene un alto ahí? Porque están leyendo un mensaje que el otro público por ir para abajo. Ni siquiera son pastores, evangelistas o misioneros que pueden predicar lo que Dios le da.
1: Aleluya.
0: Sea el nombre de Jehová bendito.
1: Gloria a Dios.
0: Así que dice la Biblia, y ayunaré. Y cuando se va quitando el esposo, vamos a tener que ayunar ahora. Y que estemos velando. Así que el otro es, bueno, vamos a dejarlo ahí, pues está bien. ¿O quieren? Aleluya. Vamos a dejarlo hasta ahí. Mañana no hay clase, pero
1: vive Dios.
0: Trabajo. ¿Usted trabaja mañana? ¿Y usted, hermano, trabaja?
1: Pero Chaki, sí.
0: Ah, del empleo. Allá. No, yo le dije. Ah, qué bueno. Que sí, cuando lo van a entrevistar, porque lo van a llamar. Porque hay mucha necesidad. Que me lo dijo a mí, me dijo, están agarrando, que llamen porque están cogiendo gente.
1: Aleluya.
0: Así es que voy a ir para allá también. Alaba.
2: Gloria a Dios.
0: Aleluya. No, ya. A mí el Señor no me quiere trabajando ya. Sí, cuando yo vine aquí a Pensilvania, ¿te acuerdas? Vinimos a traer los sobrinos míos para el distrito escolar. Y cuando yo le dije que yo era maestro de Biology Science, Chemistry and Physics. Rápido una por allá dijo, ¡Science! Rápido, porque no hay. Esos son profesiones de difícil reclutamiento, no hay. Matemática, ciencia, no hay. ¿Y sabe qué pasó? Me llamó, oiga, para ir al distrito para que solicite. Y yo dije, mire, yo estoy retirado después. ¡No importa! ¿Sabe cuánto le van a pagar a usted aquí? Me dijo, va a ganar más de $100,000. Yo dije a mi esposa, yo la miré, ¡wow! $100,000 en un año. Y $100,000 en 2 años, son 200,000.
1: ¡Aleluya!
0: Y cuando yo dije eso, algo me dijo, te saqué de la escuela, te retiraste ya para dedicarte a mí, como tú dijiste. ¡Ay, amén, Señor! ¡Gracias!
1: ¡Aleluya!
0: ¡Amén! Yo dije, mira eso, forget about. ¡Gloria a Dios! ¡Aleluya! Pero sí, pero si hubiese sido, estuviera trabajando desde que estoy aquí, desde el 2007, ¿cuántos años van? 2007 al 2016, son 9 años. A 100 mil por año, ¿cuánto me hubiese ganado? Casi $1,000,000. Alaba. Tengo que dejarle la mitad al gobierno aquí. Entonces me dejo de ir a hacer las cosas de Dios. Porque todavía no voy a tener el tiempo para ir a campo misionero. No, hombre, no, yo. Dios me suple.
1: Aleluya.
0: Y si no me suple, gloria a Dios también. Aleluya. Nunca nos ha dejado. Amén. Así que vamos a inclinar el rostro. ¿Aprendieron algo? ¿Alguien tiene que hacer una pregunta, alguna duda de lo que hablamos? ¿Aprendieron algo? Pero sobre todo le voy a hacer una pregunta. ¿Se gozaron?
1: Amén.
0: Ah, bueno. Cuando Dios nos habla, hay que gozarnos, ¿sabe? Señor, gracias. Porque me amas. Porque quiere que yo me salve. Ese es el mood de Dios. Sigamos entonces a orar. Inclina su rostro a Dios, porque se de pie si puede, y vamos a clamar a Dios.

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ve el video para que puedan los hermanos seguir gozándose. Había un grupo hermoso ahí. Gloria al nombre del Señor para siempre. Yo sé que esta palabra está siendo de bendición y está siendo de edificación a muchas vidas. El enemigo no va a querer que tú te goces. El enemigo no va a querer que usted se goce de esta palabra. Créame, amado hermano, que esta palabra, cuando usted termine de, no porque yo la esté predicando, eso no es el punto, es porque yo sé que va a ser de edificación a su vida. Aleluya, como lo fue a la mía cuando Dios me la dio. Amén. Estamos, olvídese de mi voz, olvídese, estoy ronca, pero así vamos a predicar. Escucha bien, estoy predicando bajo el tema cómo se ayuda a otro. Para los que van entrando ahora, gloria al Señor, no se perdió mucho, porque a la que yo vi que empezó a frizarse el asunto, yo dejé de hablar. Así que no se preocupe, que donde se quedó, aleluya, ahí es que lo único que hablé fue hasta ahí. Amén. Estamos predicando bajo el, si se calla otra vez lo voy a seguir poniendo hasta que usted termine de escuchar. No se preocupe, usted está en comunión ahí, aleluya, pidiéndole a Dios que esto pueda culminar. Escucha bien, estamos en Judas capítulo 1 para los que se están conectando ahora, aleluya, y estamos hablando del versículo 20 al 23. Y antes que se cayera la conexión estaba hablando, amado hermano, aleluya, que hay gente que piensa que, o sea, estaba hablando, aleluya, que parte del amor de Dios cuando tú has nacido nuevo es que tú quieres ayudar a otro a levantarse, a que sea libre, a ayudarlo en sus pruebas, en sus luchas. Pero estaba hablando, conforme el Señor me estaba dando, que hay algo que la gente obvia y olvida, y es que aquí hay que hacer las cosas en el Espíritu. Amén. Por eso Judas decía en ese versículo 20, edificándote en la fe, orando siempre en el Espíritu. ¿Sabe por qué, amado hermano? Porque cuando tú todo lo consultas con Dios, porque cuando tú todo lo consultas con el Señor te va a mostrar, el Señor te va a revelar qué intención, con qué intención viene la persona, con qué intención viene esa persona que te ha pedido ayuda. Hay gente que esto no lo entiende, hay gente que dice, no,

Yo tengo que ir a ponerle la mano a todo aquel que me lo pida. Pero la realidad es por la palabra que no es así. Aleluya. Que aquí las cosas hay que hacerlas dirigidos por el Espíritu. Y estaba hablando, amado hermano, que cuando Satanás ve, escuche bien, que él no puede derribarte con cosas que son obvias, con trampas que son obvias, entonces Satanás comienza, Señor lo reprenda, a trabajar de una forma escondida, de una forma disfrazada, de una forma de apariencia de piedad. Alabado sea el nombre del Señor. Y muchas veces Satanás logra engañar a muchos siervos de Dios a través de la ayuda. Amén. Alabado sea el nombre de Cristo Jesús. Muchas veces Satanás va a llegar a tu vida, mi alma alaba la gloria del Señor, disfrazado pidiendo ayuda. O yo siento la presencia del Rey de Reyes, pero ahí es que entra el Espíritu de Dios. Yo siento a mi Señor, aleluya, porque una sierva o un siervo, aleluya, que cuente con el Espíritu Santo siempre, el Espíritu Santo le va a advertir, el Espíritu Santo le va a revelar, el Espíritu Santo va a usar algo o a alguien, aleluya. Te puede ser a través de un sueño, puede ser a través de alguien, puede ser a través de la palabra, puede ser a través de muchas cosas, aleluya, donde Dios te advierte y te diga, aleluya, no metas tu mano en ese asunto, no metas tu mano a ayudar a esa persona. Y tú vas a decir, Señor, pero ¿cómo que yo no puedo ayudar a esa persona? ¿Cómo que yo no puedo escuchar a esa persona? ¿Cómo que yo no puedo meter mi mano para yo poder llevar la carga de ese hermano, de esa hermana, de ese recién convertido o de ese amigo inconverso? Alaba. Y es que muchas veces, hermano, nosotros podemos ver lo que está de frente a nosotros, pero el Espíritu Santo conoce, mi alma alaba a Dios, lo que hay dentro del hombre. ¿Habrá alguien aquí que pueda adorar a Dios? El Espíritu Santo conoce lo que hay dentro del hombre. Alabado sea el Señor. Por eso Dios te está hablando en esta noche y te está explicando y hablando cómo es que se ayuda a otro. Porque tú vas a entrar a ayudar a otros cuando Dios, ay, yo siento el Señor, tú vas a entrar a ayudar a otros, alabado sea el nombre de Cristo, cuando tú sientas la autorización del Espíritu Santo. Y esto hay gente que no lo entiende, pero escucha bien y entienda. Versículo 22, yo quiero hablar de tres casos aquí. Judas habla de tres casos de cómo se ayuda a otros, y entienda bien. Versículo 22, aleluya, dice: a algunos que dudan convencerlo. Alabado sea el nombre del Señor. En otras palabras, número uno, hay casos donde Dios te va a permitir ayudar. Alabado sea el nombre de Cristo Jesús. De una forma, alabado sea el nombre de Dios para siempre. De una forma que será algo que es por un tiempo. Hay personas que tú vas a poder ayudar con, que tú vas a estar en la vida de esa persona por un tiempo determinado, que tú vas a estar en la vida de esa persona porque hay propósito de parte de Dios en que esa persona conozca la palabra, conozca, hay algo en que Dios quiere sacarlo del error, aleluya. Y Dios conoce que tú tienes esa palabra o ese testimonio o esa experiencia que esa persona necesita para tú, mira como dice ahí, a los que dudan convencerlo. O sea, es una persona, aleluya, que no es que no tiene fundamento o que está del todo atada. Es una persona en este caso que duda, amén, que necesita una ayuda en esa área para convencerlo de lo que es la voluntad de Dios en su vida. Aleluya. Pero no es una ayuda permanente, o no es una ayuda, gloria al Señor, de mucho tiempo, sino que Dios te permite ayudar hasta cierto tiempo. Y cuando tú cumples el propósito por el cual Dios te puso esa persona se va de tu vida, esa persona se va de tu camino, esa persona se va de la iglesia, esa persona se aleja de tu casa, esa persona se aleja de tu familia. Alabado sea el nombre del Señor. Y tú tienes que entender que hay personas que Dios te las va a poner simplemente para que tú
le ayudes en alguna área con un motivo y un propósito específico, porque está dudando en alguna área del evangelio, y Dios te va a usar a ti para convencerlo de lo que es la voluntad de Dios para la vida de esa persona. Pero una vez esa persona logre conocer el consejo y la voluntad de Dios, esa persona se va de tu vida. Esa persona se acabó tu ayuda con esa persona. Usted está entendiendo, amado hermano, aleluya. Hay otros que dice el versículo 23, hay otros que tú los vas a salvar arrebatándolos del fuego. Mi alma alaba la gloria del Señor. Hay otras personas, mire, escucha y entienda por favor, hay otras personas que Dios te va a dejar meter las manos en el fuego por ellos. ¿Usted entendiendo? No, te estoy hablando primero de gente que dudas convencerlo. Amén. Una ayuda que es temporal por un tiempo con un propósito en específico y se acabó. Pero hay otros que Dios te va a decir: no, yo te puse esa persona, aleluya, hasta que yo diga, alabado sea el nombre de Cristo. Hay otras personas que Dios te los va a poner para arrebatárselo al diablo de sus manos. Hay otras personas que Dios te va a dejar, te va a permitir tratar con ellos mano a mano. Te va a permitir meter las manos en el fuego con ellos, alaba. Mira lo que dice: a otros salvate arrebatándolos del fuego. Hay personas que Dios te va a permitir ayudar, hermano, mano a mano, día a día, noche a noche, ahí. Aleluya, que Dios te lo va a reguindar del corazón ahí. No, ora con él, clama con él, ayuna con él, aleluya, hasta que consiga esa libertad. Porque dice la Biblia: si el Hijo de Dios te libertare, seréis verdaderamente libre. Hay otras personas que Dios te va a permitir tratar con ellos mano a mano, que Dios te va a decir: no, yo los traje con un propósito, y él quiere ser salvo, y él quiere ser libre, y él quiere buscarme, y él está atado o ella está atada, ella está en problema, ella está en necesidad, ella vino donde ti o él vino donde ti, pero en ese propósito hay salvación, en ese propósito hay vida eterna. Alaba, yo estoy en esa ayuda. Alaba si puede en esta hora. Hay personas que no, Dios te va a decir: no, yo lo traje porque a través de ti me voy a glorificar en él. Y está en lucha y está atado y está con cosas, aleluya. Pero métete en ayuno y oración con él, que lo vamos a arrebatar del fuego. Alaba si puede en esta hora. Hay gente que Dios te las trae para que tú los ayudes. Hay gente que Dios te las trae para que tú te enrolles las mangas y te pongas a ayudarlo en su prueba, en su batalla. Que Dios te da la autorización y te dice: no, métete en su casa, aleluya, ayúdalo en esta área, ayúdalo en aquella área, métete a ayudar a ese matrimonio que está a punto de divorciarse, o ponte en ayuno oración con esta muchacha, con este muchacho que quiere ser libre de este asunto, aleluya. Alabado sea Dios. Esos son casos donde Dios te dice: no, yo te doy la autorización para que tú metas la mano en el fuego por él, para que tú metas la mano en el fuego por ella, porque él o ella quiere ser libre. ¿Habrá alguien que pueda alabar la gloria de papá Dios? Hay personas que te la trae Dios, hay personas que Dios te las va a poner en el camino para que tú le arrebates esa vida al diablo, o le arrebates ese matrimonio al infierno, o la situación que sea. Dios te permite entrar en ese problema. Dios te permite entrar. Dios te permite echarte la carga de ese hermano, de esa hermana, de esa vida, de ese inconverso. Te permite echarte la carga en tus hombros. Y te dice: te lo entregué, te la entregué. Y yo me voy a glorificar aquí. Y cuando eso sucede de parte de Dios, hay victoria, hay testimonio, hay salvación, hay reconciliación, hay sanidad, aleluya, y se muestra la gloria de Dios. Porque eso es cuando hacemos las cosas en la voluntad de Dios. Pero yo le voy a decir esto, y gózase si puede. Hay gente que quiere ser los Superman del evangelio.
Dios quiere ser los Superman del Evangelio. Y ellos quieren ser la Superwoman del Evangelio. Y ellos quieren resolver todos los problemas de todo el mundo. Y eso está bonito y eso está lindo. Aleluya. Pero hay que hacerlo en la dirección del Espíritu Santo. Habrá alguien que pueda alabar la gloria de Papá Dios. Y mira cómo culmina este versículo. Y de otros tened misericordia con temor. Entonces, hay gente que no lo entiende, pero escuche. Y de otros tened misericordia con temor, aborreciendo aún la ropa contaminada por su carne. Wow, mi alma alaba la gloria de Papá Dios. No, hermano, esto hay gente que no lo entiende, pero esta es la realidad. Hay casos que Dios te va a decir, eso no te toca a ti. Hay casos, hermano, que Dios te va a decir, no metas la mano, no te metas ahí, que eso no es asunto tuyo. Y tú dices, no, Señor, pero yo quiero ayudarlo. No, pero yo quiero ayudarla. No, pero yo quiero aconsejarlo. No, pero yo quiero aconsejarla. No, pero yo quiero meterme ahí en su problema. Aleluya. Pero hay casos, hermano, hay otros que vamos a tener que tener de ellos misericordia con temor, dice la Biblia. Esto yo no me lo estoy inventando ni lo estoy sacando del Yahoo. Dice, y de otros tened misericordia con temor. ¿Por qué con temor? En otras palabras, con cautela. En otras palabras, con cuidado. En otras, tú vas a tener misericordia siempre. Porque es que el que no tenga misericordia no tiene a Dios. El que no tenga misericordia no ha visto a Dios en su vida. El que no tiene misericordia no tiene el amor de Dios. Tú no puedes decir que tú eres un siervo de Dios, tú no tienes misericordia. Tú no puedes decir que tú amas a Dios, que tú amas las almas, y tú no tienes misericordia. Hay gente, hermano, que no, que tú en el hablar, en cómo ellos se comportan, en todo lo que ellos hacen, alabado sea el nombre del Señor, tú no ves misericordia. Alaba y tú dices, pero a este, ¿con qué sangre lo lavaron? A esta muchacha, ¿con qué sangre la lavaron? ¿Será con sangre de gallina? ¿Con sangre de conejo? Menos, porque cuando a ti te laman con la sangre de Jesús, el amor de Dios nace en tu corazón. Aleluya. Y por más perdido, y por más atado, y por más rebelde, y por más hijo del diablo que pueda ser alguien, el amor de Dios está en ti. Está la misericordia de Dios, el saber que Dios puede hacer algo con esa persona. Aleluya. Y la misericordia de Dios no se puede perder de nosotros. El que predica tiene que predicar con misericordia. El que canta tiene que cantar con misericordia. Todo lo que se hace hay que hacerlo en amor y en misericordia. Por más duro que Dios te dé una palabra, un mensaje, aún un mensaje de corrección, aleluya, ese mensaje va con misericordia. Porque cuando un mensaje lleva corrección, el motivo es para que esa persona se arregle, se salve, se enderece, vea la gloria de Dios, se levante, no se deje engañar por el diablo, salga del error. En otras palabras, si a ti no te mueve, si lo que tú haces no te mueve la misericordia, tú estás perdiendo el tiempo aquí. Si lo que tú haces no lo haces por misericordia, tú estás perdiendo el tiempo aquí. Porque hay cosas que la gente lo hace para que los vean. Hay gente que predica para que los vean. Hay gente que cantan para que los vean. Hay gente que pastorean para que los vean. Hay gente que viajan para que los vean. Hay gente que todo lo que hace lo hacen para que los vean. Hay gente que levanta el tales radiales emisoras, pero es para que los vean, para que digan algo. Aleluya. Hay gente que hace las cosas, pero todo es para que los alaben, para que digan algo de ellos. No, lo que tiene que mover aquí, el motor de todo esto, es el amor de Dios, la misericordia de Dios. Aleluya. El rescatar al perdido, el rescatar al que está en el piso. Aleluya. El apartado, el oprimido por el diablo, el apóstata. Amén. Claro que sí. Para que la luz del evangelio, la palabra de Dios, los haga libres y salgan de esas iglesias donde les mienten. Aleluya. Y aún muchos de ellos que predican ese error, todavía Dios les conceda poder arrepentirse. Alabado sea el nombre del Señor para siempre. Porque aquí el que envía al infierno es Dios. Aquí el único que tiene autoridad para decir quién se va para allá arriba y quién se baja. Aleluya. Ese es el Señor. Porque a una persona
hasta el último minuto, tu último segundo en una camilla, se arrepiente, Dios lo perdona. Aleluya. ¿Quiénes somos nosotros para decir no? Tú no. Él estuvo toda la vida maldiciéndote, ¿por qué lo vas a perdonar? Ese es el amor de Dios. Usted no lo entiende, aleluya, pero así es. Alabado sea el nombre del Señor. Entonces todo lo que tenemos que hacer, lo tenemos que hacer por misericordia, lo tenemos que hacer, aleluya, en el amor de Dios. Alabado sea el nombre del Señor. Pero la Biblia nos advierte algo, y es que a veces, hermano, a veces nosotros en el evangelio pensamos que todo el mundo es bueno, pensamos que todo el mundo viene con buenas intenciones, pensamos que todo el mundo viene, aleluya, con un corazón puro. No, hermano, no es así. Por eso hay personas, aleluya, que tú vas a tener misericordia de ellos, pero con temor. ¿Qué es tener misericordia? Tú, una persona, tú puedes ayudarla orando, tú puedes clamar por esa persona, tú puedes interceder por esa persona, tú puedes, aleluya, ponerlo en tus ayunos, ponerlo en tus oraciones, en tus vigilias, amén. Pero Dios no te va a dejar meterte en ese problema. Dios no te va a dejar, aleluya, que tú lleves la carga de esa persona directamente. Porque, amado hermano, aleluya, dice, de otros tener misericordia con temor, aborreciendo aún la ropa contaminada por su carne. Aleluya. Hay personas que Dios no te va a dejar ayudar directamente, porque hay personas que tienen lucha y que tienen batalla. Alabado sea el nombre del Señor. Y hay gente que está, hay gente que pelea y está, aleluya, bajo una influencia demoníaca, y hay demonios que los atormentan y están peleando contra obras de la carne. Aleluya. Que pueden ser, ay, mi alma alaba la gloria de Dios para siempre, que es la batalla, la guerra de esa persona. Aleluya. Si tú te metes a ayudarla cuando Dios no te ha dicho, esa lucha, esa carga tan grande que esa persona tiene, o esa presión demoníaca que está atacando a esa persona, puede volverse contra ti. Alaba si puede en esta hora. Puede ser motivo de caída tuya, de lucha tuya. Alaba si puede en

conozco y he escuchado testimonio. Lo voy a hablar pausado para que usted entienda. Porque hay gente que dice, ¿cómo tú vas a predicar que no se puede ayudar a alguien? ¿Qué disparate es ese? Escuche primero, escuche, por favor. Escuche. Por ejemplo, un evangelista caballero, un varón, tiene su esposa. Escucha los casos que voy a dar, porque voy a dar varios. Un evangelista, un caballero, un varón, tiene su esposa, tiene su hogar, tiene su ministerio. Dios lo está usando terriblemente, poderosamente. Satanás ve que no lo puede tumbar. Lo ha hecho para que venda la palabra, no la ha vendido. Le ha ofrecido dinero para que cambie la palabra, no ha aceptado las ofertas. Lo ha atacado con el libertinaje, él permanece firme en la palabra. Tantas cosas, tantas tentaciones que Satanás puede traer a la vida a un ministerio. Entonces Satanás ve que no lo puede derribar de esa manera. Entonces, de momento, a ese evangelista lo llama una mujer necesitada de consejería. Al celular de los ministros llegan cientos de llamadas, decenas, hombres, mujeres, homosexuales, lesbianas, travestis, drogadictos, apartados, brujos, cientos de llamadas, hermano. Pero a ese ministro le entra una llamada de esta dama que necesita consejería. Y como todo hombre de Dios que tiene amor, misericordia de Dios, que quiere ayudar al perdido, al necesitado, que quiere ayudar, aleluya, a llevar la carga de esa persona, de esa alma de salvación, ¿qué le va a decir? Amén, sierva, Dios te bendiga. ¿En qué te puedo ayudar? ¿Cuál es tu oración? ¿En qué necesitas la oración? Y de momento la otra dama comienza a explicarle su problema. Y a veces, y entonces comienza a decirle, no, mi problema es que estoy teniendo batallas en mi matrimonio. Escuche, por favor. Y la muchacha comienza a decirle, no, que mi esposo ya no me atiende, que mi esposo ya no es atento conmigo, que mi esposo no es cariñoso, que mi esposo nunca está en la casa, que mi esposo esto, que mi esposo lo otro, que yo me siento sola, varón, que yo me siento en soledad, siervo de Dios. Yo necesito que usted me ayude, yo necesito que usted me atienda este caso, aleluya, a ver qué usted puede hacer, porque yo sé que Dios lo usa, yo sé que usted tiene la unción de Dios, yo sé que usted tiene el respaldo de Dios. Amén. Entonces ahí entra una llamada que aparentemente es para una ayuda, aparentemente es una vida, o una dama, o una hermana, o una líder, aleluya, que llama pidiéndote una ayuda, que le ayudes en su batalla, en su prueba, en su lucha. Pero en casos como eso, mira lo que dice la Biblia, que tú vas a tener a otros que tener misericordia con temor, pero aborreciendo. ¿Tú sabes lo que es aborrecer? Aborrecer es apartarte de eso, huir de eso, no tocar eso, desechar eso. Eso está fuerte, pero recíbalo, aleluya. Porque por aún la ropa contaminada por su carne, no es que esa persona no merezca ayuda, no es que esa persona nadie la va a ayudar, no, es que no te toca a ti. Alaba. ¿Por qué, amado hermano? Porque pongamos que este varón también esté pasando algún tipo de lucha en su matrimonio, en su casa, que también por alguna razón su esposa no le está atendiendo bien, su esposa esté descuidada en algunas áreas, su esposa no está atendiendo el hogar, no le está atendiendo a él como varón. Entonces tenemos un ministro, aleluya, ya pasando una batalla de soledad, y tenemos una dama, aleluya, con influencia, alaba, de adulterio, de soledad, aleluya, alabado sea el nombre del Señor para siempre. Y esa llamada se une, esa llamada, aleluya, poderoso Dios, se siguen llamando, se siguen testeando. No, yo te voy a ayudar y yo voy a orar por ti y cuenta conmigo. Alábalo si puede en esta hora. Alabado sea el nombre del Señor. Y lo que no sabes tú es que ahí está la caída del diablo. Lo que no sabes tú es que ahí está la puerta.

es que lo que aparentemente era una ayuda, alaba, era la trampa del diablo. Por esto, esto hay gente que no lo entiende, y esto hay gente que no lo comprende ni le gusta, alaba ni alaba a Dios cuando uno habla esto. Pero aquí las cosas hay que hacerlas en el espíritu, porque más vale la salvación tuya y la corona tuya, alaba, que tú estar haciendo el papel de que lo quieres arreglar todo, y del ministro Superman y de la ministro, alaba, que Superwoman, alaba. Hay casos que no te tocan a ti, pero Dios tiene a alguien para ayudar a esa persona. Dios tiene a alguien para ayudar a esa muchacha. Dios tiene a alguien para ayudar a ese caso. Dios no lo va a dejar en el piso, Dios no lo va a dejar en el suelo, pero no te toca a ti. Alábalo si puedes, porque cuando Dios te trae una persona para que la ayude, esa persona es de bendición a tu vida, esa persona es de crecimiento a tu vida, esa persona es, aleluya, de bendición, no de maldición. Se fue la alabanza aquí, alaba si puede. Y esa es la realidad. Hay personas que vamos a tener de ellos misericordia con temor. Tú le dices, mire, yo soy varón, tú eres hembra, yo no, yo o habla con mi esposa, o yo te voy a referir una pastora, o yo te voy a referir una sierva de Dios para que ella pueda ayudarte en ese caso. No te toca a ti. Hay casos que Dios te va a decir, huye. No te toca a ti ayudarlo. Pero hay gente que se creen que ellos son Jesús de Nazaret. Hay gente que ellos se creen que ellos son Jesucristo. No, hermano, usted y yo somos instrumentos de Dios. Aleluya. Y vamos a meter la mano en el fuego cuando Dios nos diga, mete la mano por esa persona, porque te voy a usar para mi gloria. Pero a veces nosotros queremos meternos donde Dios no nos ha llamado. Usted no cambia a nadie, usted no liberta a nadie, usted no puede salvar a nadie. Aquel que lo hace es Dios. O sea, hay ministros, voy a hablar claro y punto y se acabó. Hay ministros que han caído en adulterio con la misma que han ayudado. Alaba. Hay pastores, se fue la alabanza aquí, Dios de gloria, que han caído, aleluya, en fornicación, en adulterio, con la misma secretaria, con la misma muchacha que iba a pedir consejería. Alaba si puede en esta hora. Hermano, a lo que nosotros escuchamos es grande, es importante. Alaba. Y esto la gente no lo habla, pero es la realidad, amado hermano. Nosotros, aleluya, déjame, yo quiero hablar esto con calma, Señor. Hermano, la vida del creyente es una vida de temporada. ¿A qué me explico con temporada? Que hay momentos que tú te sientes en victoria, pero hay momentos que tú estás pasando desierto, hay momentos que tú estás en tentación. O usted me va a decir a mí que el diablo no lo tiente usted, porque entonces cuando termine este mensaje usted me llama y entonces hablamos, porque entonces usted no es de aquí, usted es un querubín. Porque aún el mismo Jesús, Mateo capítulo 4, el diablo se le paró de frente y lo tentó. Ay, hermanito, imagínese a nosotros. Alaba. Quiero explicar esto con calma. La vida de nosotros es una en el Señor, hermano. Hay momentos que tú estás bien fuerte ahí, que tú te sientes que se te para el diablo de frente, hermano, y tú lo reprendes. Pero hay momentos que tú estás vulnerable porque estás bajo tentación, o estás en una guerra, o estás en una batalla de una área. Para que la gente entienda, por ejemplo, vamos a poner un ejemplo. Déjeme poner un ejemplo aquí.

Aleluya. Tú estás pasando una lucha. Mi alma alaba la gloria de Papá Dios. Tú estás pasando una lucha. Vamos al mismo caso. Tú estás pasando una lucha en tu matrimonio. Por alguna razón, tu matrimonio no está fuerte en ese momento. Están discutiendo mucho, no se ponen de acuerdo. Aleluya. Voy a hablar hasta más claro todavía. Tal vez hasta la vida íntima ha menguado. Ya no hay esa intimidad. Aleluya. Tu esposo y tú no se están comunicando. Lo voy a poner del caso de la mujer para que la gente no diga que aquí estamos hablando más que del varón. Ah. Tú te sientes sola, tu esposo no te habla, tu esposo no te atiende, se muestra indiferente. Aleluya, tú no dices nada, estás pasando esa lucha en tu interior y le dices: Señor, ¿pero qué está pasando? Estoy casada, me siento sola a la vez, estoy con mi esposo y a la misma vez es como si no estuviera con nadie. Entonces Satanás sabe que tú estás pasando ese proceso. Satanás sabe que tú estás pasando, que estás batallando con la soledad, que estás batallando con el rechazo, que estás batallando con baja autoestima. Mi esposo me verá linda todavía, mi esposo le gustaré yo todavía, mi esposo me amará. ¿Ve? Habrán pasado los años, me habrá dejado de amar. Hermano, esas batallas las pasan los matrimonios cristianos. Yo me he sentado con pastoras, aleluya, que llorando con lágrimas en sus ojos me han dicho: mira, problemas que usted ni se imagina en matrimonios pastorales, que la gente se cree que esto no pasa. Entonces el enemigo ve que tú te sientes sola, que tú te sientes débil, que tú necesitas a alguien que te escuche, que tú necesitas a alguien que te atienda, que tú necesitas a alguien que te diga que tú estás linda, preciosa, alaba. Hay un vacío ahí como mujer. Entonces se acerca un hermano de la iglesia. Comienza a acercarte a ti buscando supuesta ayuda. Mira, hermanita, ponme en oración, porque yo sé que tú eres una mujer de Dios, yo sé que tú eres una sierva de Dios. Aleluya, ponme en oración pon oración a mi esposa. Y por ahí sigue. Y cuando vienes a ver, alabado sea el nombre de Cristo, lo que quiero decirte es que tú estás pasando una guerra, una lucha, una batalla. Esa otra persona está pasando también una guerra terrible. Entonces tú estás vulnerable. Tú no estás en capacidad de ayudar a nadie. Alaba, que en ese momento tenga tu misma prueba, tu misma batalla. Aleluya, porque eso se puede volver una espada de doble filo contra ti. ¿Cuántas personas no han caído en pecado con la misma persona que han ayudado, con la misma persona que han dejado entrar a su casa supuestamente para ayudar, supuestamente pidiendo consejería, supuestamente supliendo una necesidad, supuestamente para arreglar el matrimonio, supuestamente para darle consejería al hijo? Amado hermano, ¿cuántos pastores han caído con la secretaria? ¿Cuántos ministros han caído en adulterio, en fornicación, en una campaña evangelística? Ah, porque alguna muchacha o algún varón, aleluya, alabado sea el nombre del Señor, en el mismo hotel que estaban quedándose, o en la misma habitación, o en la misma casa que le dieron al ojo para que se hospedara, aleluya, han caído con las mismas personas, aleluya, que los llevaron a las campañas, que los hospedaron. ¿Por qué, amado hermano? Porque Satanás no está jugando, porque el diablo no está jugando, aleluya, porque nosotros tenemos que dirigirnos por el Espíritu Santo. Y hay casos que Dios te va a decir: no puedes ayudar a esa persona porque estaba un ataque del diablo, y ese ataque del diablo va contra ti porque estás pasando esa lucha. Eso es como el alcohólico que quiere ayudar al alcohólico. Hay momentos, amado hermano, que Dios no te va a permitir, porque Dios te está guardando. Y tú me vas a decir: ay, Nanichi, ¿pero qué va a pasar con esa persona? Esa persona, Dios tiene a alguien que lo va a ayudar. Dios tiene a alguien que la lucha que está pasando esa persona no va a influenciarle.
Dios va a poner a alguien que está capacitado para tratar esa área. Se fue la alabanza aquí, Dios mío. Pero a veces que hay siervos de Dios que están ahí y tiqui tiqui tiqui y tucu tucu tucu y ahí y dos y tres horas y escuchando los lamentos, los llantos de la otra persona, y ahí se metió el diablo. Porque a veces hay gente que no le basta con que por teléfono, no, después la gente quiere, no, visítame. No, yo quiero que tú me ores personalmente. No, yo quiero que tú vayas a casa. Y le voy a decir esto, hermano, y es la realidad, y hay gente que no lo entiende. Y hay gente que se escuda, no, ora por mí, ayúdame a ayunar, no, Dios mío, mi alma alaba la gloria de Dios. Y ya pusieron la mirada en ti, ya pusieron la mirada en tu matrimonio, ya pusieron la mirada en tu casa, ya pusieron la mirada en tus hijos, ya pusieron la mirada en tus hijas, ya pusieron la mirada en tu ministerio, alaba. Y muchas veces son enviados del diablo, muchas veces son enviados de Satanás. Alabado sea el nombre de Dios. Dios mío, mi alma alaba la gloria de Dios. Mira, hermano, yo he escuchado testimonios o casos, aleluya, porque eso no son testimonios, son casos tristes y dolorosos. De a veces el mismo pianista ha caído con el mismo joven baterista, alaba si puede en esta hora, aleluya. La muchacha guitarrista ha caído con la muchacha misma de la iglesia baterista, alaba si puede en esta hora. Y detrás de que, ¿cómo comenzó todo eso? Con la consejería, con el consejo, con el ayúdame aquí, el ayúdame acá, que ven a casa porque necesito ayuda, que ven a casa que necesito esto, alaba. Y esa es la realidad. Alabado sea el nombre del Señor para siempre. Hay gente que tienen luchas con el homosexualismo, que tienen luchas con el lesbianismo. Alabado sea el nombre del Señor para siempre. Hay gente que eran travesti. Alabado sea el nombre del Señor. Y aleluya. Y pueden tener ciertas batallas y ciertas luchas en eso. Alabado sea el nombre del Señor. Y tú no te puedes meter siempre en esos casos, a menos que el Espíritu de Dios te dirija. A menos que el Espíritu de Dios te diga, mete la mano. Aleluya. Que voy a sacarlo del fuego. Que le voy a dar la victoria a través de esta ayuda. Alabado sea el nombre del Señor. Pero si Dios no te lo ha dicho, no puedes hacerlo. Y esto hay gente que no lo entiende, y esto hay gente que no lo comprende, y esto hay gente que no le gusta, pero es la realidad. Alabado sea el nombre del Señor. En el momento de debilidad de Moisés, amado hermano, que estaban en guerra, en batalla, ¿a quién Dios le llevó? Le llevó a Aarón y a Ur para que le levantaran las manos. Le llevó, alabado sea el nombre del Señor. ¿Le llevó qué? Le llevó la ayuda. Le llegó el bálsamo. Le llevó dos guerreros que dijo, vamos a levantarte las manos. Y cuando Moisés levantaba las manos arriba, aleluya, el pueblo de Dios que prevalecía, el pueblo de Dios ganaba la batalla. Y si las manos de Moisés se cansaban, decía la Biblia, se cansaban y él bajaba las manos, el pueblo perdía, aleluya. Y hay momentos donde tú necesitas que te levanten las manos, alabados a Dios. Y a veces tú dices, Señor, ¿por qué tú no traes a alguien? ¿Por qué tú no llevas a nadie a casa para que me ayude? Para que me ayude en esta prueba, en esta batalla. Y hermano, a veces nosotros queremos la ayuda del hombre. Alabado sea el nombre del Señor. Pero rechazamos la ayuda de Dios. Alabado sea Dios. Yo siento, papá, en esta hora. Y lo que tú no sabes es que Dios te está librando. Que Dios te está guardando, alaba. Porque hay gente que viene aparentando ayuda, pero detrás de ellos viene maldición. Detrás de ellos viene discordia. Detrás de ellos viene división. Detrás de ellos, alabados a Dios, viene la muerte. Detrás de ellos, aleluya, viene el pecado.
con detrás de ellos vienen las obras de la carne. Alabado sea el nombre de Dios para siempre. Por eso es mejor, hermano, depender de la ayuda de Dios, depender de los ángeles de Dios. Por eso dice la Biblia que cuando Jesús le dio hambre, tenía sed allí en el desierto, estaba solo, las fieras estaban allí en aquel ayuno de 40 días. Dice que los ángeles de Jehová, dice que los ángeles de Dios le servían. Alabado sea Dios. Y puede ser que en tu ayuda tú no ves a nadie, no llegue nadie, no toque a tu puerta nadie. Ay, Dios mío, no te levante las manos nadie. Pero ahí están los ángeles de Dios. Oh, ahí están los ángeles del Señor levantándote las manos, fortaleciéndote. Mi alma alaba a Dios, porque la ayuda de Dios viene con bendición. La ayuda de Dios, aleluya, viene con bendición. La ayuda de Dios nunca te va a hacer daño. La ayuda de Dios nunca será para maldición. La ayuda de Dios nunca será para estancarte. La ayuda de Dios nunca será para que tú te apartes. Alabado sea su nombre. Y en el momento menos que tú esperas, llega la ayuda. Y Dios toca a alguien. Y Dios pone a alguien en el que tú puedas llorar sobre sus hombros. Porque todavía hay hombres de Dios. Todavía hay mujeres de Dios. Todavía hay siervos y siervas del Señor humildes. Todavía hay esos ancianitos en la iglesia que no tienen mucho cargo, no tienen mucho nombre. Nadie los conoce, alabados a Dios. Pero tú puedes sentarte con ellos y llorar. Y tú sabes que son personas rectas, que son personas, hermanos, en los cuales tú puedes llorar en sus hombros. Y tú puedes contarle tu batalla. Y tú puedes contarle tu lucha. Y saber que ellos van a orar. Porque hay gente que te dice: voy a estar orando. Y no oran nada, son unos mentirosos. Hay gente que te dice: sí, cuenta conmigo, voy a estar orando. Y no oran nada. Hay gente que ni para oración puede contar uno con ellos. Alabado sea el nombre de Dios para siempre. Hay gente que Dios te va a poner a tu lado, que te van a ayudar en ese proceso, que te van a ayudar en esa prueba, que te van a ayudar a llevar esa carga. Pero son gente puesta por Dios, alaba, que van a traer bendición a tu casa, que van a traer bendición a tu matrimonio, que van a traer bendición a tus hijos, que van a traer bendición a tu ministerio, que van a traer bendición a tu iglesia. Alabado sea Dios. Por eso lo importante, hermano, de ayudar dirigidos por el Espíritu. Porque todavía hay amistades de Dios. Hay amigos, mira, hermano, hay hermanos en la fe que tú los consideras amigos. Y en el tiempo de angustia son como un hermano de sangre. A veces están ahí más que los de tu propia sangre. A veces están ahí para ti más que alguien que hasta tu propia familia. Y esos son gente que pone Dios a ayudarte. Y en algún momento también tú serás de ayuda y de bendición a alguna persona. Pero a veces nosotros somos demasiado, hermano, demasiado de ignorante. O demasiado de como demasiado de sanos en esa manera de pensar. De que todo el mundo a veces viene con buenas intenciones y no es así. Yo he visto casos donde hay mujeres, siervas de Dios, que le han abierto las puertas de la casa a alguna hermana que está empezando alguna vida, y las han sentado en el sillón de su casa para aconsejarla, para escucharla. Y esa misma mujer, esa misma hermana, le ha robado el marido. Ha llevado maldición a esa casa. Ha llevado pecado a esa casa. Ha roto matrimonio. Han destruido familia. Y usted se cree que en ese asunto estaba Dios. Y usted se cree que en esa ayuda estaba Dios. Y usted me dirá: Nanichi, pero yo le estaba aconsejando, yo le estaba ayudando. Pero es que aquí hay que preguntarle a Dios.
Aquí hay que contar con el Espíritu Santo. Habrá alguien que pueda alabar al Señor. Porque usted cree que aquel profeta, que el Señor le dijo, alabado sea el nombre del Señor, no te devuelvas por el mismo camino que viniste. Gloria a Dios. Alabado sea Dios. Escuche esto. Alabado sea el nombre del Señor. Alabado sea el nombre de Cristo. Este profeta en Primera de Reyes. Alabado sea el nombre del Señor. Primera de Reyes capítulo 13. El profeta que amonestó a Jeroboam. Alabado sea el nombre del Señor. Precioso el nombre de Cristo para siempre. Después que este hombre le dio la palabra al rey Jeroboam, alabado sea el nombre del Señor, el rey le dijo: varón de Dios, ven conmigo a mi casa y comerá, y yo te daré un presente. Pero el varón de Dios dijo al rey: aunque me dieras la mitad de tu casa, no iría contigo, ni comería pan ni bebería agua en este lugar, porque así me está ordenado por palabra de Jehová, diciendo: yo siento la presencia del rey de reyes. No comas pan ni bebas agua, ni regreses por el camino que fueres. Dios mío, mi alma alaba la gloria de Dios. Mire la importancia, amado hermano, de obedecer a Dios. Hay gente que no va a entender esto. Hay gente que te va a criticar por esto que te estoy hablando, aleluya. Porque hay gente, alabado sea Dios. Hay gente que quiere que uno brinque las instrucciones de Dios. Hay gente que, aleluya, que todavía no entiende que los hombres y las mujeres de Dios caminan conforme a la voluntad de Dios. Que ya esto aquí no es a tu manera. Que ya esto aquí no es a mi manera. Que ya esto no es aquí, no como diga el psicólogo, el psiquiatra. Que ya esto aquí no es como diga quien sea. Aquí es lo que diga Dios. Y si tú no puedes entender las instrucciones de Dios, lo siento. Si tú no puedes entender lo que Dios me ha demandado, o la gente no puede entender lo que Dios te ha demandado a ti, lo siento. El que no puede entender el trato de Dios contigo, alaba, lo siento por él y lo siento por ella. Aquí vale más tu salvación, aquí vale más tu corona, aquí vale más que tú agrades a Dios, a que tú agrades al hombre y a la mujer. Habrá alguien que pueda alabar al Señor, porque hay gente que es malagradecida, hay gente que son unos malagradecidos, hay gente que tras que tú los ayudaste, hay gente que tras que tú dedicaste tiempo, hay gente que tras que tú metiste la mano en ellos en el fuego, aleluya, para rescatarlos, para ayudarlos, aquel que salve es Dios. Pero estoy hablando de que los ayudaste, de que los sustentaste, de que le estuviste ahí. Alaba, hoy no te hablan, hoy no te miran, hoy es como si tú nunca hubieras estado para ellos. Son unos malagradecidos. Alaba si puede en esta hora. Alabado sea el nombre del Señor. O sea, en otras palabras, aquí no vale la pena poner la salvación en riesgo por nadie, ni por tu abuela, ni por tu abuelo, ni por nadie. Aquí la salvación es primero. Aquí agradar a Dios es primero. Y al que no le guste, que se vaya de tu camino. Al que no le guste, que se salga de tu ministerio. Al que no le guste, que vaya por otro camino. Alaba, pero aquí hay que aprender a agradar a Dios. Lo que pasa es que nosotros queremos ir por la vida agradando a todo el mundo, y siempre estamos poniendo a Dios último. Se fue la alabanza aquí, Dios mío. Esa es la realidad, hermano. A veces tú estás orando, tú estás en la bendición de Dios ahí, y estás clamando, y el que ora está hablando con Dios. Y a veces te llama alguien, te toca la puerta, te llaman por el teléfono, y tú dejas a Dios ahí plantado esperando por atender a alguien.
Siempre estamos poniendo a Dios para último. Y después esa gente son unos malagradecidos. Y después esa gente son los mismos que hablan de ti. Son los mismos que aleluya, que después te Dios mío, si pudieran matarte, te mataran. No te miran, no te hablan, no te escriben, no te llaman, como si tú nunca hubieras hecho nada por ellos. Después que en el momento difícil, tú fuiste la persona que Dios usó para ayudarle. Esto está terrible. Y a veces ayudaste hasta de más que pusiste en riesgo hasta todo. Alaba si puede en esta hora. Entonces, yo he aprendido en este camino, hermano, que primero es Dios. Yo voy a hacer lo que Dios diga. Yo hago la, aquí hay que ir con instrucciones de Dios. Y al que no le guste, hermano, alábalo si puede, no va a estar a tu lado. Al que no le guste, no, lamentablemente, entonces no soy yo la persona que te va a ayudar. Así es el asunto. Aleluya. Y esto no es que dañe tu corazón para tú no seguir ayudando. No, no, no. Estoy hablando, no me interprete. Estoy hablando de estar dirigido por el Espíritu. Porque Dios a este profeta le dio unas instrucciones. Le dijo: vete y lleva la palabra. Habla lo que yo te estoy dando. Pero le dijo, aleluya. Escucha bien, le dijo: el rey, Dios mío, yo siento al Señor de una manera tan linda aquí. El rey, ese no era Pepe el vecino, ¿sabe? Hermano, el rey es un hombre de autoridad. Es un hombre que mira que si dice mátalo, te van a matar. O sea, este profeta, Dios mío, aquí hay que estar comprometido con Dios. Alaba. El rey le dice, aleluya, le dice al varón de Dios: te pido, aleluya, ven conmigo a mi casa.

le dijo, ven conmigo a mi casa. Le dice, y comerás y yo te daré un presente, un regalo. ¿Qué iba a ser ese regalo? La Biblia no lo dice. Alaba. O sea, que hay cosas, hay momentos en que nosotros nos vamos a ver tentados a romper las instrucciones de Dios, a romper las directrices de Dios. Alaba. A romper las directrices de Dios. Y esas instrucciones le van a parecer locura a la gente. Y te van a decir, ah, tú te crees más santo. Ay, tú te crees el más profeta. Ah, tú te crees el más que Dios le habla. Esto no es que Dios, el más que Dios le habla o el más profeta. Alaba, esto es cuestión de obedecer a Dios. Hermano, nosotros tenemos que cansarnos ya de siempre estar desobedeciendo a Dios. De siempre estar, aleluya, ignorando las instrucciones de Dios. Ignorando la voz de Dios. Alaba, porque a veces obedecemos más a la gente que a Dios. Y eso no puede seguir siendo así. Alaba. Y esto uno lo aprende en el camino. Esto Dios me lo ha enseñado a mí en este camino. 7 años por su misericordia. Alaba. Predicando esta palabra y este mensaje que yo te estoy hablando. Alaba. Me lo ha ministrado Dios a mí. Alaba. Y lo predico. Alaba. Porque es algo que Dios me ha dado a mí. Y me ha dado esas instrucciones a mí. Aleluya. Y cómo lo tuve que aprender. Alaba. Lo tuve que aprender a los pies del Maestro. Lo tuve que aprender a los pies del Señor. Lo tuve que aprender derramando lágrimas. Lo tuve que aprender, alaba, con la frente puesta en el piso. Alaba, porque a veces nosotros queremos ser más buenos que Dios. A veces queremos, alaba, aleluya. A veces queremos, alabado sea el Señor, hacer más cosas que Dios. Y así no se puede. Aleluya. Dios te dio unas instrucciones. Sigue las instrucciones. Dios te dijo, oh, no vayas a esa casa. No vayas a esa casa. Dios, ah, Samán, Salima. Dios te dijo, no hables con esa persona, no hables con esa persona. Dios te dijo, no le escribas a esa persona, no le escribas a esa persona. Dios te dijo, no recibas regalo de nadie. Aleluya, no lo recibas, aunque la gente te diga loco, aunque la gente no te entienda. Aquí lo que vale es agradar a Dios. A ti nadie te va a dar la salvación. Aquí nadie te va a regalar nada. Si tú cometes un error por ignorar las instrucciones de Dios, ¿tú te crees que la gente te va a decir, no, yo me quito mi corona y te la doy a ti? No, yo le digo a Dios que borre el nombre mío del libro de la vida para que escriba el tuyo. ¿Tú te crees que te van a decir eso? ¿Qué te van a decir? Ay, hermanito, vamos a seguir orando por ti. Ay, hermanito, vamos a orar para que te levante. No, no, no. Ahora es que Dios te está hablando. Por eso las instrucciones que Dios te dio, tú no las puedes cambiar ni por tu abuela que te crió. Para que me entienda la seriedad de esto. Ah, amado hermano, Dios le dijo a él, punto y se acabó. No regrese. Alaba. Mira esto, el varón de Dios le dijo al rey, aunque me dieras la mitad de tu casa, wow, aunque me dieras la mitad de tu casa, no iría contigo, ni comería pan, ni bebería agua en este lugar, porque así me está, oh Dios mío, porque así me está ordenado Dios de gloria, por palabra de Jehová, diciendo, no comas pan, ni bebas agua, ni regreses por el camino que fuere. ¿Habrá alguien aquí que pueda entender en esta madrugada? El Señor le dijo, no comas pan, ni bebas agua, ni regreses por el camino que fuiste. Dice, regresó pues por otro camino y no volvió por el camino por donde había venido a Betel. Moraba entonces en Betel un viejo profeta, Dios de gloria. Yo si pudiera correr aquí, correría. Yo siento la unción de Dios de una manera tan grande aquí que yo no corro aquí porque me voy. Alaba, no tengo para dónde correr mucho aquí, alaba. Pero yo quisiera que usted entendiera lo que Dios está hablando.
vino el rey. Le ofreció la mitad de la casa, le ofreció comida real, bebida real, y este hombre lleno del poder de Dios le dijo no, porque a mí Dios me dio unas instrucciones, punto y se acabó. Pero mira, es que yo quiero que usted entienda, por favor, aleluya, el diablo no se quedó así, el diablo no se rindió. Cuando el diablo pone la mirada sobre ti, sobre tu casa, sobre tu ministerio, sobre tu corona, sobre tu salvación, si no te pudo derribar el lunes, él va a venir el miércoles otra vez. Si el miércoles tú lo resististe, él va a venir viernes otra vez. Si en el 2018 no pudo, en el 2019 viene vestido con otro disfraz. Alaba, el diablo no se rinde, no se cansa, pero que lo sepa el diablo, los demonios también, aleluya, que no se cansa y no se duerme el que guarda Israel. Oh, y mientras tú te mantengas bajo las directrices de Dios, bajo la cobertura de Dios, bajo el temor de Dios, bajo la guianza del Espíritu Santo, puede venir el diablo mil veces disfrazado. Oh, mi alma te alaba, Dios. Y mil veces Dios lo va a sacar a la luz, y mil veces Dios te va a guardar, y mil veces tú podrás resistir. Alabado sea el nombre de Dios. Esto sucede cuando tú temes a Dios. Esto sucede cuando tú amas tu salvación más que a tu vida, más que a tu madre, más que a tu padre, más que a tu hijo, más que a tu ministerio, más que todo. La salvación de tu alma no se vende, no se cambia, no se pone en juego, no se pone en riesgo. Alabado sea Jesús. Dios mío. Y dice que moraba entonces en Betel un profeta viejo. Aleluya. Tipificando a alguien, aleluya, que ha perdido la visión, que ha perdido la dirección. Un profeta viejo, alguien que vive la gloria pasada, alguien que perdió el primer amor, alguien, aleluya, que ya no tiene comunicación con el Dios del cielo, al cual vino su hijo y le contó todo lo que el varón de Dios había hecho en aquel día en Betel. Escuche, le contaron también a su padre las palabras que había hablado al rey. Alabado sea el nombre del Señor. Yo siento la presencia de Dios aquí. Aleluya. Usted se cree, Dios mío, usted se cree, alabado sea Dios. Oh, mi alma alaba a Dios para siempre. Usted se cree que los demonios no le envían noticias de usted, el mismo diablo. Usted se cree que el infierno, que los demonios, que el ejército del diablo no tiene noticias de usted. Usted se cree que el diablo, Señor, lo reprenda, el enemigo tuyo y mío, no sabe lo que Dios está haciendo contigo. No sabe lo que Dios te ha dado. No sabe lo que ha hecho con tu casa, con tu matrimonio, con tus hijos. ¿Tú te crees acaso que el diablo no sabe lo que te ha costado estar de pie? Lo que te ha costado todos estos años, alaba, con el poder de Dios mantenerte firme, fiel, sin retroceder. Que cuando muchos se han ido al mundo, que cuando muchos han retrocedido, tú le has dicho a Dios: yo te amo más que a mi vida, yo te amo más que a nada. Estoy en el quebranto, estoy en el desierto, lo he perdido todo, estoy que no tengo fuerza, no puedo más, pero no me rindo, no voy a irme al mundo, prefiero que me mate, prefiero morir. Abasamar.

sigues ahí firme en el camino. Alabado sea Dios. Usted se cree que los demonios no saben. Usted se cree que los demonios no han ido con el bochincha, el diablo. Mira, ya hay un profeta, alaba, que se atrevió a decirle al rey que no va a comer en su casa, que no va a comer nada de lo de él, que no quiere ningún regalo, que no quiere ningún presente, porque Dios le habló. Ah, y los jóvenes le llevaron la noticia al profeta viejo. Ese es el diablo. Ah, y el padre le dijo: ¿por qué camino se fue?

Mira, ay, ay, ay, yo siento al Señor, hay una manera tan linda aquí, hermano. Mira, el profeta viejo, interesado en el profeta que cargaba con las directrices de Dios. Ah, ese tipo del diablo, ese tipo de Satanás. Ah, ¿tú te crees que el diablo no está preguntando, mire, ¿dónde anda este? Sí, porque él omnisciente no es. Él en todos lados no puede estar. Eso más que de papá. Alaba. Él omnipotente no es. Él omnipresente no es. Él omnisciente no es. Él tiene emisarios, bochincheros. Alaba, que le envían el recado. Por eso el bochinche es del diablo. Así que no se meta en ese asunto. Alaba. Ah, y allá van los demonios. Mira, allá, alaba, allí hay una sierva allá en Boston. Hay una sierva allá. Mira, hay una mujer allá en Nueva York. No, mira, hay un hombre de Dios allá en Orlando. Mira, hay un pastor allá en Puerto Rico. Y le envía el recado. Alaba, que está bajo el fuego, que está bajo la unción, que tú lo has tentado, que tú le has ofrecido de todo. Y él sigue firme. Le has quitado todo. Y él sigue firme, agradando a Dios. Porque él dice que Dios le dio una instrucción. Porque él dice que habla con Dios. Alaba. Y aquí el profeta viejo no envió recado. Le dijo, ¿por dónde se fue? Alaba. Y los hijos le mostraron el camino. Mira lo que dice. Le mostraron el camino por donde había regresado el varón de Dios, que había venido de Judá. Y él dijo a sus hijos, ensillanme el asno. Y ellos le enseñaron el asno. Y él montó. Y yendo tras el varón de Dios, wow, yo quiero que tú sepas en esta madrugada que el diablo está detrás de ti, que los demonios están detrás de ti. Que el diablo está detrás de tu llamado. Que el diablo está detrás de tu matrimonio. Que el diablo está detrás de tu casa. Que el diablo está detrás de tu salvación. Que el diablo está detrás de tu corona. Alaba si puede en esta hora. Te quiere robar lo que Dios te ha dado. Te quiere derribar lo que Dios te ha dado. Oh, te quiere quitar lo que con tanto sacrificio Dios te ha entregado. Oh, lo que te ha costado lágrimas. Lo que te ha costado noches de vigilia. Hay poder. Lo que batallaste en ayuno, en oración. Aleluya. Lo que esperaste por años. Lo que esperaste por meses, lo que te ha costado, aleluya, negarte al mundo, aleluya, sufrir vergüenza, burla, rechazo, te lo quiere robar el diablo, te lo quiere robar los demonios. Tienes que velar, porque eso te lo dio Dios. No puede ser que tú le entregas al diablo tan fácil lo que te ha costado tanto. No puede ser que tú le entregues a los demonios. Remásele y abasama. Lo que te ha costado, mi alma alaba a Dios. No puede ser que tú le entregues a los demonios tu salvación por 5 minutos de placer. No puede ser, Remesta Lima, que tú le entregues al diablo tu corona por 10 minutos de adulterio. Samar Remasto Lima, por un paquete de cigarrillos.

ministerio, la unción, los dones, lo que Dios te ha dado, por la basura, por la basura, por la basura que ofrece Satanás. No puede ser, amado hermano. No puede ser, amada hermana. Y a mí me duele esto, hermano, de ver personas, aleluya, que tú le dices, el diablo está detrás de ti, y ellos ignoran y se hacen los sordos, y se hacen las sordas y no escuchan. El profeta viejo iba tras el profeta, tras el varón de Dios. Tú no eres más grande que Cristo. Yo no soy más grande que el Señor. Aquí todos tenemos que velar. Aquí todos tenemos que mantenernos humildes, sencillos. Aquí tú tienes que valorar lo que Dios te ha dado. Acuérdate quién tú eras. Tú no tenías nada. Y como hay gente que le están entregando al diablo tan fácil lo que Dios le ha dado. Dios mío. No, hermano. Y el profeta viejo, yendo tras el varón de Dios, le halló sentado debajo de una encina. Aleluya. Escuche bien esto, por favor. El profeta viejo aprovechó un momento de descanso. Aprovechó un momento de aleluya, de ocio. Aprovechó un momento donde el varón de Dios estaba relajado, descansado. Porque así es que hace el diablo. Así es que hacen los demonios. Cuando él te ve que tú te has relajado un poco, que tú has menguado un poco, que tú has bajado la guardia un poco, ahí es que viene el ataque. Ahí es que viene a su ataque. Ahí es que viene su oferta. Ahí es que viene la tentación. Ahí es que viene la trampa. Alma mía, alaba a Dios. Por eso en todo momento, hermano, en este tiempo hay que estar en comunión con Dios. No importa en el lugar que tú estés, tú en tu mente y en tu corazón, mantente alabando, mantente glorificando. Y tú dices, Señor, aquí estoy. Estoy en el supermercado, pero te alabo. Estoy en el supermercado, pero mi alma es tuya. Aquí estoy, Señor, no me he olvidado de ti. Y tú vas en el carro y vas manejando, pero vas hablando con el Señor. Señor, aquí estoy. Si algo tú quieres que yo haga, si algún lugar tú quieres que yo vaya, si alguien tengo que hablarle de ti, aquí estoy. Dirige mi vida, alaba. Estás en tu casa, estás limpiando y tú estás ahí, Señor. Mi casa es tuya. Gracias por tus bendiciones. Limpia mi casa, Señor, que en mi casa no entre nada que te desagrade. Cierra toda puerta a los demonios. En todo en comunión. Estamos bajo guerra. Estamos bajo batalla. Y si el enemigo nos ve descuidado, nos va a atacar por el área más débil. A su nombre sea la gloria. Dios mío. Wow. Y él le dijo, eres tú el varón de Dios. Wow. Yo siento al Señor aquí, hermano. Satanás está detrás de los varones de Dios. Satanás está detrás de la varona de Dios. El empeño del diablo es contra el varón de Dios. El empeño de Satanás es contra las varonas de Dios. Alaba. Y él dijo, yo soy. Entonces le dijo, ven conmigo a casa y come pan. Wow, Dios mío. Yo quiero que tú entiendas la misma oferta.
La misma oferta que le dijo el rey. La misma oferta. Después de un tiempo, ahora se la dice un profeta viejo. La misma oferta. Ven a mi casa y come pan. Es que es lo que te estoy diciendo, amado hermano. Si Satanás no pudo hoy, mañana va a volver a intentarlo. Por eso es que tenemos que estar preparados. Y el joven le dijo: no podré volver contigo, ni iré contigo, ni tampoco comeré pan, ni beberé agua contigo en este lugar, porque por palabra de Dios me ha sido dicho: no comas pan ni bebas agua allí, ni regreses por el camino por donde fueres. Y el otro le dijo, el profeta viejo, apagado, sin unción, le dijo, mintiéndole, mira lo que dice la palabra, mintiéndole: yo también soy profeta como tú. Mi alma alaba a Dios. Es lo que te estoy diciendo. Y no me he ido del tema. Aleluya. Estoy hablando de cómo es que se ayuda a otro. Alaba. Aquí hay que hacerlo en la dirección de Dios. Hay gente que dice: no, yo soy siervo de Dios como tú. No, yo soy sierva de Dios como tú. No, yo también amo a Dios como tú. No, yo también quiero echar para adelante como tú. No, yo también quiero que Dios me use. Y son unos mentirosos. Alaba. Los he enviado al diablo para destruirte. Los he enviado a Satanás. Alaba, para hacerte caer. Los he enviado al diablo para meterse a tu casa, para destruir tus hijos, para destruir tu matrimonio, alaba, para dañar tu testimonio, para dañar tu ministerio, para robarte la unción, para robarte el fuego y terminar robándote la salvación y verte apartado, sin fe y sin esperanza, sin el fuego, sin la unción, sin la corona, sin Dios. Alabado sea Jesús. Mi alma alaba a Dios. Por eso no todo el que llega a tu vida tú lo puedes ayudar de la manera que estoy hablando. Hay muchas maneras de ayudar, pero yo estoy hablando de involucrarte, de echarte esa carga sobre ti donde Dios no te ha mandado. Dios mío. Ah. Ni tú puedes estar metido en casa de todo el mundo porque sí. Aquí hay que hacer las cosas dirigidas por Dios, amado hermano. Yo también soy profeta como tú. Y un ángel me ha hablado por palabra de Jehová. Señor, reprenda a los mentirosos. Gente mentirosa dentro del pueblo de Dios. Gente engañadora dentro del pueblo de Dios. Gente endemoniada dentro del pueblo de Dios. Señor, reprenda al diablo. Dios mío. Una cosa es gente que necesite ayuda, hermano, pero también hay gente dentro del pueblo de Dios que lo que tienen son malicia, que no quieren ser libres de nada, que no quieren ayuda a nada, que lo que quieren es el mismo pecado que hacían en el mundo, venir a hacerlo dentro de la casa de Dios. Mi alma alaba al Señor. Alabado sea el nombre de Cristo. Y este profeta viejo era un mentiroso. Un mentiroso y jugaba con las cosas de Dios. Que un ángel se me apareció y me dijo: mira qué mentiroso, ¿no? ¿Qué ángel de qué? No se le había aparecido nada. Alaba. Y hay gente que dentro de la casa de Dios se mueven en mentiras y en visiones falsas. Alaba, para alcanzar los propósitos de ellos. Y Dios me dijo que vengas a mi casa. Y Dios me dijo que te atendiera. Y Dios me dijo que te ayude. Y Dios me dijo que te enviara esta ofrenda. Y Dios me dijo que te diera este regalo. Y es con un propósito. Algo están buscando. Señor, te reprenda en el nombre de Jesús. Ah, hermano. Ay, no, que te. Dios me dijo que te diera una ofrenda. Ah, y es para crear una conexión. Para poder entrar en tu vida. Dios me dijo que te envíe esto. Y ahí está, para poder entrar en tu vida.
Dios me dijo que te enviara esta falda, que te enviara esta ropa, es para poder hacer una conexión en tu vida. Y después que están ahí, vienen a destruir. Y después que están ahí, viene a destruirte tu casa. Dios me dijo que te lleve esta comida. Dios me dijo que te lleve este agua. Dios me dijo que te haga esto. Dios me dijo que te ayude. Y son unos mentirosos. Dios no le ha dicho nada. Gente que dice que va a ayudarte, que vienen de bendición a tu vida, y después están hablando de ti, y después están alaba poniéndote en contra, y después están dañándote el testimonio, alaba, y después están hablando de tu casa, alaba, y después están hablando de tu matrimonio, alaba, porque la gente son mentirosos y malagradecidos también, alaba. Mira, hermano, yo he tenido que aprender esto a cantazo. ¿Por qué usted cree que yo predico esto con el fervor que lo predico? Porque yo he tenido que aprender esto a cantazo, alaba. Yo he tenido que derramar lágrimas, alaba. Y Dios a mí me tuvo que enseñar esto, alaba. Y esto ha sido bendición a mi ministerio, alaba. Y me ha abierto los ojos y me ha hecho entender muchas cosas que yo no entendía, alaba. ¿Por qué? Porque yo era de las personas que pensaba que todo el mundo era bueno, alaba, que todo el mundo que venía a mi vida venía a ayudarme, alaba, y que todo el mundo que Dios ponía en mi camino era para que yo, alaba, le ayudara. Y Dios me abrió los ojos y no es así. Alaba, aleluya. Y hay gente que no entiende esto. Ah, hermano, yo recuerdo, yo quiero hablar de esto. Tú no puedes estar metiendo a tu casa a todo el mundo sin la dirección de Dios. No, Señor. Mira, hermano, yo recuerdo una experiencia bien terrible que yo tuve a principio de ministerio. Yo estaba predicando acá en Puerto Rico, en Isabela, un mensaje poderoso que el Señor nos dio. Y recuerdo que allí llegaron varias personas. Bueno, esa iglesia estaba llena, pero entre eso llegó un varón con su familia y me dijo que si él podía grabar el culto. Que si él podía grabar la prédica. Y yo soy de las que pienso, mira que el mensaje es de Dios, la palabra de Dios, eso no es mío. Si tú lo quieres grabar, grábalo. Pídele el permiso al pastor local. Y si él permite que tú grabes, pues amén, graba ahí. Y gloria a Dios, que la palabra de Dios corra. Yo nunca he vendido un DVD, nunca he vendido un CD de una prédica mía. Siempre la hemos dado gratuitamente. Hay hermanos que yo se la he dado gratuitamente y ellos me han dicho, mira, el Señor me puso en el corazón dar

para que tú la tengas. Y recuerdo que yo todavía ni me había casado, yo vivía con mis padres en Manatí. Mira, hermano, yo lo recibí en la casa de mis padres, que para aquel tiempo era mi casa también. Bueno, de mis padres, pero yo vivía ahí. Lo recibí allí en mi casa. Les abrí las puertas de mi casa. Lo senté allí en la mesa. Lo recibí con mucho cariño, con mucho amor, con mucha confianza, pensando que en el Evangelio no hay tal barbaridad. Que yo no puedo esperar mal de aquel que dice que es hermano mío en la fe. Me entregó la prédica, todo contento, todo bien. Dios se glorificó, aleluya. Lo recibí en mi casa, a él, a su esposa, a sus hijos. Se fueron, aleluya. Yo tenía mi canal de YouTube. ¿Y qué yo hice? Pues subí la prédica a mi canal, hermano. Porque es que esa prédica me la dio Dios a mí. Esa prédica me la dio el Señor a mí en ayuno, en oración. Eso yo no lo busqué ni en Google, ni en Yahoo, ni de ningún libro. Eso el Señor me lo dio a mí en oración, en ayuno. Y él fue el que fue allí a grabar, y yo le dije que grabara. Pero ese mensaje no es de nadie, eso es de Dios. La cosa es, amado hermano, que ese mensaje corrió el mundo entero. Ese mensaje corrió Ecuador. Ese mensaje corrió todo América Central, América del Sur. Ese mensaje corrió, hermano, norte, sur, este. Ese, yo creo que a través de ese mensaje, y además del echando fuera a Jezabel, fue donde el Señor se glorificó para que nuestro ministerio llegara a diferentes lugares. La gloria sea de papá Dios. Recuerdo que me enviaban fotos que los tenían en los mercados de Ecuador, los vendían allá. Y yo tuve que hacer una aclaración a los hermanos: mira, yo no soy eso, son los hermanitos que lo multiplican allá y los venden ellos. Y si así es que ellos llevan su pan a su mesa, pues mira, amén y gloria a Dios, eso no es asunto mío. Pero que sepan que no soy yo, soy allá. Alabado sea el Señor. ¿Y sabes qué, hermano? Un día llegó una carta al correo, una carta de abogado, y a que usted no sabe quién era, el que me envió la carta fue el que yo recibí en mi casa, y la carta del abogado decía que ellos me estaban obligando a mí, alabado sea el nombre del Señor, que yo tenía que borrar la prédica. El tema era la última plaga, la muerte espiritual. Que yo tenía que sacarla. Que yo tenía que sacarla de mi computadora. Que yo tenía que sacarla de mi canal de YouTube. Que yo tenía que sacarla de las emisoras. Que yo no podía reproducir esa prédica. Que yo no podía multiplicar ningún CD de esa prédica. Que yo no podía hacer nada con esa prédica. Porque que esa prédica era de él. Alaba si puede en esta hora, amado hermano. Alabado sea el nombre del Señor. ¿Cómo usted se cree que yo me sentía, amado hermano? Que alguien que yo dejé entrar a mi casa, que lo senté en mi mesa, que le di la confianza, que le dije, sí, puedes grabar, alaba. Un mensaje que era mío, que Dios me lo dio a mí. Y yo le dije, grábalo y súbelo donde tú quieras. Si eso es palabra de Dios, yo no estoy pendiente a nada de eso. Me envió una carta por abogado que yo no podía usar esa prédica. Cuando eso me lo había dado Dios a mí en ayuno y en oración. ¿Cómo usted cree que yo me sentí a principio de ministerio, hermano? Y dije, wow, lo senté en mi casa. Les di la bienvenida. Amado hermano. Y mi papá me dijo, tenemos que ir para el abogado. Y yo le dije, aleluya. Yo le dije, no, mi abogado es Cristo. Y mi papá dijo, no, pero tu abogado es Cristo, pero tenemos que ir al abogado para que le responda esta carta, porque esto es algo legal. Y tuvimos que ir al abogado en contra mía, porque yo no quería meterme en esos revoluces. Y allí le puse la prédica al abogado. Y el abogado me dijo, mira, sigue predicando y déjame esto a mí. Así me dijo el abogado. Y el abogado le envió una carta para atrás a él, explicándole y diciéndole que mejor dejara las cosas así, porque esa palabra me la había dado el Señor a mí en ayuno, en oración, que él no tenía ningún derecho legal sobre esa prédica. Alabado sea el nombre del Señor. Y que a última hora, si él procedía legalmente con eso, el que iba a salir perdiendo era él. ¿Ves? Porque es que Dios un

Dios justo, eso se cae de la mata, que no tenía nada que buscar ahí, porque es una prédica que me la dio el Señor a mí para ese día. Aleluya. Y yo la podía poner donde yo quisiera, en el YouTube, en el Facebook, donde quiera, en cualquier emisora, en mi computadora, en la China y en Japón, porque eso era un mensaje público para del Señor para su pueblo, para las almas. Ah, hermano. Y un día, hermano, escucha bien. Alabado sea el Señor. Cuando yo estoy en medio de esta situación, hermano, imagínese, yo empezando el ministerio y me envío una carta de abogado, un asunto legal, y yo digo, Dios mío, ¿pero qué es esto? Aleluya. Y recuerdo que ese jueves era culto de niños. Escucha bien, estamos casi terminando, son las 2 de la mañana, pero esto está tremendo. Era culto de niños, escucha, hermano. Y yo bajo en esa guerra y en ese quebranto, dolida, triste, y pidiendo la dirección al Señor, Señor, ¿qué hago? Y recuerdo que me tiré la rodilla a todo el culto. Y en mi iglesia hay algo que se llama la inodia, donde le dan una parte especial a un hermano o a una hermana para que canten una alabanza. En ese caso era un niño, era una niña, porque el culto era de niño. Y recuerdo que cuando le dieron la parte a la niña, yo estaba de rodillas con mis ojos cerrados. Y yo le dije, Señor, yo no sé lo que ella va a cantar en esta hora. Dios, le dije al Señor. Siento al Señor en esta hora, Señor amado. Le dije, Señor, yo no sé lo que esa niña va a cantar, aleluya. Pero yo solamente te pido que tú me hables a través de lo que esa niña va a cantar. Por eso, hermano, nosotros no podemos menospreciar los cultos de los niños. Nosotros no podemos menospreciar los niños. Aleluya. Porque Dios los usa con poder. Dios los usa con autoridad. Si usted supiera, amado hermano, que el que me dijo a mí que yo tenía un bebé en mi barriga, ¿sabe quién fue? Me lo dijo mi hija, Micaela, el jueves. Y yo me enteré domingo. Pero el jueves, antes de yo de irme para South Dakota, ella me empezó a sobar mi barriguita y se acostó en mi barriga. Y yo le dije, Micaela, ¿qué te pasa? ¿Qué es lo que hay ahí? Y ella me dijo, claro, bebé, alaba, porque amado hermano, todavía esa promesa de Joel, alaba, vuestros niños profetizarán, alabados a Dios, eso está vigente, eso hay que mantenerlo ahí, aleluya. Dios usa a los niños, Dios usa a la niñez, alaba, no hay que entretenerlo con payasos, con tonterías, hay que meterlos en el fuego, alaba, para que sean instrumentos poderosos en las manos de Dios. Y yo le dije, Señor, háblame a través de esa niña. Y me quedé de rodillas, amado hermano. Y cuando la música de aquella alabanza comenzó a sonar, alaba, yo comencé a llorar, amado hermano, porque era una alabanza que ya yo había escuchado. Es más, la voy a poner aquí. Déjeme buscarla.

hermano, yo cierro mis ojos. Y cuando aquella alabanza, aleluya, comienza a escucharse,

0: Déjeme buscarlo aquí rapidito. Alabado sea el Señor. Eso fue una experiencia que a mí me marcó, amado hermano, que Dios renovó mi fuerza, me fortaleció, me hizo entender, amado hermano, que cuando tú estás, alabado sea el nombre del Señor, en los planes de Dios, que cuando tú sigues las instrucciones de Dios, aleluya, Dios pelea por ti, Dios pelea tu batalla. Alabado sea el nombre del Señor, aleluya. Precioso el nombre de Jesús de Nazaret. Mírela aquí. Mírela ahí. Ay, ay, ay. Es que esto me acuerda ese día. Mira, hermano, cuando yo empecé a escuchar esa música, ya yo sabía lo que Dios me iba a hablar. Alaba. Recuerda que te estoy diciendo que me pusieron una carta de abogado. Escucha.
1: Habla con mi abogado.
0: Wow.
1: Y he puesto este caso en sus manos. Él ya está trabajando.
0: Santo.
1: No insistas, no pierdas tu tiempo. Ya está superado.
0: Oiga.
1: Creíste que ibas a vencer. No lo asegures tanto.
0: ¿Usted sabe lo que es eso? Una niña comenzó a cantar esto, hermano. Cuando yo le dije al Señor, háblame. Háblame, que yo quiero saber qué tú vas a hacer en este caso, Dios.
1: Wow.
0: Escúchalo y recíbelo.

abogado es Jesús. Alábalo si puede. Dios mío, yo estoy aquí que quiero correr. Alaba. Tan sencillo como eso. Alaba si puede. Usted está entendiendo, hermano. A lo mejor aquí hay gente que no me entiende. Esta muchacha se volvió loca aquí. Esta muchacha se le fue el tornillo. Alaba. No, hermano, soporte la locura. Soporte la locura de tener el gozo de Dios. Soporte la locura de sentir al Espíritu Santo. Soporte la locura, alaba, de tú recordar la fidelidad de Dios. Tal vez usted no entienda por qué yo me estoy riendo aquí, ni entiende por qué yo estoy aquí. Alaba, que siento la presencia de mi Rey. ¿Sabes por qué, amado hermano? Porque te estoy hablando que me pusieron una carta legal por abogado. Alaba, por causa de una palabra que Dios me dio, del mensaje que Dios me dio. Esa persona que dejé entrar a mi casa reclamando que ese mensaje era de él. Alaba, aleluya. Y yo voy a un culto de niños. Yo voy a un culto de niños. Y le digo al Señor: Señor, háblame a través de esa niña, a través de lo que esa niña va a cantar. Óigame, y que comienza esa alabanza. Aleluya. Y comienza, lo primero que dice es: ¿quieres hablar y no te escucharé? Habla con mi abogado. Óigame, si usted no cree en Dios, si usted no cree que todavía Dios habla, si usted no cree que todavía Dios es real, pues mira, yo no sé, usted tiene, está viviendo una religión. Yo creo un Dios que habla. Habla a través de los niños. Habla a través de cosas sencillas. Alaba, aleluya. Y nada más lindo que Dios te diga: yo soy tu abogado, yo soy el que peleó tu caso. ¿Y sabe qué pasó, hermano? Nunca más me volvieron a escribir. Nunca más me volví a enviar ninguna carta. Tal y como Dios me lo dijo: yo voy a pelear por ti, yo soy tu abogado. Así mismo fue, hasta el sol de hoy. Hasta el sol de hoy, amado hermanito. Hasta el sol de hoy. Pero te estoy hablando que eso son experiencias que me han hecho a mí crecer, que me han hecho entender, amado hermano, que aquí hay que estar con la dirección de Dios. Voy a terminar esta palabra. Son las 2 de la mañana y esto no se quiere acabar. Y el profeta viejo le dijo, mintiéndole, le dijo: yo también soy profeta como tú. Y un ángel me ha hablado por palabra de Jehová diciendo: tráele contigo a tu casa para que coma pan y beba agua. Y mira lo que dice: entonces volvió con él y comió pan y en su casa y bebió agua. Yo quiero que tú entiendas algo, porque ya Dios le había dicho a este varón de Dios: no comas, no bebas, ni regreses por el mismo camino. Entonces mi pregunta es: ¿qué le hizo pensar este varón de Dios que entonces ahora sí Dios había cambiado de opinión? No, hermano, es que la gente alaba inventándose profecías, inventándose palabras. No, que Dios me llevó a tu vida. No, que Dios me dijo que fuera a tu casa a ayudarte. Que Dios me dijo. No, hermano, no. Si ya Dios te dio unas instrucciones, Dios no va a cambiar las instrucciones. Te va a dar unas instrucciones lunes y va a cambiar entonces las otras instrucciones viernes. Lo que Dios no quiere para ti el lunes, no lo quiere para ti domingo. Lo que Dios te dijo que no, es que no. Lo que Dios te dijo que sí, es que sí. Alaba, Dios no cambia instrucciones como las cambian los hombres. Alaba, ni hoy pienso una cosa y mañana otra. Habrá alguien que pueda adorar a Dios. Habrá alguien que pueda alabar al Señor. Porque este hombre, profeta viejo, con sutileza, con engaño, metiendo a Dios por el medio. No, Dios me dijo, el ángel me dijo que vengas a comer. Y mira lo que dice, aleluya. Entonces volvió con él y comió pan en su casa y bebió agua. Y aconteció que estando ellos en la mesa, vino palabra de Jehová el profeta que le había hecho volver, y clamó al varón de Dios que había hablado de Judá, diciendo: así dice Jehová, por cuanto has sido rebelde al mandato de Jehová y no guardaste el mandamiento que Jehová tu Dios te había prescrito, sino que volviste y comiste pan y bebiste agua en el lugar donde Jehová te había dicho que no comieses pan ni bebieses agua, no entrará tu cuerpo en el sepulcro de tus padres. Dice: cuando había comido pan y bebido, el que le había hecho volver le ensilló el asno, y yéndose le topó un león en el camino y le mató.
y su cuerpo estaba echado en el camino, y el asno junto a él, y el león también junto al cuerpo. Alaba. ¿Qué trajo el no obedecer a Dios? ¿Qué trajo el ignorar las instrucciones? ¿Qué trajo el querer agradar al hombre más que a Dios? Le trajo muerte, le trajo humillación, le trajo, alaba, haber perdido, aleluya, el llamado, haber perdido, aleluya, la honra de ser enterrado en la muerte con sus padres. Aleluya, alabado sea Dios. Por eso te estoy diciendo, amado hermano, aquí vale primero Dios que nadie. Primero lo que Dios diga, primero las instrucciones de Dios. Al que no lo entienda, el que no lo entienda, el que no le guste, el que no esté de acuerdo, el que no le parezca, el que no le guste, el que no le agrade, alaba, que se vaya entonces por otro camino. Aquí tú estás para agradar a Dios. Aleluya, tú vas a meter tu mano, aleluya, cuando Dios te diga. Tú vas a ayudar a alguien cuando Dios te diga. Tú vas a meterte en una casa cuando Dios te diga. Tú vas a comer algo cuando Dios te diga. Tú vas a hacer todo cuando Dios te diga. Dígate en loco, dígate en loca, fanático, dígate lo que sea, alaba. Por eso hay muchos profetas con mucho ministerio, con mucho talento, alaba, prospectos, gente grande, gente que Dios iba a hacer con ellos, gente, aleluya, grande en las manos de Dios. ¿Dónde están hoy día? Muertos, aleluya, derribados. ¿Dónde están hoy día? Secos. ¿Dónde están hoy en día? Sin esperanza. ¿Dónde están hoy en día? Alaba, apartados. ¿Por qué? Porque desobedecieron la voz de Dios, porque Dios les advirtió. Dios le dijo no, Dios le dijo no lo hagas, no vayas ahí, aleluya, no te metas ahí, no metas tu mano ahí, no te toca ayudar ahí, no te toca a ti ayudar ahí, alaba. Y olvidaron la voz de Dios y se creyeron sabios en su propia opinión. Y gente con tantos talentos que en las manos de Dios hubieran hecho cosas grandes, hoy están muertos, alaba, si pueden, esta hora, muertos espiritualmente, caídos, sentados en una banca, desarmados, desanimados, pero no haber escuchado la voz de Dios. Por eso estamos hablando bajo el tema cómo se ayuda a otro. Es a la manera de Dios. Es como y cuando Dios diga. Alaba si puede en esta hora. Para que a ti no te pase y para que a mí no me pase. Porque esto yo no te lo estoy predicando a ti solamente. Esto Dios me lo dio primero a mí. Y lo ha tenido que aprender a fuerza de cantazo. Ah. Que aquí se ayuda como Dios dice. Yo a veces veo casos y situaciones, hermano, que yo quisiera hacer más. Pero Dios me advierte. Me dice, no te toca a ti hacer eso. Haz lo que te mandé a hacer, punto, y se acabó, vete. Y luego con el tiempo he entendido el porqué, he entendido la razón. Alabado sea el Señor. 2:13 de la mañana. Yo sé que Dios te ha hablado. Aquí yo creo que está como 2 horas predicando con el muchachito. Alaba si puede, con el bebé acá adentro. Dios es el que me da la fuerza, amado hermano. Aleluya. Alabado sea Dios. Así lo haré hasta que Dios me lo permita. Gloria al Señor. Amén, hermano. Pero yo sé que Dios te ha hablado. Yo sé que esta palabra ha sido bendición a tu vida. Atesórala en tu corazón. Guárdala en tu corazón. Que yo sé que te va a servir en algún momento dado en tu caminar con Cristo. Aleluya. Y si ya pasaste por esto. Y sabes de lo que estoy hablando porque pasaste la experiencia. Ayuda a otro. Aconseja a otro. Amén. Exprésale a otro. Para que no pasen lo mismo que tú pasaste. Porque hay gente que de esas caídas no se han podido levantar. Que de esos cantazos no se han podido recuperar, hermano. O sea, Dios nos quiere guardar. Dios quiere guardar tu casa. Dios quiere guardar tu matrimonio. Dios quiere guardar tu llamado. Porque todo eso le costó primeramente sangre a Cristo. Y segundo, te ha costado a ti sometimiento. Te ha costado a ti perseverar todos estos años. Amén. Alabado sea el nombre del Señor. Yo quiero orar, hermano.
ya estoy casi sin voz, aleluya. Y gloria, hasta aquí me ha dado Dios. Yo ni le voy a añadir, ni le voy a quitar, ni voy a decir un más y un menos de nada. Hasta aquí me ha dado el Señor y hasta aquí ha llegado la palabra que Dios me ha dado. Voy a orar por esas peticiones que están ahí. Aleluya, sé que hay mucha gente que ha escrito. Alabado sea el nombre del Señor. Muchas personas que han escrito sus peticiones. Y vamos a estar orando ahora mismo.

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0: sido, aleluya, plantada en nuestros corazones, en nuestras almas, aquí, aleluya, en nuestro hogar y en nuestros estudios, para poder llevarles a ustedes palabra de Dios a cada uno de ustedes y también al mundo entero, cumpliendo con la gran comisión, aleluya, que dice ir por todo el mundo y predicar el evangelio a toda criatura. Así que Dios me los bendiga y me los cuide. Aleluya, estamos originando transmisión a través de la 1710 AM en el cuadrante de tu radio, originando la transmisión, aleluya, en Bethlehem, Pensilvania, y llegando al mundo entero a través de nuestra página web, radiounciónfeypoder.com. También, gloria a Dios, aleluya, a través de Tuning Radio 24/7, a través de Facebook y también a través del siguiente número telefónico si usted no tiene internet. Anótelo por ahí si no tiene internet, aleluya, el número es el siguiente, código de área 605. Aleluya, código de área 605. El número es 313-0591. 313-0591 o 313-0591. Usted marque ese número en su celular y en 10 segundos, después que hunde el botón verde, como si fuera a realizar una llamada, va a estar escuchando toda la programación de radio que esté en ese momento. Así que Dios te bendiga y te cuide. Saludos desde aquí, desde la ciudad de Bethlehem, Pensilvania, donde está enclavada, aleluya, nuestra emisora de radio 548 de la Broadway. Y estamos esperando que, a pesar de todas las situaciones que están aconteciendo, todo esté bien. Hoy vimos, contemplamos nosotros, mientras estábamos sentados en la mesa, mi esposa y yo practicando, un pequeño temblor. Yo me imagino que debe haber durado como unos 4 segundos o 5. Aleluya. Y el árbol de aguacate pues se movió y los aguacates se cayeron. Bueno, no hay aguacate, pero sí hay un árbol de aguacate. No me vaya a pensar que no, sí lo tenemos. Lo que pasa es que es un árbol que está en un tiesto. Aleluya. Aleluya. Y estábamos mirando y comenzamos a ver cómo se movía. Y naturalmente no se puede mover si no hay un estremecimiento de los cimientos de la casa. Aleluya. Quiere decir que sí hubo un pequeño temblor de tierra. Yo me imagino que ya por ahí ahorita estarán hablando las noticias, pero por lo menos nosotros lo vimos. Lo sentimos. Y si no, sí lo vimos porque vimos el árbol que se movía. Uh-huh. Y lo sentimos, aleluya, en la silla que estábamos sentados se movía todo.
1: Aleluya.
0: Y claro está, y si usted no oye que por ahí están anunciando lo que pasó, pues entonces fue en nuestra casa, entonces, que la tierra tembló y el Señor, aleluya, removió todos los cimientos.
1: Gloria a Dios.
0: Pero yo sé que lo van a decir ya mismo, a lo mejor al mediodía, o pues ya están los que ven noticias, ya lo están viendo por ahí, lo están escuchando. Y también quiero decirle que la época de huracanes, aleluya, que viene, es una época bastante, bastante fuerte. Estamos hablando para los lapurienos, se la pide a Dios para poder entenderla, no la va a entender. Usted la puede entender, hermano, si usted le pide a Dios esa sabiduría y ese entendimiento. Pero si no se lo pide, aleluya, el único que lo puede dar es Dios. Usted no puede adquirir sabiduría en las universidades, en los colegios y en las escuelas. Usted ahí lo que hace es que aplica la sabiduría que tiene para adquirir conocimiento, porque eso es lo que usted va a adquirir ahí. Pero la sabiduría viene de Dios.
1: Aleluya.
0: Nadie la da, ni se consigue en las escuelas, ni en las universidades, ni en los institutos, ni en ningún otro lado. Amén. Así que, dicho esto, vamos entonces a ir a los dones. Dice, a otro fe, por el mismo Espíritu. Estábamos hablando ayer de que la fe, aleluya, está en nosotros doblemente. Aleluya. Primero es un fruto, aleluya, es un fruto.
1: Gloria a Dios.
0: Del Espíritu, pero es un don del Espíritu.
1: Aleluya.
0: Un fruto, cuando usted viene a los pies de Cristo y usted es sellado con el Espíritu Santo, comienza a tener los frutos cuando usted es lleno del Espíritu Santo.
1: Gloria a Dios.
0: Y luego entonces, como fruto del Espíritu, está la fe. Claro, está el amor y muchos más, pero la fe, que es lo que estamos hablando ahora.
1: Sí, Señor.
0: Y la fe definida en la Escritura, aleluya, por el escritor sagrado que está en el libro de los Hebreos y que no tiene nombre, aleluya, nos dice en Hebreos 11:1, es pues la fe, la certeza de lo que se espera, la convicción de lo que no se ve. Está definida como una certeza, una seguridad de lo que tú estás esperando.
1: Aleluya.
0: Y estás convencido de lo que tú no ves, que va a ser real. nosotros estamos convencidos de que Cristo viene por la iglesia. De todas maneras, que Cristo viene por la iglesia. El arroz. Gloria a Dios.
1: Sí, pues,
0: amén. Es que estábamos allí cocinando y mi esposa estaba dando el programa y estaba haciendo arroz, aleluya, y haciendo sancocho. Ya el sancocho está, el arroz pues ahí está casi, así que cuando terminemos de aquí pues entonces vamos a almorzar, pero ahora no. Y no se preocupe, pues si usted está cerca lo invitamos que venga, no hay problema, porque siempre hacemos más para todo el que pueda llegar por ahí. Pero si no, no se preocupe, que nos lo vamos a comer en su nombre también. Aleluya, como si fuera usted. Porque estoy seguro que si usted, aleluya, come como si nosotros comiéramos. Y si yo como como si usted comiéramos, porque somos hermanos en Cristo, hermanos en la fe. Aleluya. Así que, mi amado hermano, esos dones, que son nueve dones y cinco ministerios, son todos por el Espíritu Santo. Aleluya. Y si no está el Espíritu Santo, eso... nueve dones no existen. Y si no está el Espíritu Santo, esos cinco ministerios tampoco existen. Porque todos vienen por el mismo Espíritu. El Espíritu que el Señor prometió, aleluya, y dijo: os daré, aleluya, aleluya, os daré un Espíritu Santo que os va a guiar a toda verdad y a toda justicia. Y después dijo: aleluya, pero recibiréis poder. Hechos 1:8. Cuando recibáis el Espíritu Santo, ¿para qué? Para ser testigos en toda la tierra. Vamos a parafrasearlo ahí, habla de Judea, Samaria, pero se sobreentiende que es en toda la tierra. Y que usted no puede tener sabiduría del cielo. Usted no puede tener ni predicar la palabra si usted no tiene el Espíritu Santo. Primero que nada, el Espíritu Santo lo va a inquietar para que predique la palabra. Lo va a inquietar para que le hables a otro lo que tú sientes que es bueno. Porque uno siempre cuando ve algo bueno lo comparte. Usted no ve la gente a veces que cuando van a una tienda o supermercado y ven especiales, rápido te llaman: miren, tal sitio hay especiales. Eso es cuando la gente ama a los demás, ¿verdad? Cuando no los aman, pues dicen: ah, eso es para mí. Y son egoístas, piensan en ellos solo. Pero cuando uno no es egoísta, tiene amor, uno le dice a la gente: miren, tal sitio hay un especial, vete por ahí para que te surtas y a mitad de precio, mira qué bueno. Y ahí la persona va, comparte. Y asimismo también compartimos la palabra de Dios, que es para salvación de nuestras vidas. La palabra de Dios, que es bendición para nuestras almas. La palabra de Dios, que es, aleluya, salvación eterna para nuestras vidas. Así que, amado, por eso es que tenemos que compartir esta palabra. Y yo sé que muchos lo hacen a diario. Algunos que no lo hacen es porque son egoístas. Aleluya. Porque usted sabe que ya el Señor lo dijo que lo hiciéramos. El Señor lo dijo en Marcos 16:15, cuando dijo: id y predicad el evangelio a toda criatura. Y en Mateo 28:19 dice: id y hacer discípulos a todas las naciones, bautizándolos en el nombre del Padre, del Hijo y del Espíritu Santo. Quiere decir que al tú hacer discípulos a las naciones, no las vas a hacer discípulos agarrándolas por las orejas: ven acá que tú eres discípulo de Cristo, ven acá por la camisa. Tienes que predicarle y enseñarle quién es Jesús. ¿Por qué vino a esta tierra? ¿Quién lo envió? ¿Y cuál fue la razón por la cual fue enviado? Y cuando tú sabes eso, entonces tú no te queda otro remedio que decir: yo lo acepto en mi vida. Yo quiero que ese Cristo entre en mi corazón, porque tiene para mí salvación y vida eterna. Porque la salvación y la vida eterna tú no la puedes conseguir a través, aleluya, como hizo un español que vino al Caribe, aleluya, Juan Ponce de León, que murió buscando la fuente de la juventud, porque decía que ahí había una fuente que era de la juventud. Aleluya. Y total, se murió y nunca consiguió la fuente. Pero a la gente se le olvida que la fuente de la juventud se llama Jesús de Nazaret, porque te va a dar vida y vida eterna. Eterna, aleluya, no es una juventud efímera y pasajera, no es una juventud temporera, sino eterna. Siempre vamos a estar ahí con Él, y Él con nosotros. Por eso, aleluya, le ha dado dones a los hombres. Y a nosotros nos ha dado dones también, que somos hombres de Dios. Para que podamos disertar el mensaje de la palabra. Para que podamos creer a Dios. Y para que veamos su gloria. Porque Él en todo lo que hace nos muestra su gloria. Por eso es que la gloria de todo lo que acontece en esta tierra, provocado o no provocado por alguno de nosotros, es para la gloria y la honra del Señor. A Él le damos toda la gloria y toda la honra. Y dice que hay fe por el mismo Espíritu. Aleluya. Y cuando hablamos de fe, ya le dije que es la certeza de lo que se espera, la convicción de lo que no se ve, y que sin ella, según dice la Biblia en Hebreos 11:6, no podemos agradar a Dios. O sea que ese es, aleluya, un elemento importante. Es un fruto, aleluya, un don. Y sin ese don no podemos agradar a Dios para ninguna manera. Porque tenemos que saber que Él es galardonador de los que le buscan. ¿Y cómo lo podemos saber? A través de la fe. Tenemos que saber que Él siempre ha existido, que es el creador de los cielos y de la tierra, y eso es por fe. Tenemos que creer que Él hizo al primer hombre y a la primera mujer, y eso es por fe. Tenemos que saber, aleluya, que Él permitió una vez que la humanidad fuera exterminada por un diluvio, y solamente se salvaron 8 personas, que fueron las que Dios utilizó para repoblar nuevamente la tierra. Y eso es por fe. Aleluya. También debemos saber que Él envió a Jesucristo a morir por nosotros. Y eso lo creemos por fe. Y también sabemos que Él dijo que volvería de nuevo a levantar una iglesia limpia, lavada con su sangre. Y eso es por fe. Por lo tanto, todos esos eventos importantes acaecidos en la Biblia, históricos y bíblicos, aleluya, hay que creerlos por fe, no por vista. Por ejemplo, si vamos a creer por vista, ¿quién ha visto a Jesús? ¿Quién ha visto a Dios? Nadie. Y déjame decirle, no ha habido gente en la vida que no hayan insinuado que como no ven a Dios, no pueden creer. Aleluya. Porque están como Tomás. Si yo lo veo y meto la mano en las heridas, entonces voy a creer. Aleluya. Y ahí apareció Jesús. ¿Y qué dijo Tomás? Aleluya. Señor mío y Dios mío. Ahí lo reconoció que era Jesús. Y entonces le dijo: Tomás, por cuanto me viste, creíste. Bienaventurado aquellos que no ven, pero creen. Así que para todos aquellos que no hemos visto a Jesús, somos bendecidos. Hay una bienaventuranza. Somos bendecidos, bienaventurados somos. Aleluya. Pero si usted, aleluya, piensa que usted no lo ha visto, aleluya, pues tampoco Moisés vio a Dios hasta que se le presentó primero en la zarza. Aleluya. Después, cuando subió al monte, que lo vio de espalda.
1: Aleluya.
0: Aleluya. Sin embargo, Moisés creyó. Uh-huh. Y a usted y a mí, si creemos, nos es contado por justicia. Y por eso nosotros estamos aquí. Y siempre estamos hablando a ustedes de las cosas que van a acontecer, de lo que Dios quiere que usted haga, de cómo usted debe vivir. Pero lamentablemente, aún hasta los creyentes no creen, hermano.
1: Aleluya.
0: Dice, pero pastor, eso suena como raro. Creyentes que no creen. Uh-huh. Pues sí, hermano. Creyentes que no creen. El mundo está plagado de ese espécimen humano. Creyentes que no creen. Que dicen, yo creo en Cristo. Pero a la hora de la verdad, cuando llega la hora de probar verdaderamente si son creyentes, aleluya, se descarrilan. Aleluya, niegan a Cristo.
1: Bendito Dios.
0: Aleluya, y no creen. Y por eso viven vidas ficticias, engañosas. Viven vidas que usted sabe que automáticamente están sin Dios, sin fe y sin esperanza, y por eso tienen problemas. ¿Te voy a decir algo, mi amor? ¿A mí? Adelante.
1: Yo.
0: ¿Quién yo? Yo vengo de arriba, alaba.
1: Amén. Sí, muchas veces las vidas andan así, que como que no hay una esperanza para ellos, como que se rinden, y uno en el Señor, ninguno nos podemos rendir, tenemos que seguir peleando la buena batalla.
0: Aleluya.
1: O sea, que muchas personas pues piensan, uh-huh, que ya no hay una esperanza para ellos.
0: Amén.
1: Ya yo me rindo, ya se acabó. No, fíjese, y con el Señor es todo positivo, Santo, todo bueno. Uh-huh. Dios lo que hace es bendecirnos, cuidarnos, sí, y darnos de todo. Y entonces se van para atrás, para Egipto, allá sufrir, ser esclavo del enemigo, uh-huh. hacer cosas que no le agradan al Señor, uh-huh. porque el enemigo te va a provocar a ti para que tú hagas todo lo que Dios no le agrada, porque Aleluya. Porque te quiere llevar profundamente para el infierno, ¿me entiendes? Uh-huh. Porque después dice, no, ahora tú no puedes ir para atrás, uh-huh. ahora qué van a decir de ti, que si esto, que si lo otro, y la gente por el orgullo, por las cosas, no vuelven para atrás los caminos del Señor, prefieren uh-huh. perderse, fíjense,
0: padre. Sí, Señor.
1: Prefieren perderse y no volver uh-huh. y reconocer de dónde se han caído y uh-huh. decir, Señor, perdóname. Y esa palabra perdón, qué difícil se le hace mucha vida a pedir perdón.
0: Pronunciar, ¿verdad? Esa palabra.
1: Pronunciarla. Uh-huh. Bien difícil.
0: Difícil.
1: Pero en el nombre de Jesús, pues, uno tiene que pedir perdón a todos.
0: Y Dios dice uh-huh. que el que se humille será ensalzado. Yeah. Y el que pide perdón, Dios lo perdona. Amén. Él es el perdonador de nuestras vidas. Amén. Por eso usted tiene que aprender eso. Y quiero decirles que el mismo pueblo judío que salió de Egipto, uh-huh. llegó un momento dado donde, cuando, como le pasa a muchos creyentes, que vienen momentos difíciles y enseguida rápido empiezan a pensar en el pasado. Uh-huh. Que antes vendían droga y tenían dinero, que antes jugaban bolitas uh-huh. y tenían dinero, que antes... Aleluya, eran ladrones y tenían dinero, pero ¿de qué te vale a ti, como dice la Escritura, que granjeas todo el mundo y pierdas la salvación del alma? Tú no puedes pensar en una vida efímera y pasajera,
1: bendito sea
0: como
1: Dios.
0: La vida que tenemos acá abajo.
1: Aleluya.
0: Que lo más robusto, 70 años. Uh-huh. Y algunos pueden pasar de 70 años, más todavía, que son robustísimos. Aleluya. Aleluya. Pero la mayor parte son 70 años.
1: Bendito sea.
0: Pero la vida eterna es eterna.
1: Aleluya.
0: Aleluya. Tú no has pensado nunca, aleluya, que si tú te pierdes vas a estar eternamente en el infierno. Que no te vas a levantar Dios. Nunca de ahí. Nadie te va a sacar. Porque Dios quiere que tú no entres al infierno.
1: Aleluya.
0: Por eso Él murió por ti. Aceptándolo como Salvador, sirviéndole y obedeciéndole. No vas a ir al infierno. Pero si tú desobedeces, te puede costar la vida eterna.
1: Aleluya.
0: Porque vas a estar eternamente perdido en el infierno y no vas a estar como queremos, como vamos a estar todos los que tenemos fe y creemos en Cristo, eternamente en el cielo con Jesús.
1: Aleluya.
0: Porque es una vida eterna, hermano. Pero la gente no piensa en eso. Es como la gente que le gusta matar, que matan y dice, yo cojo la cárcel y estoy ahí cumpliendo 10 o 15 años y me salgo.
1: No tengo que trabajar.
0: Y no tengo que trabajar porque el gobierno me va a mantener. Me dan de comer, me dan jabón para bañarme, toalla para secarme, ropa para ponerme. Aunque es el mismo color todo, pero esa es la ropa que le dan. Uh-huh. Y ellos viven esa vida. Uh-huh. Aleluya, pensando en nada, no son nada.
1: Aleluya.
0: Aleluya. Y cuando vienen a ver, caen presos. Y a veces, aleluya, allá adentro se buscan problemas o los matan, o ellos matan. Y tienen problemas que no regresan para atrás porque se los mataron.
1: Bendito sea Dios.
0: Le aumentaron la pena. Y hay gente que empiezan con 10 años de cárcel y a veces terminan con perpetua dentro de la misma cárcel. Uh-huh. Y eso lo podemos investigar nosotros cuando visitamos los presos. Uh-huh. Cuando vemos los anales de la justicia, cuando vemos, aleluya, cómo se protagoniza la justicia en el mundo, vamos a ver eso. Aleluya. Y claro, nosotros le damos gracias a Dios que en el país en que vivimos, que hay una democracia verdadera, ¿sabes? Y aún así, la democracia siempre es coja y manca, y ciega, y sorda. Sí, señor, pero no es tan ciega, ni tan sorda, ni tan manca, ni tan coja como la que hay en otros países, tales como Centroamérica. Y lo voy a decir. En esos países, tú caes preso y tú no tienes presunción de inocencia. ¿Qué es la presunción de inocencia? Que hay en los Estados Unidos, que lo hay en Puerto Rico, donde se dice que a ti te llevan preso, pero tú eres inocente hasta tanto se te pruebe lo contrario. En Centroamérica es diferente y en algunos otros países. Tú eres culpable hasta que no puedas probar tu inocencia.
1: Aleluya.
0: O sea, ya tú estás culpable, ya tú estás adentro. Uh-huh. Por eso no hay fianza muchas veces.
1: Bendito sea.
0: Aleluya. Pero acá eres inocente hasta que se pruebe que tú eres culpable. Lo contrario.
1: Aleluya.
0: O sea, que no es positivo como aquí, sino negativo. Y entonces tú puedes probar si eres inocente. Claro, mucha gente miente. Aleluya. Consiguen abogados que son más mentirosos que ellos. Porque si hay un ser humano mentiroso, son los abogados.
1: Aleluya.
0: Los abogados te preguntan a ti cuando te van a atender el caso, ¿qué tú hiciste? ¿Es verdad o no es verdad? Tú no le puedes negar al abogado porque es que te va a defender.
1: Bendito sea.
0: Y te dice, no me niegues, dime la verdad. ¿Tú lo mataste? Y tú le dices, sí. Ahora, por ahora yo te voy a tratar de sacar la suerte diciendo que tú no lo mataste.
1: Aleluya.
0: Pues es la mentira. Pues eso son la gente que estudian para mentir, para mentirosos. Aleluya, para dañinos. Porque muchos le dañan la reputación a otros. Y sacan al suelto a los criminales. Aleluya. Y muchas veces meten preso a los inocentes.
1: Bendito sea Dios.
0: Porque un inocente que no puede defenderse y lo meten preso, pueden fabricarle un caso. Pero si no puede defenderse, está preso allá adentro porque no puede poner un abogado. ¿Y quién va a defenderlo y va a decir que es inocente? Nadie. Pero él sabe que es inocente.

0: justicia al agraviado.
1: Gloria a Dios.
0: Y como Dios lo dice, yo lo creo. Uh-huh. Por eso es que dice la palabra aquí, que a uno fe por el mismo Espíritu. O sea, que la fe viene por el Espíritu. Y esa fe hay que tenerla, porque no podemos vivir en Cristo Jesús sin fe. Porque primero, no le agradamos. Y segundo, aleluya, tenemos que creer lo que Él nos ha dicho y lo que está escrito en la palabra. No lo hemos visto, pero lo creemos, porque un día lo vamos a ver.
1: Aleluya.
0: Un día le veremos cara a cara al Señor. Ahora no lo estás viendo, pero estás viendo sus obras. Tú no tienes que saber que Dios existe para lo que tienes que contemplar las obras que Él hace, no tienes que verlo. Aleluya, ver la tierra que creó, ver cómo, aleluya, viene la noche, viene el día, cómo hay una luna, hay un sol, aleluya, lumbrera mayor y lumbrera menor, ver cómo llueve cuando hace falta, porque hay lugares que no ha llovido y de repente el Señor envía lluvia, pero la gente donde no llueve siempre utilizan agua. Por ejemplo, antes del diluvio nunca había llovido, nunca. Y tú dices, ¿y cómo esa gente tomaban agua o tenían agua para poder resolver sus cosas, las plantas y los animales?
1: Aleluya.
0: Era sencillo, hermano. Ellos venían y hacían unos hoyos, que eran unos pozos. Aleluya. En la noche, escuche bien, aleluya, sale el vapor. Vapor del agua que sale de la tierra. Ese vapor siempre va a existir mientras haya vida.
1: Aleluya.
0: Animales, uh-huh, seres humanos, plantas, porque las plantas transpiran, y al transpirar están eliminando, aleluya, el oxígeno que nosotros utilizamos. Y en ese intercambio de gases, nosotros utilizamos el oxígeno que nos dan las plantas, pero le damos a las plantas dióxido de carbono, que ellas lo utilizan para respirar, para vivir y para fabricar su alimento, las frutas.
1: Aleluya.
0: Y todo lo que nosotros comemos. Aleluya, mire qué tremendo. Aleluya, ¿cómo es que está Dios formado todo? Entonces, aleluya, Señor, cuando no hay agua, aleluya, esa humedad que está en el cuerpo nuestro, que sale de nuestros cuerpos, de los animales y de las plantas, se queda en el ambiente. Y en la noche, cuando la temperatura baja, se condensa,
1: aleluya,
0: ese vapor, y se forma en agua. Por eso que usted ve las hojas mojadas. Y en la mañana usted dice, pero llovió anoche, no llovió.
1: Santo eres, Señor.
0: Pero el césped, el pasto, la grama, todo, el zacate, los árboles, las plantas, están todos mojados. Y si usted se acuesta a dormir afuera, sin una cobija, va a amanecer mojado también.
1: Aleluya.
0: Aleluya. Si tiene cobija, también igual. ¿Cuánta gente a veces no suda? Pero el sudor es una cosa.
1: Aleluya.
0: Y el vapor de agua convertido en agua es otra cosa.
1: Gloria a Dios.
0: Yo le conté a ustedes ayer que yo les decía a los jóvenes de la escuela que yo podía hacer llover en un salón. Y usted puede hacer llover en su casa si quiere adentro.
1: Aleluya.
0: Aleluya. Claro, no es una lluvia tan copiosa, porque allá arriba en la atmósfera hay nubes que están cargadas. Esas nubes son nubes de vapor de agua.
1: Aleluya.
0: Que cuando se condensan y comienzan a pesar esas gotas, comienzan a descender por la gravedad de la tierra en forma de precipitación pluvial, en forma de lluvia. Aleluya. Y ahí se cumple, aleluya, el fenómeno que se llama el ciclo hidrológico o el ciclo del agua.
1: Aleluya.
0: Donde el agua va del mar a la tierra y de la tierra al mar.
1: Uh-huh.
0: Aleluya, se evapora, porque donde más se evapora agua es en el mar.
1: Aleluya.
0: Y usted dice, entonces, ¿por qué no cae salada? Ah. Hermano, porque hay un proceso de evaporación.
1: Santo.
0: Aleluya.
1: Señor.
0: Mi alma te alaba. Y después condensación. Uh-huh. Y cuando cae para abajo, no cae igual. Aleluya. Así que si usted piensa que eso es como usted piensa, no es así. Estudie. Métase, aleluya, en el ciclo hidrológico. Puede buscarlo en, aleluya, en las páginas sociales. Explíqueme, por favor, el ciclo hidrológico, que es el del agua, y te lo va a explicar.
1: Aleluya.
0: Si no, mi esposo lo puede buscar ahora ahí para que vea lo que yo estoy hablando.
1: Sí.
0: Lo puede buscar en Google. Dígale, yo quiero saber que me explique el ciclo hidrológico. Y ahí lo va a explicar. Mi alma te hará. Lo que yo estoy hablando aquí son cosas científicas. Y claro está, yo me conceptúo como un científico de Cristo, porque estudié la ciencia, hice investigaciones, y la gloria se la doy a Dios. No quiero que vaya a pensar mal de mí, hermano. No digo esto por vanagloria, lo digo porque Dios permitió que yo pudiera estudiar ciencia.

0: pudiera hacer experimentos, pudiera hacer investigaciones, las cuales las comprobé utilizando el método científico. Aleluya. Lo cual, aleluya, me ha dado conocimientos extra de la ciencia, que muchos no los tienen. Hay unos que estudian ciencia y ahí se quedaron. No saben ni la definición de ciencia siquiera. Es como los políticos, que los políticos empiezan a hablar de política. No, que yo creo en Trump, que yo creo en el otro, en Biden, y yo que... Y hablan de tanta porquería, y tú le preguntas, ven acá, ¿de qué tú me estás hablando? ¿Tú me estás hablando de política? Y dicen, sí, estoy hablando de política. Bien has dicho. Si tú hablas de política, tienes que saber qué es política. Entonces dime, ¿qué es política? Y comienzan a buscar el cinco patas al gato, y a buscar palabrería para decirlo, y total, política es el arte de gobernar. Eso es todo. Pero que esa gente que habla mucho de política, pregúntale. Vamos a ver qué te dice Hugo del ciclo hidrológico.
1: Dice el ciclo del agua.
0: Ajá.
1: Dice también conocido como el ciclo hidrológico.
0: Hidrológico, lo que yo te acabo de decir.
1: Es el proceso de transformación.
0: Uh-huh. Sí. De transformación del vapor de agua en agua. ¿Cierto? Amén. Eso lo dice ahí. Y lo va a encontrar. Lo que yo estoy hablando, pues. Acuérdense que yo enseñaba eso, ciencia.
1: Y enseña cómo el proceso.
0: Sí, cómo sube.
1: Sube, uh-huh. Evapora, condensa.
0: Y desciende.
1: Y precipitación.
0: La precipitación pluvial. Porque las gotas de lluvia son atraídas por la gravedad de la Tierra.
1: Uh-huh.
0: Y la gravedad indica que todo tiene que ir hacia abajo.
1: Extracción.
0: Porque todo lo que sube tiene que bajar. Pero fíjense cómo sube, suavecito, en vapor de agua. En vapor. Y luego baja en precipitación, transformado arriba, aleluya, en agua. Mi alma te alaba, qué sencillo. Sube, vapor. Se condensa. Y se forma en agua.
2: Sus características e importancia.
0: Ajá.
2: ¿Qué es el ciclo del agua?
0: Escuche.
2: El ciclo del agua, también conocido como ciclo hidrológico, es el proceso de circulación del agua en el planeta Tierra. Durante este ciclo, el agua sufre desplazamientos y transformaciones físicas por acción de factores como el frío y el calor, y atraviesa los tres estados de la materia: líquido, sólido y gaseoso. Está conformado por cinco etapas: evaporación, condensación, precipitación, infiltración, escorrentía, durante las cuales el agua cambia de estado en un ciclo continuo e ilimitado. El agua es una de las sustancias más abundantes del planeta y cubre la mayor parte de la Tierra.
0: Tres cuartas partes de la Tierra son agua.
2: En estado líquido, en océanos y mares.
0: Uh-huh.
2: En estado sólido, en glaciares y casquetes polares.
0: Uh-huh.
2: Y, en estado gaseoso, en el vapor de agua. Es fundamental para la vida en la Tierra. Todos los seres vivos necesitan agua para vivir y desarrollarse, y a través de su ciclo, el agua circula por la hidrosfera. El ciclo del agua es un ciclo biogeoquímico, es decir, forma parte de los ciclos que en la naturaleza permiten el movimiento y la transformación de los elementos y compuestos químicos a través de los sistemas biológicos, geológicos y químicos de la Tierra. Estos ciclos son fundamentales para mantener el equilibrio de los ecosistemas y la vida en el planeta. Características del ciclo del agua.
1: Sí.
2: Algunas de las características del ciclo del agua son...
0: Amén. Ahora, ya yo le dije, ahí está aplicándoselo más con detalle. Yo aquí lo que estoy predicando, pero le explico y le busqué eso para que sepa que ese ciclo hidrológico, como yo le dije, el agua va del mar a la tierra y de la tierra al mar.
1: Uh-huh.
0: Y que, como le dijo él, las escogentías naturalmente son cuando cae lluvia, que caminan hacia los lugares bajos. Y los ríos desembocan en el mar, porque los ríos siempre comienzan en lugares altos y van bajando. Y ahí, aleluya, entonces comienzan a evaporarse, igual que en los ríos, igual que en los árboles, en los animales y en todo.
1: Aleluya.
0: Y le voy a hablar un poquito algo. Usted, por ejemplo, va al campo y orina, un ejemplo. Porque hay personas como los animales que pues también orinan en lugares y a veces no tienen donde orinar y tienen que hacerlo como los animales. Aleluya. Y ese orín se evapora. Y tú dices, wow, pero entonces cuando cae para abajo ese orín, me cae en la cabeza. No va a caer el orín. Porque lo que va a subir para arriba es el vapor de agua. Acuérdate que en tu cuerpo y el mío se compone de 3/4 partes de agua. Al igual que la misma naturaleza, son 3/4 partes de agua y solamente 1/4 parte sólida. Por eso es que la mayor abundancia que hay en el mundo es agua. El agua que tiene los casquetes polares, que está congelada, los témpanos de hielo.
1: Aleluya.
0: Aleluya. Y los océanos, y los ríos, y los lagos, y todos los afluentes donde hay agua.
1: Bendito sea
0: Aleluya.
1: Dios.
0: Aleluya. Entonces, ese ciclo hidrológico, o ciclo del agua, es el proceso. Y el hombre no puede vivir sin agua, hermano. Somos 3/4 partes de agua también nosotros.
1: Aleluya.
0: Al igual que cuando el agua se va eliminando, ya sea a través de la orina, para eliminar desperdicios del cuerpo. Aleluya, pasa por ese proceso, aleluya, de absorción de los alimentos que van a las venas, de la vena a la sangre, y ahí entonces esas toxinas que hay que eliminar, algunas están en el estómago, se convierten en excreta.
1: Aleluya.
0: Pero las otras que son líquidas se convierten en urea y pasan por el riñón que filtra. Aleluya.
1: Bendito sea
0: esa
1: Dios.
0: Urea y se elimina en forma de orina o de orín. Naturalmente, una persona que no tiene riñones, con los riñones no le trabajan, no va a orinar.
1: Bendito sea.
0: No va a tener ese proceso. Estuvimos hablando en la noche de anoche con nuestro hermano José Luis, que él pasó por ese proceso, que él no tenía riñones, no le trabajaban. Hasta que Dios obró, que le donaron los riñones, un riñón, y le donaron, creo que los dos riñones y el páncreas también, para que entonces no pudiera tener diabetes, que fue lo que ocasionó la pérdida de los riñones. Aleluya. Wow. O sea que una cosa ocasionó a la otra. Uh-huh. Y los riñones son vitales, órganos vitales de nosotros, el corazón, los pulmones, los riñones, aleluya, y los pulmones, riñones, sistema digestivo, uh-huh, y sistema excretor, todo eso es aleluya, vital. Si usted no tiene uno de esos sistemas, hay que hacerlo de una manera diferente y puede tener problemas. Dime, mi amor.
1: Hermana Gloria.
0: Ajá.
1: Pregunta, hermano, que se sintió el temblor. Porque dice, mi hermana que vive en Atlanta lo sintió y fue de 4.8.
0: Yo dije que era de 4.8, así dije yo cuando lo vi. Hermana, sí, nosotros lo sentimos aquí. ¿Quién fue el que te escribió, hermana?
1: Hermana Gloria, Hermana Gloria de Mierda.
0: Ah, hermana Gloria Contreras. Sí, hermano. Nosotros sentimos, estábamos sentados desayunando, cuando tenemos un árbol de aguacate, y no se le cayeron los aguacates ni las hojas, pero se movió, porque está en mi casa adentro. Y comenzó a moverse, y yo le dije a mi esposa, ese fenómeno, ese temblor que acabamos de pasar, es de 4.8, en la escala Richter. Uh-huh. Pues está la escala Mezcali, pero la Richter es la más que nosotros utilizamos.
1: Aleluya.
0: Y yo lo pude percibir el tiempo que estuvo, los segundos que estuvo. Uh-huh. Y yo le dije a mi esposo eso mismo, que fue de 4.8. Y fíjate, ahora mismo la ciencia acaba de determinar que hubo ese temblor y que fue de 4.8. Uh-huh. Nosotros lo sentimos. Yeah. Yo creo que yo llevo 3 veces que he sentido un temblor.
1: Yo también.
0: En la escuela una vez, dando química y física en un salón, de repente se movió todo, pero no se movió mucho, un estremecimiento nada más, no fue mucho. Luego estábamos en Guatemala, y estábamos cenando, y de momento comenzó a temblar, y yo dije a los hermanos, sacamos para afuera.
1: Porque era más fuerte.
0: Porque era un temblor fuerte, se veía cómo se movía todo, una cosa terrible. Bueno, yo estaba parado abajo, y yo veía que eso no se iba a acabar, como que era eterno. Y total, lo que duró fueron como 7 segundos. Pero 7 segundos que parecía una eternidad. Y se movía todo, y yo sentía que nos movíamos nosotros también.
1: La tierra se movía,
0: fue algo tremendo. Y ahora este de aquí que hemos sentido, y a lo mejor quién sabe si otros más, pero que me acuerde yo, que lo pude sentir, aleluya, esos y el de hoy. Que lo sentimos en la mesa se movía, la silla, se movía la mesa, se movía el piso, y como estábamos mirando el árbol de aguacate que tenemos ahí dentro de la casa, que es un árbol que tengo un tiesto, pero está grande, y vemos cómo se movía, se estremecía el árbol. Así que los árboles se estremecen cuando hay un terremoto.
1: Aleluya.
0: Aleluya. Amén. O un temblor de tierra. Y que Dios pues nos cuide, ¿verdad? Pero esas cosas son fenómenos que pueden, son fenómenos telúricos que pueden ocasionar aleluya, cosas graves. ¿Cuánta gente no han tenido terremotos? Porque una vez que pasa de ciertos segundos, se convierte en un terremoto.
1: Aleluya.
0: Y comienzan a derrumbar edificios, casas. Ahora en China hubo uno que los edificios se viraron, están virados. Y van a tener que destruirlo, porque ¿quién va a vivir en un edificio virado? Sí, porque si usted va para la cocina y la cocina queda bajando, pues te puede caer en la estufa. O puede salir disparado por la puerta y caer para abajo porque está la casa virada.
1: Aleluya.
0: Aleluya. Esas son cosas que no vienen al caso, pero sí pueden suceder. Amén. Así que, hermana Gloria, nosotros lo sentimos aquí. Y yo lo manifesté cuando empecé el programa hoy de eso que estaba pasando. Señor. Aleluya. Pero estamos aquí. Quiere decir que todavía el Señor, pues, quiere que estemos aquí. Amén. La gloria es del Señor. Y seguimos, amado. Y dice que por el mismo espíritu, la fe, ¿verdad? Y a otros, aleluya, sanidades por el mismo espíritu. Y estábamos hablando ayer del don de sanidad. Que es un don. Y que la gente que tiene ese don oran por los enfermos y son sanados.
1: Gloria a Dios.
0: Yo no digo que yo tengo dones, yo todo me lo da Dios en el momento que lo necesito. Porque la gente se apoderan de las cosas y se cree que lo tienen.
1: Aleluya.
0: Siempre.
1: Aleluya.
0: Aleluya. Mas sin embargo, yo entiendo que una vez que tú haces la voluntad de Dios, todo vuelve a su normalidad. Y a Él le damos la gloria. Y cuando yo tengo que orar por los enfermos, pues ahí aparece el don y Dios sana a la gente. Ese es un don de sanidad. Que en muchas ocasiones, yo le testifiqué ayer bastante de eso. Dios nos ha usado para levantar paralíticos que se han levantado.
1: Gloria a Dios.
0: Para sanar hernias, se desaparecen, úlceras que desaparecen, gente ciega que ven.
1: Aleluya.
0: Mas, sin embargo, yo tengo problemas con un ojo que no veo y. Pero como el Señor me dice, bástate mi gracia, ¿verdad?
1: Aleluya.
0: Como le dijo a Pedro, a Pablo. Gloria a Dios, aleluya. Pero yo me gozo por todo. Aleluya, porque he visto milagros terribles. He visto milagros de transfusión de páncreas, donde yo le he puesto a la persona un páncreas nuevo. Mas sin embargo, el páncreas mío no funciona. Para que usted se dé cuenta.
1: Aleluya.
0: Así que todo está en la voluntad divina de Dios. No en la mía ni en la de nadie. Aleluya. Nosotros podemos orar, pero si la voluntad de Dios no es sanar, no se sana. Pero si la voluntad de Dios que esa persona sea sanada, es sanada. Gloria. Como la vez que estábamos por allá en Pensilvania, ¿cómo se llama? En Lancaster era. Que tuvimos un culto que nos invitaron a predicar y se extendió hasta las 2 de la mañana. Salimos a las 2 de la madrugada de allí. Y eso era Dios haciendo milagros y la gente brincando en el espíritu, gozándose. Aleluya. Por los milagros. Y a Dios le damos la gloria. Una de los milagros grandes que pasó fue que Dios le practicó. Aquello era oro blanco, le puso oro blanco en la boca a una gringa. Y cuando esa mujer sintió algo en la boca y se fue para el baño a chequearse, que vino de allá, vino danzando en el espíritu.
1: Gloria
0: y gritando, oh my God, all silver, decía. Todo plata. Aleluya, porque gloria, esos son los milagros que Dios hace. Esos son milagros creativos de sanidad.
1: Mira, aquí lo dice.
0: ¿Ah?
1: Filadelfia, me pusieron ahora la noticia. Filadelfia, sismo de 4.8. Sacude a New Jersey y se siente.
0: Amén. Sacudió New Jersey, claro, y nosotros estamos al lado de New Jersey, frontera. Pues también nos tocó a nosotros. 4.8, oiga, la misma que yo. Lo mismo que yo le dije a mi esposa. Es el de 4.8. Aleluya. La gloria sea para el Señor, porque Dios siempre le muestra la
1: uno. Dice que se siente en todo New York.
0: Sí.
1: Se sintió
0: porque eso era, si está en la parte este. Fue en la parte este que hubo ese movimiento telúrico. En la parte este, pues se sintió allá en la parte este, en Nueva York.
1: Aleluya.
0: Aleluya. Amén. Santo Jesús.
1: Amén, gloria a Dios.
0: Así que estamos, amados. Dice, vamos por aquí otra vez, versículo 10 nos toca ahora.
1: Sí.
0: A otro espíritu, amén, a otro hacer milagros. Amén.
1: También lo discutimos ayer.
0: Amén, hacer milagros. A otros, discernimiento de espíritu. Ese no lo discutimos. Discernimiento de espíritu es que Dios va a discernir qué espíritu se está moviendo.
1: Aleluya.
0: Y mucha gente a veces, amados, se mueve cualquier espíritu y ya creen. Llega un loco por ahí y empieza a gritar y empiezan ellos a brincar y a gritar también.
1: Aleluya.
0: No pueden orarle a Dios y preguntarle, Señor, esto es tuyo. Y usted no está fallándole a Dios por eso.
1: Santo eres, Señor.
0: Quiero que lo entienda, claro. Porque la Biblia te lo dice claro en el capítulo, en 1 Juan capítulo 4, versículo 1.
1: Ay,
0: ¿escuchó eso? Capítulo 4, versículo 1 de Primera de Juan. Aleluya. Donde dice, probad los espíritus si son de Dios. Así mismo dice. Porque muchos falsos profetas han salido por el mundo. Y después te dice cómo probarlos.
1: Aleluya.
0: En esto conocemos el Espíritu de Dios y el Espíritu del Anticristo. Todo espíritu que confiesa que Jesucristo ha venido en carne, ese es el Espíritu de Dios.
1: Aleluya.
0: Pero todo espíritu que no confiesa que Jesucristo ha venido en carne, ese es el Espíritu del Anticristo.
1: Aleluya.
0: Entonces, le doy un consejo a usted, utilizando la Biblia. Cuando usted ve a una persona que está en profecía y usted tiene duda, hablando lengua, interpretando lengua, y usted tiene duda, o brincando y saltando, y usted tiene duda, acérquese al oído y pregúntele, ¿Jesucristo vino en carne? Si te dice que sí, ya tú sabes que Dios está en el asunto. Amén. Pero si dice no, o sea, no, en espíritu, ya tú sabes que es el diablo, porque el diablo no quiere reconocer jamás en la vida que Jesucristo vino en carne.
1: Aleluya.
0: Porque él no puede encarnar, no puede, por eso es que él usa la mente de personas, usa los cuerpos de personas, aleluya, para moverse, pero no tiene un cuerpo, es espíritu. Pero Dios, aleluya, es carne y es espíritu. Espíritu, alma y cuerpo nos creó a nosotros.
1: Aleluya.
0: También. Mi alma te alaba, dime.
1: Fue que me vino a la mente, ¿se acuerda que estábamos hablando nosotros de temblor los astros?
0: Sí, hey. Estamos hablando también antier nosotros de eso.
1: Sí.
0: Aleluya, y sabemos que en estos tiempos van a venir más temblores, van a venir huracanes fuertes. Y como le dije ahorita, muchos de ellos van a subir hasta Estados Unidos, hasta arriba.
1: Aleluya.
0: Y van a pasar por ahí, por Massachusetts, con Eric. Aleluya, cosa que nunca había pasado.
1: Aleluya.
0: Porque cada día que pasa, el ambiente se pone más cargado. Y claro, le están echando la culpa a la niña.
1: Santo.
0: Pero esos son fenómenos meteorológicos y atmosféricos que están aconteciendo por el cambio climático.
1: Aleluya.
0: Y una de las cosas que ha hecho el cambio climático es la desaparición de la capa de ozono. La capa de ozono, que es la que cubre, aleluya, el planeta, para evitar que los rayos solares quemen demasiado, para evitar todos estos fenómenos, el hombre la ha eliminado con los hidrocarburos. ¿Qué son los hidrocarburos? Los vehículos. Que aunque le pongan un catalítico, que aunque le pongan lo que le pongan, siempre va a haber, va a hacer daño atmosférico.
1: Aleluya.
0: A menos que no sean los carros eléctricos. Y de hecho, ya están fabricados los carros eléctricos. Y a veces es mejor usar uno si uno quiere mantener el ambiente, que todo el mundo use carros eléctricos. Pero ya el daño está hecho.
1: Aleluya.
0: Ya el daño está hecho. Si usted tiene un cuchillo y se lo pasa por la piel así, se corta un pedazo, el médico le va a suturar, se va a sanar, pero el daño está hecho, va a quedar la cicatriz ahí.
1: Aleluya.
0: En el nombre de Jehová bendito. Aleluya. Y eso es lo que sucede, que aunque el hombre haga lo que haga, ya el daño está hecho. La tala de árboles,
1: aleluya,
0: inescrupulosamente, aleluya, que hay árboles, amén, selvas tropicales que han sido taladas, que son los pulmones de respiración del mundo, y han sido, están siendo taladas y eliminadas para meter cemento ahí, que con el cemento tú no respiras.
1: Bendito sea Dios.
0: Aleluya. Y todo eso el hombre lo ha hecho. El hombre ha destruido a la humanidad.
1: Bendito sea.
0: El hombre se ha destruido a sí mismo, porque ha creado cosas que se destruyen por una bomba atómica, imagínate. Que te puede destruir a ti mismo. Balas, revólveres, pistolas, lo que sea. Porque el hombre no tiene sabiduría para utilizar lo que el hombre ha creado. Y por eso hay situaciones difíciles. Bien, vamos a ver un poquito más aquí. Dice que también discernimiento, ¿verdad? De espíritu. Es cuando tú sabes que se está moviendo.
1: Aleluya.
0: Discernimiento de espíritu, el que lo tiene, dice, eso no es de Dios. Pero tenga cuidado. Porque eso se puede convertir en una blasfemia contra el Espíritu Santo. Cuando usted está juzgando al Espíritu. Por eso que usted tiene que juzgar con justo juicio. Y tener ese don de discernimiento, pídaselo a Dios. Con ese don tú puedes saber, aleluya, si la persona que te está hablando verdad o mentira.
1: Aleluya.
0: Porque tú vas a discernir el Espíritu. Yo he estado, a mí me ha pasado que hay gente que me hablan y yo digo, yo muevo la cabeza, pero sé que están mintiendo.
1: Bendito
0: o que hay una verdad arreglada.
1: Media.
0: Y yo siempre le digo a la gente que no hay peor mentiroso que aquel que envenena la verdad.
1: Aleluya.
0: Aleluya. La verdad es la verdad. Y si tú la cambias o la quieres, le quieres buscar una vueltita para que la verdad se oiga mejor, la estás dañando.
1: Bendito sea.
0: La cosa es que dejarla como son. Por eso es que yo le digo a la gente, mire, yo he escuchado predicadores que quieren hacer quedar bien a Dios. Dios es Dios y tú no lo vas a hacer quedar bien. Tú predicas la palabra. Tratan como de, y déjeme decirle, yo lo he visto y Dios me lo ha mostrado.
1: Aleluya.
0: Personas que están mintiendo, son mentirosos. Y a veces testifican, yo tenía esto y ahora no lo tengo. Y claro, ahí es un acto de fe lo que tú estás haciendo, pero lo estás haciendo con una forma malintencionada, como para demostrar que tú eres alguien, cuando aquí todo lo hacemos para la gloria de Dios, y te creó Dios a ti y a mí para su gloria y su honra, no para la gloria tuya.
1: Aleluya.
0: Si estás buscando tu gloria, estás buscando problemas con Dios. Aleluya. Porque la gloria completamente es de Dios. Aleluya. Y dice, cuando hablamos de discernimiento, tú vas a saber qué espíritu se está moviendo. Cuando alguien está predicando, si lo que habla es de Dios o no. Porque lo sabes por la Biblia. Y la Biblia, aleluya, es espiritual. La Biblia, aleluya, fue inspirada por Dios a través del Espíritu para que el hombre la escribiera, y ahí está para nosotros. Eso es lo que tenemos que ver y analizar.
1: Aleluya.
0: Para la gloria y honra de Dios. Aleluya. Discernimiento de espíritu. Vas a saber qué espíritu se está moviendo. Porque hay un espíritu que es el de Dios y el otro espíritu que es el del anticristo.
1: Aleluya.
0: Y tiene que saber cuál se mueve. Y si tienes discernimiento, no tienes ni que preguntar, ya tú sabes.
1: Aleluya.
0: A mí me ha pasado eso cuando yo he tenido que ministrar en congregaciones, especialmente la congregación que yo pastoreaba en Puerto Rico.
1: Aleluya.
0: Que comenzaba a moverse el poder de Dios, y Dios comenzaba, por discernimiento de espíritu, a decirme, ahí no se está moviendo, no me estoy moviendo yo no soy. Y entonces yo voy y pongo la mano en el nombre de Jesús y reprendo, porque es una malicia. Y la persona cae al piso, o la persona comienza a gritar desorbitadamente, y sabemos que es un demonio y lo reprendemos.
1: Aleluya.
0: En el nombre de Jesús. Aleluya. Discernimiento de espíritu te va a demostrar si es bueno o es malo el espíritu que se está moviendo. Te va a mostrar Dios. Y como tú tienes ese discernimiento, tú no vas a tener ningún problema ni fallo, porque vas a saber lo que se mueve. Y cuando tú sabes que se mueve algo malo, ¿qué tienes que hacer? Detenerlo, reprenderlo, obviarlo, echarlo fuera en el nombre de Jesús. Y si es bueno, fomentar más llenura del Espíritu para tu
1: Aleluya.
0: Vida, para que te sientas mejor. Y dice la palabra, discernimiento de Espíritu, a otros diversos géneros de lenguas.
1: Aleluya.
0: Hay diversos géneros de lengua. Yo he visto gente que hablan lenguas diferentes.
1: Gloria a Dios.
0: Y estamos hablando aquí de lengua, no de idiomas. No sé si me entiendes. Porque allá en Puerto Rico había un pastor que había crecido y nacido en los Estados Unidos. Y cuando predicaba, hablaba inglés.
1: Aleluya.
0: Jesus, y por ahí para abajo seguía.
1: Bendito
0: porque
1: sea
0: Jesus, Dios. Jesus Christ, es Jesucristo en inglés. Amén.
1: Gloria a Dios.
0: Y la gente decía, mira que muchas lenguas hablan. Hombre, no, estaba hablando inglés. Estaba predicando en inglés a un pueblo español. Que eso que éramos nosotros.
1: Dios.
0: Aleluya.
1: Aleluya.
0: Pero cuando hablamos de diversos géneros de lenguas, son otras lenguas. Aleluya. Puede ser alemán, puede ser rusa, puede ser italiana, puede ser medo, persa, cualquiera, arameo. Aleluya, español, los que no hablan español. Tú vas a un gringo hablando español, chino. Allá en la iglesia había un hermano que Dios lo usaba hablando chino.
1: Aleluya.
0: El mensaje. Y yo no sé, pero yo he visto a veces que yo estoy hablando unas lenguas que son como así, como china, alemana, yo no sé. Aleluya.
1: Aleluya.
0: Porque Dios te da géneros de lengua diferentes y tú las hablas.
1: Gloria a Dios.
0: Y no puedes parar, ya sigue hablándola. Porque muchas veces el Espíritu está intercediendo por ti. Lengua en gemidos. Aleluya.
1: Aleluya.
0: Y tú no sabes orar como conviene, pero el Espíritu Santo nos ayuda con gemidos indecibles, dice la Biblia. Amén. Y eso es un estudio completo. La intercesión en el Espíritu, que podemos darle un día también. Son temas que son temas abarcadores, pero no se pueden hablar en un solo momento nada más. Discernimiento de espíritu. Tú puedes saber cuál es el espíritu que está moviendo. A otros diversos géneros de lengua. Aleluya. Así que vas a hablar muchos géneros de lengua. Y claro está. Y dice aquí, a otros, amén. Dice diversos géneros de lengua. ¿Dónde estaba yo ahora mismo? Se me fue.
1: El 10.
0: Diversos géneros de lengua. Aleluya. Y a otros, interpretación de lengua. Porque naturalmente, si hay diferentes géneros de lengua y en una congregación alguien se levanta a hablar en lenguas, tiene que haber un intérprete.
1: Aleluya.
0: Si no lo hay, que la persona hable lengua solo por allá para él. Porque, hermano, no es malo hablar lengua. Pero usted no va a dejar el culto completo. Bien duro. A veces está por el micrófono. Y no sabe lo que dice y no dijiste nada porque no lo interpretaste. Pues mira, cállate y no hable lengua.
1: Aleluya.
0: Y cuando una persona se mueva así en la iglesia, pastores, párenlo. Porque lo dice la palabra, tiene que haber un intérprete. O si no, la persona dio un mensaje y decimos, Señor, envíanos la interpretación. Y Dios va a levantar a un intérprete.
1: Aleluya.
0: Porque nosotros lo ha hecho Dios en el tiempo de nosotros.
1: Qué lindo eres, Señor.
0: A mí el Señor me ha usado hablando las lenguas, interpretándolas a la misma vez.
1: Gloria a Dios.
0: Diciendo los dos idiomas. Yo no sé si usted te acuerda, me ha pasado.
1: Sí.
0: Cuando Dios quiere llevar un mensaje a la iglesia. Y a otros lo ha usado igual también. Pero a otros han hablado lengua y luego Dios ha levantado un intérprete aparte, no el mismo, otro. Aleluya. Diciendo lo mismo que el hermano dijo en lengua, diciéndolo en el idioma de nosotros, en el idioma español. Aleluya.
1: Aleluya.
0: Sea el nombre de Jehová bendito. Por eso dice la Biblia, lengua, diferentes géneros de lengua e interpretación de lengua. Esos son los dones que se pueden interpretar en las lenguas. Así que si tú interpretas las lenguas, a veces tú cuando estás oyendo las lenguas, como me pasa a mí, que yo estoy oyendo a alguien que está hablando lengua, rápido yo siento el mensaje acá, siento la interpretación acá.
1: Aleluya.
0: Aleluya. Y eso es bueno, pero no podemos estar diciendo, ah, no, yo interpreto lengua y hablo lengua. Y entonces hay gente que habla en lengua, pero no son lengua, son disparates.
1: Aleluya.
0: Aleluya. Una vez había un predicador joven allá con nosotros, que yo no lo conocía ni tampoco lo invité, me lo recomendó un pastor. Y como yo conocí a ese pastor y era, al final terminó siendo enemigo de nosotros porque se levantó contra nosotros. Yo me di cuenta entonces que lo que estaba haciendo era el diablo usándolo, muchas cosas. Y ese hombre comenzó a hablar en lenguas cuando estaba testificando, pero las lenguas eran en inglés.
1: Aleluya.
0: Y él se le olvida que el vernáculo de nosotros es el español, pero el non-native speak, el segundo idioma, es el inglés. Aleluya. Y estaba hablando malo. Y yo le quité el micrófono y lo reprendí y lo eché fuera para allá, para otro lado. Hablar malo en otro sitio. Aleluya.
1: Aleluya.
0: Porque, amado, ¿sabes lo que es eso? Porque eso son lenguas también. Y puede estar hablando malo en ruso.
1: Aleluya.
0: O en chino. Por eso es que hay que tener cuidado.
1: Y puede estar maldiciendo luego.
0: También. Y a veces usted está hablando lenguas e imita otras lenguas, ¿no?
1: Bendito sea Dios.
0: Deje que Dios le dé las lenguas a usted. Porque hay diversos géneros de lengua, diversos, muchos. Quizás algunos se parecen, otros, aleluya, son y casi idénticos, pero no son lo mismo. Aleluya. Porque ahora mismo, si usted habla francés,
1: aleluya,
0: hay muchas palabras de francés que se parecen al inglés. ¿Qué? Le cousin. Ese es el primo, ¿no? Le cousin. La prima. Le père. Es el padre. Le mère. La madre. Le grand père. Es el abuelo. El abuelo. Le grand père. Le grand mère. Es la abuela. Le petit. Es la cocina. Aleluya. Le petit. Allí en Puerto Rico había un negocio que yo lo vi desde pequeño.
1: Aleluya.
0: Que decían la petite. Le pusieron la petite porque es le petit, pero como la gente no sabe francés, pues lo leían la petite. Mi alma te alaba. Pero le pusieron en francés ese nombre. No sé si el hombre sabía francés o no, lo vio en otro lado y se lo copió y se lo puso ahí. Pero cuando tú aprendes un poquito de francés, te das cuenta. Aleluya. Y yo le dije a ustedes ayer que yo aprendí francés en una hora. Lo que yo sé, lo poquito que yo sé. Y como me gusta el idioma, se me quedó pegado ahí, yo tenía buena memoria y me lo quedé. Entonces, cuando tú vas a preguntar si tus papás están bien, porque parents es padres en inglés.
1: Uh-huh.
0: Entonces,
1: ¿En francés?
0: En francés es
1: parents,
0: los padres, les parents. Es que tus parents van bien, que tú estás diciendo ahí. ¿Tus papás están bien? Es que tus padres van bien. Oui, monsieur, tú dices, sí, señor, bon parents van bien. Mi papá está bien. Y bonjour. Significa los tuyos. Bonjour.
1: Aleluya.
0: Aleluya. Parece como inglés, you. Pero es bonjour. Aleluya. Mi alma te alaba. Y ese idioma es como melódico. Aleluya. Y aquí en Estados Unidos, que no es Francia, pero hay allá en Canadá los dos idiomas. Por ejemplo, en Montreal se habla francés y en Toronto se habla inglés.
1: Aleluya. Aleluya.
0: Así que tú caminas unas 6 horas para llegar de Montreal a Toronto y vas a escuchar el inglés como idioma principal. Vas a ir a viajar 6 horas de Toronto a Montreal y vas a ver cómo se habla francés ahí. Que el idioma principal es el francés, aunque se habla inglés, se habla español, pero el francés es el idioma principal de ese lugar. Aleluya. Santo. Así que...
1: La hermana Gloria de Mierre dice, algunos hermanos hablan en lengua por el micrófono, sin interpretación, y no se le quita el micrófono. O sea, que lo dejan que sigan hablando.
0: Bueno, se supone que una persona que esté hablando lenguas, okay, tiene que interpretarlo. Y los líderes tienen que estar pendientes de eso. Y decirle, cuando termine, o cuando hable, la interpretación, ¿cuál es? Si no levanta, o orar, Señor, interprétanos eso, que Dios levante a alguien, lo puede Dios hacer. Pero si tú hablas lenguas, porque las lenguas es para interceder por tus problemas y tus pecados.
1: Aleluya.
0: Cuando una persona ora en lengua, aleluya, el Espíritu está intercediendo por esa persona.
1: Aleluya.
0: Y no es malo que lo haga, pero váyase a una esquina por allá y hágalo, porque eso es para usted y Dios. Eso es el Espíritu de Dios y usted. Aleluya. Pero si usted agarra un micrófono y se pone a hablar lenguas ahí y no las interpreta, usted es un cabezón.
1: Aleluya.
0: Y el pastor tiene que hablar con esa persona la próxima vez. Si la primera vez lo hizo y no le quitaron el micrófono, decirle, hermana, la próxima vez que usted se ponga a hablar lengua, porque la persona sabe que está hablando lengua. Hello. No me deba decir que no. Uno sabe. Pues entonces le va a decir, la próxima vez que usted esté hablando lengua y no las interprete, mejor no las hable, porque le voy a quitar el micrófono. Y no va a tomar más parte con micrófono. Porque hay que pararlos, hermano, porque algo anda mal ahí. Hay algo ahí chueco que no está de acuerdo a la Biblia.
1: Aleluya.
0: Y todo lo que no está de acuerdo a la Biblia, usted no le puede dar ser fea, no le puede dar libertad para que funcione. Hay que detenerlo. Amén. ¿Alguien llamó por ahí o alguien? Ok. Bueno, vamos a dejarlo hasta ahí. Aleluya.
1: Aleluya.
0: Vamos a dejarlo hasta ahí.
1: Amén.
0: Nos quedamos en...
1: Aleluya. Pues ahora vamos para el 11, versículo 11.
0: Ahí nos vamos a quedar, en el 11. Ok, me gustaría terminarlo completo, pero el tiempo que tenemos que hacer cosas también. Oiga, hay culto esta noche. Aleluya. Y tenemos que hacer... Jesucristo recibe, mi Dios, toda la gloria, toda la honra.
1: Gloria,
0: gracias por todos los hermanos y hermanas, Señor, que estuvieron en la sintonía. Te pido que cada uno sean bendecidos por nombre y apellido. Y no solamente a ellos, sino también a todos sus familiares. Porque toda la gloria y toda la honra es completamente tuya. En el nombre de Jesús de Nazaret, bendice a mi amada esposa, bendice tú, mi siervo tuyo. Y síguete glorificando en este día. Cuídanos y protégenos donde quiera que estemos. Y cuida a la iglesia tuya que está esparcida en diferentes partes del globo terráqueo. En el nombre poderoso de Jesucristo lo declaramos hecho, Señor. Amén.
1: Gloria a Dios.
0: Bien, mis amados hermanos, Dios me los bendiga, Dios me los cuide.

Ese es mi Salvador. Ese es tu Salvador. Gloria al Señor. Qué maravilloso. Aleluya.

Entender que caer está permitido, pero levantarse es obligatorio. Levántate, toma tu lecho, toma lo que Dios ha depositado sobre ti, toma la vida que Dios ha depositado y comienza a avanzar un round más.

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este himno ha sido de gran edificación para mi vida. Recuerdo cuando era pequeña, mi mamá solía llevarme a la iglesia donde nos criamos, ahí en aquella loma, mi pastor pre de toda la vida, hasta que mi mamá llegó al pastorado. Y recuerdo acostarme debajo de las bancas, pero cada vez que escuchaba este himno era tan especial para mí y lo convertí en muy mío, ya que Dios se convirtió en

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Qué lindo que Dios no es como los demás. Dile al que está a tu lado, yo le doy gracias a Dios. Dile que Dios no es como tú. Suena duro, ¿sabes? Yo doy gracias que Dios no es como tú. Porque hoy tú puedes estar conmigo y mañana no.

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